0: es donde Iván Cepeda tiene que buscar el triunfo en la segunda vuelta. Siendo uno de los más importantes, ese voto que no acudió a las urnas en la primera vuelta y que sí va a hacerlo en la segunda. Y hablamos, en la elección que ganó Petro, de 1,5 millones de votos. La primera vuelta creo que ha tenido algo de divertimento en la derecha. Ha sido como votar como un niño travieso al candidato malo. Claro que los uribistas han votado claramente a De la Estrella, y prácticamente son lo mismo. Otras gentes van a saber ahora, en esta segunda vuelta, que su país puede deslizarse por una pendiente como en Argentina. Y De la Estrella, cuidado, va a comerle el bocadillo a los uribistas, como ha hecho la extrema derecha, frívola, en todos los sitios con la extrema derecha y la derecha más institucionales. Y aunque Uribe sea también la extrema derecha, pero es que es una extrema derecha más predecible. Los empresarios que apoyan a De la Estrella podrán lamentarlo, como le pasa ahora mismo a muchos empresarios en Estados Unidos y en Argentina. En la segunda vuelta se enfrentan dos modelos de país. El que representa De la Estrella pondría a Colombia al servicio de los Estados Unidos. Enriquecería un pequeño sector de empresarios amigos y volvería a convertir a Colombia en un territorio de guerra sin atisbo de solución. Enfrente no puede estar solamente la izquierda identitaria y tampoco se podrá enfrentar la campaña desconociendo las reglas de juego que, como jugadores de ventaja, aplica a la derecha que representa De la Estrella. Ya digo, con la katana del último samurái no se vence a los cañones del emperador. Si se hace todo lo que ha faltado en la primera vuelta, si se corrigen las trampas administrativas en que con toda probabilidad ha incurrido la candidatura de la extrema derecha, hablamos de casi 1,000,000 de votos, y si se convocan las fuerzas populares que no se han sentido interpeladas en esta primera vuelta, las posibilidades de victoria de la candidatura de Iván Cepeda y Aida Quilcué se multiplican, librando a Colombia, a América Latina y al mundo del infierno que puede ser ahora una Colombia en manos de un títere de Donald Trump, que además ha demostrado carecer de los más mínimos escrúpulos.
1: Muy bien, muy bien, muy bien, Juan Carlos Monedero. Muy bien, muy acertado. Muy bien, muy bien. Bueno, pues un poquito de música y continuamos.

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1: Trabajadores del Hospital Universitario de Canarias en Tenerife denuncian sobrecarga asistencial. Personal del UC ha protestado este viernes frente al edificio principal con el objetivo de denunciar la falta de contrataciones durante el verano y los recortes en personal que están afectando a la salud de los profesionales y a la calidad asistencial. La Comisión Autonómica de Evaluación Ambiental, también muchos colectivos ecologistas, alerta de los riesgos del proyecto de jaulas marinas en La Aldea, en Gran Canaria, incluido un posible escape masivo por peces por oleaje. Se trata de 24 jaulas marinas proyectadas frente a las costas de la aldea de San Nicolás y Artenara que verterán cada año unas 740 toneladas de heces y residuos al fondo marino. Continuamos conociendo datos relacionados con las consecuencias de la visita del Papa León XIV a España y también a Canarias, con cortes de tráfico en las principales capitales, en las dos capitales canarias, también en La Laguna. Por su parte, la Consejería de Sanidad ha anunciado que garantiza la asistencia urgente y que priorizará la atención telefónica durante la visita del Papa León XIV. Los pacientes con cita para tratamientos vitales tendrán garantizado el acceso a su centro. Cabe recordar que en Gran Canaria habrá 10 centros de salud afectados por la visita del Papa, con reducción de sus servicios, y también 14 en Tenerife. Hace 15 años que un papa no visita el Estado español. Lo hará León XIV este fin de semana, iniciando su visita a Madrid. Además, será el primero en hablar en el Parlamento, eso sí, con críticas por parte de organizaciones y también de partidos como Podemos. Avisos amarillos en Canarias este fin de semana, sobre todo por vientos en algunas de las islas y fuerte oleaje. Además, la meteorología adversa ha obligado este viernes a desviar 7 vuelos en el norte de Tenerife. Colectivos promotores de la denuncia penal contra Cuna del Alma en el puertito de Adeje han mostrado su profunda preocupación por la respuesta ofrecida por el consejero de Transición Ecológica del Gobierno de Canarias durante la comisión parlamentaria celebrada este jueves, en la que el diputado de Nueva Canarias, Yoné Caraballo, le preguntó por la situación del puertito de Adeje y el proyecto Cuna del Alma y obtuvo una respuesta irrespetuosa. En el pleno celebrado en La Laguna este jueves, el gobierno y todos los grupos se comprometieron a aplicarla por mayoría la propuesta del grupo político Drago para subir el IBI a las viviendas vacías. Y han detenido agentes de la policía, han detenido a un hombre en Granadilla por violencia machista. Pedro Sánchez, presidente del gobierno, se ha desvinculado de las maniobras de Leire Díaz. Asegura que ni lo avaló ni tuvo información y que nunca lo hubiera tolerado. La policía, como indicábamos, ha confirmado como violencia machista el asesinato de una mujer en Málaga. Y el ex número 2 del Ministerio del Interior, cuando gobernaba el Partido Popular, Francisco Martínez, le dijo a Leire Díaz que el CNI hizo informes de las saunas del suegro de Pedro Sánchez. Baja el consumo habitual del alcohol entre los jóvenes, que ha caído un 60% en los últimos 20 años. Los profesores de Cataluña anuncian manifestaciones nuevamente y convocan una nueva huelga durante la visita del Papa. El Tribunal Supremo ha dado la razón a Vox en esta ocasión. Le ha anulado una multa de 860.000 euros impuesta por el Tribunal de Cuentas porque dice el Supremo que tiene falta de base probatoria. Y en la las izquierdas Gabriel Rufián y Mónica Oltra protagonizarán el 19 de junio un nuevo encuentro político, en este caso en Valencia, sobre el futuro de la izquierda. Estados Unidos ha emitido sanciones contra el presidente de Cuba, Miguel Díaz-Canel. Por su parte, el presidente de Cuba ha dicho que Trump busca la asfixia de Cuba para que haya un estallido social y tener el pretexto para intervenir. El presidente de Rusia, Putin, ha ratificado la solidez de los vínculos entre Rusia y Cuba. Y este próximo fin de semana se celebra la segunda vuelta de las elecciones en Perú, donde el candidato izquierdista Roberto Sánchez se enfrenta a la candidata de derecha Fujimori.

0: Bueno, vamos a seguir profundizando sobre que tengamos las ideas claras de cómo está el entorno de la corrupción. Y así, por ejemplo, dentro de este entorno de la corrupción, el diario Público ha hecho una cosa muy interesante que ustedes no la han escuchado a nosotros repetir muchas veces, que como coño no se insiste, nos salen continuas informaciones sobre, pues por ejemplo, cómo se ha beneficiado Feijóo en su entorno familiar de cuando estuvo esos cuatro legislaturas, esas cuatro legislaturas de presidente de Galicia, Bueno, pues aquí les ofrecemos, recogido por el diario Público, así se ha beneficiado la Xunta, así ha beneficiado la Xunta a empresas vinculadas al entorno familiar de Feijóo. Sin duda, una hermanita aparecerá, supongo. Vámonos. A ver, que no se oye.
1: 5 años de empresas vinculadas.
0: Un momentito más allá para atrás para que quien quiera grabar lo tenga bien clarito.
1: Casi 2 millones de euros. Esta es la cifra que la Xunta de Galicia pagó en 5 años a empresas vinculadas al entorno familiar de Alberto Núñez Feijóo, el actual líder del PP. ¿Cómo lo hizo? A través de la adjudicación de 35 contratos menores, una figura legal pensada para agilizar trámites más pequeños y rutinarios. Estas licitaciones fueron asignadas por varios departamentos de la Xunta de Galicia. El problema de esto es que muchas de ellas superaban la cuantía máxima que marca la ley para este tipo de contratos. ¿Cuáles fueron las empresas beneficiarias? Por un lado tenemos al grupo Eulen, cuya directora para el noroeste de España es Micaela Núñez Feijóo, hermana del líder del PP. Por otro lado tenemos a Universal Support, una empresa de telemarketing vinculada al cuñado de Feijóo, Ignacio Cárdenas. Todo esto no es nuevo. Investigaciones previas de Público desvelaron que entre 2009 y 2024 los gobiernos de Feijóo y Alfonso Rueda adjudicaron a Eulen más de 52 millones de euros en contratos públicos de todo tipo. ¿Qué ha dicho la Xunta al respecto? ¿Cómo han justificado los excesos en las adjudicaciones? Quédate para entender qué está pasando con la Xunta y el entorno familiar de Alberto Núñez Feijóo. Para entender este caso hay que explicar primero qué es un contrato menor. La ley de contratos del sector público establece que por debajo de ciertos umbrales las administraciones pueden adjudicar contratos directamente sin concurso público a cualquier empresa o persona física, pasando por alto las normas generales de publicidad, concurrencia y transparencia de la contratación convencional. Es decir, sin tener que justificar por qué eligen a un proveedor y no a otro. El límite que establece esta ley es de 15.000 euros más IVA en caso de servicios y de 40.000 euros más IVA para ejecución de obras. La ventaja para la administración pública es la agilidad, pero la desventaja es la discrecionalidad, ya que solo hay obligación de publicar el objeto de contrato, su importe, la duración y el nombre de la empresa adjudicataria.
2: La administración no está obligada a facilitar información sobre la comparecencia de otras empresas, la competencia, los pliegos completos, es decir, con dar unas mínimas referencias sobre objeto de contrato, nombre, adjudicatario y valor, con eso llega, ¿no?
1: La principal empresa implicada es el grupo Eulen, un gigante de los servicios, seguridad, limpieza, atención sociosanitaria, etc., que tiene como directora para el noroeste de España a la hermana del presidente del PP, Micaela Núñez Feijóo. El Servicio Galego de Saúde, el Sergas, adjudicó a Eulen seguridad entre abril y septiembre de 2024, es decir, cuando Rueda ya era presidente de la Xunta, 8 contratos menores con un mismo objeto, seguridad. Además, todos ellos superaban el tope legal de la contratación menor y sumaban en total casi 1.200.000 euros. De estos 8 contratos, había 5 suscritos mes a mes entre abril y agosto por exactamente la misma cantidad, 222.225 euros cada uno. Eso multiplica por 12 el límite establecido por la ley para contratos menores de servicios.
2: Unos dicen que son errores de registro, Otros dicen que no, el sistema informático no permite registrarlos de alguna manera.
1: Las otras tres licitaciones del Sergas a Eulen eran de entre 22.000 y 29.000 euros, superando también el máximo legal. Además, el Consorcio Galego de Servicios de Igualdad y Bienestar, dependiente de la Consellería de Política Social, adjudicó a otra filial del mismo grupo, Eulen Servicios Sociosanitarios, otros 24 contratos, también registrados como menores entre 2019 y 2024. La suma de estos sobrepasaba el medio millón de euros. Esto se traduce a una media de 22.700 euros por contrato, excediendo de nuevo el máximo permitido.
2: Ninguna de las administraciones que hemos consultado para este reportaje, y han sido el Servicio Galego de Salud, la Consellería de Presidencia, el Consorcio Galego de Políticas de Bienestar, que depende de la Consellería de Política Social, la Consellería de Cultura y el Servicio Galego de Salud, ¿no? Todas dan versiones diferentes de supuestos errores, de falta de un sistema informático completo, de un error de registro contable, de un defecto en el código que se puso en su día que no era. Es decir, nadie te está diciendo, oye, mira, tenemos una plataforma que se nos ha quedado pequeña, se ha limitado y lo tenemos que hacer así. Y todo el mundo da una excusa diferente pero parecida para justificar que, lo que insisto, que de esos contratos no se está dando información. Es más, estos contratos han ocultado el Parlamento de Galicia.
1: A todo esto hay un tercer caso que destaca especialmente por su precisión. La Consellería de Cultura, Educación e Universidades otorgó sin concurso a Eulen otros dos contratos menores publicados en la misma fecha. Ambos eran de tan solo un céntimo por debajo del tope máximo que habría obligado a convocar un concurso abierto. Uno era para controlar el aforo de una exposición, el otro para la vigilancia de la misma. ¿Qué motivos había para dividirlos? ¿Cuál ha sido la respuesta de la Xunta ante esto?
2: No lo justifican, no contestan. Estos son dos contratos, el mismo día, en la misma fecha y casi en horas, en minutajes muy consecutivos, por 18.499,99 euros. Y no me lo invento, digo dos céntimos porque son así. Un céntimo menos que ese límite para la misma exposición, para labores de seguridad. Es decir, probablemente contrataron guardias jurados o servicio de seguridad para una exposición de la Consellería de Cultura, pero lo dividieron en dos por un céntimo de euro menos cada uno y se lo adjudicaron a Eulen a dedo, porque también hay contratos menores, permite adjudicar estos contratos sin concurso, ¿no? Y ya te digo, a la Consellería de Cultura le hemos preguntado creo que hasta tres veces por eso y no ha habido contestación de ningún tipo. Ni siquiera nos han dicho qué exposición era.
1: Vamos ahora con Universal Support, la otra empresa en el centro de esta investigación. Se trata de una firma coruñesa de telemarketing, filial de la multinacional Conecta. El director comercial de esta entidad es Ignacio Cárdenas, hermano de Eva Cárdenas, que es la esposa de Feijóo. Tres días antes de que el Diario Oficial de Galicia anunciara la dimisión de Feijóo de la Xunta para marcharse a Madrid a liderar el PP, el Servicio Galego de Saúde publicó la adjudicación directa a Universal Support S.A. de dos contratos registrados como menores. Sin embargo, el problema es el mismo. El valor de ambos superaba el límite legal permitido. El primero era de más de 170.000 euros y el segundo superior a 33.000. Las referencias que hizo públicas la Consellería de Sanidad para estos contratos contemplaban un objeto similar. Ambas licitaciones hacían referencia al contrato de Universal Support en 2021 para poner en marcha los centros de atención telefónica contra la COVID y de seguimiento de los casos de la enfermedad. Ese encargo fue por el procedimiento de emergencia, diferente de la contratación menor debido a la situación sanitaria del momento, pero también permitía a la Xunta adjudicar sin concurso. Sin embargo, ¿por qué esos expedientes figuran como contratos menores?
2: Esos contratos, la Xunta dice que los ha registrado como menores cuando en realidad son pagos por un convenio marco establecido con anterioridad con esa empresa. Vale. Ese convenio marco se tramitó por el procedimiento de asociación para la innovación. Recordemos que esos contratos eran para montar un servicio de telemarketing de atención a las víctimas de la COVID y de seguimiento de casos de la epidemia de COVID, ¿no? Bueno, pues no se tramitan por el procedimiento de urgencia en una situación excepcional, se tramitan por el procedimiento de asociación por la innovación, que es un procedimiento que permite a la administración invitar a un empresario para ejercer alguna actividad, o montar un servicio, desarrollar un proyecto relacionado con la innovación. Esto no tiene nada que ver, es decir, montar un servicio de telemarketing que marketing para atender a la gente que se quiere ir a vacunar para la COVID no tiene nada que ver con ninguna asociación para la innovación. La Xunta lo tramita de esta manera y en el primer anuncio del contrato anuncia que eso vale 0,2 euros. Que ese convenio de asociación para la innovación va a tener un precio de 0,2 euros. Finalmente ascendió a más de 3 millones de euros. ¿Por qué lo digo? Porque si cualquier empresa que hubiese querido optar a ese procedimiento de asociación para la innovación descubre en la página web que el convenio tiene un valor de 0,2 euros, igual dice que no le compra, que no le viene bien. Al final se pagan 3 millones y pico de euros. La Xunta dice, claro, es que como este tipo de contratos no los podemos registrar en la plataforma, no tienen un valor estimado que podamos registrar en la casillita que tenemos que rellenar y entonces le ponemos 0,2 euros.
1: Además de esos dos contratos que fueron registrados por error como contratos menores, según la Xunta, este diario ha identificado un tercer contrato que se publicó con exactamente la misma referencia que el segundo en enero de 2022. Su valor era de más de 58.000 euros y su plazo de ejecución de tan solo 4 días. ¿Por qué figuran bajo una misma referencia dos contratos con presupuestos de licitación base diferentes?
2: Cuando le preguntamos a la Xunta por los dos contratos iniciales, nos envió como supuesta documentación, que no era documentación, era nada más una referencia de su plataforma informática, con la misma referencia había otro contrato asignado a la empresa de Cárdenas. Era uno más de lo que nosotros habíamos descubierto en la plataforma de contratos menores de la Xunta. Este no había aparecido hasta entonces. Cuando la Xunta nos lo envió, ya no quiso contestar a qué se debía. Ya no quiso contestar por qué dos contratos que son diferentes, aunque todos tienen un mismo objeto, ¿cierto? Para montar un servicio de telemarketing, no quiso explicarlo, ¿no?
1: Público también ha intentado contactar sin éxito con Ignacio Cárdenas. Sin embargo, la empresa para la que trabaja, Conecta, sí que ha respondido.
2: Euden y Conecta sí contestaron diciendo que no se trataba de contratos menores y que ellos han cumplido todos los procedimientos establecidos legalmente, que no ha habido ninguna irregularidad y que se han limitado a participar en los procedimientos de adjudicación, que los han ganado y los han ejecutado.
1: Desde que Alberto Núñez Feijóo llegó al poder en Galicia en abril de 2009 y hasta el año 2024, sus gobiernos y los de Rueda multiplicaron exponencialmente las cantidades que las empresas del grupo Eulen recibían a través de la adjudicación de contratos públicos. En total, el grupo se llevó más de 52 millones en este tiempo. En algunos casos hay indicios de trato de favor o de acceso a información privilegiada. En otros, coincidencias con nombramientos y ceses en los organismos que gestionaban esas licitaciones. Y otro dato. Dos de esos contratos se tramitaron en 2023, cuando la prima de Feijóo, Eloína Núñez Masip, era gerente del Sergas en el área sanitaria de Santiago. En total, ambas adjudicaciones superaron los 3,9 millones de euros. El año pasado, el Parlamento de Galicia, impulsado por el BNG, constituyó una comisión de investigación sobre las adjudicaciones de la Xunta a empresas vinculadas a la familia de Feijóo. La comisión reclamó a la Administración de Rueda todos los expedientes relacionados con esos encargos y la Xunta remitió información sobre más de 825 contratos con Eulen y Universal Support entre 2005 y octubre de 2024. Sin embargo, ocultó otros 1.133 expedientes más que sí que aparecían en su plataforma de contratación en años posteriores.
2: No se entregaron todos. El PP intentó boicotear esta comisión desde el minuto uno. El BNG quiso llevarla a cabo promoviéndola en pleno, intentando que se aceptara. El PP votó en contra. Lo logró por un mecanismo que contempla el reglamento del Parlamento de Galicia, un poco peculiar, que es que un partido de la oposición con más de 20 diputados, solo una vez en una legislatura, puede instar la constitución de una comisión de investigación, aunque estén en contra la mayoría del PP, ¿no? Como sucedió aquí. Entonces, lo que consiguió llevar eso a cabo, pero que lo que entonces hizo el PP fue torpedear, porque la comisión de investigación que no quería crear, el PP sí asumió la presidencia, no tengo mayoría, pues cuando se crea yo decido el presidente. La presidencia se negó, por ejemplo, a que compareciera Alberto Núñez Feijóo, a que compareciera Ignacio Cárdenas y Micaela. Dijo que su hermana, ¿no?
1: A todo esto se suma que en 2024 el Consejo de Contas de Galicia, el órgano fiscalizador de las cuentas públicas gallegas, confirmó que Universal Support habría recibido más de 15,2 millones de euros en contratos de emergencia durante la pandemia.
2: Esa empresa, que no tenía vinculación alguna con el sector sanitario, más beneficiada de toda Galicia, de todas las empresas, incluidas farmacéuticas, sanitarias, de cuidados, de seguridad, de limpieza, la más beneficiada por los fondos extraordinarios contra la COVID que el gobierno puso en manos de las comunidades autónomas para combatir la pandemia. La empresa que más dinero se llevó en Galicia de esos fondos fue la empresa del cuñado de Feijóo, que además no tenía que desarrollar ningún proyecto, montar un hospital, montar un centro de atención, no, ya los tenía.
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0: Vamos a hacernos socios a Público, desde luego hace buen periodismo. Y cosas como esta lo dejan claro. Madre mía, madre mía. Qué corrupción tan terrible. Bueno, a ver qué temita musical le ponemos. Creo que a lo mejor ese de A la Calle, que no sé si lo hemos puesto hoy, no estaría mal, a Rojo Cancionero, y que nos vayamos todos a la calle, toda la gente que queremos una sociedad igualitaria, y no dejemos que los chorizos, los corruptos, pues hagan pues lo que acaban de oír del entorno familiar de Feijóo, como salió beneficiado ese entorno familiar por la Xunta, y eso, beneficiando a empresas vinculadas al entorno familiar de Feijóo. Bueno, nos íbamos a ir con un temita musical y después vamos con... Tenemos por aquí a Anabel, no sé si nos vamos con las noticias de Anabel y demás, o nos vamos con, bueno, con tantas cosas que nos quedan por ahí. Él nos daba lo de Evo Morales, que se las trae también, lo que decía el expresidente boliviano. Pero bueno, vamos a ver...

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1: Los trabajadores del Hospital Universitario de Canarias en Tenerife denuncian sobrecarga asistencial. Personal del UC ha protestado este viernes frente al edificio principal con el objetivo de denunciar la falta de contrataciones durante el verano y los recortes en personal que están afectando a la salud de los profesionales y a la calidad asistencial. La Comisión Autonómica de Evaluación Ambiental, también muchos colectivos ecologistas, alerta de los riesgos del proyecto de jaulas marinas en la aldea, en Gran Canaria, incluido un posible escape masivo por peces por oleaje. Se trata de 24 jaulas marinas proyectadas frente a las costas de la aldea de San Nicolás y Artenara que verterán cada año unas 740 toneladas de heces y residuos al fondo marino. Continuamos conociendo datos relacionados con las consecuencias de la visita del Papa León XIV a España y también a Canarias, con cortes de tráfico en las principales capitales, en las dos capitales canarias, también en la laguna. Por su parte, la Consejería de Sanidad ha anunciado que garantiza la asistencia urgente y que priorizará la atención telefónica durante la visita del Papa León XIV. Los pacientes con cita para tratamientos vitales tendrán garantizado el acceso a su centro. Cabe recordar que en Gran Canaria habrá 10 centros de salud afectados por la visita del Papa, con reducción de sus servicios, y también 14 en Tenerife. Hace 15 años que un papa no visita el Estado español. Lo hará León XIV este fin de semana, iniciando su visita a Madrid. Además, será el primero en hablar en el Parlamento, eso sí, con críticas por parte de organizaciones y también de partidos como Podemos. Avisos amarillos en Canarias este fin de semana, sobre todo por vientos en algunas de las islas y fuerte oleaje. Además, la meteorología adversa ha obligado este viernes a desviar 7 vuelos en el norte de Tenerife. Colectivos promotores de la denuncia penal contra Cuna del Alma en el puertito de Adeje han mostrado su profunda preocupación por la respuesta ofrecida por el consejero de Transición Ecológica del Gobierno de Canarias durante la comisión parlamentaria celebrada este jueves, en la que el diputado de Nueva Canarias, Yoné Caraballo, le preguntó por la situación del puertito de Adeje y el proyecto Cuna del Alma y obtuvo una respuesta irrespetuosa. En el pleno celebrado en la laguna este jueves, el gobierno y todos los grupos se comprometieron a aplicar por mayoría la propuesta del grupo político Drago para subir el IBI a las viviendas vacías. Y han detenido agentes de la policía, han detenido a un hombre en Granadilla por violencia machista. Pedro Sánchez, presidente del Gobierno, se ha desvinculado de las maniobras de Leire Díaz. Asegura que ni lo avaló ni tuvo información y que nunca lo hubiera tolerado. La policía, como indicábamos, ha confirmado como violencia machista el asesinato de una mujer en Málaga. Y el ex número 2 del Ministerio del Interior, cuando gobernaba el Partido Popular, Francisco Martínez, le dijo a Leire Díaz que el CNI hizo informes de las saunas del suegro de Pedro Sánchez. Baja el consumo habitual del alcohol entre los jóvenes, que ha caído un 60% en los últimos 20 años. Los profesores de Cataluña anuncian manifestaciones nuevamente y convocan una nueva huelga durante la visita del Papa. El Tribunal Supremo ha dado la razón a Vox en esta ocasión. Le ha anulado una multa de 860.000 euros impuesta por el Tribunal de Cuentas porque dice el Supremo que tiene falta de base probatoria. Y en la las izquierdas Gabriel Rufián y Mónica Oltra protagonizarán el 19 de junio un nuevo encuentro político, en este caso en Valencia, sobre el futuro de la izquierda. Estados Unidos ha emitido sanciones contra el presidente de Cuba, Miguel Díaz-Canel. Por su parte, el presidente de Cuba ha dicho que Trump busca la asfixia de Cuba para que haya un estallido social y tener el pretexto para intervenir. El presidente de Rusia, Putin, ha ratificado la solidez de los vínculos entre Rusia y Cuba. Y este próximo fin de semana se celebra la segunda vuelta de las elecciones en Perú, donde el candidato izquierdista Roberto Sánchez se enfrenta a la candidata de derecha Fujimori.

0: Nos vamos con Anabel, a ver si nos cuenta los actos de la Sala San Borondón, el de hoy, la próxima semana y todas esas cosas, y nos da las noticias y el boletín informativo, que después nos quedarán pues una entrevista que se le hizo a Baltasar Garzón, donde afirma que sí hay Lockwood, y después también otra grabación que tenemos de Pablo Iglesias, la que dice que en España se persigue al antifascista, al de izquierda, a antifascistas, en vez de al nazi. Bueno, Anabel.
1: Hola.
0: Hola.
1: Bueno, pues como me pedías, vamos a recordar que esta tarde tenemos una cita bien importante en La Laguna, aquí en la Sala San Borondón, a partir de las 7 de la tarde, para acompañar a Eusebio Cabrera en la presentación de su libro Coplas Canarias y Poemas, Si Mis Versos Hablasen. Bueno, habrá coplas y habrá música, espero también.

0: 6, 7 ponentes que estarán en Radio San Borondón, en la Sala San Borondón, directamente desde Venezuela a través de videoconferencia, que organiza también con el Centro de la Cultura la Plataforma Bolivariana de Canarias. Aquí tendremos también a David González coordinando el acto. El miércoles tendremos, como siempre, como cada semana, un nuevo programa, en este caso sin tópicos, en este caso de la Federación Aguere, Vecinal, Federación de Asociaciones Vecinales FAP Aguere. Eso será el miércoles y bueno, el jueves y el viernes tenemos rezo, rezo papal, César, porque el jueves tenemos...
1: Qué detalle, que venga...
0: Sí, que después diga...
1: Que venga el León 14 aquí, porque está muy interesado, dice, no, a mí me influyó mucho el Papa Francisco, porque me decía que como el Centro de la Cultura Popular Canaria,
0: ninguna.
1: Que como la Sala San Borondón, vamos, ninguna. Ni el Vaticano.
0: Exacto. Pues el jueves y el viernes ya haremos programas de radio, pues quizás no estaría mal, ¿no? Sobre pues la religión, ya iremos informando. Además, bueno, recomendar algún otro acto de la siguiente semana. Por ejemplo, el 16 de junio tenemos una charla que yo creo que va a ser muy interesante sobre vivienda y cuidado, sobre el cohousing, con miembros de la Asamblea Ciudadana Lagunera y Taro Cohousing. Tendremos por aquí moderando a Manuel Marrero y a gente que entiende mucho del tema. Bueno, vivienda compartida, colaborativa, cada vez más escuchamos hablar de esos términos y muchas veces no se conoce en profundidad lo que eso supone. Mucha gente piensa que hay que ser anciano para organizar este tipo de viviendas comunes, de servicios comunes. Es todo un mundo muy interesante que ha ido evolucionando, ¿no?, en los últimos años y bueno, pues tendremos la oportunidad de escuchar a gente que sabe del tema el martes 16 de junio, como siempre a las 7 de la tarde. Y por aquí tenemos otro acto el 24 de junio, bueno, en el medio habrá otros actos, pero bueno, así que ya tenemos pues la cartelería y que los estamos anunciando. La charla coloquio Comprender la crisis energética para construir alternativas, de un colectivo que a mucha gente no le sonará, pero pues de personas de todo el Estado español que se autodenominan No Fue, Es, Será Normal. No fue normal, no es normal y no será normal. Plantean alternativas, este sistema nos hace vulnerables, hay alternativas que nos hacen resilientes. Bueno, estarán dos ponentes, Belén Galmar y el doctor Geray Hernández, tres personas, perdón, y José M. Vázquez. Con Geray Hernández hemos hablado en varias ocasiones. Realmente el colectivo es nonormal.org. Y les animamos a que pues consulten, busquen en sus redes, en sus páginas web, porque hacen una labor muy interesante. Y el día 24 de junio, pues antes de irnos a las hogueras de San Juan, bueno, esto será el 24, las hogueras son la noche antes, ¿no? Pero bueno, pues toda una oportunidad para escuchar a gente que está muy concienciada y muy preparada. Recordar o destacar algunas noticias. Pues hoy mismo ha habido protestas de los trabajadores en el Hospital Universitario de Canarias, que protestan para que se garantice la cobertura de todas las ausencias que se producen, independientemente de que estén motivadas por bajas laborales, por permisos, por reducción de jornada o por vacaciones, y denuncian una sobrecarga asistencial que sufre la plantilla, que ya es insuficiente y además está sobrecargada. Bueno, continúan las protestas por los vertidos de las aulas marinas de la aldea en Las Palmas de Gran Canaria, que provocarán, aseguran desde Greenpeace y de

muchos colectivos ecologistas, alteraciones ecológicas muy importantes. También la Comisión Autonómica de Evaluación Ambiental ha alertado de los riesgos de este proyecto, incluido un posible escape masivo de peces por oleaje. ¿Quién promueve esto? Pues una filial de una empresa con sede en Emiratos Árabes Unidos, nada más y nada menos. Este domingo va a haber una concentración. Nosotros intentaremos estar o por lo menos conectar con ellos, porque es una lucha quizás no tan conocida, pero muy importante y bueno, que requiere que nos sumemos con todas las fuerzas a ella. Pues nos van dando noticias, gobiernos, cabildos, ayuntamientos, etcétera, de las previsiones respecto a la visita de León XIV, el Papa, a Canarias los días 11 y 12, es decir, jueves y viernes de la semana que viene. Bueno, algunas informaciones, por ejemplo, cortes de tráfico tanto en Las Palmas de Gran Canaria como en Santa Cruz de Tenerife se están publicando. No vamos a leer ahora todas las calles y todos los tramos que se cortan al tráfico, pero bueno, sí que se pueden seguir a través de todas las redes oficiales para saber esos días cómo movernos, ¿no? La Consejería de Sanidad ha garantizado la asistencia urgente en sanidad, que se va a priorizar la atención telefónica. Los pacientes con citas para tratamientos vitales tendrán garantizado el acceso a sus centros. Hay centros de salud, por ejemplo, en Gran Canaria, y 10 en Gran Canaria y 14 en Tenerife, que tendrán importantes restricciones. Y bueno, hace 15 años que un papa no visita España, y además será el primero en hablar en un parlamento, en el Congreso de los Diputados, lo cual ha traído muchas críticas, tanto que Podemos ya ha anunciado que se va a ausentar del Congreso de los Diputados, porque no es el sitio en un estado aconfesional donde el Papa ya tiene las calles, ya tiene todas las plazas, ya nos hacen movilizar a toda la población. Acabamos de hablar de restricciones sanitarias, las escuelas pues no tienen clases presenciales esos días, toda la población pues sufre, bueno, de manera comprensiva, las consecuencias de una visita tan importante y tan multitudinaria, pero que además que vaya al Congreso de los Diputados, por mucho que se simpatice en buena medida con los discursos del Papa, o ya hablaba el otro día Juan Torres con datos muy interesantes de la encíclica, etcétera, pero bueno, ir al Congreso es otra historia, ¿no? Y bueno, pues lamentar, ¿no?, un nuevo caso de violencia machista. La policía ha confirmado que el asesinato con arma de fuego de una mujer en Málaga pues es un crimen machista, ¿no? Y pues lamentar también las amenazas de Trump a Cuba. Estados Unidos emite sanciones contra el presidente de Cuba, Miguel Díaz-Canel. Y Miguel Díaz-Canel, que también ha dicho que Trump busca la asfixia de Cuba para que haya un estallido social y tener el pretexto para intervenir. Eso al mismo tiempo, mientras Trump pues emite esas amenazas y estas sanciones, Rusia habla de los derechos de Cuba y ratifica la solidez de los vínculos entre Cuba y Rusia, ¿no? Y bueno, este fin de semana elecciones, la segunda vuelta de las elecciones en Perú. Esperemos que gane el candidato más progresista, porque si no van a tener a la Fujimori gobernando Perú, y eso pues esperemos que no llegue. Pues nos vamos con la sintonía, si les parece.

0: Bueno, nos vamos con Carmen Delia Leal. ¿Qué nos informas hoy, Carmen Delia?
1: Bueno, pues un artículo que no tiene desperdicio y bueno, es de un interés, creo que vamos a coincidir todas las personas que lo leamos o lo escuchemos, ¿no? Y lo firma desde México William Robinson, con el titular Consejo del Genocidio y Eje Washington-Israel, publicado ayer por el Digital Rebelión. La guerra estadounidense-israelí contra Irán ha desviado la atención internacional de Gaza justo cuando Israel transita de un genocidio de alta intensidad a uno de baja. Si bien los sionistas continúan persiguiendo su esquivo Gran Israel, Estados Unidos encabeza un proyecto estratégico de alcance mucho más vasto, en que Gaza se perfila como un campo de experimentación para una nueva y más letal fase del capitalismo global.
0: La crisis de sobreacumulación del capitalismo global genera una intensa presión para la expansión a medida que la clase capitalista transnacional emprende una búsqueda depredadora de lugares donde colocar ingentes cantidades de capital excedente y abrir nuevos espacios para la obtención de beneficios. Esta expansión violenta conlleva la apropiación de mercados y recursos en todo el mundo mediante la guerra, el desplazamiento y la represión.
1: La globalización en la región de Asia Occidental se inició en los años 80 y se aceleró con la invasión y ocupación estadounidense de Irak en 2003, así como de un sinfín de acuerdos de libre comercio, programas de ajuste estructural y políticas de austeridad supervisadas por el Fondo Monetario Internacional. Esta globalización desató una cascada de inversiones corporativas y financieras transnacionales en Asia Occidental. Congregó el capital del Golfo, entrelazándolos a todos de manera indisoluble en los circuitos globales emergentes de acumulación. De este modo, las burguesías árabes se transformaron en burguesías transnacionales a medida que toda la región se incorporaba al sistema globalmente integrado de producción, finanzas y servicios.
0: Israel se integró en estas redes capitalistas transnacionales en expansión a raíz de los acuerdos de Oslo, firmados en el 1993. A medida que las burguesías israelí y árabe comenzaban a desarrollar intereses de clase comunes. En el 2020, los Emiratos Árabes Unidos y Bahrein firmaron los acuerdos de Abraham, sumándose así a Egipto y Jordania en la normalización de las relaciones con Israel. Una apertura que permitió a los grupos de inversión del Golfo inyectar miles de millones de dólares en la economía israelí.
1: Entre tanto, al viraje del siglo, de este siglo XXI, Israel comenzó a importar mano de obra migrante transitoria para eliminar la necesidad de recurrir a la mano de obra palestina políticamente problemática. Para la década de 2010, cientos de miles de trabajadores migrantes procedentes de Tailandia, China, Nepal, Sri Lanka, India, Europa del Este, Filipinas, Kenia y otros lugares pasaron a constituir la fuerza laboral predominante en la agroindustria israelí y cada vez más en otros sectores de la economía.
0: A medida que el proletariado palestino se convirtió en humanidad excedente, se interponía no solo en el camino de la expropiación de sus tierras, sino también en el de una nueva ronda de expansión capitalista global en todo Oriente Medio. El genocidio se fue convirtiendo cada vez más en una opción atractiva, tanto para el Estado sionista como para los sectores más violentos y depredadores de la CST, de la clase capitalista transnacional.
1: El significado más amplio del Consejo de Paz, que el autor denomina Consejo del Genocidio, cobra ahora nitidez, arrojando luz sobre el emergente complejo hegemónico del capital transnacional que se sitúa en el epicentro del actual torbellino mundial. Este bloque triangular congrega a las gigantes tecnológicas, al capital financiero transnacional y al complejo militar industrial, y tiene fuertes inversiones en Israel. Este complejo está profundamente involucrado en sistemas transnacionales de guerra, control social, represión y vigilancia que se están digitalizando, automatizando e integrando en la economía y la sociedad de todo el mundo.
0: Estos sistemas constituyen una importante vía para descargar el excedente de capital acumulado, al tiempo que abren a la fuerza el acceso a mercados y recursos. Israel es el tercer centro tecnológico más grande del mundo. Se globalizó con base en un complejo de alta tecnología militar, de seguridad y de vigilancia. Su economía se nutre de la violencia, los conflictos y las desigualdades permanentes a escala local, regional y global.
1: El genocidio israelí constituye un macabro laboratorio para la nueva modalidad de acumulación de la clase capitalista transnacional, conocida como Pax Silica, fundamentada en una alianza entre Israel y los estados del Golfo, que debía consolidarse por medio del Consejo del Genocidio, inaugurada por Donald Trump. Ya saben que el Consejo de Genocidio, el eufemismo, el Consejo de Paz, inaugurado por Donald Trump el pasado mes de enero.
0: Israel es una potencia tanto en tecnologías digitales como militares, habiendo combinado ambas en su represión contra el pueblo palestino. El Consejo tiene por objeto abrir la franja y a sus recursos de gas y petróleo, a sus bienes raíces frente al mar y a su potencial turístico. Sin embargo, su misión fundamental consiste en convertir a Gaza en un centro neurálgico para el eje de poder público-privado en torno al cual la tecnología y las finanzas gozarán de total libertad para desarrollar un feudo corporativo soberano.
1: Israel ha hecho caso omiso al cese el fuego, en tanto se filtró a la prensa un plan para Gaza redactado por Washington, conocido como Reconstrucción, Aceleración Económica y Transformación de Gaza, GREAT por su sigla, el acrónimo en inglés. Dicho proyecto contemplaba una salida voluntaria de los palestinos, bueno, lo de voluntario lo entrecomilla el autor, de los palestinos hacia otro país y una serie de mega ciudades de alta tecnología y criptomonedas impulsadas por la inteligencia artificial.
0: Aquellos palestinos que se queden como mano de obra barata serán estrictamente controlados mediante la vigilancia biométrica israelí. Gaza fue la primera guerra de inteligencia artificial del siglo XXI, un genocidio algorítmico. Si el trumpismo global se sale con la suya, Gaza se convertirá en el banco de pruebas donde las clases dominantes subyugarán mediante el autoritarismo tecnocrático la sangre y el capital. Mientras tanto, los palestinos continuarán resistiendo, tal como lo han hecho durante más de un siglo.
1: Bueno, pues el autor William Robinson es profesor distinguido de sociología en la Universidad de California en Santa Bárbara. Realmente antes dije que procedía de México, pero está originalmente editado, publicado este artículo en el diario que sí es de México, La Jornada, ¿no? Y bueno, creo que también Santa Bárbara pues no está muy lejos de la frontera de México, ¿no? Pues, como te decía César, pues un artículo que desde luego da una visión bastante escalofriante, pero bastante realista de lo que está detrás de este genocidio, ¿no?
0: Pues así es. Bueno, un poquito de música y continuamos para terminar en un cuartito de hora, 20 minutos el programa.

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1: Los trabajadores del Hospital Universitario de Canarias en Tenerife denuncian sobrecarga asistencial. Personal del UC ha protestado este viernes frente al edificio principal con el objetivo de denunciar la falta de contrataciones durante el verano y los recortes en personal que están afectando a la salud de los profesionales y a la calidad asistencial. La Comisión Autonómica de Evaluación Ambiental, también muchos colectivos ecologistas, alerta de los riesgos del proyecto de jaulas marinas en la aldea, en Gran Canaria, incluido un posible escape masivo por peces por oleaje. Se trata de 24 jaulas marinas proyectadas frente a las costas de la aldea de San Nicolás y Artenara que verterán cada año unas 740 toneladas de heces y residuos al fondo marino. Continuamos conociendo datos relacionados con las consecuencias de la visita del Papa León XIV a España y también a Canarias, con cortes de tráfico en las principales capitales, en las dos capitales canarias, también en La Laguna. Por su parte, la Consejería de Sanidad ha anunciado que garantiza la asistencia urgente y que priorizará la atención telefónica durante la visita del Papa León XIV. Los pacientes con cita para tratamientos vitales tendrán garantizado el acceso a su centro. Cabe recordar que en Gran Canaria habrá 10 centros de salud afectados por la visita del Papa, con reducción de sus servicios, y también 14 en Tenerife. Hace 15 años que un papa no visita el Estado español. Lo hará León XIV este fin de semana, iniciando su visita a Madrid. Además, será el primero en hablar en el Parlamento, eso sí, con críticas por parte de organizaciones y también de partidos como Podemos. Avisos amarillos en Canarias este fin de semana, sobre todo por vientos en algunas de las islas y fuerte oleaje. Además, la meteorología adversa ha obligado este viernes a desviar 7 vuelos en el norte de Tenerife. Colectivos promotores de la denuncia penal contra Cuna del Alma en el puertito de Adeje han mostrado su profunda preocupación por la respuesta ofrecida por el consejero de Transición Ecológica del Gobierno de Canarias durante la comisión parlamentaria celebrada este jueves, en la que el diputado de Nueva Canarias, Yoné Caraballo, le preguntó por la situación del puertito de Adeje y el proyecto Cuna del Alma y obtuvo una respuesta irrespetuosa. En el pleno celebrado en La Laguna este jueves, el gobierno y todos los grupos se comprometieron a aplicar por mayoría la propuesta del grupo político Drago para subir el IBI a las viviendas vacías. Y han detenido agentes de la policía, han detenido a un hombre en Granadilla por violencia machista. Pedro Sánchez, presidente del Gobierno, se ha desvinculado de las maniobras de Leire Díaz. Asegura que ni lo avaló ni tuvo información y que nunca lo hubiera tolerado. La policía, como indicábamos, ha confirmado como violencia machista el asesinato de una mujer en Málaga. Y el ex número 2 del Ministerio del Interior, cuando gobernaba el Partido Popular, Francisco Martínez, le dijo a Leire Díaz que el CNI hizo informes de las saunas del suegro de Pedro Sánchez. Baja el consumo habitual del alcohol entre los jóvenes, que ha caído un 60% en los últimos 20 años. Los profesores de Cataluña anuncian manifestaciones nuevamente y convocan una nueva huelga durante la visita del Papa. El Tribunal Supremo ha dado la razón a Vox en esta ocasión. Le ha anulado una multa de 860.000 euros impuesta por el Tribunal de Cuentas porque dice el Supremo que tiene falta de base probatoria. Y en las izquierdas Gabriel Rufián y Mónica Oltra protagonizarán el 19 de junio un nuevo encuentro político, en este caso en Valencia, sobre el futuro de la izquierda. Estados Unidos ha emitido sanciones contra el presidente de Cuba, Miguel Díaz-Canel. Por su parte, el presidente de Cuba ha dicho que Trump busca la asfixia de Cuba para que haya un estallido social y tener el pretexto para intervenir. El presidente de Rusia, Putin, ha ratificado la solidez de los vínculos entre Rusia y Cuba. Y este próximo fin de semana se celebra la segunda vuelta de las elecciones en Perú, donde el candidato izquierdista Roberto Sánchez se enfrenta a la candidata de derecha Fujimori.

0: Bueno, nos vamos a ver si nos da tiempo de esas dos grabaciones que les comentamos antes, una en Malas Lenguas, donde habló Pablo Iglesias de cómo en España se persigue al antifascista en vez de al nazi. Escuchemos a Jesús Sintora.
1: Detenidos, ¿qué va a ser de ellos? ¿Qué va a pasar con ellos? ¿Van a tener algún tipo de repercusión personal, económica por esos actos? Porque me temo que tantas veces detienen gente y luego pasan a la calle sin que les pase nada. O sea, me preocupa mucho que hacemos un gesto para la opinión pública, 28 detenidos, y luego todo eso queda en nada. Y me preocupa mucho eso.
2: A mí me preocupa que aquí haya 28 detenidos y en las noches de Ferraz, cuando quemaron la calle Princesa, el día que más tuvimos, 10 o 12. Y ahí sí que yo estaba a 3 metros. Te puedo asegurar que daban leches como panes los fascistas. O sea, yo tuve un moratón un mes por un botellazo y nos lanzaban botellas llenas de cerveza, mecheros, ostras, hasta una pelotita de golf. O sea, y iban, le abrieron la cabeza al jefe de la Brigada Provincial de Información, delante de mis narices. Y el día que más detenidos tuvimos 10, creo, o 12. Pero, y hubo un día que hasta detuvieron a periodistas, pregunta, y aquí 28. Pregunta, oye, que yo no digo...
1: Lanzaban,
2: no, no, espera,
1: lanzaban,
2: espérate. Yo no digo que aquí no se merezca caer los 28.
1: ¿A quién lanzaban?
2: Pero narices, jolín, es que siempre hay una desproporción
1: evidente. ¿A quién tiraban esas cosas? ¿A quién tiraban?
2: ¿A quién?
1: Sí.
2: ¿A los periodistas y a la policía que estábamos allí? ¿Detrás de un cordón policial? No se lo estaban tirando a la sede de Ferraz, me lo estaban tirando a mí, a mis compañeros y a los policías que estaban allí de pie.
3: Pablo, quería responder a Pepe Apezarena. Sí, Pablo.
4: O sea, yo creo que al final cualquiera se da cuenta de que hay mucha más represión frente al antifascismo, que es básicamente una expresión de resistencia democrática frente a lo que no se debería tolerar, que cuando los fascistas con total impunidad se permiten sembrar el terror y el miedo. Y el ejemplo fundamental son estos provocadores como Vito Quiles o como Endongo, que básicamente actúan con absoluta impunidad. Si a alguien de izquierdas se le ocurre hacer la octava parte de lo que hacen estos tipos, estarían en la cárcel y eso lo sabemos todos. Porque de hecho algunos están. ¿Ha hecho algo más grave Pablo Hasél que Vito Quiles? Es evidente que no. Y lleva 5 años en la cárcel.
3: Fernando García tiene la palabra al momento.
4: ¿Qué es
3: Fernando,
4: lo que pasa con los nazis en este país? Que disfrutan de impunidad.
5: No, yo no tengo elementos ni datos ni para desmentir ni para confirmar que existe esa diferencia, pero yo planteo una pregunta con mucha ingenuidad. ¿Pero no hace 8 años que los mandos de esa Policía Nacional o esa Guardia Civil son de un gobierno progresista y los mandos son progresistas?
6: Porque cada vez es ahora, no es que se tenga solo la sensibilidad, es que también es, ahora mismo hay mucha polarización, hay mucha gente venida arriba, digámoslo así, por no llamarle, calificarles de nada, lo que se creen con poder para meterse con otras personas. Y Pablo quería discrepar.
3: Pablo, ¿es un tema de polarización?
4: Es que el problema no es la polarización, el problema es la promoción del fascismo. O sea, cuando antes se señalaba el problema de los periodistas fascistas como Dani Esteve, eran estrellas televisivas en la tertulia de Ana Rosa y en la tertulia...
3: Pero ese no es un periodista,
4: Susana,
3: ¿no?
4: Susana Griso.
3: Ese no es un periodista, ¿no?
4: Ok, pero no, pero eran esas dos periodistas quien decían, te voy a sacar aquí y te voy a aplaudir. Y el tipo decía, es que yo les daba mucha audiencia. Y eran esos medios de comunicación y esos periodistas los que se sentaban a la misma mesa con un nazi. Quien está dando dinero a, que lo sacabais en las imágenes, a Vito Quiles y a Endongo, son administraciones controladas por el Partido Popular y por Vox, que son básicamente los que difunden los discursos del fascismo. O sea, el problema del fascismo no es lo que hagan los juzgados o cuatro chalados que hacen el saludo romano. El problema del fascismo es que se ha normalizado como un discurso mainstream en nuestro país. Eduardo Inda recorría las tertulias de buena parte de las televisiones de este país y ahí después algunos no se pueden echar las manos a la cabeza diciendo, claro, es que ahora resulta que hay muchos fascistas en esta sociedad, claro, es que se les ha promocionado. O sea, es que en este país se ha criminalizado a Serín Valle y se ha normalizado que a alguien por ser negro se le pueda solicitar la documentación y detenerle ante las cámaras con una violencia que jamás
2: vemos es lo que
4: cuando
2: de
4: se
2: yo.
4: Trata de detener. Sí, pero tú has dicho que los periodistas deberíamos machacar y lo que yo digo es que los periodistas, muchas veces una parte del periodismo ha favorecido sentar a la misma mesa de los medios de comunicación a fascistas.
7: Claro, pero ahí lo que hay que recordar es que el Cuerpo Nacional de Policía está bajo mando del Ministerio del Interior y en este caso bajo la delegación del Gobierno. Independientemente de las sanciones que tenga que haber, tiene que haber una responsabilidad política.
2: Supuesto.
7: O sea, porque lo que no puede ser es que en las manifestaciones de la ultraderecha pues vemos un trato exquisito y sin embargo cuando se manifiestan los profesores de la pública o la gente de la sanidad, lo que vemos es una actitud que puede contribuir a intimidar y a que la gente tenga miedo y a tratar de criminalizar a la gente que se está movilizando, que tienen toda la razón en sus reivindicaciones, ahí lo que le toca hacer al gobierno central es apretar también para que el gobierno de la Comunidad Valenciana reaccione frente a eso. Y luego hay que recordar una cosa, las cosas que se consiguen es por expresiones democráticas de este tipo. Si no hay huelgas, no hay aumentos de salarios. Si no hay huelgas, no hay una educación pública de calidad. Y ahí yo creo que lo que toca es solidarizarse con gente que está demostrando en la calle lo que significa la democracia, que no es solamente lo que se expresa en los parlamentos o en los platós de televisión, que es la gente que se organiza para protestar y para conseguir
6: derechos. Claro, y denunciar.
7: Decías antes, como contraponías, Cintora, decías cloacas del Estado o lo cutre o lo chapucero. Y en realidad cloacas...
8: Pueden ser ambas cosas, ¿eh?
7: Claro, sobre todo en España. En España casi siempre las cloacas se caracterizan por lo chapucero. Hace un tiempo, en una conversación con un periodista veterano, me recordaba que a Amedo le enganchan porque se gasta la tarjeta del Ministerio del Interior en el Casino de Estoril.
6: Lo de veterano seguro que le va a gustar, sí.
7: Le va a encantar lo de veterano, sí. Seguramente sí. Quiero decir, o sea, que lo cutre siempre ha estado en el origen de las cloacas en España. Villarejo es un personaje cutre, por definición. Basta escucharle hablar. Quiero decir, que sea cutre, pues quizá nos puede hablar de una cierta asimetría entre el PSOE y el PP. Digamos que el PP tiene figuras como más contundentes que las que tiene el PSOE, pero en realidad la cloaca forma parte del funcionamiento de nuestro sistema político. Y aquí el problema es que la mentira opera también como elemento para justificar nuestro sistema político hasta niveles que yo creo que ya son impresentables. Cuando se dice, no, los medios de comunicación no tienen vinculaciones políticas y no reman más a favor de uno que de otro, son todos independientes. No, en España hay separación de poderes. Los jueces separan su ideología de la aplicación del derecho. No, ¿cómo va a saber el ministro del Interior o el presidente del gobierno? Yo creo que todos los que estamos aquí sabemos que esto se ha hecho siempre incumplir la ley. Que la ley la incumplen muchas veces aquellos que están encargados de cumplirla. Que es muy arriesgado decir en un plató de televisión que hay jueces que prevarican, pero todos los que estamos aquí sabemos que hay jueces que prevarican, sí. Que hay periodistas que mienten, que claro que las líneas editoriales determinan cómo se organiza en un medio de comunicación los temas que se ponen. El problema aquí, que yo creo que es un problema grave para el PSOE, es que el PSOE esto nunca lo ha reconocido y han tratado permanentemente de convencer a su electorado que son una gente estupenda y que si no son tan estupendos lo que viene ahora con el Partido Popular y con Vox es terrible. Y yo creo que ese discurso tiene límites, que hay mucha gente progresista que dice, es que ya no puedo aguantar más esto de que viene la derecha y Vox y me tengo que tragar con patatas que Pedro Sánchez no sabía nada de todo esto.
6: De todas formas, antes, se hace a través de empresas terceras, antes, no a través del partido directamente.
5: Antes, Pablo, me ha recordado una cosa que... ¿No os acordaréis cuando Felipe González era presidente del gobierno y también había estas cosas? Utilizaba a Paesa y a otros personajes para tapar las huellas de los GAL. Dijo entonces una frase muy célebre en su momento.
7: La democracia se defiende
5: no solo en los salones, no se defiende las solo cloacas. En los salones, sino también en las cloacas y los desastres.
2: Pero entre tanto... El inútil que tuvimos como juez de instrucción.
8: ¡Hala!
2: Pues sí, perdona.
8: Sí, venga, va.
2: Manolo García Castellón. O sea, es que es el perejil de todas las salsas. Es como Paco Camps en su época. Están toches puestos este hombre. O sea, entonces, algo ha tenido que ver que la instrucción haya sido nefasta. Y después, también hay una cosa que se nos olvida cuando hablamos de justicia y tarda 12 años, que se llaman dilaciones indebidas.
8: Pablo Iglesias, Granados, de 6 a 3 años a petición de la Fiscalía, en este caso.
7: O sea, yo creo que mucha gente que nos ve y que se acuerde de Pablo Hasél, que lleva más de 5 años en la cárcel por hacer canciones contra la monarquía, tiene que tener la sensación de que en España la justicia no es igual para todos. Que tenemos a personajes que además
8: eso
7: es que
8: lleva también el Supremo,
7: tienen hasta cara de corrupto. No voy a entrar yo en estas cosas que luego te pones a llorar, que sí. En fin, no puede ser.
8: No, es, igual es que lo lleva también el Supremo. Venga, va.
7: Quiero decir, claro. que nos reímos, pero estamos
8: en un punto... Yo me acuerdo de Hasél, que está donde está, claro.
7: Una sensación en mucha gente... que nos retrotrae a un tiempo de hace casi 15 años, cuando la gente tenía la sensación de que los principales partidos políticos del país estaban podridos de corrupción. Creo que estamos en una época muy diferente, en una época en la que hay mucha gente progresista que tiene miedo de que llegue la derecha y la ultraderecha de la mano, pero que al mismo tiempo está viendo que determinadas lógicas de Estado, que se supone que se habían podido superar hasta cierto punto, empiezan a volver a operar. Que la corrupción es consustancial a los principales partidos políticos del país, que la justicia no es igual para todos, que es mentira lo de la separación de poderes, que al final
4: independientemente de los tiempos de la Audiencia Nacional y los tiempos del Tribunal Supremo, hay operadores jurídicos que juzgan de manera diferente a unos que a otros. Que el juez García Castellón, el tipo del que escuchamos una grabación policial de Ignacio González con Zaplana diciendo a este me lo traigo, un tipo que toda su carrera profesional fue básicamente por amistad con el Partido Popular, que cuenta por ahí la leyenda que en un restaurante se puso a gritar yo le voy a joder la vida a Pablo Iglesias, este tipo se va a ir de rositas y encima aparece en los programas de televisión muy ofendido diciendo me voy a querellar con todo el mundo porque están planteando que yo puedo ser un corrupto. Creo que hay mucha gente que tiene la sensación de que buena parte de las instituciones de nuestro sistema democrático están podridas.
0: Muy bien, muy bien, muy bien, muy bien. Muy bien, Pablo Iglesias. Y vamos a intentar acabar escuchando, a ver un segundito, a ver si podemos escuchar lo que les planteaba una parte, por lo menos, de la grabación del juez Garzón, donde, bueno, hablaba del lawfare.

0: Lofer, no sé si en vez de utilizar este término anglófono que proviene de los años 70, si dijéramos instrumentalización del derecho, politización de la justicia, judicialización de la política, que es lo que siempre se ha dicho, podríamos estar hablando de otras cosas. Pero como lo británico tiene tanta importancia y el inglés también, pues nos quedamos con esa figura del lawfare, que no es sino una guerra híbrida en la que, utilizando mecanismos del derecho, se consiguen fines ajenos al derecho. Pero puede tener muchos orígenes. No necesariamente es judicial. Es decir, el lawfare puede provenir desde el ámbito mediático, con intereses corporativos, económicos, financieros, desde el ámbito interno, puede ser vertical o horizontal, puede venir desde el ámbito político, puede ser instrumentado sector o el poder judicial sin ser partícipe del mismo o siéndolo, ¿no? O interpretando las normas de una determinada forma o dando entrada a actores procesales que en su planteamiento no están precisamente para favorecer la defensa de la sociedad, sino con una finalidad política concreta, ¿no? Yo creo que algo de esto es de lo que yo trato de ejemplificar en el libro. Primero, creo que existe el lawfare, la instrumentalización de la justicia. Afortunadamente, el sistema judicial español, los representantes de judiciales y del Ministerio Fiscal, en su gran mayoría, funcionan como deben. Pero cuando ocurren hechos muy trascendentes, mediática, política o institucionalmente, tienen un reflejo mucho más potente, ¿no? Y eso es lo que está ocurriendo aquí. Es decir, ponemos los ejemplos siempre de, pues, que si el procedimiento en contra del hermano del presidente, contra la mujer del presidente, contra el fiscal general del Estado, contra Leire y estructuras de tal, contra el expresidente del gobierno, José Luis Rodríguez Zapatero, pero también se ponen ejemplos en otros países, o el de Mónica Oltra. Es decir, hay una serie de procedimientos que podemos plantearnos esta posibilidad y no tenemos que rechazarla prima facie, el proceso, porque el proceso, nos tememos hablar de que pudo haber una instrumentalización política de esa materia. Nunca antes había producido que un fiscal general presentara en su propio nombre la primera querella contra los responsables del proceso. Y eso fue lo que determinó, o que una juez de instrucción de la Audiencia Nacional diera entrada a esa querella y después una serie de actuaciones judiciales que hasta el día de hoy todavía siguen en polémica. Bueno, pues todas esas figuras no necesariamente tienen que ser o han sido pulcras, inmaculadas, sino que pueden responder a distintos intereses. Entonces, todo eso en su conjunto puede dar una impresión de que efectivamente puede haber el lawfare. Yo lo que digo en el libro es que existe el lawfare. Ahora diseccionemos cada procedimiento y veremos que puede haber elementos que confirman esa presencia o que los desmiente. Hay casos como el de la magistrada Vicky Rosell, Victoria Rosell, o como el de Pablo Iglesias, el de Podemos, el de Neurona, el de el diputado de Podemos, de Alberto Rodríguez. Es decir, ha habido ejemplos de que ha podido haber o ha habido instrumentalización del derecho y persecuciones concretas. Pensemos en la llamada policía patriótica también, ¿no? Es decir, hay mecanismos de distinto nivel que, si se conjuntan, pueden dar un resultado perverso, y eso es lo que conocemos como lawfare. Criticar al Poder Judicial, criticar las resoluciones judiciales, no es malo, es saludable. Yo he sido juez durante 32, 34 años de mi vida y a lo largo de esos años he recibido muchísimas críticas en mis decisiones judiciales. He recibido apoyos, y sabes muy bien cuando es apoyo, y críticas que tienes que encajar, y algunas merecidas. ¿Por qué? Pues porque has optado por una interpretación determinada del derecho que o no era de recibo para algunos, o molestaba a otros, o incluso eran equivocadas. Bueno, pues entonces, ¿por qué no vas a aceptar las críticas? Ahora bien, eso no es atacar la independencia judicial. Ahora estamos viendo que hay dos procesos que se han destapado casi simultáneamente en la Audiencia Nacional. Entonces hay que respetar la independencia de los jueces, pero nadie que yo sepa está cuestionando o impidiendo que los jueces tomen decisiones. Las están tomando, y las están tomando bien y drásticamente y con contundencia. Por tanto, ¿dónde está el ataque a la independencia judicial? No entiendo bien esa decisión del Consejo, de la Comisión Permanente del Consejo General del Poder Judicial. Y la entiendo menos cuando simultáneamente se dice, y hay que también defender la defensa, el derecho de defensa.
1: Bueno, muy bien, Baltasar Garzón. Y mañana le pondremos otro que nos han pedido hoy, que no dejemos de volver a repetirlo, el titulado Togas corruptas, el Supremo es una mafia, donde, bueno, Garzón destroza la cúpula judicial. Si no te pillan, dice, si no te pillan por un lado, te agarran por el otro. Bueno, mañana ya lo pondremos. Un temita musical y termina el programa por hoy, y pasamos ya ese buen rato de música de la grande, que son todas las que ponemos, todas las canciones que ponemos en Radio San Borondón, que siempre nos felicitan por la calidad de la música.

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1: Los trabajadores del Hospital Universitario de Canarias en Tenerife denuncian sobrecarga asistencial. Personal del UC ha protestado este viernes frente al edificio principal con el objetivo de denunciar la falta de contrataciones durante el verano y los recortes en personal que están afectando a la salud de los profesionales y a la calidad asistencial. La Comisión Autonómica de Evaluación Ambiental, también muchos colectivos ecologistas, alerta de los riesgos del proyecto de jaulas marinas en la aldea, en Gran Canaria, incluido un posible escape masivo por peces

a Canarias con cortes de tráfico en las principales capitales, en las dos capitales canarias, también en la Laguna. Por su parte, la Consejería de Sanidad ha anunciado que garantiza la asistencia urgente y que priorizará la atención telefónica durante la visita del Papa León XIV. Los pacientes con cita para tratamientos vitales tendrán garantizado el acceso a su centro. Cabe recordar que en Gran Canaria habrá 10 centros de salud afectados por la visita del Papa, con reducción de sus servicios, y también 14 en Tenerife. Hace 15 años que un Papa no visita el Estado español. Lo hará León XIV este fin de semana, iniciando su visita a Madrid. Además, será el primero en hablar en el Parlamento, eso sí, con críticas por parte de organizaciones y también de partidos como Podemos. Avisos amarillos en Canarias este fin de semana, sobre todo por vientos en algunas de las islas y fuerte oleaje. Además, la meteorología adversa ha obligado este viernes a desviar 7 vuelos en el norte de Tenerife. Colectivos promotores de la denuncia penal contra Cuna del Alma en el puertito de Adeje han mostrado su profunda preocupación por la respuesta ofrecida por el consejero de Transición Ecológica del Gobierno de Canarias durante la comisión parlamentaria celebrada este jueves, en la que el diputado de Nueva Canarias, Yoné Caraballo, le preguntó por la situación del puertito de Adeje y el proyecto Cuna del Alma, y obtuvo una respuesta irrespetuosa. En el pleno celebrado en La Laguna este jueves, el gobierno y todos los grupos se comprometieron a aplicar por mayoría la propuesta del grupo político Drago para subir el IBI a las viviendas vacías. Y han detenido agentes de la policía, han detenido a un hombre en Granadilla por violencia machista. Pedro Sánchez, presidente del gobierno, se ha desvinculado de las maniobras de Leire Díaz. Asegura que ni lo avaló ni tuvo información y que nunca lo hubiera tolerado. La policía, como indicábamos, ha confirmado como violencia machista el asesinato de una mujer en Málaga. Y el ex número 2 del Ministerio del Interior, cuando gobernaba el Partido Popular, Francisco Martínez, le dijo a Leire Díaz que el CNI hizo informes de las saunas del suegro de Pedro Sánchez. Baja el consumo habitual del alcohol entre los jóvenes, que ha caído un 60% en los últimos 20 años. Los profesores de Cataluña anuncian manifestaciones nuevamente y convocan una nueva huelga durante la visita del Papa. El Tribunal Supremo ha dado la razón a Vox en esta ocasión. Le ha anulado una multa de 860.000 euros impuesta por el Tribunal de Cuentas porque dice el Supremo que tiene falta de base probatoria. En las izquierdas, Gabriel Rufián y Mónica Oltra protagonizarán el 19 de junio un nuevo encuentro político, en este caso en Valencia, sobre el futuro de la izquierda. Estados Unidos ha emitido sanciones contra el presidente de Cuba, Miguel Díaz-Canel. Por su parte, el presidente de Cuba ha dicho que Trump busca la asfixia de Cuba para que haya un estallido social y tener el pretexto para intervenir. El presidente de Rusia, Putin, ha ratificado la solidez de los vínculos entre Rusia y Cuba. Y este próximo fin de semana se celebra la segunda vuelta de las elecciones en Perú, donde el candidato izquierdista Roberto Sánchez se enfrenta a la candidata de derecha, Fujimori.

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para aligerar este duro peso de nuestras vidas, esta soledad que llevamos todos, islas perdidas, para descartar esta sensación de perderlo todo, para analizar por dónde seguir y encontrar el modo.

para combinar lo bello y la luz sin perder distancia, para estar con vos sin perder el ángel de la nostalgia, para descubrir que la vida va sin pedirnos nada y considerar que todo es hermoso y no cuesta nada.

Ahora voy a cantar una canción nueva. Es la segunda vez que la canto. La cantamos ayer por primera vez en Huesca. La canción es un intento de que un día todos los que un día dejaron su casa, están fuera de nuestra región, fuera de las fronteras patrias, vuelvan todos y todas las casas se vuelvan a ocupar, se abran las ventanas y entre el sol y las limpie de nuevo. La canción se llama Regresaré a la casa.

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1: Los trabajadores del Hospital Universitario de Canarias en Tenerife denuncian sobrecarga asistencial. Personal del UC ha protestado este viernes frente al edificio principal con el objetivo de denunciar la falta de contrataciones durante el verano y los recortes en personal que están afectando a la salud de los profesionales y a la calidad asistencial. La Comisión Autonómica de Evaluación Ambiental, también muchos colectivos ecologistas, alerta de los riesgos del proyecto de jaulas marinas en la aldea, en Gran Canaria, incluido un posible escape masivo por peces por oleaje. Se trata de 24 jaulas marinas proyectadas frente a las costas de la aldea de San Nicolás y Artenara que verterán cada año unas 740 toneladas de heces y residuos al fondo marino. Continuamos conociendo datos relacionados con las consecuencias de la visita del Papa León XIV a España y también a Canarias, con cortes de tráfico en las principales capitales, en las dos capitales canarias, también en la Laguna. Por su parte, la Consejería de Sanidad ha anunciado que garantiza la asistencia urgente y que priorizará la atención telefónica durante la visita del Papa León XIV. Los pacientes con cita para tratamientos vitales tendrán garantizado el acceso a su centro. Cabe recordar que en Gran Canaria habrá 10 centros de salud afectados por la visita del Papa, con reducción de sus servicios, y también 14 en Tenerife. Hace 15 años que un papa no visita el Estado español. Lo hará León XIV este fin de semana, iniciando su visita a Madrid. Además, será el primero en hablar en el Parlamento, eso sí, con críticas por parte de organizaciones y también de partidos como Podemos. Avisos amarillos en Canarias este fin de semana, sobre todo por vientos en algunas de las islas y fuerte oleaje. Además, la meteorología adversa ha obligado este viernes a desviar 7 vuelos en el norte de Tenerife. Colectivos promotores de la denuncia penal contra Cuna del Alma en el puertito de Adeje han mostrado su profunda preocupación por la respuesta ofrecida por el consejero de Transición Ecológica del Gobierno de Canarias durante la comisión parlamentaria celebrada este jueves, en la que el diputado de Nueva Canarias, Joné Caraballo, le preguntó por la situación del puertito de Adeje y el proyecto Cuna del Alma y obtuvo una respuesta irrespetuosa. En el pleno celebrado en La Laguna este jueves, el gobierno y todos los grupos se comprometieron a aplicar por mayoría la propuesta del grupo político Drago para subir el IBI a las viviendas vacías. Y han detenido agentes de la policía, han detenido a un hombre en Granadilla por violencia machista. Pedro Sánchez, presidente del Gobierno, se ha desvinculado de las maniobras de Leire Díaz. Asegura que ni lo avaló ni tuvo información y que nunca lo hubiera tolerado. La policía, como indicábamos, ha confirmado como violencia machista el asesinato de una mujer en Málaga. Y el ex número 2 del Ministerio del Interior, cuando gobernaba el Partido Popular, Francisco Martínez, le dijo a Leire Díaz que el CNI hizo informes de las saunas del suegro de Pedro Sánchez. Baja el consumo habitual del alcohol entre los jóvenes, que ha caído un 60% en los últimos 20 años. Los profesores de Cataluña anuncian manifestaciones nuevamente y convocan una nueva huelga durante la visita del Papa. El Tribunal Supremo ha dado la razón a Vox en esta ocasión. Le ha anulado una multa de 860.000 euros impuesta por el Tribunal de Cuentas porque dice el Supremo que tiene falta de base probatoria. Y en la las izquierdas Gabriel Rufián y Mónica Oltra protagonizarán el 19 de junio un nuevo encuentro político, en este caso en Valencia, sobre el futuro de la izquierda. Estados Unidos ha emitido sanciones contra el presidente de Cuba, Miguel Díaz-Canel. Por su parte, el presidente de Cuba ha dicho que Trump busca la asfixia de Cuba para que haya un estallido social y tener el pretexto para intervenir. El presidente de Rusia, Putin, ha ratificado la solidez de los vínculos entre Rusia y Cuba. Y este próximo fin de semana se celebra la segunda vuelta de las elecciones en Perú, donde el candidato izquierdista Roberto Sánchez se enfrenta a la candidata de derecha Fujimori.

0: noches. Bienvenido a una nueva actividad, la Sala San Borondón. Saludar pues a todos los que nos acompañan en la sala, a los oyentes de Radio San Borondón y a los que siguen esta presentación pues a través del canal YouTube del Centro de la Cultura Popular Canaria. Hoy pues nos hemos reunido aquí pues para presentar pues un nuevo libro de Eusebio Cabrera, Coplas Canarias y Poemas si mis versos hablasen. Está editado por el Centro de la Cultura Popular Canaria con la colaboración pues, del Ayuntamiento de San Cristóbal de la Laguna. Eusebio pues, nació en Venezuela. Desde muy pequeñito, pues, a los 5 años vino a Tenerife, después se fue a Lanzarote y allí con apenas 8 años pues, empezó sus estudios musicales de la mano de los hermanos Corujo en Lanzarote. Y ya después, aquí en Tenerife, pues con Silvestre Álvarez. Eusebio, ¿qué nos puedes comentar de los Corujos, de esa célebre saga familiar de músicos y folcloristas de Lanzarote, pues que han sido fundamentales pues, para la tradición cultural de la isla?
1: Bueno, pues ante todo, buenas noches a todos los que están aquí con nosotros. Un montón de caras conocidas, de grandes amigos que siempre han estado a mi lado. Buenas noches para ti también. Y bueno, pues antes de los Corujos, yo quisiera también dar las gracias al centro. Son muchos años de colaboración con ustedes. Yo me acuerdo que siempre me tenían pánico porque cada vez que entraba, me iba arriba a buscar los discos que ya tenían descatalogados. Me los llevaba todos y decía, mira, me lo cuento un poco. Libros y todo, así que bueno. Y siempre que he podido, pues han contado con mi colaboración para lo que necesiten, ¿no sabes? Y nada, pues, retomando tu pregunta, pues, mis saludos también al patrón de esta embarcación, el amigo César. Bien, pues, yo qué sé, empezamos, nos habían comentado de los Corujos y yo no sé, los vivíamos cerca de donde Florian tenía la Academia de Música. Y como mi padre subrayaba un fiquillo con el timbre, con un dedito, con 4 cuerdas, pues él, yo creo que fue el que nos metió un poco la ilusión por la música. Y nos metimos allí con Florian. A mí me cogió Domingo, que me metió mucho tute para... Él decía que encontraba en nosotros algo especial. Dice, detecten ustedes dos algo especial. Como decías tú, los hermanos Cabrera. Y Florian dijo lo mismo. Dice, estos tienen algo por ahí escondido. Deja ver si algo tienen ahí escondido. Y entonces empezaron a meternos mucha caña sobre... A mí Domingo y a mi hermano también... Florian era más la parte de musical, folclórica, pero Domingo nos metía una leña trabajando la bandurria, la uva, la guitarra, el timbre. Bueno, el timbre no, el timbre fue después. El timbre fue ya estando en Campesinos, no en Ajey. Había un señor ahí que tenía una mano exquisita tocando, que después lo tuve también de compañero en los Campesinos. Tenía una mano exquisita tocando y fue él el que nos enseñó el... Él me enseñó el tema del rejo, bueno, y a mi hermano también. Y a partir de ahí le cogimos el gustillo al tema de los rejeos. Y bueno, pues ya después te vas metiendo en grupo. Estuvimos en la Hey, metidos pequeñajos. El ver al Lero bailando era una delicia, ¿no? Uh-huh. Marcial. Le decían el Lero porque era el lechero de San Bartolomé. Se quedó el Lero, Marcial el Lero. Y verlo bailar era una delicia, un hombre alto, así como el amigo Chema. Y ese hombre cogía bailadoras pequeñitas, ¿no? Y cuando no levantaban los brazos bien arriba, las agarraba y las levantaba en peso. Le sacaba más una cuerda del suelo, se ponía y las levantaba. Y dice, que levante los brazos, coño. Y levantaba en peso. Era todo un personaje.
0: Pues el folclore... como manifestación cultural, pues es el sello de identidad de una comunidad. Se ha venido transmitiendo pues, de padres a hijos y constituyendo pues, un legado ancestral que se repite pues, en su forma, pero siempre enriquecidas con aportaciones pues, de cada generación. Siempre se ha dicho que Canarias es una de las comunidades con mayor número de grupos y también de mayor calidad. Yo te pregunto, ¿la sociedad valora nuestros folclores? ¿Los grupos se siguen manteniendo? ¿Se han ido desapareciendo? ¿Se han surgido nuevos grupos? ¿Y cómo es la calidad en la actualidad?
1: Como ente vivo que es, porque está compuesto por personas, los grupos nacen, crecen, se desarrollan y mueren, como las plantas, igual. En este caso, gracias a Dios, hay mucho grupo, mucho grupo. Fíjate si tenemos calidad. Yo recuerdo a Mikulas, era violinista de la Sinfónica. Él era checo, murió hace unos años. Me acuerdo que mi hermano presentó una cosa con la Sinfónica, los Guanches, que no me acuerdo el nombre ahora. Y este hombre me decía que no sé qué hay en Canarias que tienen una exquisita calidad musical, no solo de oído. Nosotros, bueno, mi mujer que estuvo en Tajaraste conmigo, lo sabe, íbamos a tocar a cualquier sitio y era un escenario enorme para 20, bueno, y Juan que está por ahí lo sabe también, para 20 parejas bailando y nosotros éramos escondidos en una esquina, porque nosotros al revés, tenemos un grupo de música muy pequeño, muy grande, y 5 o 6 parejas de bailadores. Y ellos decían, pero ¿cómo hacían armonía ustedes, no? Con esa calidad de 2, 3, 4 voces, armonizar todo eso. Y yo creo que lo llevamos innato dentro del el tema de la música, ¿no? Al igual que los rusos llevan las matemáticas, nosotros llevamos la música metida en el cuerpo, ¿no? Y sí, sí, hay mucha calidad hoy en día. Hay grandes grupos, hay gente que está saliendo del conservatorio. Antes se hacía, pues, un poco más manual, más, no sé, más arcaico. Vaya, ahora no, ahora hay gente que está estudiando música, que hace buenos arreglos, muy buenos arreglos. Cierto es que yo soy enemigo de estar demasiados arreglos a los temas de Canarias. Los justos. Y una de las cosas que digo, mi mujer siempre me dice, menos es más. Y es verdad, y es verdad. Con el tiempo me di cuenta que no hace falta hacer esos artilugios, pero hay muy buena calidad, muy buena.
0: Pues como hemos comentado, Eusebio pues empezó desde muy pequeñito, desde 5 años, y a lo largo de toda su trayectoria pues tiene muy buenos amigos. Y para este libro pues a mí me sorprendió porque todos querían pues escribir sobre Eusebio, lo que había aportado, lo que ha significado pues para el folclore de nuestras islas. Y yo me voy a permitir pues leer pues textos de que todos esos grandes amigos pues han enviado para la publicación de este libro. Y voy a empezar con Víctor Vera, que es un profesor de música, director de grupos musicales, compositor, arreglista.
1: ¿Lo tienes por ahí detrás? Estaba. No sé dónde se habrá metido. Ah, vale, subí arriba.
0: Están
1: arriba ensayando.
0: Sí. Y él, entre otras cosas, pues comenta lo siguiente. Dice, su trayectoria, reconocida dentro del folclore canario, es el reflejo de un compromiso constante con la cultura popular de las islas, a la que ha sabido dar voz y forma. Dice, a través de coplas profundamente arraigadas en nuestras tradiciones y costumbres. El carácter costumbrista de sus letras no responde a una creación vacía o efímera, sino a una voluntad firme de testimonio y fiel reflejo de la vida de las gentes que pueblan Canarias, donde la experiencia individual se convierte en memoria compartida. Hay en ellos emoción contenida, respeto por la tradición y una honestidad que conecta de manera directa con el lector, el intérprete musical y el oyente. Este libro de coplas y poemas reúne no solo una selección de textos, sino el fruto de una vida dedicada a preservar y transmitir una identidad cultural a través del arte. La obra de Eusebio constituye en ese sentido un legado, una forma de decir Canarias desde dentro, con palabras sencillas y una profunda verdad humana. Y después también tu hermano, pues en la contraportada del libro, pues escribe lo siguiente. Las coplas no son un vestigio del pasado, sino un cauce abierto que necesita nuevas voces para alimentar los cantos tradicionales de nuestro repertorio musical. Y ahora, pues yo te quiero preguntar lo siguiente. Los grupos, tú los ves, que cuidan mucho pues la parte musical, la vestimenta, pero las letras, ¿la cuidan en la misma medida?
1: Yo creo que sí.
0: Y si a ti te piden coplas, ¿y cuántos grupos pues han musicado?
1: Uy, muchos grupos me han pedido coplas. Yo las hago de buen gusto, pues, desde luego. Mira, ahí tienes a Milagro, por ejemplo, eres una gran solista de Tajaraste. Y ella, por ejemplo, el otro día sacó una copla en el programa Noche de Daifa y sacó una copla muy simpática sobre la marcha, uh-huh. con lo cual ves la calidad que tenemos en cuanto a versear. Uh-huh. Nos encanta versear también. Muchas veces a mí me decía un amigo, dice, mi primo Pepe, no sé si vino esta tarde, él me dijo que iba a intentar venir, es el que hizo el montaje este. Y me dijo, dice, voy a intentar ir para eso. Y él me dice, tú sueñas con versos, tú sueñas con coplas. A veces sí, porque en cualquier sitio, una servilleta, un periódico, me pongo a escribir y hago una copla o hago cuatro líneas ahí. Porque con el tiempo me he nutrido de un montón de gente que estaba a mi lado. Gente de los campesinos, gente de la GEI, gente de muchos grupos con los que he estado después, con la gente de AFU. Mira que hicimos cosas también. Entonces te vas nutriendo, entonces los años te van dando la experiencia también de ir rimando, porque no es fácil. Yo le digo a la gente, parece fácil, pero no lo es. Intentar meter en cuatro versos, no más de ocho sílabas, una idea, un sentimiento y que emocione, reto a más de uno que lo haga. Y eso, Chema sabe mucho de eso, que es un gran poeta también. Y ya digo, reto a más de uno que lo haga, que lo intente.
0: Pues Valentín Fernández, también ese conejero, el fundador pues del grupo Amigos de Portonao de Lanzarote, ese músico, es músico folclorista. Sobre Eusebio, pues nos dice lo siguiente: cercano y generoso, Eusebio ha estado siempre dispuesto a participar en conferencias, encuentros y festivales, poniendo su voz y su tiempo al servicio de la cultura popular. Compositor de coplas y villancicos, escribe con verdad y ternura, convencido de que la música es un bien común que se defiende con compromiso y con cariño. Su trayectoria está hecha de melodías, pero también de vínculos, de amigos, de compañeros y de una tierra que él lleva en el corazón y en las cuerdas. Dice... Desde niño mantiene una habilidad innata para la canariedad de nuestras ocho islas y como tal su currículo pues así lo acredita. Y destaca pues tres atributos especiales sobre Eusebio que son los siguientes. Manos de plata con los instrumentos de plectro y canturía. Cerebro privilegiado sin cáscaras de lapa para la creación lírica con enjundia y poética. Y lo más humano y de valía, un corazón de oro. Un lujo de poder disfrutar de sus coplas y poemas y de paso poderlos respirar y cantar a través de las hojas de este libro. Tú has colaborado con ayuntamientos, sobre todo con el de Arrecife, de Teguise, de San Cristóbal de la Laguna, como profesor de folclore. ¿Por qué no nos hablas pues de esta experiencia?
1: Bueno, pues yo qué sé, bien, empecé con Isogue, cuando me llamó el ayuntamiento, donde estaba Ana, que la vi antes por ahí, allá detrás, Valverdiana, ellos estaban conmigo también. Nos llamó el ayuntamiento a través de Blanqui Casaña, me dijo, sí, oye, ¿quieres ir a Bajamar a dar clases? Un poco lejos me pilla, pero bueno, vamos, venga. Y ahí empezamos uh-huh. a hacer cosas y tal. Ya en Lanzarote sí tenía también algunas clases que le daba ya a la gente en San Bartolomé y en Teguise también. Yo tenía cuatro, a través del ayuntamiento de Teguise tenía, daba clases en Teguise, Mozaga, So y Nazaret. En esos cuatro sitios daba clases de uh-huh. música. Teníamos buenos grupitos de 15, 20 personas. De hecho, de eso aprendí un rasgueo muy bonito de un señor que me dijo, dice, si usted me enseña su rasgueo, yo le enseño el mío. Digo, sí, hombre, cómo no, claro. Me enseñó un rasgueo espectacular para hacer Raíces del Uno, pero espectacular. Después ya yo le metí alguna variacioncita más y lo trabajé. Y un día volví de nuevo a clase la semana siguiente y le dije, mire, ya tengo su rasgueo. Dice, pues yo el suyo todavía no lo pillo. Digo, bueno, tranquilo, todo saldrá. Y ahí estuvimos un ratito. Y, bien. Ya digo, todo es nutrir, la gente te nutre de sus vivencias.
0: Sí, sí.
1: Y eso da mucho, mucho valor. Como te dije en alguna ocasión, es una mochila que uno va llenando de piedrecitas, ¿no? De cositas, de recuerdos, de trabajar con un montón de amigos. Y bueno, uno se lleva esa mochila contigo, ¿no? Yo aprecio más eso, el valor de eso que del dinero, ¿no? La amistad, mi familia, que siempre han estado a mi lado cuando en los momentos peores de mi operación. Para el que no lo sepa, pues me operaron de un trasplante de pulmón. Por eso tengo esta voz que tengo, que todo echa polvo. Pero bueno, la estoy recuperando poco a poco. La logopeda me está metiendo caña para recuperarla. Ahí estamos, ahí estamos.
0: Está recuperado y de verdad que felicitar a la familia, a la mujer que lo ha acompañado y sobre todo Eusebio, pues con todo lo que ha aportado a la música tradicional, a todo. Yo creo que esas ganas de vivir, de seguir, pues es lo que lo mantiene aquí y tiene que seguir aportando, escribiendo muchos libros. Y ese amigo, pues tiene, con todos los amigos que tiene, lo han ayudado pues a salir de...
1: La verdad es que sí, sí.
0: Israel Espino, ese músico miembro de los
1: León... es Palmero de la Rosa.
0: Palmero de la Rosa.
1: Sí, porque Israel Espino es el director de Sabandeño, que me había escrito la reseña, pero no llegó a tiempo.
0: Vale.
1: Y no se quedó fuera.
0: Pues...
1: Israel Palmero.
0: Él, pues sobre Eusebio, escribió lo siguiente. Dice, hablar de Eusebio Cabrera es hablar de un desinquieto creativo, amante de nuestras tradiciones, divulgador, mantenedor y constructor de coplas, pero también de grupos humanos a los que guía y aúna alrededor de una armonía de los sonidos musicales. En el argot de la lucha canaria, diríamos sin temor que es un puntal. Y Eusebio, ¿cuántos grupos has dirigido y también de los que has formado parte?
1: Lo tienes ahí, yo no me acuerdo. Voy a dejar a alguien fuera y no quiero. Desde los 14, 15 años con Florian. Florian me dejó al frente de grupos que tenía en San Bartolomé. Él tenía que dar clase en otro lado, me dejó a mí allí, uh-huh, llevando el grupo de después fue yo que sé, fui fundador de AFU. Ahí tienes a Tere también, que fue otra de las fundadoras, uh-huh, con nosotros. De AFU, yo qué sé, la inquietud pues llevaba a trabajar con gente pues en Guisogue, Princesa Iraya, Idaira, con San Borondón colaboré también. Nunca lo he dirigido, pero porque yo no he querido, no se han dejado. Pero están en buenas manos, Víctor es un gran músico y están en buenas manos con él. Pero por eso te digo, se me va a quedar el grupo fuera, prefiero no nombrar
0: mucho. Mucho. Y de verdad que todos los recuerdan con mucho cariño y la suerte. Han aprendido mucho porque en esto ellos aprenden de ti, pero ellos también te han aportado mucho. Y también pues José Villanueva, ese escritor y periodista, pues dice, Eusebio Cabrera es músico, especialmente poeta. Con alma de trovador, compone desde el corazón, con una especial sensibilidad y con un lenguaje llano del pueblo. Se nutre de esa cultura enraizada allí donde hay un puñito de tierra, porque a Eusebio le gusta el pueblo, sus tradiciones y su fe. Tú has colaborado en programas de radio, has publicado en prensa, has impartido charlas sobre folclores, sobre música tradicional, en asociaciones de vecinos, en centros educativos. Y yo me gustaría saber si la gente pues tiene interés por nuestro folclore, por nuestra cultura popular.
1: Sí, al principio costaba como todo, ¿no? Iban pocas personas, pero al final ya empezaban a ir unos pocos más, porque el oído, la voz, el transmitir, ¿no? La transmisión oral llega más rápido que un periódico. Siempre decíamos que la transmisión, el romancero era puro periódico, porque era el periódico de la época, ¿no? Y pues sí, la gente está muy interesada. De hecho, amigos que me han llamado de La Gomera y de Fuerteventura, me han dicho, cuídate esa garganta que tienes que venir aquí a dar una de tus charlas. Porque, bueno, empecé por ahí como algo que me estaba empezando a gustar y me preparé 5 charlas, una en cada, para épocas diferentes del año. Empecé con Los Finados, siempre en Canarias, Los Finados en Canarias, la Navidad tradicional en Canarias, los carnavales tradicionales de Canarias, las fiestas de mayo en Canarias, y el Corvo en Canarias. Eso todavía está sin presentar aún. O sea que el que quiera, cualquier asociación que quiera, pues la doy encantadísimo cuando me recupero un poco más. Pero bueno, Tony me propuso también hace tiempo hacer una sobre, que en eso estamos, sobre las cofradías, pero desde otro punto de vista. Él me decía, sobre eso hay mucho escrito. Y entonces él me planteó, vamos a enseñarle a la gente lo más sencillo. Y vamos a ver cómo, para que la gente sepa, cuando vaya a Semana Santa, qué es una cofradía, qué tipo de cofradías hay, y que la gente al ver la vestimenta ya sepa de qué vas. Parecía fácil, pero no tan fácil. Arduo trabajo, todavía estoy en él, pero ahí estoy. Y después tengo otro también que estoy pendiente de hacer sobre las libreas y los diablos. La titulé Diablos y libreas andan sueltos. Eso también me tiene trabajando. Ahí estoy poco a poco.
0: Poco a poco, sí, pero siete, pronto tiene siete, que ver la
1: siete
0: luz.
1: Charlas, sí. Siete charlas.
0: Tú fuiste precursor, pues, de, precursor de los festivales de villancicos en Canarias, aparte de compositor, arreglos y las canciones. Después fuiste el encargado, pues, de los arreglos de ese CD de la Navidad en Canarias, en el que participaron, editado por el Centro, y en el que participaron, pues, cuatro grupos: Ayatima, Garaitidén, La Milagrosa y Maya Antigua. Dice, ¿cómo puedes tú coordinar tanto grupo y después las salidas, pues, en Navidad a esos festivales?
1: Juli, ¿cómo lo hacía? Pues cuéntaselo tú. O la gente de San Borondón que anda por ahí también. Sí, fue muy simpático, porque al principio las noticias corrieron medias raras y no fue verdad. Yo ya se lo conté en su momento a la gente, pero bueno, lo vuelvo a contar para que los amigos de Radio San Borondón lo oigan. Mi hermano Benito y yo empezamos con Princesa Iraya, año 83, 84 aproximadamente. Montamos un pequeño grupo y dijimos, bueno, pues para adelante. Veías que la gente tenía ganas de seguir trabajando, los padres se implicaban mucho ahí en San Bartolomé, y seguimos, pues bueno, vamos a hacer un buen grupito. Hicimos Princesa Iraya y empezamos a hacer unos villancicos. Me acuerdo que Teresa, para descansar, me dejó una cintita de cassette y ahí había villancicos palmeros. Y yo decía, no, pero todos villancicos palmeros, no, esto no es La Palma, con mi respeto, esto es Tenerife. Digo, no, hombre, vamos a hacer villancicos. Pero aquí no había, había algunos. Mejor me di cuenta que ella, estando en Liberia, cantaba alguno en Liberia, en Santa Cruz y tal, pero no habían, de villancicos de autor no había ninguno. Vamos a meternos para adelante, vamos a intentar ver qué sale. Y empezamos a hacer villancicos y, oye, no se nos daba muy mal a mi hermano y a mí, empezamos a hacerlo como churros y salieron unos pocos, que fue cuando se hizo ese primer disco. Gracias de verdad, de corazón, por haber apostado en ese momento por nosotros. Porque si no es gracias a ustedes, no hubiera salido ese disco. Si hay algo que el Centro hizo muchísimo y sigue haciendo, es que apostó mucho por los barrios, por los grupos de barrios, no por la gente conocida. Sabandeños ya tenía su historia con la Casa Columbia y Gofiones también, pero en los barrios había mucho potencial, y gracias a ustedes que apostaron por eso, porque ustedes también tienen mucha historia arriba, y gracias a ustedes que apostaron por eso, salieron muchos grupos adelante, muchos grupos que empezaron a grabar, y a partir de ahí, pues, fue todo un boom. O sea, ustedes son también los iniciadores de todo ese boom. Lo del Festival de Villancicos, que me quedé antes, ya estoy como los viejos, perdiendo el hilo. Lo del Festival de Villancicos fue muy simpático, porque una vez que hicimos Princesa Iraya, había parte de la gente de Geneto que andaban peleados, Geneto arriba con San Bartolomé.
0: Miguel.
1: Y después ni se acordaban por lo que era. Empecé a ir con la gente de San Borondón, y por aquel entonces lo llevaba Cito Mesa. Y me decía, dice, yo qué sé, están tan peleados. Y yo ni se acuerdan. A lo mejor uno le quitó un cacho de terreno, que no era más que esto. Pero no se acuerdan, se fue a dar. Y se no se acordaban. 30 años después ni se acordaban por qué había sido. Pues logramos unir a los dos barrios y hicimos ese festival. Me acuerdo que Cito me dijo, sí, oye, tengo un grupito ahí debajo en Barranco Grande, se llaman Idaira, ¿tú quieres que los traiga? Venga. Y ahí empezamos. Uh-huh. A lo tonto, en el local, porque fuera no se podía hacer, hacía mucho frío, en pleno invierno, y empezamos a hacer el primer festival aquel con San Borondón, Idaira y Princesa Iraya. La cosa fue bien. Seguimos. Al tiempo, ya mi hermano y yo estábamos metidos de lleno con el proyecto AFU, Y dijimos, uy, si hacemos algo con AFU también lo traemos. Pues venga, AFU para adentro. Entonces después ya vino AFU y después Carey Tiden, después La Milagrosa, que Juli también me fue a buscar en el bar de Olga Ramos, me acuerdo, para empezar a dar clases arriba en La Milagrosa, con un potencial humano que había ahí espectacular. Y gente que tocaba muy bien, o sea, gente que le gustaba, que quería aprender. Y yo lo disfrutaba mucho con ellos. Y con el padre, que me invitó a unos vasitos de vino después de Kansas, y lo pasábamos muy bien. Y metimos también, pero ¿qué pasó? Que ya era tanto la gente que tenía, que había que cumplir con todas. Entonces ya decías, mira, vamos a hacerlo, o lo hacemos en varias etapas, o ya se empieza a dividir esto de tal manera. Entonces ya empezó, pues eso, ya así por un lado iban dos o tres, por otro lado otros dos o tres, y entonces, pero bueno, se fue expandiendo de una manera tan simpática que yo no esperaba que ocurriera eso. Años después me entero que en El Hierro, en Frontera, se había hecho también un festival de villancico. Digo, ya está completo, en toda Canarias se hacen. O sea que algo dejamos de semillita cuando eso se expandió exponencialmente y se hacen festivales de villancicos en todos lados. Ahí tienes a Víctor también, que hizo después, se metió a hacer villancicos propios también. Yo creo que dejamos la semilla para que gente después que siguiera con el tema de fabricar algo nuestro. Y en principio pues siempre escribía lo mismo, como era el gofio, la sal y la piedrita y el volcán. Eso, siempre así. Pero después ya vas buscando más poetismo y ya vas buscando letras mejores.
0: Tú tienes pues varios premios de copla en Tejina, en Tacoronte, en Teguise, en La Laguna, pues uno de los últimos del el Festival de Coplas de los Abandeños del Ayuntamiento de La Laguna. En el 24 ganaste el premio

0: bueno, aparte de que todos disfrutamos pues, leyendo esas coplas, pero para los grupos, ¿qué importancia tiene?
1: Sobre todo porque digo, mi mujer me dio de cogotazo, me decía, tienes que publicar esto ya, porque se pierden, o otros las leen y van a poner derechos reservados y no se van a acordar que son tuyos. Digo, pues tienes razón. Me fui abajo al Parque de la Granja, que es donde está lo del registro.
0: La propiedad intelectual. Sí.
1: Y pues cogí, registré todos mis villancicos, más canciones que había hecho para Catife, para grupos allá en Lanzarote, aquí en Tenerife también, y lo registré todo. Y entonces Algani Editorial me propuso, dice, vamos a hacerlo en formato folio, de tal manera que sirva como una partitura y que tú lo coloques en el atril. Uh-huh. Pues no es mala idea. Y entonces lo hicimos en formato, tú lo abres, lo colocas en el atril, sí, sí, como si fuera un folio normal. Y lo que hicimos fue eso, todos mis villancicos están ahí registrados. Hay algunos que incluso hicimos al principio para Princesa Iraya, que hicimos Benito y yo. Y de resto ya son casi todos, no, todos son míos, después los demás. Por lo menos los quedó registrados. Y ya están ahí registrados, están escritos. O sea, el que no sepa solfeo, pero lo pude leer encifrado, que está encifrado. Y están las letras con los acordes encima para los guitarristas y los tiplistas para que lo toquen. O sea que ahí están.
0: Pues en este libro de coplas y canciones pues está prologado por José Luis Llanes Rodríguez. Él es el cronista oficial de Teror en Gran Canaria. Es historiador, escritor, columnista de Canarias 7 y la provincia. Y te prologó el libro. ¿Le pasamos la palabra?
1: ¿Está por ahí? Ah, maravilloso.
0: Vamos a ver si Anabel lo llama.
1: Después. Ah, luego le pasamos, sí.
0: Vale.
1: Sí, venga.
0: Sí. Pues
1: sí, buen amigo. No nos conocemos personalmente aún. Fíjate, todo ha sido vía teléfono.
0: Pero él sí conoce tu obra, toda tu trayectoria, porque las palabras porque son muy hermosas.
1: Él llegó, sí, él dice, he leído cosas tuyas. Incluso hace 3 o 4 años, en las fiestas del Pino, él estaba con Kiko Barroso retransmitiendo y sobre la marcha le hice una copla dedicada a la Virgen del Pino y la leyó en directo. Me emocionó muchísimo. Otro que también a quien le mando mucho también es Alexis Hernández.
0: Alexis.
1: Le mando también mis coplas y estando mucho en La Palma, por ejemplo, en los indianos, le mando alguna copla y la lee en directo y tal. Me gusta mucho eso.
0: Mira, ¿y quién te hizo pues
1: todo? Ah, bueno, mi primo Pepe, que hizo todo el montaje este. Hay un trabajo espectacular ahí de... Al principio no había puesto muchas fotos de la laguna porque él es chicharrero abajo, cerrado. Y le dije, vamos a ver, presento el disco en la laguna, el libro en la laguna, y me vas a poner fotos de Santa Cruz. Mira, ¿tú qué quieres? ¿Que me destierren de la laguna? ¿Estás loco? Venga, quita fotos de Santa Cruz y por la laguna. Y empiezo a poner fotos de la laguna. Y entonces con un programa que él tiene, le hizo un montajito para que cada 2 minutos vaya pasando la foto. Cuando esté la parranda, no se entretengan con las fotos, estén pendientes a los de la parranda.
0: Pero espérate, eso de la parranda...
1: Ah, bueno, ya te quité la sorpresa.
0: ¿A quién comprometiste tú esta noche aquí para
1: la sorpresa?
0: La sorpresa.
1: No, llamé a buenos amigos de parranderos. Bueno, está Víctor por ahí también, está Javi por ahí también con el timple. Y bueno, los comprometí para que echaran unas coplillas. Como dije en el otro libro, escribí una copla... Como eran las coplas que no se cantan, se pierden en un papel, como si un barco se hundiera por no tener timonel. Como decía Machado, las coplas no son coplas hasta que el pueblo las canta. Pues de nada sirve que las leamos si no son cantadas, para eso se hacen. Y me decía un buen amigo, dice, mira, el día que la copla se olvide, y pase, o sea, nadie se acuerde de ti, pero se sigan haciendo 200 años después. Esas son las coplas que se quedan en el pueblo. En una parranda, todavía la gente sigue cantando, ¿quieres que te ponga la mantilla blanca? Eso las hizo Crosita, Elfidio y un montón de gente. Pues eso es lo que uno pretende. Yo no quiero aspirar a tanto, ojalá. Pero eso es lo que uno pretende, perder la identidad y que se queden en el pueblo. Esa es el compromiso que uno adquiere cuando te dedicas a hacer estas cosas.
0: Pues yo creo, si no me confundo, que ya tenemos a José Luis.
1: Ah, muy bien.
0: Buenas noches, José Luis.
2: Muy buenas noches. Encantado de hablar contigo, de que nos escuchen y sobre todo encantado de la razón que ha movido esta llamada y que ha movido esta transmisión entre islas.

0: De verdad que siempre la presentación de un libro es motivo de alegría y sobre todo cuando el autor pues, es una persona de la talla pues, de Eusebio Cabrera. ¿Qué nos puedes decir pues, de sus coplas, si te gustan? Él decía que lo más importante y el orgullo que puede tener un escritor es cuando ya se cantan y que el pueblo las ha asumido y que no reconocen ya, no saben quién es el autor. José Luis, pues tienes la palabra, lo que quieras comentar.
1: El agradecimiento mayor de que me haya encargado casi por sorpresa el que haya prologado. Hemos hablado muchísimo sobre esto que hablan. Pues personas que conocí yo, que tuve la suerte de conocer por estar ligado a la política de terror, por un montón de cuestiones, como Néstor Álamo, como Herminia Naranjo, como otros muchos, siempre entendían que lo que acaban de mencionar, que es el anonimato del autor popular, pues es un poco una ofrenda que hay que hacerle al pueblo. Cuando Eusebio me llamó, que me pidió el favor de prologarle al libro, y me dijo que había decidido escribir poesía, y yo le dije, pero ¿y tú hasta ahora no lo hacías? Muchas veces uno no se da cuenta de que está haciendo coplas, poemas, cuando lo escribe pues una copa de buen vino con mis amigos brindé, de parranda nos unimos, celebrando San Andrés, hacía poesía. Cuando el corazón se le añugaba a uno al escuchar, fue tan grande tu dolor al ver a tu hijo en la cruz que convertiste en amor el sentir cada puñal y lo envolviste en tu luz, también hacía poesía. Y la hace extraordinariamente sensible y sentida, profunda, de esa poesía que solo nace cuando mezcla raíz, cultura, sentimiento, tradición y pueblo. ¿Qué es ese el anonimato? Era y lo seguirá siendo un poeta popular, de lo de transmisión oral y anonimato, de surcos y tea, aunque pueda parecer un tópico, no lo es, porque eso es lo que está en la mente y en el corazón y en la boca y en el cantar de personas que como Eusebio hacen y trabajan por y para el pueblo. A mí me encanta ser al lado de él casi un neófito y de haberme dedicado últimamente a canciones que le han cantado los Gofiones, que el himno último de la coronación de María Auxiliadora en la Catedral de Santa Ana. Pero básicamente lo que está detrás de todo ese acto creativo es desear prolongarse en el espacio a través del pueblo. Por eso se transparenta el alma de él cuando escribe. Que algún día volverá al mar cautivo de tempestades, que es una imagen preciosísima, porque la buena gente, haga lo que haga, siempre nos muestra su alma en lo que hace, como hacen los buenos amigos poetas, que uno tiene la suerte de tener regalos que nos da la vida. En ese nuevo paso, Eusebio ha perdido el anonimato característico de las coplas populares, y tanto que me alegro, porque de las cosas buenas hay que conocer al artesano para poder presumir de él y encargarle también de vez en cuando. Y cerrando ese prólogo, pues voy a presumir un poco y te escribo una copla para ver si tenemos la suerte de poder cantarla en una noche del pino. En una noche del pino, porque no nos hemos visto en una noche del pino. Y yo creo que Eusebio, cuando logre superar todo este trance que está pasando, y el que está pasando yo y el que está pasando todo el mundo, pues hagamos cultura de lo que surgió una noche, a lo mejor en medio del dolor de la vida. Y le escribí, escritas están las letras que acudieron en socorro. Ahora vamos a las fiestas, que a tu vera yo me atorro. Y yo me atorro a la vera de buenos amigos como Eusebio para hacer cultura de lo popular, para hacer trascendente lo que dura un segundo y se prolonga en el tiempo gracias a que otra persona lo ha escuchado y al día siguiente lo canta, lo hace suyo. Eusebio sabe hacer esto como nadie. Espero haber sido un buen alumno cuando lo miro, lo admiro, aprendo de lo que él escribe y hago, en la medida en que yo puedo, un poquito de lo que él hace tan magistralmente.
0: Pues muchas gracias, José Luis. Felicidades y todos coincidimos en que Eusebio pues, nos ha regalado pues.
2: Ese es él.
0: Es que yo no te estaba todos coincidimos contigo, pues que este es un gran regalo y que todos a partir de aquí pues vamos a poder seguir disfrutando pues de todo lo que ha aportado pues a la cultura popular, al cancionero tradicional. Eusebio ya está siempre, pues ya creo que es un referente en nuestra música tradicional. Tiene muchos amigos, uno de ellos eres tú, y ahora, como él está rodeado de amigos porque toda su vida la ha dedicado a esto, pues yo creo que vamos bajando ya del escenario para que el grupo pues pueda deleitarnos pues con estos textos de este gran amigo, este gran compositor, que es Eusebio. Yo les pido un aplauso para...

0: Aquí pues todos vamos comprobando que están preparando el escenario, pero para que no haya un vacío, yo creo que es el momento siempre en los actos de aquí de la Sala San Borondón, pues al final tenemos un coloquio, hoy lo adelantamos mientras preparan el escenario y vamos a ver quién quiere comentar alguna cosa. A ti te acaban de nombrar. ¿Qué nos puedes comentar desde cuándo conoces a Eusebio y qué es lo que ha aportado pues a la cultura tradicional?
1: Sí, bueno, buenas tardes, noches.
0: ¿A qué grupo pertenece?
1: Sí, bueno, yo estuve en AFU, fundadora, desde el año 82, que llegué a La Laguna a estudiar, como todos los estudiantes de Canarias en aquella época, porque solo estaba en la Universidad de La Laguna. Y bueno, pues allí nos reunimos y decidimos aventurarnos y formar un grupo folclórico del cual pues carecía la universidad. Y bueno, pues salió. La cosa salió adelante, bueno, de hecho existe hoy todavía, tantos años después, y ahí pues conocí a Benito, a Eusebio y bueno, y a muchos otros que hoy pues se siguen dedicando a la música folclórica. Y la verdad que bueno, Eusebio pues desde el principio, tanto como amigo, por supuesto, como persona, como músico, como creador de coplas y de poesía, pues siempre fue pues muy, muy bueno. Y bueno, de hecho, pues ha seguido, afortunadamente, para el bien de la música y de todos, y pues ha llegado a donde ha llegado hoy. O sea que mi más sincera enhorabuena y muchos años más a seguir así.
0: Pues sí. ¿Vale?
2: Dígame usted qué página. Bueno, mi forma de recitar no es muy canaria, porque no nací en Canarias, pero como decía Carlos Pinto Orote, Chema, tú no eres canario porque no naciste en Canarias, pero eres canario porque Canarias nació en ti. Por tanto, llevo toda la vida amando a Canarias desde que era niño. Escoge tú el poema.
3: No, no, no.
2: Y tengo que agradecerle a Olga Ramos, siendo niño, escuché, ella adolescente, escuché el arrorró y yo ya desde la península me enamoré de Canarias y todo mi afán era venir a Canarias y hasta que no lo conseguí, no paré. De tal manera que tienen ustedes un homenaje de este cantautor o este compositor, Chema Muñoz, en YouTube. El tema se titula Desde Madrid al Alba, de Canarias al Cielo. Les invito a que se metan en YouTube y lo escuchen y lo vean.
4: El día que tú quieras.
2: A ver, elíjame tú. Ah, de ahí para acá. Vale. Bueno, pues vamos allá. Bien, pues de nuestro querido amigo autor, Eusebio Cabrera, Poemas y frases. Nos hemos convertido en unos desconocidos que pasean sin rumbo por la orilla donde rompen los sueños, mientras el viento revolotea sobre tu pelo y tus suaves mejillas. Llevamos viviendo casi una eternidad, sintiendo cómo esas olas casi han borrado tu nombre sobre la arena, mientras siento cómo el mar enfurecido reta mis callados silencios, cargados de una casi obscena vanidad. En vano nos buscamos, tras nuestros pasos desnudos volando con el tiempo, entre esas misteriosas sombras que nos siguen persiguiendo. Quizá no es cuestión de esperar, sino de saber a quién esperar. Quizá me equivoqué al dejar de quererte y ahora estoy pagando por mi pecado, al quererte más allá de la muerte. Quizá aprenda a no esperar de lo absurdo y pensar que solo es un espejismo. Quizá aprenda a comprender que no es el amor lo que nos separa, sino la vida.
0: Gracias, Chema, y felicidades. Pues creo que el grupo ya está preparado, pero vamos a pasar la palabra, pues, sí, a una persona que toda la vida pues ha acompañado a Eusebio, es su compañera, y creo que empezaron, se conocieron en grupos, ¿no?
3: Sí, cuando eso, bueno, yo estaba en el baile en Tajaraste y él estaba en la parranda, pero realmente no nos conocíamos, no coincidíamos porque el baile ensayaba por un lado unos días y la parranda por el otro. Pero bueno, nos fuimos de viaje con el grupo a un festival en Cortina d'Ampezzo, en el norte de Italia, y ahí es como nos fuimos un poco conociendo. Yo al principio que no. Vinimos aquí a Tenerife y bueno, con el tiempo pues terminamos saliendo. Y esa es como nos conocimos. Y de eso hace ya ahora en el verano 35 años.
0: Pues 35 años. Que no es nada. Bueno, ya dejamos pues que el grupo pues interprete. Sí. ¿Qué comentaba?
5: No.
0: Sí, que el grupo quiere saberlo. El comentario. No.
5: Era muy tenaz yo.
0: Muy bueno.
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1: Trabajadores del Hospital Universitario de Canarias en Tenerife denuncian sobrecarga asistencial. Personal del UC ha protestado este viernes frente al edificio principal con el objetivo de denunciar la falta de contrataciones durante el verano y los recortes en personal que están afectando a la salud de los profesionales y a la calidad asistencial. La Comisión Autonómica de Evaluación Ambiental, también muchos colectivos ecologistas, alerta de los riesgos del proyecto de jaulas marinas en La Aldea, en Gran Canaria, incluido un posible escape masivo por peces por oleaje. Se trata de 24 jaulas marinas proyectadas frente a las costas de la aldea de San Nicolás y Artenara que verterán cada año unas 740 toneladas de heces y residuos al fondo marino. Continuamos conociendo datos relacionados con las consecuencias de la visita del Papa León XIV a España y también a Canarias, con cortes de tráfico en las principales capitales, en las dos capitales canarias, también en La Laguna. Por su parte, la Consejería de Sanidad ha anunciado que garantiza la asistencia urgente y que priorizará la atención telefónica durante la visita del Papa León XIV. Los pacientes con cita para tratamientos vitales tendrán garantizado el acceso a su centro. Cabe recordar que en Gran Canaria habrá 10 centros de salud afectados por la visita del Papa, con reducción de sus servicios, y también 14 en Tenerife. Hace 15 años que un papa no visita el Estado español. Lo hará León XIV este fin de semana, iniciando su visita a Madrid. Además, será el primero en hablar en el Parlamento, eso sí, con críticas por parte de organizaciones y también de partidos como Podemos. Avisos amarillos en Canarias este fin de semana, sobre todo por vientos en algunas de las islas y fuerte oleaje. Además, la meteorología adversa ha obligado este viernes a desviar 7 vuelos en el norte de Tenerife. Colectivos promotores de la denuncia penal contra Cuna del Alma en el puertito de Adeje han mostrado su profunda preocupación por la respuesta ofrecida por el consejero de Transición Ecológica del Gobierno de Canarias durante la comisión parlamentaria celebrada este jueves, en la que el diputado de Nueva Canarias, Yoné Caraballo, le preguntó por la situación del puertito de Adeje y el proyecto Cuna del Alma y obtuvo una respuesta irrespetuosa. En el pleno celebrado en La Laguna este jueves, el gobierno y todos los grupos se comprometieron a aplicar por mayoría la propuesta del grupo político Drago para subir el IBI a las viviendas vacías. Y han detenido agentes de la policía, han detenido a un hombre en Granadilla por violencia machista. Pedro Sánchez, presidente del gobierno, se ha desvinculado de las maniobras de Leire Díaz. Asegura que ni lo avaló ni tuvo información y que nunca lo hubiera tolerado. La policía, como indicábamos, ha confirmado como violencia machista el asesinato de una mujer en Málaga. Y el ex número 2 del Ministerio del Interior, cuando gobernaba el Partido Popular, Francisco Martínez, le dijo a Leire Díaz que el CNI hizo informes de las saunas del suegro de Pedro Sánchez. Baja el consumo habitual del alcohol entre los jóvenes, que ha caído un 60% en los últimos 20 años. Los profesores de Cataluña anuncian manifestaciones nuevamente y convocan una nueva huelga durante la visita del Papa. El Tribunal Supremo ha dado la razón a Vox en esta ocasión. Le ha anulado una multa de 860.000 euros impuesta por el Tribunal de Cuentas porque dice el Supremo que tiene falta de base probatoria. Y en las izquierdas Gabriel Rufián y Mónica Oltra protagonizarán el 19 de junio un nuevo encuentro político, en este caso en Valencia, sobre el futuro de la izquierda. Estados Unidos ha emitido sanciones contra el presidente de Cuba, Miguel Díaz-Canel. Por su parte, el presidente de Cuba ha dicho que Trump busca la asfixia de Cuba para que haya un estallido social y tener el pretexto para intervenir. El presidente de Rusia, Putin, ha ratificado la solidez de los vínculos entre Rusia y Cuba. Y este próximo fin de semana se celebra la segunda vuelta de las elecciones en Perú, donde el candidato izquierdista Roberto Sánchez se enfrenta a la candidata de derecha Fujimori.

0: Pues ya le dejamos al grupo.
1: Vamos bueno, buenas noches a todos. A mí se me encomienda que diga dos palabras de agradecimiento a nuestro amigo Eusebio Cabrera por esta iniciativa. El trabajo que él viene desarrollando desde hace muchos años, pues para los grupos es un regalo, porque lo digo yo como miembro de San Brondón, que siempre lo tenemos como si fuese en casa, tanto a nivel personal como a nivel colectivo del grupo, pues lo tenemos siempre ahí. Y una de las cosas que me gustaría decir que estuvo muy bonita, que a la gente de San Brondón nos llegó al alma, fue que le encargamos una serie de coplas. Ustedes saben que cuando la pandemia, los grupos tuvimos que parar, no se podía ensayar en el centro porque estaba cerrado. Fue un poco, y nosotros se nos ocurrió una idea, como otros colectivos de folclore de las islas que también lo hicieron, se nos ocurrió dedicarle pues un tema, una folía al pueblo de San Miguel de Geneto, a las fiestas patronales de San Miguel de Geneto. Y la verdad que gracias, Eusebio, porque tus coplas le dieron vida a un vídeo que se formó. Grabamos un poco así a lo rápido en un estudio de grabación, grabamos una folía y la verdad que se hizo un vídeo montado con las mascarillas, todo el mundo, por si acaso que alguien nos viera grabando sin mascarilla y nos denunciaran. Y la verdad que fue un recuerdo muy bonito que guardamos. Desgraciadamente vino esa pandemia, pero darle las gracias a Eusebio, porque gracias a él todas las coplas que están en ese vídeo, que las pueden ver en lo que son las redes sociales, en la página de San Brondón, pues ahí está guardadita esa parte. Y Eusebio pues nos llenó bastante con todas esas coplas y agradecido que estamos de él. Y después de tanto piropo, pues decirle que todos los que están aquí son escogidos por él. Oye, quiero que me llamen, que me vengan a tocar un poquito, pues ya cantar una copla, pues todos los compañeros igual. Así que muchas gracias y que no pierda las mañas.

0: No, yo no puedo hablar más. Mi garganta está abierta.
1: Vamos a hacer aire libremente.
2: A ver, hemos empezado con una folía y como todos comprenderán, pues estamos leyendo los papeles porque son coplas de este libro que está fresquito, acaban de salir. Y hemos empezado con folía y ahora vamos a hacer unos aires de Lima de Ingenio de Gran Canaria.

0: Maite me mandó a mí en el volado de presentar, de que ella no le gusta y tal, y ahora me está diciendo que diga lo que tengo que decir. Y digo lo que tengo. Esto somos varias personas de varios colectivos diferentes. Parranderos y Punto, San Borondón, Javier ya es muy conocido en un montón de sitios, por supuesto, gran músico, timplista, y además venezolano, ¿no verdad, Javier?
1: Sí, señor.
0: Exactamente. Yo lo conocía un poquito así de vista nada más. Y me está diciendo que diga que no hemos ensayado, que esto es todo mentira, si estuvimos 2 horas ahí arriba ensayando.
1: 2 horas.
0: Bueno, después de estos Aires de Lima de Ingenio, vamos a hacer ahora pues uno de los palos fuertes también, igual que el primero de nuestro folclore, como son las malagueñas.

0: Muy bien. Ya después de estas malagueñas, solo nos queda un temita que es la Isa. Por nuestra parte, pues, darle las gracias en nombre del amigo Eusebio a todos por haber venido. Yo no sé si esto continuará más. Yo estoy despidiéndome como si fuera yo el director de esto. La parranda se va a despedir ya con una Isita parrandera.
1: Un momento.
2: Perdón.
1: ¿Cojola?
2: No.
0: ¿Qué suele ser?

0: Bueno, ¿la parranda ya terminó? Pues en nombre de Eusebio, del Centro de la Cultura Popular Canaria, darle las gracias por acompañar a Eusebio en esta presentación, felicitar al autor por este hermoso regalo que nos ha dado y que ya quedará para la historia. Y gracias a ustedes, pues, por haber venido a la presentación del libro Coplas y Canciones Canarias de Eusebio Cabrera. Muchas gracias y hasta la próxima. Nos veremos aquí en el próximo libro de Eusebio, que será pronto. Bueno, yo ya me despedí, pero no sé si alguien quiere comentar, decirle algunas palabras a Eusebio. ¿Víctor? Sí.
1: Bueno, gracias, porque tenía preparado algo para comentar. Y entonces, a ver, ahora pasa que dejé el papel arriba guardado. Bueno, no, yo creo que las palabras están claras, todos tenemos la misma emoción y por supuesto, el ánimo de felicitar a personas como Eusebio, que por un lado eso, felicitarlo por el trabajo que hace, por estar siempre ahí indagando y rebuscando en la cultura canaria y luego haciendo la suya, de alguna manera, a través de su creatividad. Entonces, felicidades, Eusebio, y también agradecerte en nombre de, yo creo, de todos los colectivos folclóricos de Canarias, porque al fin y al cabo el folclore no solamente es lo que ocurrió hace 100, 200 años, ahora mismo es folclore, y tú estás haciendo algo para que el folclore siga creciendo. Y entonces, pues, de verdad, gracias por ello.
0: Pues como dice Víctor, el folclore sigue creciendo con personas como Eusebio, como ustedes, que interpretan esos buenos textos de estas grandes personas que nos aportan y que nos ayudan, pues, a conservar, pues, ese patrimonio, y además que se siga renovando y con bríos tan potentes y con personas tan valiosas como él.
2: Muchas gracias a todos por estar aquí, de verdad. No, más que nada, comentar que decía un poeta que la riqueza de una persona se mide por sus amigos. Yo soy el tío más rico del mundo. Gracias.
0: Y como aquí en la sala hay muchos amigos, yo creo que... ¿Eh? ¿Juli? ¿Vale?
3: Me tocó. A ver, es un placer estar aquí, Eusebio, compartiendo este ratito. Nos unen muchas cosas. Primero que nada, el folclore también, por supuesto. Esos años, me remonto. Es que antes estaba pensando, Dios mío, ¿cuándo fue cuando nos conocimos? Que me quedé de ver contigo en el bar de Olga Ramos. ¿Te acuerdas? Y para que llevaras la dirección del grupo La Milagrosa. Creo que fue en el 89 o 90. Y nada, pues ahí fue el comienzo de una gran amistad, de que hicieras muchísimo por nuestro barrio del Ortigal Alto. Fuiste un puntal en ese sentido, el grupo ya llevaba varios años, pero tú le diste un vuelco increíble. Y después, no solo el grupo, sino la amistad que surgió a partir de ahí, a nivel personal. Tú fuiste el culpable. Sí, ¿verdad? Y aquí estamos después de 30 y no sé cuántos años, Cristi, tú dijiste 35, un poquito menos, 32. En fin, y después, pues eso, la amistad, salir juntos, nuestros hijos, compartiendo muchas cosas, muchos ratitos en nuestras casas. Y bueno, pues estar aquí para mí es un gran honor. Te quiero un montón.
0: Eusebio, como lleva toda una vida pues metido con grupos, pues tiene muchos amigos, aquí lo han demostrado, y por eso él dice que es la persona más rica de... Yo creo que todos estos amigos, pues alguno debe de hablar, decir alguna cosita. Vamos a ver.
4: Bueno, buenas noches a todos. Yo voy a comentar, más que nada es una anécdota. Bueno, pues para no hablar mucho de agradecimientos y tal, pues una simple nota, ¿no? Cuando terminamos los ensayos en Bajamar, pues terminamos muy tarde, ¿no? A las 11 de la noche. ¿Y dónde vamos? Pues vamos a casa, ¿no? Íbamos a casa y eran ya cerca de las 12. En el Llano del Moro, abríamos la bodeguita, oh, no tenemos nada. Bueno, ahí vino y la lata al gofio. Pues cabrilla va, cabrilla viene, y ahí, y cebolla. Y esa anécdota, pues, muy bien. Allí está la lata al gofio.
0: ¿Qué? Vamos a ver.
5: Pánico me tiene ya Eusebio, pero en fin. Verán, yo soy uno de los fundadores del grupo Mazantini de Castilla-La Mancha, Ciudad Real. Tuvimos el gusto de poder hermanar las Islas Canarias con nuestro folclore manchego. Y quiero pedir y elevar ahora a lo infinito permiso, Eusebio, para que este libro llegue también a manos de Mazantini y puedan... Al centro, ¿vale? ya lo sabéis.
0: Lo que tienes que hacer es darnos la dirección y encantados de la vida compartir. Yo creo que compartir es lo más que nos puede, lo que nos enriquece.
5: Vale, por otra parte, tenemos un enlace en la cultura internacional de habla hispana, que es la revista Letras de Parnaso, que recoge todo tipo de arte. Es un abanico, lo que hacía Antonio Gala y Elsa López en Córdoba, de la Universidad de las Artes, es lo que esta revista hemos querido hacer y seguimos haciéndolo, en la inteligencia de que puede entrar cualquier tipo de literatura, de cultura, de arte. Es un abanico grande. Por tanto, también les invito... Te mandaré también el correo para que puedas ponerte en contacto con nosotros. Y además, de primera línea, supuesto que yo soy el primer vocal de la revista, entonces daremos paso a esas coplas canarias por el mundo de habla hispana que ya se conoce por otros grupos más afamados, en este caso, pero no a los letristas ni a los autores de los versos y de las octavas, que es de lo que se trata. Por tanto, queda prometido, te mandaré la dirección y todo eso. Y mi amor por Canarias sigue siendo tan grande como cuando deseé con pocos años venirme a vivir a Canarias.

0: que aprovechar, ya que tenemos el grupo y el letrista, para invitarlos a grabar un disco sobre las letras aquí de la... Pues ya la tienes.
1: Pues nada, Eusebio, felicidades, que sigas escribiendo. Aquí ya César ya te comprometió pues a la grabación del disco. Tú tienes que formar, convencer a esta parranda, y si quieres poner alguno más también se acepta. Y de verdad que felicidades, a seguir escribiendo para que todos podamos disfrutar de esas buenas letras y respetar y valorar esa gran riqueza que tenemos, que es nuestro folclore, que es una de nuestras señas de identidad. Hasta la próxima.

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1: Los trabajadores del Hospital Universitario de Canarias en Tenerife denuncian sobrecarga asistencial. Personal del UC ha protestado este viernes frente al edificio principal con el objetivo de denunciar la falta de contrataciones durante el verano y los recortes en personal que están afectando a la salud de los profesionales y a la calidad asistencial. La Comisión Autonómica de Evaluación Ambiental, también muchos colectivos ecologistas, alerta de los riesgos del proyecto de jaulas marinas en la aldea, en Gran Canaria, incluido un posible escape masivo por peces por oleaje. Se trata de 24 jaulas marinas proyectadas frente a las costas de la aldea de San Nicolás y Artenara que verterán cada año unas 740 toneladas de heces y residuos al fondo marino. Continuamos conociendo datos relacionados con las consecuencias de la visita del Papa León XIV a España y también a Canarias, con cortes de tráfico en las principales capitales, en las dos capitales canarias, también en La Laguna. Por su parte, la Consejería de Sanidad ha anunciado que garantiza la asistencia urgente y que priorizará la atención telefónica durante la visita del Papa León XIV. Los pacientes con cita para tratamientos vitales tendrán garantizado el acceso a su centro. Cabe recordar que en Gran Canaria habrá 10 centros de salud afectados por la visita del Papa, con reducción de sus servicios, y también 14 en Tenerife. Hace 15 años que un papa no visita el Estado español. Lo hará León XIV este fin de semana, iniciando su visita a Madrid. Además, será el primero en hablar en el Parlamento, eso sí, con críticas por parte de organizaciones y también de partidos como Podemos. Avisos amarillos en Canarias este fin de semana, sobre todo por vientos en algunas de las islas y fuerte oleaje. Además, la meteorología adversa ha obligado este viernes a desviar 7 vuelos en el norte de Tenerife. Colectivos promotores de la denuncia penal contra Cuna del Alma en el puertito de Adeje han mostrado su profunda preocupación por la respuesta ofrecida por el consejero de Transición Ecológica del Gobierno de Canarias durante la comisión parlamentaria celebrada este jueves, en la que el diputado de Nueva Canarias, Joné Caraballo, le preguntó por la situación del puertito de Adeje y el proyecto Cuna del Alma y obtuvo una respuesta irrespetuosa. En el pleno celebrado en La Laguna este jueves, el gobierno y todos los grupos se comprometieron a aplicar por mayoría la propuesta del grupo político Drago para subir el IBI a las viviendas vacías. Y han detenido agentes de la policía, han detenido a un hombre en Granadilla por violencia machista. Pedro Sánchez, presidente del gobierno, se ha desvinculado de las maniobras de Leire Díaz. Asegura que ni lo avaló ni tuvo información y que nunca lo hubiera tolerado. La policía, como indicábamos, ha confirmado como violencia machista el asesinato de una mujer en Málaga. Y el ex número 2 del Ministerio del Interior, cuando gobernaba el Partido Popular, Francisco Martínez, le dijo a Leire Díaz que el CNI hizo informes de las saunas del suegro de Pedro Sánchez. Baja el consumo habitual del alcohol entre los jóvenes, que ha caído un 60% en los últimos 20 años. Los profesores de Cataluña anuncian manifestaciones nuevamente y convocan una nueva huelga durante la visita del Papa. El Tribunal Supremo ha dado la razón a Vox en esta ocasión. Le ha anulado una multa de 860.000 euros impuesta por el Tribunal de Cuentas porque dice el Supremo que tiene falta de base probatoria. las izquierdas Gabriel Rufián y Mónica Oltra protagonizarán el 19 de junio un nuevo encuentro político, en este caso en Valencia, sobre el futuro de la izquierda. Estados Unidos ha emitido sanciones contra el presidente de Cuba, Miguel Díaz-Canel. Por su parte, el presidente de Cuba ha dicho que Trump busca la asfixia de Cuba para que haya un estallido social y tener el pretexto para intervenir. El presidente de Rusia, Putin, ha ratificado la solidez de los vínculos entre Rusia y Cuba. Y este próximo fin de semana se celebra la segunda vuelta de las elecciones en Perú, donde el candidato izquierdista Roberto Sánchez se enfrenta a la candidata de derecha Fujimori.

0: Buenas tardes, amigos, amigas, saludar a todos los que nos acompañan en la sala, a los oyentes de Radio San Borondón y a los que siguen este programa a través del canal YouTube del Centro de la Cultura Popular Canaria. Presentar un libro siempre es motivo de alegría, pero hoy mucho más porque vamos a hablar el libro nos habla del barrio donde nos encontramos. Lorena nos habla de la historia del barrio más antiguo de La Laguna. Kina se centra en los personajes, anécdotas. Nos regalan la posibilidad de recordar o conocer historias y saber el porqué de otras muchas. Y hablando de los porqués, pues Lorena me comentaba por qué los nombres de flores de la calle de las calles de San Honorato. Como no aparece en el libro, pues esta noche nos los va a explicar. Un excelente trabajo, desde perspectivas diferentes, aportando conocimiento de la historia, de vidas, trabajo de los vecinos de Los Molinos. Es necesario saber lo que fuimos como pueblo, lo que somos, para conocer de verdad lo que queremos ser. Una obra que emociona, enseña y preserva la riqueza del patrimonio vivo de La Laguna. Libros como el que esta noche presentamos, Los Molinos, nuestro barrio lagunero, deberían de tener cada uno de los barrios. Y ya, pues, voy a leer la biografía de las dos autores, tanto de Lorena como de Kina. Y Lorena Rojas Rivero es madre de dos hijos y orgullosa abuela de cuatro nietos. Diplomada en magisterio y licenciada en geografía. Ha dedicado su vida a la educación y que la llevó a desempeñar un papel clave como coordinadora del diseño curricular de la educación secundaria obligatoria de la ESO en el área de ciencias sociales, geografía e historia para el gobierno de Canarias en 1991. A lo largo de su carrera ha participado activamente en la formación del profesorado y en la elaboración de materiales educativos, especialmente en los campos de historia y del medio de Canarias. Durante su trayectoria también lideró en su centro escolar el proyecto Adopta un Monumento del Ayuntamiento de San Cristóbal de La Laguna, fomentando en el alumnado el conocimiento y la conservación del patrimonio histórico local. Tras su jubilación, reparte su tiempo entre el cuidado de sus nietos, su pasión por la pintura, el senderismo, los viajes y, más recientemente, la escritura. Kina Rojas Suárez es madre de dos hijos y abuela de una nieta. Hermana menor del padre de Lorena y parte de una numerosa familia lagunera. Desde su adolescencia trabajó codo a codo con dos de sus hermanos en una empresa de automóviles, forjando desde joven su espíritu comprometido y polifacético. A lo largo de su vida ha explorado diversas facetas profesionales y creativas. Ha colaborado con una galería de arte, ha sido redactora y locutora de radio en emisoras como Radio Isla, Radio El Día y actualmente en Icodén Daute Radio, donde ha realizado programas pues, dedicados a la infancia y la agenda cultural. Su capacidad comunicativa también la ha llevado a destacar como monologuista y combinando humor y crítica social en sus intervenciones. Con una mirada sensible y una memoria viva, le tengo que pasar la palabra a estas dos magníficas mujeres y la presentación de esta noche pues la va a realizar Lorena Matute Rojas, que es la hija de Lorena. Ya sin más, le paso la palabra a Lorena. Gracias por haber venido.
1: Bueno, se escuchan los aplausos hasta más allá de lo que vemos, así que saludos y bienvenidos y bienvenidas a todas y todos esta noche a acompañar a Kina Rojas Suárez y a Lorena Rojas Rivero en la presentación de este libro Los Molinos, nuestro barrio lagunero. A mí me toca estar aquí, efectivamente, porque soy la hija de Lorena, soy la sobrina nieta de Kina, O sea, un compromiso familiar de toda la vida, ¿vale? Porque mira que he hecho cosas en mi vida, pero nunca he presentado a dos escritoras, pero vamos allá. Vamos a ponernos a ello a ver si lo pasamos bien. Ellas son tía y sobrina, como decía Meme, que crecieron en estas calles que efectivamente rodean además donde estamos, ¿no? Qué importancia, como que coincide hoy que estamos presentando un libro que habla del barrio donde está situado el Centro de la Cultura Popular. Y que con este afán que tiene la familia, ellas dos que están aquí, pero hay unos cuantos más ahí debajo, y unas cuantas más, que tiene este afán de... Sí, exacto, manita arriba. Que tienen este afán de rescatar las anécdotas en todos los encuentros familiares, de preguntar por las familias y dónde te acuerdas de la familia. A todos nos suena aquello, ¿y tú de quién eres, verdad? Toda esta cosa. Porque el sobrino del hijo, ¿te acuerdas de la chica que tenía la ventita? Recuerdo a mi abuela Fide, eso era, las conversaciones entre todas ellas era que no, que era la hija de Antoñita, ¿te acuerdas? No, muchacha, la que se mudó a... ¿Tú no te acuerdas? Todo esto es como, viene de mi infancia y creo que este libro a mí me rescata también esos lugares, ¿no? Entonces, en ese afán que tiene esta familia de hacer esas cosas, pues termina traduciéndose en lo que está hoy aquí, que es un libro. Yo no me lo podía imaginar que esto ocurriera, ¿eh? Ustedes tampoco. Y aquí estamos, presentando el libro. Empezaron a plasmarlo en negro sobre blanco, ¿no? Y aquí estamos. El ratito que vamos a compartir, yo creo que pretendemos que sea un capítulo más de este libro, una excusa para compartir un momento, para que de pronto se encuentre toda esta gente aquí esta tarde, que seguro que ellas van a hablar sobre el libro, pero seguro que... todas y todos tenemos algo que decir sobre este barrio, ¿no? Yo les voy a ir haciendo preguntas un poco a ellas para, bueno, profundizar un poco en por qué de pronto esto comienzan a escribirlo, ¿no? Y qué pasa con el barrio y toda esta historia. Pero luego abriremos un momentito para que todo aquel que quiera sumar alguna experiencia a esto que hablen ellas, por favor, que lo hagamos desde este lugar como compartido y familiar, porque a ellas les gusta que esto sea una cosa como más distendida, ¿vale? Para empezar, esto es una celebración familiar, ¿no? Estamos hoy celebrando, que se expande en el desarrollo del barrio, ¿vale? Este libro tiene dos partes, ¿no? Una que narra la biografía de una persona que creció en este barrio con todas sus anécdotas, exacto, aquí estoy, y la otra que, además de eso, se detiene a explicar un poquito qué es el barrio, por qué se convirtió en un barrio y qué supuso para el desarrollo del casco histórico de la ciudad, el barrio de Los Molinos, ¿no? A lo mejor al final podemos hablar de qué queremos que sea el barrio de Los Molinos a un futuro. También estaría bien, ¿no? Hay una serie de palabras que están en el libro como hogar, identidad y memoria colectiva. Creo que son como tres términos que seguro nos van a rondar toda la tarde. En la parte de atrás del libro podemos leer, esto es un viaje íntimo, documentado, sin ser un trabajo académico, pero sí documentado, y lleno de memoria a través del corazón del barrio más antiguo de La Laguna. ¿Por qué es el barrio más antiguo de La Laguna? Y ahí entró la primera pregunta. Señora, conteste.
2: Te corresponde a ti porque tú eres la de la historia.
1: La de la historia. Venga, vamos para allá. ¿Por qué se dice que el barrio de La Laguna es el barrio más antiguo de La Laguna?
3: Pues,
1: el barrio de Los Molinos, perdón.
3: Sí, porque la parte histórica, a ver, ¿cómo lo resumo? Se denomina barrio cuando es algo exterior al centro, a donde nace una ciudad, es la parte primera, y luego los barrios es lo que crece en sus alrededores. En La Laguna está clarísimo, ahora ya con lo del patrimonio tenemos el casco histórico, y el primer barrio que creció alrededor de él fue Los Molinos. Ese está documentado históricamente así.
1: Es el primero, no había otro.
3: No.
1: Vale. ¿Y a qué huele el barrio de Los Molinos?
3: Agofio.
1: Agofio. ¿Sí o no?
3: Agofio, sí. Oler agofio es volver a la niñez, caminando por aquí. De hecho, cuando estaba escribiendo el libro, pues el pasar por la molineta de Pepe... Eso significó mucho para mi interior, para estar convencida de escribir la historia de este barrio, de ponerlo en valor, ese olorcito a gofio. Y bueno, que hay que hablar aquí.
1: ¿Estamos hablando bien? ¿A cámara? Digo, al micro y estas cosas, que también se está grabando. ¿Todo bien? Vale.
3: Sí, bueno, eso.
1: Gina, ¿y a ti te huele a gofio?
2: Hombre, claro que sí. A la molineta de Pepe, claro que sí. La molineta de Pepe, que es de 1800, no sé cuánto. 1800 y algo, sí. Que viene siendo el tío de Cristina García Ramos. ¿La conocen, no?
4: Sí.
2: La de la tele. Muy bien, muy bien. Aquí estamos todos emparentados de una manera o de otra.
1: Exacto.
3: Sí, sí. Y de mi hermano también.
2: Ah, y de mi sobrino también es madrina.
3: Sí, madrina.
2: Mira. De Lorenzo Rojas, sí.
0: Espera, perdón un momento. Mira, como esto es un programa de radio, hay muchos oyentes, también se graba, la gente lo va a poder descargar después el programa para visualizarlo cuando les apetezca. Yo les pido que el que quiera hablar solo levanta la mano, yo le acerco el micro y así todo el mundo pues puede disfrutar pues de sus observaciones o aportaciones. ¿Vale?
1: Vale. Chenchi, perdona, ¿ibas a hablar? ¿Quieres coger el micro? Venga, es para que nos escuchen también los de la radio.
5: Hola. Es que alguien por ahí detrás nombró algo de bautismo o algo así. Juanito, ¿no? Soy Chenchi. Y nada, algo, un detalle de la pila bautismal de la iglesia de San Juan, que si quieren comentarlo ustedes.
3: Después sí, vamos a decir.
1: Ahí lo anoto. Iglesia de San Juan, vale. Entonces vámonos ahora, esto eran como unas preguntas para ver, colocarnos un poco en el barrio, y ahora vamos a hablar un poco de dónde surge la idea de escribir este libro, por qué de pronto decidimos ponernos a ello.
2: Bueno, pues fue una idea compartida entre tía y sobrina, nacidas y criadas en el barrio. Entonces, había que decir, a ver, que aquí estamos nosotros y aquí está el barrio. Y una cosa que nos encantaría es que otros barrios siguieran ese ejemplo, para que no se olvidaran, pues, familias con nombres como, por ejemplo, con apodos como, por ejemplo, Los Carpetas, Los Castelares. Dicho todos estos apodos con el más cariño, vamos.
0: Sí, habla siempre por el micro para que todo el mundo te pueda escuchar.
6: Luis el Palmerito, marido de Gloria. Después estaba Manolo y Cristina. Estaba Milagro. ¿Y cómo se llamaba el marido?
3: Milagro, la de la Esperanza.
6: Sí, la de la Esperanza.
3: Los
6: Marcelín
3: los
6: y Jimiro.
3: Jimiro, sí.
6: Sí. Uh-huh. Después estaba la hija, que era Marcelina, y la abuela, que era...
1: Filomena, dicen por ahí.
6: Filomena. Después más abajo estaba Teófila, Cristina.
1: Ustedes ven ustedes ven lo que les decía al principio de este. ¿Tú te acuerdas de los nombres? Y sí, venga, los sí. Nombres. Es como algo muy típico del barrio, ¿no?
6: Sí, después estaba María, Fernando.
1: De la Laguna en general, ¿no? De los laguneros y laguneras.
6: De aquella zona estaba María, Fernando. Después, ¿quién estaba? Estaba Nisa, Dacio, Tarsila.
1: Pégate el micro. Mucha gente.
3: Pues sí, la idea del libro, aparte de siempre cuando nos reunimos en familia, desde siempre, pues como todas las familias hablamos de los que nos rodean y de este y del otro, historias, pero Kina y yo hemos tenido siempre el gusto por la historia y yo personalmente por mi profesión. Entonces, de marcarle al alumnado toda la vida, vamos a conocer la historia a partir de la historia personal. Siempre al alumnado le he pedido eso, comenzar con la historia propia, y ellos han sido capaces de darse cuenta cómo su historia es tan chiquitilla en la historia general, ¿no? Entonces, colocar a los romanos para allá, los griegos para allá, muy lejos de lo que es la vida de cada uno, los chicos tienen una noción de la historia. Esa tarea siempre fue fija en el alumnado, partir de la historia personal, así que cuando me jubilé, tenía claro que siempre que le enseñé la laguna histórica a los alumnos, pues que yo tenía que hacer la misma tarea sobre el barrio donde nací, donde me crié, Y es lo que hice, averiguar toda la historia de este barrio, cómo se desarrolló tras la conquista, y poner algunas anécdotas, y entre ellas pues también el que Quina participara con su biografía como ejemplo de una persona del barrio. Y así la idea ha sido a partir de ese interés que tengo porque quede reflejado por qué surgió ese barrio y toda la historia, lo que siempre le había pedido al alumnado. Y así que estoy contentísima porque al final lo he hecho y hasta ahí en el libro. El trabajito que marqué siempre a todos, pues ya me lo hice yo.
1: Pues venga, vamos a preguntar a responder a las preguntas del profesorado. A ver, ¿qué es el barrio de Los Molinos? ¿Por qué se llama así?
3: Sí, pues Los Molinos, claro, cuando tras la conquista empieza a venir gente a esta zona, a este valle, a esta vega tan frondosa, pues la población demanda más gofio, los que son de gofio, de siempre, los que vivían aquí, y los que vienen con la conquista necesitan el pan. De manera que los campos que están a este lado de aquí, en donde están los molinos, los campos estaban cultivados de cebada, de trigo, de centeno, y necesitaban más molinos para moler ese trigo, para el gofio o para el pan. En el primer siglo, pues cada familia hacía su pan en su casa, como se hacía antes, ¿no? Pero lógicamente tenían que conseguir la harina. Así que desde el principio, desde el 1500 y poco, ya se pide al consejo, al gobierno que había en la laguna, la ciudad que estaba comenzando, se pide la construcción de los primeros molinos. Desde el 1500 ya hay petición a los reyes de España para que den permiso para construir molinos. De manera que aquí hay una fila de molinos, más o menos lo que es Núñez de la Peña, toda esa calle, hasta arriba, hasta casi el Coromoto, de 14 molinos en fila. Molinos de viento, 14, ¿se entiende? Vale. 14 molinos de viento, y por la zona de la calle San Antonio hay 3, y en San Benito otros 3. Eso está reflejado en los planos que se hicieron en el momento. Así, claro, la población iba creciendo, viniendo a trabajar aquí con las grandes familias que se fueron instalando en la laguna, pues todo tipo la gente de los rebaños, los agricultores para el campo, los molineros, los obreros, las señoras que limpian en las casas, de todo, la población fue cada vez a más. ¿Y dónde se instalaron? En este barrio, primeramente, lo que es Los Molinos y la calle San Juan.
1: El micro.
0: Sí, pero perdón un momentito.
4: Tenía yo entendido que habían zonas donde de los panaderos y construyeron todas las casas de por aquí para abajo de panaderos. Y así como en la península, se hacían edificaciones y todos eran panaderos, todos eran de la misma profesión.
3: Acá surge el barrio de San Honorato, surge después de las primeras barriadas sociales que se hacen, lógicamente, para toda esa gente que viene. Además, no solo viene una migración de árabe, la familia Hueve, la familia de Don Miguel el Árabe, Sharif, pero vienen gentes de toda nuestra isla, de Arafo, de Tejina, se trasladan esos, porque aquí había trabajo. Y va creciendo, de manera que el ayuntamiento, después de la Guerra Civil, tiene una población que necesita casas sociales y se genera las barriadas de Centurión y la de Los Molinos. Y en los años 60, una asociación de panaderos pide permiso para hacer aquí lo que es el barrio de San Honorato, porque San Honorato es el santo de los panaderos y ellos pues piden hacer esas casas. Son unas casas de viviendas de protección un poquito diferentes a lo que eran las barriadas, pero más o menos igual. Así que ese es el San Honorato. Y la anécdota de por qué las calles tienen nombres de flores, pues si quieren se las cuento ya. Vale. Ya que estoy hablando.
1: Venga.
3: San Honorato es lo que he dicho, es el santo patrón de los panaderos y de los pasteleros francés. Parece que a ese santo, a esa persona la mataron, de manera que su pala de hornear fue enterrada con él y surgió un árbol con muchísimas flores. Por eso es que las calles de la barriada se le ponen nombres de flores, porque va unida a ese santo, a San Honorato. Esa es la anécdota.
1: Muy bien. Y Quina, en toda esta historia que cuenta Lorena, ¿cómo es crecer en este barrio? Eso es como la historia, ¿no? ¿Cómo se construye? Pero ¿cómo es crecer para una niña en este barrio?
2: Pues bueno, ese barrio era muy, muy tranquilo. Los vecinos nos cuidaban. Cuidaban a los hijos del vecino.
1: La comunidad.
2: Sí, siempre. No hubo nunca ningún mal rollo. Yo no recuerdo encontronazos o entre los vecinos, jamás. O sea, era un barrio tranquilísimo. De verdad que sí.
1: Y se crecía, se jugaba en la calle, se... Por supuesto, entre familias, sí. En
2: horas
1: pandillas.
2: Horas y horas jugando al tejo. En Argentina se diría rayuela.
1: Al tejo.
2: Pero es el tejo. Hacíamos el dibujo en la acera. Jamás se quejó ningún vecino de que su acera estuviera dibujada con tiza. Nunca. Dibujada con tiza, 1, 2, 3, 4, 5, hasta el 10. Y allí eran horas y horas y horas. Bien, hasta que se hacía de noche. Luego, a mí, yo me crié casi en una familia que, por cierto, no vino mi amiguita, la que llevaba yo al cole, que ella tenía 6 años y yo 9, menuda dos elementas, para ir al colegio, las dos solas.
1: Sí, imagínate, ellas dos solas al colegio, ni loca.
2: Bueno, desde el barrio Los Molinos, háganse una idea, desde el barrio Los Molinos hasta lo que hoy es la Casa de los Abandeños.
1: Sí.
2: Detrás del Teatro Leal. Capitán Brotón, que ya le quitaron el nombre. Esa era la escuela del ayuntamiento. Pues yo iba las 4 veces a llevarla y a traerla. 6 y 9 años. Vaya dos elementos, las dos. Pues yo casi comía en casa de esa niña. Y claro, yo hacía la vida allí como una más, pero claro, se me hacía de noche. Y entonces el padre, su padre, además lo nombro aquí en la novela, en el libro, su padre y ella me acompañaban hasta mi casa. Porque además el barrio era tenebroso. No había ni una luz en así todas luz, las calles. Claro. En la subida al cementerio, no sé si alguien recuerda cómo era la subida al cementerio, era totalmente oscura y solamente había una bombilla, que yo creo que era de 15, que estaba en la puertita del cementerio.
1: Espera, vamos a darle el micro, vamos al micro.
2: Vale. Sí.
1: Dice que a él nunca le dio miedo el cementerio de noche. Está sí. Todo el mundo muerto ya ahí.
7: Yo les pido que todo el mundo pida el micro para que todo el mundo pueda disfrutar de todas estas aportaciones que se están haciendo.
6: A mí el cementerio nunca me dio miedo, nunca. El único miedo que cogía yo en el cementerio era por el día, cuando salía don Vicente con aquel chaquetón lleno de alcanfor. Era el único pánico, pero del resto del cementerio. Yo me metía por la chercha, por todo eso, por detrás y todo. Yo no, ni miedo no.
8: Bueno, pues ya me animo yo a hablar también. Yo soy hermana de Lorena y sobrina de Quina. Y
1: la familia.
8: Y tía también de eso. Lorenita. Hablando del cementerio, yo siempre he dicho y he presumido de eso que nunca me dio miedo tampoco. De noche sí. De noche atravesar aquello, los cipreses y la oscuridad. ¿Será que las mujeres siempre hemos tenido más miedo? Bueno, pero de día no solo no le tenía miedo, sino que yo que iba a la Neja, ya existe la Neja, el colegio al que iba, nos metíamos yo y mis amiguitas, Milagritos, etcétera. ¿Te acuerdas de mi amiga Milagritos?
9: Sí.
8: Que se reían de mí porque yo lo pronunciaba así. Yo tengo una amiga que se llama Milagritos. Y entonces
9: sí,
8: Aquina se reía de mí.
9: Parecía como
8: bueno,
9: Argentina.
8: Sí, parecía. Sí, y entonces nos metíamos en el cementerio a jugar entre las tumbas. Y si teníamos la suerte de que hubiera un entierro, eso ya era lo más, porque entonces nos quedábamos detrás de los setos. Venía el cementerio, nos quedábamos allá, y entonces venía en el ataúd y tal, y lo normal es que lo abrieran allí. Delante de la capillita, antes de luego llevarlo al nicho correspondiente o lo que fuera y tal. Y yo lo que quería era ver al muerto.
9: Sí.
8: Entonces, y nosotros allí detrás, mira, mira, mira, mira, ya. O sea, miedo cero.
6: A mí me pasaba lo mismo. Cuando llegaba un coche fúnebre, yo corría para el lado del Cristo a ver cuando abrían la caja y le metían la cara. Sí.
1: ¿Qué costumbres tiene este barrio?
6: Mira, y después la mejor anécdota que tengo, yo estaba en el Agnéjar. Ajá. Pero resulta que el Agnéjar, una parte era de mujeres y otra parte de hombres. Claro, nosotros teníamos que cantar el Cara al Sol. Yo, como no hacía el Cara al Sol, me pegaban con los dedos. Y yo decía, a la hora del descanso, del desayuno, cuando íbamos al descanso, decía, ahora me voy a la parte de las mujeres a jugar al elástico, a jugar con todo. Y decía, Juan Carlos, ¿qué te van a dar? Y yo, no me van. Y me iba a jugar con las mujeres.
1: Voy a aprovechar eso que dice para preguntarles por una cosa como muy sencilla, pero que yo creo que igual nos trae a todos a la memoria cosas lindas, ¿no? ¿A qué se jugaba cuando se vivía aquí en este barrio? Porque el barrio, dicen, no es un barrio seguro, pero no había nada. Cuando se hacía de noche, bueno, la laguna ha sido fría de toda la vida, un frío que pela, ¿no? Decía, nombrabas el tejo. Lo digo porque mis hijas, por ejemplo, todavía alguna vez... está sonando un móvil en el micro. Mis hijas todavía juegan a veces al tejo, no muchas veces, pero están rescatando los coles, eso. Pero ¿y a qué más se jugaba aquí con todos esos tremendos molinos?
3: Yo con mi primo Miguel jugaba a los boliches.
1: A los boliches, a la soga.
3: Al elástico.
1: Al elástico que nombraba Juan.
3: Ay, lo de las piedras, Miguel, aquello que se hacía así, que se metía...
9: La piedrita.
3: Eso.
10: Buenas tardes a todos. Yo soy Roberto Piña, del barrio Centurión de la Barriada.
1: Sí.
10: Veo contando muchas historias ahí. Yo al cementerio con Carlito el Barrena, los barrenitas del Centurión. Entrábamos a coger pájaros para vendérselo a Miguel Boyullo cuando abrió el bar. Yo entraba al cementerio con 9, 10 años a cogerlos y Miguel Boyullo nos daba 2 duros, 2 pesetas para vender. Tengo mucha historia y gente tal que contar. Yo tengo para escribir un libro, pero no tengo quien me promocione. También el barrio tenía muchos campos de fútbol.
3: Sí, eso, el fútbol huerta, sale mucho.
10: La huerta
3: fútbol.
10: Don Fernando, sí. El campo de enfrente de los Bacallados.
3: Sí.
10: El de tal. Después de la Coca-Cola, que era en San Honorato, arriba en donde estaba la charca.
3: Ahí parece
10: enfrente
3: que...
10: el cementerio, otro. Estábamos en los campos esos, siempre pegados, de por la mañana hasta por la noche.
3: Por lo que yo averigüé, nació el fútbol de Tenerife aquí. Por lo que yo averigüé, que
10: después,
3: el fútbol de Tenerife nació aquí con el Esféride, parece que fue lo primero que...
10: En el año 68, yo con 16 años, 17, hice el Camborio Infantil.
3: El Camborio Infantil,
10: fui yo el fundador y primer entrenador.
3: Okay.
10: Y presidente Manolo Basterra. Necesitaba una persona, entonces se lo di a él. Digo, Manolo... ¿Quieres ser presidente del Camborio? Roberto, que yo digo, mira, me piden para hacer esto para que poder participar.
3: Pues sí.
10: Pues yo soy Roberto Piña.
3: Encantada.
10: Del barrio Centurión de la Barriada.
1: Gracias.
3: Tengo una foto que de los chicos de mi época, un poquito antes, bueno, de mi juventud, por la fecha, que pone Club de Fútbol Centurión.
10: Era anterior al Camborio.
3: Vale.
10: Nos reuníamos, estaba el Coca-Cola,
3: vale.
10: Que era de la zona, el Centurión,
3: vale.
10: El San Honorato.
3: San Honorato también.
10: Habían todas las barrias teníamos un equipito.
3: Ok, sí.
10: Y las peleas eran así.
3: Pues el fútbol sí, el fútbol está, el fútbol lo recogemos en el libro bastante. Puse bastantes cositas porque parece que nació aquí el fútbol lagunero.
6: El campo en Laguna.
3: Exacto.
1: Sí. Vamos a aprovechar este momento porque teníamos preparado un PowerPoint que va pasando como en bucle detrás de nuestra y aparecen fotos.
3: Sí,
1: Sí, no sé si
3: le surgen preguntas de lo que vean o lo que sea.
1: Lo vamos dejando ahí, van pasando fotos y le quitamos el audio si quieres para poder seguir hablando, pero bueno, ahí irán apareciendo fotos, ¿vale? No sé si se nos ve igual. Sí, estamos un poco más oscuras, pero no importa, pero va bien, ¿no? Va bien, va bien.
3: Lo que pasa es que estamos delante.
1: No, no, pero tú te tienes que quedar.
3: Pero bueno, ¿Para qué? Que incluso en esta imagen se mira la fila.
1: No, pero que tienes que hablar al micro.
3: Oh, ya, pero
1: tú te tienes que sentar.
3: Ya.
1: Que no estás dando clase. La siento.
3: Bueno, que ahí se observa.
2: Lo de profe se le ha quedado.
3: Se observan los molinos, la fila de molinos. ¿Está bien? Y tres arriba.
1: Ahí van apareciendo las fotos de... Todas estas fotos están en el libro.
3: Está la trazada de la calle Núñez de la Peña. Está mal datado porque la catedral está terminada de construir en 1905 y esa foto estaba datada con fecha anterior y no es real, ¿no? Ahí este es el cementerio y mira los molinos pintados como lo puso el que diseñó el plano. Aquí estaba el corral del consejo, es decir, que aquí guardaban los rebaños por encima del cementerio.
1: Vale,
3: más o menos viene a ser donde está ahora el molino de Pepe, este molino que queda aquí. En este plano más con lupa se ve cómo se llama la carretera que va a La Esperanza y la carretera que va al Baldío. Este es en esquema, que también el que lo hizo, pues los dibujó así, los molinos. Fue costumbre de las huertas ponerlas con muros de piedra, es algo que es típico, con las tuneras venidas de América. Y lógicamente eso para el siglo XVIII ya fue un enfado, porque los que tenían animales, los de los rebaños, ya se enfadaron con los que cultivaban, con los agricultores, porque les quitaron terreno. Pero es que la población demandaba alimento. Ahí está más o menos la molineta de Pepe y el barboyuyo, ahora.
1: Ha pegado un cambio, ¿no?
2: También. Sí, está un poco distinto, sí.
1: Está un poco diferente.
3: Y aquí no sé exactamente, porque no corresponde a fiestas de San Juan ni nada, porque San Juan todavía era una ermita. Cuando están ellos aquí celebrando algo, están todos ahí subidos y no corresponde.
1: Y este es el cementerio, el famoso cementerio, ¿no?
3: El cementerio con la iglesia de San Juan rodeada de bastantes arboledas que tenía antes. Subíamos y era todo puro árboles, ¿no? Bueno, nuestra familia, que también quería honrarlos. La máquina de coser que está ahí al lado en honor de mi abuela, la madre de mi tía y de mi padre,
1: y
3: no quiero emocionarme, no la quiero casa. Y pinté la casa, porque esa, me gusta.
2: Esta soy yo.
1: Esta cosita.
3: Ella esquina y este que está sentado ahí.
2: A ver, allá.
3: Aquel, ahí. Carmelo. Bueno, mi abuela, mamá Pilar con los hijos y la casa de Nisa.
2: En San Roque. Patrón
3: está
2: de
3: la casa de Nisa en el callejón.
2: En San Roque.
3: La madre de don Dacio Ferrera, el que cantante folclorista, que está aquí con sus padres, de paseo. Fueron amigos de nuestra familia.
2: Y tan amigos que la hermana Tarsila cantó el Ave María en mi boda.
3: En su boda.
2: Como regalo.
3: Estas casitas es lo que queda de lo que llaman ahora la Plaza de los Molinos, que es donde los coches giramos el triángulo de allá arriba. Estas son las casitas antiguas que habían ahí. Ahí vivió don Miguel el Árabe, la ventita de Eusebio y Carmita. La familia Hueve vivió con nosotros en el callejón. La Cirila nuestra, que es de todos.
2: Ah, en la anterior estaba Manolo Basterra.
3: Bueno, mi padre.
2: Hombre, ese es mi hermano el mayor. Mira qué guapo era. Bueno, sigue siendo, tiene 94 años nada más.
3: 94
2: está
3: tiene.
2: Guapísimo.
3: Las escuelas también importantes, la escuela de los gatos en la calle San Juan, en los años 40. En la pintura que hice de
9: el barranco Chamarta, que no, que se pasaba el agua y la calle San Juan había que pasar por ahí. Y me dio por hacer la pintura de la Cruz de los Plateros.
1: ¿Y las casitas?
9: Las casas de... Estas son anteriores a las barriadas, que la gente cree que no, pero son anteriores, son del año 40, y se hicieron según un modelo francés. Juanita la Negra, sí. Aquí hay familias que a lo mejor se reconoce si alguien vino de ellos, porque no he podido averiguar quiénes son. Es la casa corresponde con la vivienda en la que estaba el señor Francisco Peraza, el de la, el del campo de fútbol. Sí, no sé. Viven ahí, ¿no? Enfrente. Ah, tengo que averiguar. La barriada de Centurión, con la que jugábamos con los chicos y chicas de ahí. Lo que mis padres nos dejaban a las niñas, poquito, poquito. La escuela también, igual algunos...
1: Pégate el micro.
9: La escuela en la calle de Manuel de Osuna.
1: Todos chicos, ¿no? Estará...
9: Sí, la construcción de la barriada de Los Molinos, la primera parte, que luego hicieron otra más. Aquí estaría el Boyullo actualmente. Y aquí la molineta de Pepe.
1: Y por eso subimos todos buscando aparcamiento, ¿no? En esa calle.
2: Que levante la mano quién está en esa foto. Que levante la mano.
9: Ligia.
2: Allá, al fondo.
9: Ligia y Monse, las amigas de ella.
2: Y mi hermano este, venga, levanta la mano que estás ahí.
9: Y el hermano.
2: Y yo también estoy ahí.
9: Aquí se ve la iglesia de San Juan con la vidriera, que mucha gente no sabe que hubo aquí una industria de vidrio. La fábrica de botellas.
1: Ay, que esta no se ve muy
9: se
1: bien.
9: Da, se da la circunstancia exactamente que esta parte también, no solo por los molinos, sino fue donde se desarrollaron las pequeñas industrias. Primeras de la isla. Para hacer tejas, para hacer la caña de azúcar, hacer la azúcar, la vidriera. Fue la parte industrial justo en esta zona. Me lo tengo que poner más así. ¿Eh, mi niña? Las macetas, y habían tejares. Varios tejares también. Ahí están mis primos con los que jugamos de pequeñitos. Falta Miguel que está ahí, pero está en otra foto. Aquí está Miguel. Mi madre, mi tía Nélida, que vivió en la barriada de Los Molinos, con su hermana Sofía, mi primo Juan Alberto. Esos son los Pavivas. Su apodo son los Pavivas. ¿Eh? Y ahí mi madre con nosotros tres, con mi hermano mayor, mi hermana y yo. Y luego más adelante tuvimos la sorpresa de que nació otro.
1: Vino otro de golpe.
9: Vino otro más adelante. Y
1: la iglesia de San Juan.
9: Una pinturita. La iglesia de San Juan fue parroquia en el año 64 y el primer bautizado es mi hermano Chencho. ¿Sí?
1: ¿Quién? Lo voy a decir al micro.
9: ¿Sí?
1: La primera que se casó fue su madre. Perdone que lo repita, pero es que si no, no se le oye en el online. Fue su
9: madre. Y mi hermano el primero bautizado en el año 64. ¿Nuestros joroperos?
1: ¿En qué año te bautizaste?
9: El 64 fue parroquia. El bar Boyullo al inicio, en sus inicios.
1: En San Juan
9: también, madre mía. Ahí está Doña Milagros, nuestros queridos esperanceros detrás de casa. Claro, yo intenté sacar más fotos de la gente, pero a la gente le cuesta dejar sus fotos, ¿no? Familiares.
1: Ahí está.
9: Tengo unas pocas.
2: Pero... Ahí estoy yo, guapísima, como ella... podemos observar, con una amiga que al final no vino, no se lo perdono.
9: Carmen Rosa, ella era de la barriada.
1: Mamá Pilar, ¿no?
9: Sí, la de la máquina.
2: Con la madre de ella...
1: Espera, que tenemos que pasarte el micro ahora.
9: Esto es muy, muy gracioso, que mi primo dijo que lo pusiera. El fútbol, él organizó un partido de fútbol entre Canarios y Godos. Estaba Miguel Boyullo en la de los Godos. Y entonces mi primo es él, el Paviva, el mayor, el que estaba en el caballito antes. Pues aquí dentro le dice Miguel, qué botiquín ni qué nada, llevamos croquetas. Así que el botiquín estaba lleno de croquetas. Muchas caras conocidas. Don Francisco Peraza es el señor ese de quien lleva el nombre en nuestro estadio. Aquel señor trajeado es don Francisco Peraza.
1: Pero tienes que pasarle el micro, si no, no se le oye.
9: Claro, tío Alberto, todos, claro, sí. Mira, la casa, esto es más cerca de nuestro barrio arriba, las casitas de los bacallados y de las familias que vinieron de Tejina, los tejineros. Sí, y aquí las marchantas, ¿no, Quina? Ya. Y ahí está mi hermano, este, con su guitarra. Él disfrutó más del barrio. Al ser varón, mis padres lo dejaban salir a jugar por allí detrás y, claro, conoció a todos los chicos y chicas de allí. Y mi hermana y yo en casa.
1: ¿La carnicería?
9: La carnicería de Tato en sus inicios.
1: Había una que se iba por cementerio a veces.
9: No, pero eso cuando subíamos del colegio, cuando veníamos de... Éramos muy pequeñas, sí, pero no nos dejaban mucho. San Honorato. Aquí el Hespérides es que tienen tanta gente conocida ahí, ¿verdad? Marino, el Negrín, Peraza, Pedrito, en fin, tanto. Todo le... Esta, para la que viene, ahí está tu hermano. A ver si lo ves. De aquí para esta imagen, a ver, Guille. Si lo ve. Vale, sí. ¿Cuál es tu hermano? El que está ahí arriba con los pelos así. ¿En la segunda fila? Sí. ¿El de la segunda fila?
1: Dale, para atrás. Ese, en la tercera fila.
6: Uy.
9: Vaya. Ahí hay un par de compañeros de la universidad. Esta calle, la calle de Núñez de la Peña, que en los inicios en los mapas, en los planos, está puesta como calle de los Molinos en los inicios, luego del historiador Núñez de la Peña, pero popularmente, mi padre por lo menos me lo contó, decían la calle del Piche cuando él llegó por aquí pequeñito. Y yo quería contarles que si saben por qué se dice Piche.
1: Es que era una pregunta que tenía y no me ha dejado ni preguntarla. No, es broma, es broma. Vale. Dale, dale. Tienes que darle el micro. Espera, Juan, espera un momento porque si no, no se te oye. Espera un segundo.
6: Que los primeros carnavales fueron aquí y fueron en el barranco. Empezaban en el barranco y terminaban en el Teatro Lear, antes de Santa Cruz. Los primeros carnavales fueron aquí en La Laguna. Sí.
1: Por ahí detrás creo que
6: me acuerdo yo que estaban todas con las mascaritas y todo tapadas y se iban al Teatro Lear.
1: ¿Tienes la respuesta a lo del piche? Venga, vamos para allá. Lore, siéntate aquí para que si hablas, hables al micro, porfa.
11: Bueno, yo no sé si es así, pero a mí me contaron que era un empresario que trajo el asfalto aquí a Tenerife y era un empresario que se llamaba Pitcher, era inglés.
3: Exactamente.
11: Y por eso se quedó con el Pitcher.
3: Sí, tenía la... Allá, llegando al instituto, por Núñez de la Peña, llegando allá al fondo a la iglesia de San Agustín, a un lado había ahí un hangar bien grande y ahí traía el alquitrán y la empresa, él se llamaba Mr. Pitch. Entonces la gente decía, vete por el piche, y así nosotros decimos piche en vez de asfalto. Está empichada.
10: Es que en el barrio hay unos pichis.
3: Ah, eso es otra cosa, no, el apodo pichi.
10: Y fue por eso.
3: Sí.
10: A consecuencia de los padres del pichi, fue los pichis de la barriada Centurión. El padre, el
3: porque
10: apodo salió
3: con...
10: de los del tema ese, los
3: vaya,
10: pichis.
3: Vaya, qué bien.
10: Y...
3: Vale, vale,
10: y
3: en
10: la barriada allí había un histórico, se acordarán de Alonso el loco,
3: sí.
10: El pobre, el hermano Luciano Alonso,
3: sí.
10: Había días que estaba buenísimo, había días, me acuerdo la barriada Los Molinos sin afartar, con unos charcos y se tiraba dentro de los charcos,
3: sí.
10: El pobre estaba...
3: Pobrecito, estaba mal.
1: No se asfaltó nunca, escuché por ahí.
3: Ay, Dios.
6: Yo no sé si ustedes recordarán, en el año 70, en el año 71, el año 71, viviendo nosotros abajo, un olor a quemado, a carne quemada, muy fuerte, que fueron los accidentes de
3: los
6: dos
3: aviones.
1: Ah, el accidente de los rodeos.
3: Claro, claro.
6: No, el 71.
12: El 77.
3: Guille. Pasa la
6: siguiente.
3: El
6: 71, que los recogieron, mi hermano Don estaba trabajando en la Cruz Roja y los recogieron por allí por el suelo. Vale. Y en el 77 fueron los dos jumbos y los 500 y pico muertos estaban detrás en San Juan.
3: Sí.
6: Que vale. No se sabían de quién eran los esqueletos.
1: Permítanme una cosita, vamos a reflexionar ahora sobre una cosa como por ir encarando el final de este encuentro, pero es que este encuentro necesita como, si nos ponemos todos a hablar, nos podemos estar un segundo libro. Yo creo que ya hay Los Molinos versión 2, está aquí gestándose. Y sí, estamos hablando de un barrio que generaba todo el gofio y el pan y alojaba a todos los que venían a trabajar para el casco histórico, ¿no? ¿Y qué supone, qué pasa con el casco histórico maravilloso que tenemos, pero qué pasa si no tiene estos barrios? ¿Qué suponen estos barrios para el casco histórico? Todo. Señoras, ¿algo que objetar?
3: Pues eso, la máquina está ahí porque mi abuela sacó a 8 hijos adelante, cosiendo para la gente de...
1: Espera un segundito, Juan.
3: Cosiendo para la gente rica de La Laguna, ¿no? Para los que nos gobernaban. Y como ella es un ejemplo y esa máquina... en fin, 8 hijos sacados adelante y yo, bueno, mi hermana y yo de pequeñita jugando al lado de ella, al yo-yo con el botón y enseñándonos muchas historias, que el convento, en el convento de las monjas catalinas había un loro que iba del coro al caño, del caño al coro, del coro al caño, del caño al coro y decíamos coño y mi abuela se moría de la risa.
12: Y yo también. Yo no había manera que lo dijera bien.
3: Es un ejemplo de la batalla de tantas personas que llegaron aquí y han sacado a La Laguna adelante y es lo que es La Laguna. Los Hueves, por ejemplo, esa familia que conocemos tanto. Don Amado llegó con un atillo, iba a camino de América, había ido a Cuba, vio que la gente era muy buena. Al volver pasaba la guerra, entonces se paró por aquí y vio que nosotros éramos igual de buenos que los cubanos. Y decidió quedarse y se quedó ahí en nuestro barrio y de ahí sacó a toda esa familia adelante. Sí, es una persona buena y todos buenos,
13: con el saco colgadito, así con el saco,
3: exacto, y dándonos
13: lo mismo que hizo mi tío después con los caramelos y con,
3: exactamente,
13: que empezó con un saquito en la fábrica de caramelos,
3: exactamente.
1: Vendía ropa por las calles, decían por ahí.
6: No sé si ustedes se acordarán de mi bisabuela, Mamá Servanda.
3: Mamá Servanda, te la nombramos en el libro.
6: Que con 90 años se sentaba allí fuera como buena palmera a bordar. Se te pegaba las horas y horas bordando.
3: Okay.

0: para el casco del que ahora todas disfrutamos, ¿no? Entonces, bueno, estoy segura que nos gustaría como ponerlo en valor, seguro que hay que pedir cosas a quien haya que pedirlas para que el barrio sea un lugar digno para vivir para todos y todas y que esta memoria no se pierda. Además, creo que este libro, como decía antes al principio, cada barrio debería tener este libro, un libro así y un encuentro así, ¿no? Y que hablemos un poco todas de esto, porque es importante, porque es donde nos sentimos en comunidad y encontramos nuestra identidad, ¿no? Nos vamos de aquí hoy como un poquito más laguneros, si cabe, y laguneras, ¿no? Esa es tu propuesta al ayuntamiento.
1: No, francamente. Sí. Las casas que hicieron ahí detrás, aquellos edificios, nada. Yo hubiese sido de esa misma estructura, ¿no?
2: Claro.
1: Casas bajita. Pequeñas, bajitas, como te vas a La Palma, te vas a cualquier sitio. Sí. Claro. Y es un pueblo y las casas muy bien cuidadas.
2: Claro. Claro. Pues ahora hay que cuidar lo que queda. Lo que queda hay que lucharlo, ¿eh?
1: Perdona, que queda, hay que ahora están por las calles, las casas estas antiguas, mira cómo las están reformando, cuidando y dejándolas igual.
2: Exacto, claro. Pues hay que hacerlo aquí también. Aquí
0: y,
2: también.
0: Y yo quiero preguntar, ¿el barrio se hereda?
2: Sí, claro que sí.
0: ¿Qué heredamos? Porque aquí hay generaciones nuevas.
2: Yo precisamente uno de la idea del libro, que es un romanticismo, es porque las nuevas generaciones lo lean, conozcan qué es lo que hubo y lo que hay, y eso se cada persona se lo piensa, lo respeta y lo ama, igual que amas a tu familia, a los tuyos. Pero si no lo conoces, no lo valoras.
0: Juan, te vamos a sentar aquí el próximo día. ¿Qué? Te vas a sentar aquí conmigo.
1: Lo mejor que valoro de donde nací, porque nací allí, lo mejor que valoro, la educación.
2: Claro.
1: El trato, el saber estar, tratar a las personas mayores con respeto, que eso es lo que no se ve hoy.
2: Claro, tenemos que lucharlo.
1: Que nosotros de pequeños nos decían, o te vas para allá o te doy una nargada, y claro. Tú te ibas.
0: Porque si no te daban la nargada.
1: Sí, pero sí, pero muy bien, pero es que ahora le dices a alguien algo de eso y se te revira.
0: Claro, ya, claro. Bueno, pues Juan nos ha mandado tarea para casa a todas, ¿vale? para que eso sea lo que se herede de este barrio, ¿no? Bueno, a mí me queda una última cosa antes de la ronda de agradecimientos que seguro quieren hacer. Y es que, bueno, que podemos, imagínense que queramos pedir, que aquí podamos hacer una lista de qué queremos para el barrio de Los Molinos de aquí en adelante. ¿Qué escribimos ahí?
3: Uy, está difícil, ¿eh?
0: Pregunto difícil.
2: Pues yo, San Honorato me parece un Notting Hill, que no sé si saben lo que es, pero un barrio de esos ingleses. Todo bonito, las casitas pintaditas, los jardines, que vengan profesionales, distintos tipos de profesiones y pongan sus negocios, ¿eh? De todo tipo. San Honorato quedaría monísimo. La barriada de Los Molinos está muy bonita. Si la pintamos, la decoramos bonita y los árboles se mantienen... Pero tenemos que ser nosotros los que vivimos ahí también. No hay que esperar del ayuntamiento y demás, que siempre se pide, pero tiene que ser la propia gente.
4: La propia
2: gente la que lucha por las cosas.
4: Ya que Lorena está diciendo que qué pedimos para este barrio, yo creo que le vamos a dar la palabra,
0: a
4: la gente de la asociación que tanto está batallando para que nos sintamos orgullosos de este barrio de Los Molinos. ¿Qué le pedimos?
5: Hola, buenas tardes. Pues, ¿qué le pedimos? Pues un barrio digno para la vida, para vivir, desde la asociación. ¿Qué?
0: Ah, que si te puedes poner de pie, por favor. Gracias.
5: Bueno, yo no sé si me conocen, soy la presidenta de la Asociación de Vecinos y Vecinas. Y llevamos desde el año 15 en lucha para recuperar los espacios públicos que nos fueron arrebatados en su día por un decreto del ayuntamiento, del gobierno de Canarias también. Y bueno, y nos hemos quedado prácticamente sin espacios públicos. Espacios públicos, decimos... jardines, plazas.

0: que es...
1: centro de mayores, centro socioeducativo, etcétera, etcétera, ¿no? Ay, perdone. Y bueno, hemos llevado en estos años una lucha tenaz. Somos pocos, somos pocas, pero bueno, hemos logrado en principio que el plan que tenían se paralizara, ¿no? Solo construyeron el Mamotreto, que es el edificio donde ubicaron a la gente de Centurión, y que conste de que no estábamos en contra de que ubicaran y de que hicieran un espacio, un edificio para las personas de Centurión y que fueron en su día pues quitadas o desalojadas de allí. Pero bueno, pero con eso se cargaron una parte de todo lo que estaba previsto en el PGO. Después de nuestra lucha de años de presentar una moción, logramos paralizar el proyecto que se tenía, que era construir otras dos torres más igual a la del Mamotreto y quitarnos espacios públicos, espacios de esparcimiento, de encuentro, arbolado, parques infantiles, etcétera, etcétera, ¿no? Y creo que bueno, de que nuestra lucha ha servido para que en la actualidad ese proyecto esté, vamos, ya parado y tal, y además tenemos el compromiso ya de que se va a modificar el PGO, es decir, que ya no se va a construir esos dos edificios previstos. Tenemos también la promesa de que se va a hacer un parque grande con aparcamientos subterráneos y demás. Tenemos también el compromiso de un centro social y demás, y lo único que no nos han pues dicho que sí o concedido es que van a construir en el antiguo edificio de Centurión otro edificio, sí, más pequeñito, 36 creo que pisos o viviendas solamente, ¿no? Y porque dice que no hay espacio, que tienen que hacerlo ahí y tal, pero bueno, estamos en la lucha esa, hemos logrado la modificación menor del PGO. Tenemos también el tenemos también el proyecto del jardincito y de la plaza que está frente a la Molineta. Ajá. Que hemos logrado que se vaya a hacer una plaza con el jardín incorporado. Y bueno, pero ya les digo que todo eso ha sido a base de lucha y que no se va a ver hoy. Y que no se va a ver hoy, porque hemos llevado, pues ya les digo, 8 años, 10 años casi en la lucha, pero ya tenemos visos de que se va a hacer. A lo mejor yo no lo puedo ver, pero otras generaciones, pues supongo ojalá, que sí, ¿no?
0: Ojalá,
1: también
0: ojalá.
1: Hemos hablado de hacer aparcamiento para residentes en el barrio, es decir, lo que ajá. Es una zona verde, lo que se considera una zona verde, ¿no? Uh-huh. Y claro, porque ustedes saben de que el barrio en la actualidad es el aparcadero de toda la laguna. Toda la persona que viene a trabajar a la laguna se recorre el barrio y deja el coche allí y a partir de ahí tal. Bueno, sí, tenemos también ese proyecto, esa promesa de que se va a hacer con la zona de bajas emisiones y demás. Y no sé si me falta algo, pero ahora mismo tenemos pendiente para el 27 de junio la fiesta anual del barrio, el encuentro que sería Abriendo Boca 6 en este año. Y que bueno, allí nos vemos.
0: Bueno.
1: ¿Qué más tenemos? Pues no sé si me olvido de algo. Estoy un poco bueno, nerviosa.
2: El barrio,
1: dígame.
2: El barrio tiene futuro.
1: Dígame.
3: Espera. Pasa foto.
0: No se ven.
2: Francamente sí les podría decir una cosa. Yo no sé cómo están el ayuntamiento y los gobiernos ahora creando estos puestos. Yo lo que sí sé, que yo tengo una amiga que es Patricia Hernández en Santa Cruz, que ella hizo un departamento todo del barrio Torbiz, uh-huh. Y el barrio lo destrozaron. Ella decía, ¿por qué no dejan las casas como están, las casas, las ciudadelas, esto y lo otro? Sí, lo vamos a dejar igual, y destrozaron todo.
0: Bueno, ahí está la asociación haciendo un tremendo trabajo para que eso... Se necesita gente, ¿vale? Llamamiento.
1: Porque estoy viendo a muchas personas que viven en el barrio y que la verdad nunca las hemos visto en los actos, en las fiestas, en las asambleas anuales y no anuales que hemos hecho a lo largo de todos estos años. Entonces, ahora mismo me doy cuenta de que, bueno, de que hay mucho potencial.
0: O sea, que tenemos tarea, ¿no? ¿También?
1: Tenemos tarea y tenemos gente sí, para no ser los ciento y pico de siempre. Gracias por todo.
3: Gracias, Nati.
0: Pues por ir...
4: Espera.
0: Dime, Meme, perdona. Perdón. ¿Alguien más quería hablar?
4: Espera, si te parece...
0: Sí.
4: Damos la oportunidad por si alguien quiere participar, aportar.
0: Claro. ¿Alguien más quiere decir algo?
4: Sí.
0: Espera. Un segundo,
4: aquí
0: un
4: se puede decir.
0: Mi primo Dacio dice.
5: Muchas gracias. ¿Puedo hablar?
0: Sí.
5: ¿Se oye?
0: Sí, señor.
5: Nada, buenas tardes. Simplemente resumo en un segundo.
0: Tienes que venir.
5: Soy del barrio Llano Los Molinos, del número 2, el número 4. Da igual, me crié allí, tengo 70 años y hay que decir dos cosas. Y no por nada ni ser negativo. La realidad es la realidad, no es una opinión, no es una teoría, es un hecho real. Fue el barrio marginal de La Laguna en los años 60. La policía iba una vez a la semana, era de tierra, nadie se preocupó en asfaltarlo. El policía don Antonio vivía allí, todos la atacábamos. La calle Llano Los Molinos, donde vivía que en paz descanse los dueños de la Libera. Doña Laura y el marido con un puesto en el mercado. Un barrio maravilloso, bohemio, marcado por la iglesia de San Juan, a cabo para no cansarlo. Si no es la iglesia de San Juan, ese barrio de bohemio, nada. Las verbenas, las hogueras, a confesarse todos los españoles católicos y no católicos y nacional catolicismo y del Opus Dei. Y esa fue la vida con la iglesia de San Juan, sociológicamente hablando. Me alegra haber nacido allí, pero eso fue lo que hay. Muchas gracias.
0: Muy
5: gracias.
0: Bien. Más capítulos de la historia para el barrio, claro que sí. ¿Alguien? Meme, ¿algo?
4: ¿Alguien más quiere tomar la palabra? Aquí ya se ha visto que todas las aportaciones da para un segundo libro.
3: Sí,
4: y lo único que falta es redactarlos, darle el brochito final, pues para poderlo publicar.
3: Sí.
4: Pero aprovechando, como dice, que hay aquí un montón de gente, yo creo que podemos aprovechar para ir tomando nota para el próximo libro.
0: Espera, Juan.
6: Bueno, primero felicitarlas por el trabajo.
3: Gracias.
6: Es maravilloso porque siempre tiene que haber alguien que se lance a hacer este tipo de cosas. Y afortunadamente yo creo que no todos los barrios, pero sí hay bastantes que tienen su historia escrita ahora mismo. Hay gente muy preocupada, sobre todo gente joven. Yo conozco más la zona de Los Valles o la zona de los valles de Valle Jiménez y Tabares, esa zona por ahí, que están trabajando muy bien.
3: Claro.
6: Y bueno, y si decimos de la zona de Tejina, Valle Guerra y la punta, Bajamar se ha quedado ahí media tristona, pero bueno, yo creo que también están saliendo. Faltan los barrios los que rodean la laguna.
3: Claro.
6: Y esperamos que, bueno, hasta ahora mismo está fuerte también Las Mercedes con su libro. Y yo les voy a proponer una cosa que acaban de hacer en Las Mercedes y que ustedes tienen que hacer también, que es una visita guiada.
3: Claro, sí.
6: Ellos han hecho ahora mismo, hace como 15 días, espero que la vuelvan a hacer porque no pude conseguir pase, pero han hecho una visita guiada y teatralizada de la zona.
3: Sí, me enteré de eso.
6: Y entonces Pues yo creo que eso sería muy bueno, porque claro, con toda la gente que hay, porque cada uno se ponga en la puerta de su casa y nos cuente algo. Sí. O sea, que no tendríamos que hacer, a ver, Lorena, a trabajar, sí, que tú eres de teatro.
0: Madre mía, me voy con una tarea que de verdad.
6: Ah, lo que hay que aprovechar, los mimbres que tenemos.
0: Pues sí, bueno, gracias. Vamos a ir cerrando porque seguro que todas tenemos muchas cosas que hacer y sobre todo porque también.
2: Mira,
0: Juan, dime.
2: Ah, perdona. Venga. Yo, francamente, de La Laguna, todo, porque nací en La Laguna y La Laguna para mí es lo mejor de todo. Lo peor que he visto yo que han hecho en La Laguna, y eso se los digo yo de corazón, fue la barriada Anchieta.
0: Pégate el micro.
2: Fue la barriada Anchieta. La barriada Anchieta destrozó todo el centro de la ciudad. Porque mira, yo vivo en la Verdellada, y la Verdellada son 29 edificios. Mm. Es una urbanización, así resta para abajo. Pero es que tú te vienes aquí y por todas las partes son pisos.
0: Claro.
2: Podrían haber hecho una
7: cosa más. Fue un fallo, sí. Fue un fallo gordo.
2: Sí, que se comieron como media ciudad,
7: sí,
2: con pisos.
7: De nuestra zona, sí.
4: Mira, pasamos aquí la palabra, que se olvidaron.
1: Sí, se me olvidó una cosa importantísima, entre los nervios y demás, es que no esperaba intervenir, que pensamos hacer a raíz de la publicación del libro de la compañera, nos pusimos en contacto con ella y demás, y tenemos el proyecto de hacer un corto documental a partir de las ideas que están expresadas en el libro. Es verdad que pretendemos también reflejar el momento actual también, ¿no? Y estamos en eso. Estamos elaborando el guión ya y ya tenemos el compromiso por parte del ayuntamiento para financiar el corto documental. Mm-hmm. Yo creo que para el próximo año, en este año ya a finales de noviembre, tenemos el compromiso para presentar el proyecto, una memoria justificativa con los objetivos y demás. Y así que vamos a lo mejor a entrevistar a muchas personas, a muchas personas importantes del barrio para que nos hablen de lo que fue, de lo que supone, pero también queremos reflejar los problemas actuales del barrio y el deseo de que el barrio siga siendo una comunidad. Uh-huh. El barrio tiene que ser una comunidad, es la casa grande de todos y de todas.
0: Gracias. O sea que hacemos un llamamiento a todas las vecinas y vecinos que están aquí hoy, que tienen cosas que contar, que se pongan en contacto con la asociación y podamos sumar y que esto sea pues un paso más para seguir hablando del barrio de Los Molinos y luchando por él. Siempre hay que finalizar agradeciendo y por supuesto tienen que, Juan, tú te tienes que ir, te vas ya corriendo. Pues siéntate un momento. Que me tienes nerviosa, Juan. Voy a darle la palabra a ellas para que
4: Lorena, Lorena, un momentito.
0: Vamos allá.
8: He echado de menos a cierta familia. ¿Cuántos pasaron por la escuela de Cinda?
7: No sé.
8: ¿No? La hija de don Fermín. El hermano Suplicio y Pepito.
7: Pepito, sí. Exacto. Es que no da tiempo de nombrar a todos, madre mía.
8: Sí, y la escuela del hotelito, la de Carmita y Elena, sí.
7: Claro, yo también. Yo puse en el libro los que me acordé ya allí.
8: Don Fermín, para los que no lo recuerdan, era una venta que estaba justo al lado del Molino de Bofio.
7: Sí, creo que está en el libro, ¿sí? Lo nombramos.
8: Vale. Es que como no lo ha nombrado aquí, pues.
7: Lo nombré yo, nombra ella.
8: Vale.
7: Y en la parte de los planos, porque claro, como profe de geografía, pues hice planos.
8: Y hay una cosa,
7: y puse los nombres de las casitas y quiénes vivían en cada casita.
8: ¿Y nadie pasó por la escuela de Cinda?
7: Yo no, no sé.
8: ¿Que él estaba en la placita de San Honorato?
7: No.
8: Es que yo fui con 4 años o 3 años.
7: Claro.
8: Ella me enseñó a leer a mí.
7: Fíjate, vaya.
8: Sí, todos pasamos por ahí antes de ir a los colegios. Y Dumbo. Luego en verano también.
7: Se llamaba Dumbo. Doña Arminda es el Cristo. Dumbo. ¿No fue Isaac? No, pues no me acuerdo.
8: Cinda era Gumercinda.
7: Sí, ah, por allí.
9: La Astenia detrás. Detrás de la Astenia había una escuela también, escuela, era una casa, pero infantil, que recogía a los niños pequeñitos antes de la edad escolar. Y Chenji estuvo ahí.
7: Pero no me acuerdo.
0: Miren, vamos a hacer una...
9: A la derecha, ahí detrás.
0: Vamos a hacer una cosa, porque como ahora vamos a tener un pequeño momento para compartir y un pequeño brindis que podamos hacer para compartir. Tú, Juan, tú te tienes que ir, tú te vas. pero si les parece todas estas cosas podemos seguir charlándolas ahí. Vamos a finalizar, agradecemos.
10: Sí, bueno, vamos a recordar gente muy famosa de nuestro barrio. Cayaya Núñez.
7: Están aquí saliendo, en la foto han salido ahí. Sí.
10: Cayaya Núñez. Padrón.
7: Yuya Reyes.
10: Yuya, de la Fandanga.
7: Foncho, el futbolista.
10: Nosotras dos.
7: Las niñas, las gemelas ahora que están en el fútbol, de los Ramos, Noelia y Natalia Ramos, que son actuales y están muy orgullosas, y su padre me ha ayudado a buscar información también de San Honorato. Yo qué sé, tantos. Yo puse ahí unas pocas fotos.
10: Cristina García Ramos. Sí. ¿Quién más? Así
7: están,
10: que
7: están saliendo ahí, mira, Yuya.
10: Que ustedes se acuerden. Un barrio con un montón de gente interesantísimo, ¿eh?
7: Gente que ha sido conocida en La Laguna, en el día a día de La Laguna. En la fiesta, mi tío Alberto, que sale ahí en las fiestas del Cristo. La venta de Narciso para beber vino. Bueno, yo muy contenta de que hayan venido a apoyarnos. Muchísimas gracias, ¿eh?
10: Cristina.
7: Muchísimas gracias. Gracias, de todas formas, las gracias es que nosotras cuando tuvimos la idea de escribirlo y nos pegamos ahí bastantes añitos, pues fui a hablar yo directamente con el concejal de cultura, un chico recién llegado, Adrián del Castillo, de Las Mercedes, y yo tan, pues eres familia, casi seguro que eres familia de mi madre. Le conté, me recibió muy bien, me escuchó la idea y le gustó, y él es el que me mandó aquí a hablar con César y con Meme, que ellos estaban, seguramente les iba a gustar la idea, y llegué aquí y César y Meme me dijeron qué bonita idea, ojalá toda la gente escriba sobre su barrio, así que gracias.
4: Pues,
7: gracias.
4: Lorena lo acaba de comentar, dar las gracias al Ayuntamiento de La Laguna, que ha hecho posible la publicación del libro, darle las gracias a todo el barrio, y ya pues aquí se ha puesto tarea para todos. Todos tenemos que estar informando, que dar documentación. Ya está en proyecto pues ese documental, y aquí va a salir un segundo libro. De verdad que felicidades al barrio de Los Molinos, que es un barrio que crea comunidad, que tiene una identidad propia, y todos los tenemos que defender. Porque una cosa, esto es importante, porque lo que no se conoce, no se valora, no se respeta, no se cuida. Así que todo el mundo a aportar datos para que ese documental sea una maravilla y que lo veamos aquí en esta sala presentándolo pues a final de año o a principio de año. Gracias. Felicidades.
10: Gracias. Oh, qué bueno.

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1: Trabajadores del Hospital Universitario de Canarias en Tenerife denuncian sobrecarga asistencial. Personal del UC ha protestado este viernes frente al edificio principal con el objetivo de denunciar la falta de contrataciones durante el verano y los recortes en personal que están afectando a la salud de los profesionales y a la calidad asistencial. La Comisión Autonómica de Evaluación Ambiental, también muchos colectivos ecologistas, alerta de los riesgos del proyecto de jaulas marinas en La Aldea, en Gran Canaria, incluido un posible escape masivo por peces por oleaje. Se trata de 24 jaulas marinas proyectadas frente a las costas de la aldea de San Nicolás y Artenara que verterán cada año unas 740 toneladas de heces y residuos al fondo marino. Continuamos conociendo datos relacionados con las consecuencias de la visita del Papa León XIV a España y también a Canarias, con cortes de tráfico en las principales capitales, en las dos capitales canarias, también en La Laguna. Por su parte, la Consejería de Sanidad ha anunciado que garantiza la asistencia urgente y que priorizará la atención telefónica durante la visita del Papa León XIV. Los pacientes con cita para tratamientos vitales tendrán garantizado el acceso a su centro. Cabe recordar que en Gran Canaria habrá 10 centros de salud afectados por la visita del Papa, con reducción de sus servicios, y también 14 en Tenerife. Hace 15 años que un papa no visita el Estado español. Lo hará León XIV este fin de semana, iniciando su visita a Madrid. Además, será el primero en hablar en el Parlamento, eso sí, con críticas por parte de organizaciones y también de partidos como Podemos. Avisos amarillos en Canarias este fin de semana, sobre todo por vientos en algunas de las islas y fuerte oleaje. Además, la meteorología adversa ha obligado este viernes a desviar 7 vuelos en el norte de Tenerife. Colectivos promotores de la denuncia penal contra Cuna del Alma en el puertito de Adeje han mostrado su profunda preocupación por la respuesta ofrecida por el consejero de Transición Ecológica del Gobierno de Canarias durante la comisión parlamentaria celebrada este jueves, en la que el diputado de Nueva Canarias, Yoné Caraballo, le preguntó por la situación del puertito de Adeje y el proyecto Cuna del Alma y obtuvo una respuesta irrespetuosa. En el pleno celebrado en La Laguna este jueves, el gobierno y todos los grupos se comprometieron a aplicar por mayoría la propuesta del grupo político Drago para subir el IBI a las viviendas vacías. Y han detenido agentes de la policía, han detenido a un hombre en Granadilla por violencia machista. Pedro Sánchez, presidente del gobierno, se ha desvinculado de las maniobras de Leire Díaz. Asegura que ni lo avaló ni tuvo información y que nunca lo hubiera tolerado. La policía, como indicábamos, ha confirmado como violencia machista el asesinato de una mujer en Málaga. Y el ex número 2 del Ministerio del Interior, cuando gobernaba el Partido Popular, Francisco Martínez, le dijo a Leire Díaz que el CNI hizo informes de las saunas del suegro de Pedro Sánchez. Baja el consumo habitual del alcohol entre los jóvenes, que ha caído un 60% en los últimos 20 años. Los profesores de Cataluña anuncian manifestaciones nuevamente y convocan una nueva huelga durante la visita del Papa. El Tribunal Supremo ha dado la razón a Vox en esta ocasión. Le ha anulado una multa de 860.000 euros impuesta por el Tribunal de Cuentas porque dice el Supremo que tiene falta de base probatoria. Y en las las izquierdas Gabriel Rufián y Mónica Oltra protagonizarán el 19 de junio un nuevo encuentro político, en este caso en Valencia, sobre el futuro de la izquierda. Estados Unidos ha emitido sanciones contra el presidente de Cuba, Miguel Díaz-Canel. Por su parte, el presidente de Cuba ha dicho que Trump busca la asfixia de Cuba para que haya un estallido social y tener el pretexto para intervenir. El presidente de Rusia, Putin, ha ratificado la solidez de los vínculos entre Rusia y Cuba. Y este próximo fin de semana se celebra la segunda vuelta de las elecciones en Perú, donde el candidato izquierdista Roberto Sánchez se enfrenta a la candidata de derecha Fujimori.

cuando no haya ley de dependencia y paguemos por educación, cuando el hospital sea de copago y te cobre por la transfusión.

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1: Trabajadores del Hospital Universitario de Canarias en Tenerife denuncian sobrecarga asistencial. Personal del UC ha protestado este viernes frente al edificio principal con el objetivo de denunciar la falta de contrataciones durante el verano y los recortes en personal que están afectando a la salud de los profesionales y a la calidad asistencial. La Comisión Autonómica de Evaluación Ambiental, también muchos colectivos ecologistas, alerta de los riesgos del proyecto de jaulas marinas en La Aldea, en Gran Canaria, incluido un posible escape masivo por peces por oleaje. Se trata de 24 jaulas marinas proyectadas frente a las costas de la aldea de San Nicolás y Artenara que verterán cada año unas 740 toneladas de heces y residuos al fondo marino. Continuamos conociendo datos relacionados con las consecuencias de la visita del Papa León XIV a España y también a Canarias, con cortes de tráfico en las principales capitales, en las dos capitales canarias, también en La Laguna. Por su parte, la Consejería de Sanidad ha anunciado que garantiza la asistencia urgente y que priorizará la atención telefónica durante la visita del Papa León XIV. Los pacientes con cita para tratamientos vitales tendrán garantizado el acceso a su centro. Cabe recordar que en Gran Canaria habrá 10 centros de salud afectados por la visita del Papa, con reducción de sus servicios, y también 14 en Tenerife. Hace 15 años que un papa no visita el Estado español. Lo hará León XIV este fin de semana, iniciando su visita a Madrid. Además, será el primero en hablar en el Parlamento, eso sí, con críticas por parte de organizaciones y también de partidos como Podemos. Avisos amarillos en Canarias este fin de semana, sobre todo por vientos en algunas de las islas y fuerte oleaje. Además, la meteorología adversa ha obligado este viernes a desviar 7 vuelos en el norte de Tenerife. Colectivos promotores de la denuncia penal contra Cuna del Alma en el puertito de Adeje han mostrado su profunda preocupación por la respuesta ofrecida por el consejero de Transición Ecológica del Gobierno de Canarias durante la comisión parlamentaria celebrada este jueves, en la que el diputado de Nueva Canarias, Joné Caraballo, le preguntó por la situación del puertito de Adeje y el proyecto Cuna del Alma y obtuvo una respuesta irrespetuosa. En el pleno celebrado en La Laguna este jueves, el gobierno y todos los grupos se comprometieron a aplicar por mayoría la propuesta del grupo político Drago para subir el IBI a las viviendas vacías.

Y han detenido agentes de la policía, han detenido a un hombre en Granadilla por violencia machista. Pedro Sánchez, presidente del gobierno, se ha desvinculado de las maniobras de Leire Díaz. Asegura que ni lo avaló ni tuvo información y que nunca lo hubiera tolerado. La policía, como indicábamos, ha confirmado como violencia machista el asesinato de una mujer en Málaga. Y el ex número dos del Ministerio del Interior, cuando gobernaba el Partido Popular, Francisco Martínez, le dijo a Leire Díaz que el CNI hizo informes de las saunas del suegro de Pedro Sánchez. Baja el consumo habitual del alcohol entre los jóvenes, que ha caído un 60% en los últimos 20 años. Los profesores de Cataluña anuncian manifestaciones nuevamente y convocan una nueva huelga durante la visita del Papa. El Tribunal Supremo ha dado la razón a Vox en esta ocasión. Le ha anulado una multa de 860.000 euros impuesta por el Tribunal de Cuentas porque dice el Supremo que tiene falta de base probatoria. Y en las izquierdas, Gabriel Rufián y Mónica Oltra protagonizarán el 19 de junio un nuevo encuentro político, en este caso en Valencia, sobre el futuro de la izquierda. Estados Unidos ha emitido sanciones contra el presidente de Cuba, Miguel Díaz-Canel. Por su parte, el presidente de Cuba ha dicho que Trump busca la asfixia de Cuba para que haya un estallido social y tener el pretexto para intervenir. El presidente de Rusia, Putin, ha ratificado la solidez de los vínculos entre Rusia y Cuba. Y este próximo fin de semana se celebra la segunda vuelta de las elecciones en Perú, donde el candidato izquierdista Roberto Sánchez se enfrenta a la candidata de derecha Fujimori.

0: Pues no, y no nos vamos a quedar sin aprender, que tenemos a Iñaki Gil de San Vicente con nosotros. Iñaki es uno de los máximos analistas a nivel internacional, profesor, pensador marxista, y ¿qué vamos a decir de él? Iñaki, ¿nos oyes bien?
1: Sí, perfectamente.
0: Pues oye, cuéntanos, porque estábamos escuchando la entrevista, que ya la habrás oído, del diario.es a Díaz-Canel.
1: Sí.
0: Muy centrado siempre Díaz-Canel, explicando pues toda la problemática de asfixia a Cuba. Háblanos un poco de tu punto de vista sobre esta situación y cómo afrontar, cómo poder avanzar en que no pueda un país dirigido, presidido por un asesino, un pederasta, un ladrón como Trump, pues que pueda hacer estas putadas, coño, a un país como Cuba, coño. El país quizás más, bueno, quizás o sin quizás, más entregado a la solidaridad internacional.
1: Bueno, primero lo que tenemos que analizar en este caso es qué intereses tiene Estados Unidos en quedarse con Cuba, ¿no? ¿Qué puede ganar cuando sabemos que Cuba prácticamente a nivel de reservas de minerales, de petróleo y todo eso, tiene muy poco, ¿no? Se comenta que hay una reserva de petróleo que la tiene ya apalabrada con una empresa, al principio se decía que era canadiense, luego no se sabe el panorama, pero no se sabe, no tiene apenas nada más Cuba, ¿no? Tiene el potencial turístico, tiene un problema periódico con el problema hídrico, depende prácticamente de las lluvias, porque no tiene grandes montañas de bosques que acumulen agua de las lluvias. Todo eso lo tiene relativamente resuelto, pero aparte de eso, no, excepto su ubicación geoestratégica, tan cerca de Florida y de Estados Unidos, pues eso, ¿no? Entonces, claro, aquí viene todo un problema de por qué siempre, desde siempre, Estados Unidos ha intentado controlar Cuba y Puerto Rico, ¿no? Y lo ha intentado primero, en su época lo intentó por la caña de azúcar y por la producción que permitía la esclavitud y por el comercio que Cuba, La Habana, que era una ciudad antes de la revolución y durante la ocupación española y un breve tiempo de la ocupación británica, era una ciudad muy rica, ¿no? Precisamente por la caña de azúcar, el café y cuestiones de esas que entonces tenían mucha importancia, ¿no? El caso de Haití exactamente igual, ¿no? Entonces eso se entiende, pero también estaba el problema para Estados Unidos de que dominando Cuba protegían el Caribe. Protegían el Caribe y impedían que en caso de una guerra con Gran Bretaña, que tuvieron en 1812, por ahí tuvieron una guerra con Gran Bretaña, pudiera entrar en el Caribe y penetrar muy cerca de territorio norteamericano, ¿no? Pero además de eso, luego ya prácticamente lo único que había era el orgullo imperialista o colonialista norteamericano, ¿no? El principio aquel que ya viene, creo recordar, las primeras declaraciones mucho antes de la independencia, las primeras declaraciones de que las 13 colonias tenían derecho a quedarse con territorios, vienen de 1630. Y encima hicieron esas declaraciones, no sé si era un tal Cotto, no sé cómo se llamaba, hicieron unas declaraciones en el sentido en que muy parecidas a las que, prácticamente en esencia igual, a las que ahora están haciendo el sionismo, ¿no? Hacían referencia a que el Dios de la Biblia había dado un designio especial al pueblo de Israel. Esto es textual, ¿eh? Al pueblo de Israel para conquistar aquellos pueblos que podían ser un peligro, ¿no? Eso se dijo en 1630. mucho antes de la independencia, que fue en 1788, creo, ¿no? Entonces ya venía esa ideología de fondo, ¿no? Y en ese marco, controlar parte del Imperio francés, parte del Imperio español, la Luisiana, Florida, etcétera, y también controlar el Caribe, era, desde esa visión, era proteger la seguridad norteamericana y encima cumplir esa concepción calvinista, ¿no? Y a partir de ahí, una y otra vez está esa ideología, ¿no? Luego, más adelante, yo creo que este repaso histórico es importante, más adelante ya vino ya, después de las primeras luchas de la independencia española de España, la presencia norteamericana, el control total norteamericano, el gobierno de Batista, lo criminal que era, etcétera, ya vino otra cosa buena para Estados Unidos, y era que Cuba, aparte de la producción de azúcar, de café y de algunas cosas más, Cuba se convirtió en una especie de gran prostíbulo, ¿no? Aparte de la producción de café y de esto, una especie de gran casino, ¿no? Las mafias estaban en La Habana, muchas grandes empresas estaban en Cuba, con lo cual eso les libraba de tener que pagar impuestos en Estados Unidos, o pagaban mucho menos, aparte de la ubicación geoestratégica que hemos comentado antes, en el caso de una guerra con la Unión Soviética, ¿no? Luego ya vino ya todo el problema de los cohetes y todo eso en 1962-63, ¿no? Entonces, eso era el asunto. Ahora, ¿qué pueden tener? Pues pueden tener una cosa muy parecida. Pueden tener, primero, recuperar las propiedades que no eran propiedad norteamericana, eran del pueblo cubano y en concreto de las Naciones Indias, ¿no? Recuperar todo eso que Cuba oficialmente y con toda justicia nacionalizó, todas las tierras, todas las viviendas, yo me acuerdo estando en Cuba, en La Habana mismo, en otros sitios, mansiones impresionantes que el pueblo de Cuba recuperó y utilizó para servicios sociales, para viviendas, etcétera. Hay todo un proyecto norteamericano de que todo eso vuelva a sus originarios propietarios, la mayoría de los cuales eran norteamericanos, ¿no? Etcétera. Pero también hay un proyecto de hacer, como he comentado, que tiene mucho que ver con el proyecto de Trump de Gaza, de la costa de Gaza, hacer un gran emporio turístico para la altísima burguesía, ¿no? Aquí se podría hablar del proyecto Wittstein, ¿no? De hacer en determinados sitios, en muy pocos sitios del planeta, hacer mediante la industria turística para gente de mucho dinero, hacer espacios de impunidad absoluta, ¿no? Uno de ellos era, por lo que se ha trascendido a raíz de los acuerdos, de los textos de Epstein, de toda esta mafia hipercorrupta, violenta, etcétera, era el proyecto de Gaza, ¿no? Donde están metidos, pues, hasta Blair, el inglés, hasta capital español, capital norteamericano, y eran, tú habrás visto la película de Saló, ¿no? De Pasolini, ¿no? Pues una cosa parecida a Saló de Pasolini, hacerlo, pero fuera del control de los estados, en este caso del control del Líbano, el control de Israel mismo, porque sería territorio, no sé qué nombre técnico tiene, y en este caso lo harían también en Cuba, ¿no? Fuera del control de la justicia norteamericana, ¿no? De eso es lo que se trata. Pero de todo esto también hay un factor central, ese factor ideológico. Recordemos que cuando Haití hizo la revolución a comienzos del siglo XIX, la primera revolución en la historia antiesclavista que triunfa, porque las anteriores no había triunfado ninguna, había habido muchas sublevaciones, pero una revolución triunfante fue precisamente la de Haití, ¿no? Que derrotó al ejército español, al ejército francés, a las tropas de Napoleón, etcétera, ¿no? Y desde entonces, un poquito después de 1830, por ahí, ya hubo una política planificada de Estados Unidos, de Gran Bretaña y del Estado español para hundir a Haití en la miseria, ¿no? Porque el ejemplo de Haití para la esclavitud entonces era un peligro impresionante, ¿no? Pues con Cuba pasa lo mismo, pero multiplicado, entonces multiplicado mucho en las actuales condiciones, porque Cuba está demostrando que en las peores condiciones un pueblo puede avanzar mucho y puede mantener principios históricos y reales y situaciones concretas ahora mismo socialistas, y eso es una molestia impresionante para el imperialismo, ¿no? Por el ejemplo que da. Y en este ejemplo sí hay un factor de interés muy fuerte para Estados Unidos y sobre todo para la industria médica capitalista, ¿no? Para el Big Pharma, ¿no? ¿Por qué? Porque Cuba tiene posiblemente la mejor industria científica con criterio socialista de la salud. Están experimentando muchísimas cosas, parece que ya han encontrado la solución a varios cánceres, entre ellos el cáncer de pulmón, están avanzando en la solución para el Alzheimer, lo han demostrado con las vacunas sobre la COVID, han demostrado también con un tratamiento biológico para el VIH, etcétera, etcétera, ¿no? Y eso es una codicia impresionante para una de las ramas industriales del capitalismo más potente en estos momentos, ¿no? Y más cuanto que Estados Unidos ha dejado de pagar a la Organización Mundial de la Salud, ¿no? Ya no paga mediante la decisión, ya no aporta la cantidad que tenían estipuladas, ¿no? Cada estado aporta una cantidad en función de su economía, ¿no? Estados Unidos aportaba mucho por su economía, pero también para controlar desde dentro la Organización Mundial de la Salud, ¿no? Pero por una serie de razones que no podemos explicar ahora, pero que son obvias, Estados Unidos ha dejado de ayudar, de pagar lo que también ha dejado a otros muchos sitios, ¿eh? Ha dejado a la ONU, ha dejado a la organización, a la FAO, ha dejado a UNICEF, ha dejado a muchos colectivos, todos ellos sociales, para ayudar al llamado tercer mundo, etcétera, ¿no? Pero hay fuertes presiones en la industria farmacéutica capitalista para quitarse encima la enorme superioridad cubana y para privatizarla y quedarse con sus descubrimientos, tanto con los que tiene ya como los proyectos que tienen en marcha. Mira, y esto sería un factor que puede estar, y yo estoy seguro que está presionando por dentro, ¿no? Cuando, estando en Irán, en Teherán recientemente en enero, y hablando con el embajador cubano en Teherán, el embajador cubano me explicaba en ese mismo momento, allí mismo en la embajada, me explicaba cómo había todavía, ya esperábamos que nos bombardearan en cualquier momento, nos explicaba que había una... quedaban cuatro técnicos cubanos montando las máquinas de alta tecnología que tenía Irán, que eran máquinas también internacionales, chinas, rusas, etcétera, etcétera, para poner en funcionamiento vacunas que habían desarrollado los cubanos para enfermedades tropicales. Hay una parte de Irán que tiene enfermedades tropicales, que es la parte que da al Mar Rojo, que son grandísimas extensiones de aguas someras, etcétera, etcétera, periódicamente con pandemias que aquí no existen, y por tanto la medicina burguesa les importa un pepino, ¿no? Occidental. Y que había cuatro técnicos cubanos haciendo esa historia. Bien, pues eso mismo es lo que quiere destruir Occidente, ¿no? Hasta tal punto que el Instituto Pasteur tenía en Teherán, tenía un hospital y un centro de investigación muy importante sobre medicina tropical, que Israel y Estados Unidos lo han aplastado. Joder, lo han bombardeado, joder, y lo han destruido. Sí,
2: por
1: sí,
2: favor.
1: Sí, sí. Lo han destruido, sí. Eso te da una idea de cómo la guerra en general está ahora en todos los aspectos de la vida, ¿no? Entonces, cuando hablamos de Cuba, también tenemos que hablar de este contenido de guerra médica, y de guerra médica opresora y guerra médica liberadora, ¿no? Que haya cuatro técnicos cubanos en enero trabajando, y eso lo sé porque el embajador me decía, mira, y yo le veía efectivamente, hablando con ellos, que querían montar la máquina, Argentina ya, porque ya les tenían que repatriar a todo correr a Cuba porque tenían miedo que los bombardeos norteamericanos les mataran, y eran técnicos de alta distancia. Y se sabe que el imperialismo está matando científicos iraníes, etcétera, y entonces estaban trabajando allí y le estaban diciendo en ese momento al embajador cubano en Teherán, pues que ya estaban a punto de ponerse las máquinas en funcionamiento, etcétera, etcétera, y se estaban jugando literalmente la vida. Bueno, pues puestas las máquinas en funcionamiento, que eso me enteré un poquito después, han ido los sionistas y los yanquis y han destruido el Instituto Pasteur en Teherán. Eso mismo, en toda esa cadena de producción de medicina que salva a la humanidad, Cuba es una grandísima potencia, ¿no? Y es casi seguro que eso es uno de los botines que quiere quedarse Estados Unidos, pero también Europa, toda la medicina burguesa se lo quieren quedar, o al menos destruirlo. Porque cuando destruyeron Teherán, lo que iban intentando destruir todas esas, todas las fórmulas magistrales de esas vacunas. Estoy seguro que no lo lograron, porque los iraníes, que ya tienen mucha experiencia, seguro que tenían otras copias en otros sitios, ¿no? Bien, eso es un ejemplo, ¿eh? Un ejemplo de cómo está el conflicto y el lugar que ocupa Cuba, con sus grandes avances, entre ellos la medicina, ¿no? Más otros avances, que claro que son secretos, en el sentido, por ejemplo, de tecnología, en el sentido de tecnología militar, ¿no? Por poner ese caso, ¿no? Que ahí no sabemos nada y que, bueno, conocemos las relaciones de Cuba con Rusia, con Corea del Norte, con Vietnam, con China, etcétera, etcétera. Bueno, eso es un conjunto de causas, ¿no? Y también unido a eso, acabar con la experiencia socialista. Partiendo de aquí, acabar con la experiencia socialista a 40 kilómetros del imperio más criminal de toda la historia, comprendemos cómo está el mundo y comprendemos las maniobras y los ataques de Trump, ¿no? O sea, no solamente se trata de meter de nuevo la prostitución masiva, de meter grandes hoteles, drogas, mafias, a reactivar la economía del café, la economía del azúcar en manos de grandes empresas norteamericanas, meter ese turismo, etcétera, quedarse con la ciencia, de la salud, etcétera, etcétera, que también saber cómo funciona la defensa venezolana, perdón, cubana, etcétera, etcétera, sino también acabar con el ejemplo. El ejemplo dado, y perdonad la redundancia, por Cuba en la defensa de Caracas, ¿no? Los cubanos resistieron hasta el último.
0: Sí, y perdieron 32 de los que protegían, ¿te acuerdas, Maduro?
1: Sí.
0: 32 muertes.
1: Sí. Y todo eso es una de las razones por las cuales acabar con ese ejemplo permanente de internacionalismo socialista, lo mismo que acabar con el ejemplo permanente de la revolución antiesclavista haitiana, se convierten en obsesiones para el imperialismo, no solamente el imperialismo norteamericano, porque Europa y el Estado español no están haciendo nada. Por ejemplo, cadenas como Meliá en estos momentos han cerrado hoteles.
0: Bueno, un montón de hoteles. Las dos, Iberostar las dos más poderosas cerrando hoteles.
1: Lo cual da una idea que cuando el amo manda a grandes empresas de la industria del turismo imperialista obedecen, independientemente de las pérdidas que tengan, ¿no? Eso nos da una idea de todos aquellos hace muchos años que decían que el imperialismo no mandaba, había desaparecido. Todos aquellos, a ver qué dicen ahora, basta que Trump diga hoteles fuera de Cuba y los hoteles agachan la cabeza y salen fuera de Cuba. Lo cual quiere decir que el imperialismo no solamente sigue existiendo, sino que en algunas cuestiones todavía tiene mucha fuerza.
0: Pues así es, Dios mío. Iñaki, ¿y cómo afrontar el futuro en este marco tan, tan repugnante? Porque, qué sé yo, es que uno ve una ONU, Organización de las Naciones Unidas, ¿qué nos diría de la ONU?
1: La ONU no tiene... Mira, la ONU se hizo... Hay que empezar siempre por el principio y tener... Lo que no existe en la historia no existe en la realidad. Eso ya fue una afirmación contundente de Marx en su tiempo, luchando contra los idealistas, luchando ideológicamente contra los idealistas. Lo que no está en la historia no existe. En la historia no existió Jesucristo, eso se ha demostrado científicamente, luego Jesucristo no existe, ¿no? Existió Buda, existió Zoroastro, existió Mahoma, pero Jesús no hay ni una sola, Jesús el Cristo que llaman, no hay ninguna referencia fiable de que existiera realmente. Lo que no está en la historia no existe. Por tanto, la ONU cuando se creó dentro de la historia se creó como un instrumento controlado por Estados Unidos, en primera instancia, en segunda instancia, controlado por Europa y por las transnacionales, que tuvo que permitir por las presiones internacionales de los años 40, finales de la década de 40, que hubiera una potencia, que estuviera una potencia como la Unión Soviética, ¿no? Y luego ya la entrada más adelante, lógicamente, cuando la Revolución China, la entrada de China en la ONU, ¿no? Pero originariamente la ONU la hicieron no más de 40 países, ¿eh? Y todos los países obedecían directa o indirectamente a Estados Unidos, ¿no? No podemos tocar ahora todas las votaciones que hubo y todos los problemas que hubo sobre la Carta Fundacional de la ONU, ¿no? La Carta de Derechos, etcétera, etcétera, y todos los debates que hubo allí, ¿no? Bien, pero cuando eso se creó, bien, y desde entonces la ONU siempre ha sido, digamos, como ha tenido dos funciones. Una, la función de legitimar y de silenciar y dejar pasar todas las barbaridades imperialistas, por ejemplo, la guerra contra Corea apoyada por la ONU, o por ejemplo, la ineficacia de la ONU una y otra vez frente a las decisiones del Estado de Israel o de muchas dictaduras apoyadas por Estados Unidos y por el Estado de Israel, o la ineficacia de la ONU ante el franquismo, por poner un caso, cuando la ONU fue admitida en las Naciones Unidas, ¿qué hizo la ONU contra la dictadura franquista? Nada. Y que Israel se salta todas, absolutamente todas las decisiones y condenas de la ONU, se las salta Israel. ¿Qué hizo la ONU contra el plan Cóndor, por ejemplo, las dictaduras de Videla, de Pinochet, en Brasil? ¿Qué ha hecho la ONU? Nada, etcétera, etcétera. Eso sí, la ONU lo que puede hacer, y esto es para por lo que ahora todavía le viene interesando a unas pocas potencias imperialistas, dar un aire de legitimidad a la democracia europea y sobre todo defender a aquellos países que propongan no hacer nada. Entonces la ONU dice, vamos a protestar, vamos a hacer un comunicado, vamos a hacer esto, pero mientras tanto, por poner un caso y metiendo el dedo en la llaga, mientras tanto, por ejemplo, Ucrania no hace más que bombardear hospitales y autobuses con niños en Rusia, ¿no? Y solamente Rusia responde cuando recibe un ataque ucraniano, que en realidad no es un ataque de Ucrania, es un ataque de la OTAN dirigido por militares europeos y norteamericanos, que son los que dirigen los ataques de los misiles que han destrozado recientemente en San Petersburgo un autobús con veintitantos niños dentro, liquidando a todos ellos, ¿no? La ONU que hace una protesta, no sé qué, no sé cuántos, pero cuando en un principio se planteó por parte de Rusia crear un organismo internacional de resolución de conflictos, la ONU no dijo nada. Se cayó. La ONU podía haberse en el año 23, en el 22 quiero decir, podía haberse sumado y haber dicho sí, perfecto, esa petición de Rusia de resolver los conflictos de forma pacífica, aquí mismo en la ONU se puede hacer una reunión. Nada, se cayó. Eso con respecto a todo. Entonces, ¿qué hace la ONU ahora? Pues lo que ha hecho siempre. ¿Qué hizo la ONU cuando Norteamérica bombardeaba con napalm a niños y todo eso? ¿O qué hizo la ONU cuando el golpe militar en Indonesia, con casi un millón de muertos, con casi un millón de muertos en la operación Yakarta? ¿Qué hizo? Callarse, ¿eh? ¿Qué ha hecho la ONU con la expulsión de decenas de miles de migrantes en estos momentos en Norteamérica? Callarse, ¿eh? Y eso que ahora Trump le está dando y platillo, pero es que migrantes los ha expulsado exactamente igual Obama, exactamente igual Biden, etcétera, etcétera. La ONU no ha dicho nada. Todo eso contradice de arriba abajo la Declaración de los Derechos Humanos, de arriba abajo. De arriba abajo, ¿qué dice la ONU? Nada. ¿Qué está diciendo la ONU ahora en todo el Congo belga? Todos los crímenes que hay, toda la historia de esas, etcétera, etcétera. Callarse, ¿eh? ¿Algún comunicado, o en Sudán, ¿qué está diciendo la ONU? Claro, porque Sudán les interesa romper. Sudán ya la han roto. ya la han roto, ya la han hecho, bueno, en Somalia, Somalilandia, que han roto Somalia por la intervención de Estados Unidos y de Israel, y están creando bases militares e imperialistas en el norte de Somalia, lo que llaman Somalilandia, un país totalmente artificial, y que lo han hecho de esa forma sin tener en cuenta los intereses de la población, callarse, etcétera, etcétera, ¿no? Y por tanto, la ONU, yo creo que lo mejor que podría hacer, eso ya lo dijo Chávez en su tiempo, primero reforzarse, reformarse en profundidad, y si no se reforma, hay que crear unas instituciones verdaderamente democráticas al margen de la ONU.
0: Pues totalmente de acuerdo que sigue vigente, pues todos esos acuerdos, y que habría que realizarlos, porque qué cosa tan loca, Iñaki, qué cosa tan loca que el mundo pues carezca efectivamente los niveles de coordinación. Ahora, por ejemplo, últimamente se nota muy apagado lo de los BRICS, por lo menos apagado mediáticamente. ¿Qué está pasando realmente?
1: Pues en los BRICS está pasando una cosa que ya se había advertido, están pasando tres cosas, ¿no? Los BRICS nacieron en el año 2010, cuando había habido la situación crítica de la crisis del 2007 y del 2008, ¿no? Entonces varios países, bueno, ya sabemos, ¿no?, el acrónimo BRIC, de dónde proviene, ¿no? Entonces eso se constituyó ahí y se creó ahí, ¿no? Pero claro, una cosa era el 2007, 2010, etcétera, y otra cosa es el 2023, el 2022 y el 2020 con la pandemia, ¿no? Y otra cosa es el hundimiento económico actual que hay, eso. Y otra cosa son las estrategias de Estados Unidos y de Europa para precisamente romper los BRIC, ¿no? Estrategias donde les interesa la decisión de Brasil en su tiempo de impedir la entrada en los BRIC de Venezuela, por poner un caso, ¿no? Etcétera, etcétera. El imperialismo no iba a permitir, y este es el primer punto que quería tocar, no iba a permitir que surgiera, pues no solo una cosa de una reunión como fue la reunión de Bandung en su tiempo, ¿no?, en el 55, no, sino cualquier coordinación de países que pudieran hacer una merma, por pequeña que sea, a la dominación imperialista, ¿no? Y más precisamente cuando la crisis del 2007-2008, que todavía sigue vigente y más grave que entonces, podía atraer a muchos países. Esto es lo primero. Lo segundo es que, claro, y por eso empezó a trabajar de fondo, ¿no? Lo segundo es que hay burguesías que están en los BRICS, la brasileña, la India, por ejemplo, y otras, que quieren ser potencias regionales o potencias, digamos, subimperialistas. Y eso contradice totalmente la carta fundacional de los BRICS, ¿no? Y por eso los BRICS están en estos momentos no solamente en Asia y en nuestra América, sino en África y en otros sitios, están con fuertes tensiones internas porque el imperialismo, pero también las organizaciones fascistas y de extrema derecha están intentando que eso no siga para adelante, ¿no? Eso nos lleva a la tercera razón, ¿no? La tercera razón es que en la situación mundial actual, en esta situación, los pueblos, en un principio, los pueblos de los países de los BRIC los recibieron con mucha esperanza, ¿no? Porque había abierto un camino de paulatino avance, siguiendo el modelo precisamente del ALBA, creado por Venezuela y por Cuba, siguiendo ese modelo, un avance hacia un sistema económico no controlado en los aspectos económicos, políticos, militares, científicos, etcétera, no controlado por Estados Unidos, pero que tampoco exigiera un enfrentamiento frontal con Estados Unidos, ¿no? Y eso creó muchas esperanzas en muchos pueblos, ¿no? Desde luego, en Cuba había esperanzas por el BRIC, pero ponían en claro, yo he leído textos, ponían en claro los límites históricos de los BRIC. Yo he leído textos chinos del Partido Comunista Chino, traducidos al castellano, donde ponían en advertencia internamente, porque por relaciones, ya que a mí me habían traducido al chino textos míos para debatir allí dentro, también me pasaban textos, ¿no? Entonces había comunistas chinos que advertían internamente que no se podía hacer, digamos, tanta euforia con respecto a los BRIC, porque los BRIC no tenían una solidez interna como tienen, por ejemplo, esos países, ¿no? Y esto se ve claro, por ejemplo, en que hay alternativas a los BRIC que están avanzando mucho más rápido, ¿no? Por ejemplo, la alternativa de Eurasia, por poner un caso, ¿no? Ayer mismo, se está celebrando en San Petersburgo una reunión internacional. Hoy mismo sale en un periódico incondicional al PSOE un reconocimiento de lo que llaman el poder blando de Rusia, ¿no? Rusia convoca una reunión para 130 países del mundo. Aquí, cuando se reúne, por ejemplo, en Doha, se reúne en 20 países, pensamos que el poder absoluto. En San Petersburgo se han reunido, están reunidos 130 países para una alternativa económica, para negocios económicos, etcétera, etcétera. Y ahora es la primera noticia que he leído yo sobre todo eso en un periódico, en El País en concreto, no me puedo callar, sale una noticia hoy mismo diciendo el poder blando de Rusia, ¿no? ¿Qué poder blando ni qué mierdas? Eso es lo que está pasando ahí, que muchos países están viendo las limitaciones de los BRIC e intentan, en este caso en Rusia, pero es que está el grupo de Shanghái también por otra parte, ¿no? Etcétera, etcétera, ¿no? O está el grupo de Asia también por otra parte, ¿no? Y que son organizaciones que van más allá de los BRIC, pero que tienen un silencio tremendo en la prensa occidental porque les da pánico. Hasta tal punto que en concreto Estados Unidos ha enviado una delegación a San Petersburgo. Una delegación que dicen que es de cuarta categoría. No sé si ha ido el secretario de Arte o secretario de Cultura, si es que pudiera haber cultura en Estados Unidos, ¿no? Ha ido el secretario de estos allí a esa reunión, ¿no? Pero todo Dios sabe que debajo de ese, en sus maletas, o la gente que le lleve las maletas, estarán especialistas en comercio, en industria, en ciencia, en espionaje, en guerra, absolutamente en todo, a investigar, incluso a ver qué pueden sacar y qué pueden saquear de ahí o hacer guerra sucia en algunos de esos 130 países, ¿no? Pero es que no solamente ha ido una delegación del gobierno norteamericano, ha ido también una delegación de Alemania a San Petersburgo, ¿no? Por todo, independientemente de todo lo que están diciendo, ¿no? Bien, todo ese movimiento está desbordando ya el BRIC en estos momentos, ¿no? Lo que pasa es que esa realidad que va tan rápido, nuestra vagancia intelectual nos impide estar a la altura de lo que se está gestando en todo el mundo.
0: No, qué duro. Porque mira, los BRIC hubo una época en que al negociar en las monedas de ellos, rompían pues una parte fundamental de Estados Unidos.
1: Pero todo eso sigue y se multiplica, sí. Pero ya no es, ya se ha independizado en cierta forma de los BRIC, siguen defendiendo el nombre, pero por ejemplo, pero eso está avanzando mucho ya, eso lo inició el BRIC, pero también otros colectivos.
0: Y mira, y después, por ejemplo, yo he visto en Davos, en la última, casi ya varios meses, ¿no?, de reunión de Davos, tuvo una intervención el primer de Canadá, muy interesante.
1: Sí.
0: ¿Qué está pasando ahí? ¿No se puede pensar que se pueda descolgar del control de Estados Unidos Canadá?
1: Una parte de Canadá. Una parte de la burguesía canadiense y una parte de los pueblos de Canadá, porque hay varios pueblos, una parte de esos pueblos saben del expansionismo norteamericano, que no es actual, no solamente es actual, ha habido tendencias dentro del imperialismo norteamericano de quedarse con Canadá. Hubo de hecho una guerra en el siglo XIX. Etcétera, etcétera, ¿no? Entonces hay tendencias de eso porque Canadá ocupa un lugar que para Estados Unidos es vital, y sobre todo Canadá tiene unos recursos hídricos que Estados Unidos los tendría tendría que sacar, los tendría que sacar de la Amazonía. Se los ha exigido a México, pero México también tiene problemas hídricos de agua potable, ¿no? Y de agua que sirva para regadíos, ¿no? Estados Unidos tiene un creciente problema, ¿no? Entonces le está exigiendo a Canadá. Hay un sector creciente en Canadá que sabe que eso es imposible, que están viendo que el monstruo que situado en el sur suyo, o sea, Estados Unidos, lo de Groenlandia, por poner un caso, ¿no? O la exigencia de Estados Unidos de pedir agua a México, ¿no? Y ellos se sienten, este sector se va sintiendo cada vez más amenazado en ese sentido, ¿no? Este sector se siente también con fuerza porque Canadá es muy grande y Canadá en un conflicto mundial, pues se las vería y se las desearía. Y eso da pie a la derecha canadiense, que lo mismo que a la derecha europea, que sabe que necesita la protección nuclear de Estados Unidos, ¿no? Por tanto, hay una tensión, hay una situación de conflicto entre un sector de la burguesía canadiense y un sector de la burguesía canadiense a independizarse, ¿no? Formalmente son independientes, pero a ir rompiendo lazos de dependencia práctica con respecto a Estados Unidos. Y hay otro sector que dice que necesitan a Estados Unidos, sobre todo en el aspecto militar, en la medida en que se vaya deshaciendo el océano Ártico, en la medida en que el hielo vaya subiendo para arriba y vayan surgiendo un montón de cosas, en Canadá habrá recursos, lo mismo que los hay en Siberia, ¿no? Según el Fondo Monetario, perdón, según el Banco Mundial, el 30% de los recursos explotables en la humanidad están en Siberia. Pues una parte, aparte de ese 30%, habrá también en el norte de Canadá, ¿no? Entonces, claro, eso es muy muy goloso para Estados Unidos, porque a Siberia Estados Unidos no va a llegar, no va a declarar la guerra ni a Rusia ni a China, ¿no? Pero Canadá la tiene ahí a tiro de lapo, ¿no? Está el conflicto que tienen ahora en el famoso puente que une Canadá con Estados Unidos, ¿no? Todas las trampas que está haciendo Estados Unidos para quedarse con ese puente, que fue construido con dinero tanto canadiense como norteamericano, pero con predominancia de tecnología canadiense, ¿no? Y ahora Trump está haciendo trampas para quedarse con todo el puente, ¿no? Etcétera, etcétera. 100.000 cuestiones de esas, ¿no? Y eso en Canadá y ese conflicto. Y luego también está el conflicto que, en el contexto internacional, Canadá está viendo lo de Europa, está viendo la sumisión europea hacia Estados Unidos, etcétera, y hay un debate entre ellos. Y luego ese debate se lleva, y con esto concluyo, se lleva al plano electoral. Tienen el problema de Quebec, donde el sentimiento antinorteamericano y proeuropeo, que Quebec es una provincia francófona, etcétera, etcétera. Hubo problemas hace unos años con la independencia de Quebec, etcétera, etcétera, y tienen todo ese panorama. Entonces, el actual gobierno, para mantenerse en el poder del gobierno, necesita todos esos votos. Entonces, ahí está el conflicto.
0: No, madre mía, Iñaki, pues te toca varios libritos, ahí para ver si se pone un poco esto en condiciones. Mira, y la última cosa pequeñita, el tema de Aitor Esteban, las últimas declaraciones sobre la moción de censura y tal y cual. ¿Qué está pasando en el País Vasco alrededor del PNV?
1: Alrededor del PNV, bueno, que el PNV es consciente de que está perdiendo votos, de que está perdiendo implantación electoral en la juventud y en el voto popular.
0: Está acojonado con Bildu.
1: Sí, está acojonado con Bildu, pero también está acojonado con la situación española y con la situación económica. Tiene miedos por todas partes, ¿no? Y está acojonado también porque no sabe el PNV, o si sabe se calla, toda la información sobre corrupción interna del PNV que tiene el Estado español. Acordémonos, por poner un ejemplo, de cómo cuando el Estado español necesitó agarrar bien, antes de enviar el ejército en el 2017, necesitó agarrar bien a Cataluña, cómo sacó toda la mierda de la familia Pujol y toda la mierda que había en Convergencia, en CiU, y reventó CiU. pues el PNV tiene miedo también que de repente la prensa española empiece a sacar corrupción que afectaría directamente a la estructura del PNV. Y eso como es gente que nunca ha trabajado, como es gente que vive muy bien por los salarios, como es gente acostumbrada a la política y a todo eso, le produce pánico, ¿no? Y sabe que muchas cuestiones están en manos o podrían estar en manos de jueces o en manos de fiscales o en manos de la UCO, etcétera, etcétera, ¿no? Unido a la situación económica, ¿no? Y unido al aumento electoral de Bildu, pero también unido a la tendencia a la caída electoral del PSOE. Y esos son datos. Y si a eso unimos nosotros ahora la tendencia a un posible gobierno PP-Vox y las ganas que tiene Vox de hacer de nuevo una reconquista de todo lo que implicaría, pues eso, prácticamente anular todo, aplicar el 155. El PP aplicó el 155 a Cataluña, que no se nos olvide. Y ha habido amenazas de aplicar el 155 y ha habido gente del PP aquí mismo y de Vox aquí mismo, que en el Parlamento Vascongado ha hablado claramente de ilegalización de Batasuna. O de Bildu, quiero decir, ¿no? Y de advertencias al PP, ¿no? Perdón, al PNV, ¿no? Entonces, toda esa historia hace que el PNV esté acojonado. Pero el PNV lo que va a intentar hacer es que no haya nada de eso y que el PSOE se mantenga en el gobierno todo lo que pueda. Y mientras tanto, negociar por lo bajo con el PP para que si hay un gobierno PP-Vox, el daño sea mínimo. O sea, un daño sufrible, aguantable, ¿no? Y sobre todo tener garantías por parte del PP de que va a atar a la fiera de Vox y lo va a tener bien sujeta, ¿no? Para que no destroce lo poco que queda del Estatuto de Autonomía. Porque el grueso del Estatuto de Autonomía está sin conceder todavía, después de tantos años, por mucho que se diga. O sea, que ahí está el panorama y claro, y el PNV está cogido.
0: No. Dios mío, mira, y lo que yo pregunto todos los días permanentemente y cada vez se me hace más insoportable es cómo, yo me acuerdo, ya te lo conté una vez, creo que cuando leí, bueno, la primera vez que aparece la gente de Vox en los medios de comunicación masivamente diciendo sus objetivos y tal y cual, yo me leí con mucha atención, como harías tú y tanta gente, lo que eran sus objetivos, y los objetivos describían un partido nazi, y yo digo, sí. Pero bueno, ¿cómo con tanta claridad están sus objetivos definidos con un partido nazi y se legaliza a Vox en una pretendida democracia?
1: Bueno, precisamente por eso, porque lo que quieren es normalizarlo para que vaya subiendo en normalidad y vaya penetrando en sectores que aunque estén de acuerdo con Vox internamente, pues pudieran tener problemas para votar a Vox si fuera ilegal. O en todo caso lo quieren tener dentro, como se dice habitualmente, ¿no? Es mejor tenerlo dentro para que mee para afuera, que no esté fuera para que mee para adentro, ¿no? Lo que no quieren es que estando dentro mee para adentro, que eso es lo que está haciendo Vox y eso es lo que al PP le pone en un brete, ¿no? Y hay una tendencia en el PP a permitirle a Vox todo y hay una tendencia en el PP a no permitirle nada o a dejar la situación como ahora, ¿no? Y hay otra tendencia que es la de Ayuso y la de Madrid de hacer un matrimonio, digamos, un matrimonio de conveniencia con Vox para echarle a Feijóo y ponerle a Ayuso y a Vox en el gobierno del Estado, ¿no? Bueno, si eso llegase a ese nivel, pues nos podríamos preparar. Para eso, para todo eso, necesitaban que Vox fuera legal. Que Vox fuera legal. Y siendo legal les va a permitir un juego político mucho más amplio.
0: Pero ahí detrás está el pensamiento franquista y nazi, coño.
1: Sí, pero ¿y de qué importa eso cuando Fraga y Ibarne y otros muchos franquistas sí, han estado? ¿Eh? O cuando Sí, o cuando esto,
0: claro. El asesino de Vitoria crea el Partido Popular,
1: sí.
0: Imagínate.
1: Sí.
0: ¿Qué va a caer?
1: Sí, o cuando gente de Falange pasó directamente al PSOE a dirigir los GAL,
0: por poner un caso.
1: Barrio Nuevo, por poner un caso, o cuántos jueces, etcétera, militares,
0: periodistas. Está claro. O sea, hablar de una democracia en el Estado español, y es una democracia avanzada, como dice Pedro Sánchez, dan ganas...
1: Mira, esa democracia avanzada es la democracia que todavía tiene el Poder Judicial sin cambiar en, 5 o 7 años.
0: Sin renovar, tenía que hacerlo cada año.
1: Sí, pero las reformas laborales son las reformas que introdujo el PP. Y que luego introdujo Zapatero cuando se lo ordenaron. Y que luego Sánchez ha dicho que las iba a cambiar y no las ha cambiado. Exactamente la reforma laboral del PP sigue siendo esa, estando en vigor ahora. La ley Mordaza la introdujo el PP en el año 2015.
0: Y el PSOE prometió que la quitaba y mira, todavía sigue.
1: Son leyes del PP las que ahora tienen ficción democrática. O sea, ¿de qué estamos hablando?
0: Pues estamos hablando de un sistema de mierda que y lo del aire últimamente también. Sí, que uno dice, ¿pero esto qué es? ¿Quién está diseñando? Parece un narrador de esto de ficción diseñando todos estos últimos tiempos.
1: Sí.
0: Venga, un abrazo muy fuerte, Iñaki.
1: Vale, gracias. Hasta la próxima.
0: Gracias.

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1: Trabajadores del Hospital Universitario de Canarias en Tenerife denuncian sobrecarga asistencial. Personal del UC ha protestado este viernes frente al edificio principal con el objetivo de denunciar la falta de contrataciones durante el verano y los recortes en personal que están afectando a la salud de los profesionales y a la calidad asistencial. La Comisión Autonómica de Evaluación Ambiental, también muchos colectivos ecologistas, alerta de los riesgos del proyecto de jaulas marinas en La Aldea, en Gran Canaria, incluido un posible escape masivo por peces por oleaje. Se trata de 24 jaulas marinas proyectadas frente a las costas de la aldea de San Nicolás y Artenara que verterán cada año unas 740 toneladas de heces y residuos al fondo marino. Continuamos conociendo datos relacionados con las consecuencias de la visita del Papa León XIV a España y también a Canarias, con cortes de tráfico en las principales capitales, en las dos capitales canarias, también en La Laguna. Por su parte, la Consejería de Sanidad ha anunciado que garantiza la asistencia urgente y que priorizará la atención telefónica durante la visita del Papa León XIV. Los pacientes con cita para tratamientos vitales tendrán garantizado el acceso a su centro. Cabe recordar que en Gran Canaria habrá 10 centros de salud afectados por la visita del Papa, con reducción de sus servicios, y también 14 en Tenerife. Hace 15 años que un papa no visita el Estado español. Lo hará León XIV este fin de semana, iniciando su visita a Madrid. Además, será el primero en hablar en el Parlamento, eso sí, con críticas por parte de organizaciones y también de partidos como Podemos. Avisos amarillos en Canarias este fin de semana, sobre todo por vientos en algunas de las islas y fuerte oleaje. Además, la meteorología adversa ha obligado este viernes a desviar 7 vuelos en el norte de Tenerife. Colectivos promotores de la denuncia penal contra Cuna del Alma en el puertito de Adeje han mostrado su profunda preocupación por la respuesta ofrecida por el consejero de Transición Ecológica del Gobierno de Canarias durante la comisión parlamentaria celebrada este jueves, en la que el diputado de Nueva Canarias, Yoné Caraballo, le preguntó por la situación del puertito de Adeje y el proyecto Cuna del Alma y obtuvo una respuesta irrespetuosa. En el pleno celebrado en La Laguna este jueves, el gobierno y todos los grupos se comprometieron a aplicarla por mayoría la propuesta del grupo político Drago para subir el IBI a las viviendas vacías. Y han detenido agentes de la policía, han detenido a un hombre en Granadilla por violencia machista. Pedro Sánchez, presidente del gobierno, se ha desvinculado de las maniobras de Leire Díaz. Asegura que ni lo avanzó.

Informe de la sauna del suegro de Pedro Sánchez. Baja el consumo habitual del alcohol entre los jóvenes, que ha caído un 60% en los últimos 20 años. Los profesores de Cataluña anuncian manifestaciones nuevamente y convocan una nueva huelga durante la visita del Papa. El Tribunal Supremo ha dado la razón a Vox en esta ocasión. Le ha anulado una multa de 860.000 euros impuesta por el Tribunal de Cuentas porque dice el Supremo que tiene falta de base probatoria. Y en las izquierdas, Gabriel Rufián y Mónica Oltra protagonizarán el 19 de junio un nuevo encuentro político, en este caso en Valencia, sobre el futuro de la izquierda. Estados Unidos ha emitido sanciones contra el presidente de Cuba, Miguel Díaz-Canel. Por su parte, el presidente de Cuba ha dicho que Trump busca la asfixia de Cuba para que haya un estallido social y tener el pretexto para intervenir. El presidente de Rusia, Putin, ha ratificado la solidez de los vínculos entre Rusia y Cuba. Y este próximo fin de semana se celebra la segunda vuelta de las elecciones en Perú, donde el candidato izquierdista Roberto Sánchez se enfrenta a la candidata de derecha Fujimori.

0: Bueno, nos vamos a hablar con Ciro Molina, portavoz de la Asociación Infancia Robada, víctima, como ya ustedes recordarán, de abusos sexuales por el cura de su pueblo, de Tejina. La verdad que Ciro Molina denuncia que el Papa no recibirá a las víctimas canarias, reclama una respuesta más humana y se suma a una protesta en Madrid el próximo lunes ante la Nunciatura Apostólica en España. Ha afirmado que la Iglesia nos sigue maltratando y es obvio. El que no reciba es realmente increíble. Parece que el Papa sí va a recibir a algunas víctimas. ¿A cuáles? ¿Qué saben de esto? Eso se plantea Ciro. ¿Cómo ha sido todo el proceso de intentar llegar al Papa y cuál ha sido la respuesta y el trato recibido? Porque es importante para ellos ser escuchados por el Papa. Lo intentaron pues con el anterior Papa Francisco y qué sé yo, lo noticias del País de Hoy. La realidad que es que la Iglesia esconde 7 cardenales y 61 obispos españoles. 7 cardenales y 61 obispos españoles señalados por encubrir a pederastas. Más de la mitad de los españoles cree que la Iglesia sigue encubriendo los casos de pederastia. Y vamos, y otro tema que le queremos preguntar es al amigo Ciro Molina, ¿cómo va el proceso de reparación y reconocimiento a las víctimas de abusos que estableció el Defensor del Pueblo? ¿Está funcionando? Ciro, ¿nos escuchas bien?
1: Sí. Pues sí, chico. Claro. ¿Qué tal, César? Buenos días. Pues,
0: buenas tardes.
1: Bueno, todavía no ha almorzado, ¿no?
0: Bueno, mediodía. Mira, no. Es que no es fácil. El artículo este que firma Tere Coello de hoy, pasado a las 5 de la mañana, es tremendo. Es tremendo. Claro, va describiendo punto por punto. Tú lo habrás leído ya. Pues no sé, cuéntanos, tómate el tiempo que quieras.
1: Que ese artículo refleja bastante, ¿no?, en lo que es la situación. Todo esto está mostrando lo mejor y lo peor de cada clan, es decir, hay unas personas que queremos justicia, demandamos justicia, y hay otras personas pues que prefieren que el Papa vaya al Bernabéu, o que hablan incluso de que se vea con Bad Bunny, o no sé qué, o que están más, se están poniendo más esfuerzos en la liturgia y en la estética y en un montón de cosas que, bueno, que sí, que quizás son necesarias o pueden darse, pero que no abordan la problemática del tema de los abusos por

0: miembro.
1: ¿Y cómo nos tomamos esto cuando la imagen que se está transmitiendo del Papa es pues positiva, se está intentando...
0: Claro, pero César, ¿por qué la imagen que se está transmitiendo del Papa es positiva? Porque hay una ausencia muy brutal de un liderazgo político, es decir, el Papa está denunciando lo que deberían denunciar los actores políticos, es decir... el Papa lo hace desde un punto de vista moral, ¿no? Pero desde la acción política, sí, pues es verdad que el presidente Sánchez lo ha hecho, pero Europa está desaparecida, ¿no? Europa está desaparecida en el tema del genocidio de Gaza, está desaparecida en el tema de inmigración, está desaparecida. Entonces, ahí es cuando surge la figura del Papa, que en todo este caos, pues parece que se le está dando una importancia, bueno, quizás la razonable, ¿no? Pero se le está dando porque hay una ausencia de liderazgo. Lo que catapulta al Papa hacia arriba es la ausencia del liderazgo político que hay alrededor. Porque ¿quién se opone a Trump, salvo Sánchez, por ejemplo? ¿Quiénes? ¿Quiénes alzan la voz contra Trump? ¿Quiénes? Entonces ahí es donde emerge, porque claro, si uno estudia el magisterio de la Iglesia y la doctrina social de la Iglesia, lo que está haciendo al Papa es coherente con su historia, ¿no? Con lo que empezó León XIII, fue el que empezó con el tema de la doctrina social, ¿no? Entonces, de hecho, el periódico del Vaticano ha llevado en sus portadas el tema del genocidio de Gaza, ¿no? Y temas que en otros periódicos no se denuncian. Entonces, por eso está siendo relevante su figura. Y porque, bueno, la Iglesia tiene uno de los mejores cuerpos diplomáticos del mundo y es una institución política y tal, ¿no? Entonces, a mí me parece curioso, ¿no?, que el Papa vaya a venir a Canarias, ¿no?, que se hable de integración, se hable de procesos de integración en la sociedad canaria, de los migrantes y demás, pero se siga discriminando a la mujer, por ejemplo. A la mujer sigue sin ser efectivamente integrada en la Iglesia, porque se le sigue viendo como una servidora, como la criada, ¿no? Tanto así que la esclavitud del Cristo, la cofradía que todos conocemos, La Laguna, sigue impidiendo que las mujeres entren a formar parte de ese colectivo que es religioso, pero si una mujer católica quiere entrar, y más cuando existe una sentencia del Constitucional que le da la razón y no se le permite ese acceso, pues mira, están siendo retratados. De hecho, la diócesis y el obispado, en vez de apoyar a esa mujer o a esas mujeres que demandan entrar ahí, lo que hacen es recurrir a, y de aplicar la sentencia al Constitucional, lo que hacen es recurrir al Tribunal de Derechos Humanos Europeo, ¿eh?, para que vea hasta. Entonces, de eso no se va a hablar en la visita al Papa, de la discriminación que sufren las mujeres en Canarias, a pesar del protagonismo que tienen las mujeres en Canarias en la vida de la Iglesia. No se va a hablar de las mujeres, se va a hablar de la inmigración, porque un tema candente y porque Francisco quería venir, ¿no? Pero tampoco se va a hablar de las víctimas de abuso en la Iglesia. Y eso que nosotros nos han recibido en Roma, hemos trabajado con ellos aportándoles propuestas. Estamos esperando por el informe que van a emitir a final de noviembre de este año, en el que van a recoger recomendaciones que nosotros les hemos hecho y que el Papa va a convertir en directrices administrativas, canónicas, ¿no? Entonces, para que tú veas, ¿y por qué hace la Iglesia? Porque la Iglesia, al final, este viaje es un viaje, por supuesto, político, es un viaje, por supuesto... Tú ves ¿no?, como la gente está usando esto como para presumir socialmente, ¿no? Es una cuestión de estatus, es decir, voy a poder estar delante del Papa, es decir, soy una persona importante, ¿no? Y sobre todo es una cuestión de decirle a la Iglesia, pues aquí estoy yo, sigo siendo imprescindible en la sociedad y sigo marcando las pautas de cómo tiene que vivir y cómo tiene que actuar la sociedad. ¿Y qué pasa? Que hay ausencia de liderazgo político, entonces se revela ese papel como algo fundamental. Y nosotros, los que creemos en la política, lo que no podemos hacer es, está bien que la moral o la ética guíen la acción política, pero no podemos resolucionar la acción política, o sea, no podemos convertir en que los dirigentes espirituales nos digan a nosotros lo que tenemos que aplicar en la política o en la sociedad, ¿no? Y ahí es donde yo creo que eso es lo que tendrían los políticos que luchar, pero bueno, la democracia aquí es como es, el partidismo como es y tal, entonces tal, eso ya no me corresponde a mí. Te estoy haciendo un poco esto para después ir ya intentando...
1: Sí, sí, no, tómatelo con tranquilidad y amplitud.
0: Lo que tú me has dicho, ¿no? Entonces, es triste, ¿no?, que el Papa la primera vez que viene en 500 años, pues eso, que no habla de la discriminación de las mujeres, que no, yo no digo que hay que hablar de inmigración, por supuesto, ¿no? Pero lo que no se puede utilizar la inmigración es para mercantilizar con ella, para mercantilizar con la pobreza, ¿no? Y si hablas de inmigración e integración, pues tienes que hablar de eso y, por supuesto, tienes que hablar de las personas abusadas en la iglesia, los niños y las niñas abusadas en la iglesia y los adolescentes. ¿Por qué? Porque tú te estás proponiendo como una figura moral, tú quieres ser un faro moral, quieres seguir reivindicando ese papel que has tenido a lo largo de la historia. Pues, hombre, empiece usted por arreglar su casita interior, por tener todos los arritrancos bien colocados y dar luz dentro. Y entonces, cuando usted asuma su responsabilidad interna en la iglesia y cuando la iglesia realmente empiece a tener a las víctimas un compromiso real hacia las víctimas, lo empiece a mostrar realmente, porque todo esto es un lavado de cara, pues entonces usted podrá condicionar, podrá tal, ¿sabes? Por ahí es por donde va mi crítica, ¿no? Es una pena porque, mira, aparte, hay 5 víctimas más que ya han contactado con ANIR Canarias, ¿no? 2 de Gran Canaria, 2 de La Gomera y una de La Laguna, de un colegio religioso de La Laguna, ¿no?
1: Entonces, mira, hoy, perdón, Ciro, es que hoy el país le dedica, lo más destacado de la portada al tema. Dice, el escándalo de los abusos en la Iglesia española. 68 obispos señalados por encubrir casos de pederastia. Los procedimientos judiciales, las investigaciones periodísticas y las sentencias canónicas de las últimas décadas arrojan luz sobre agresiones tapadas o silenciadas por la jerarquía eclesial.
0: Tanto así, César, que actuales responsables episcopales, cuando dirigían oficinas de atención a las víctimas en Gran Canaria, y esas víctimas le pidieron tener la documentación canónica que generaron sus papeles, no se la dieron. Y le respondieron lo mismo que a mí me respondieron en Tenerife. No te podemos dar esta documentación porque existe la protección de datos. Y dices, pero vamos a ver si yo estoy en ese proceso, no me la puedes dar. Entonces es una de las cosas por las que se está luchando también, ¿no? Pero para que veas que no
1: pero mira, y el tema, ya que nombras ahora este tema, uno dice, pero madre mía, creo que para el viaje le ha dado el gobierno de Canarias al Papa 2 millones de euros. Coño, con 2 millones de euros se puede hacer muchísimo.
0: Pero ver las prioridades, se podía haber hecho
1: muchísimo, me refiero en el sentido práctico, no en el sentido de un viajito ahí de placer.
0: Sí, y sobre todo mejorar un montón de cuestiones en las que seguimos estando a la cola. El viaje se podía haber hecho perfectamente, haber cortado todo lo que es el parque marítimo, el recinto ferial, el acto central en el recinto ferial, y si no podía subir a La Laguna, que no subiera, pero hacerlo todo en Santa Cruz. Pero claro, esto está condicionando la vida de muchas personas, ¿no? Por ejemplo, gente que tenía una vista judicial el viernes, pues que llevan a lo mejor años esperando o meses esperando, pues ahora le han cancelado esa vista judicial y tienen que, y se la posponen a noviembre, un juicio civil, por ejemplo. ¿Eh? A noviembre, eso no es justo. Después, personas que tienen que cerrar sus eventos, su comercio, porque la gente no va a poder acceder a La Laguna o no. Entonces, ese tipo de cosas se tenían que haber cuidado un poco más y sobre todo no organizar las cosas de fuera. El otro día con el antivirus, con el barquito chiquitito que venía hacia aquí, pues empezó a hablar de colonialismo, ¿no? Y aquí las cosas no se han decidido, aquí habrá habido reuniones y tal, pero esto se ha decidido muchas cosas fuera de Canarias, fuera del contexto nuestro. Se tenía que haber contado, por ejemplo, con las asociaciones vecinales de La Laguna, al menos, o con las de Santa Cruz, que la gente diera su voz, oye, pues creo que esto se podría hacer. Porque claro, al final cuando tú organizas esto de esta manera, lo que provocas en la gente, en vez de, claro, los católicos más fervientes y los fanáticos, pues no serán críticos, ¿no? Pero provocas en la gente también que no se identifique con lo que tú le estás montando, ¿no? Y aquí van a quedar todo el mundo bien, va a quedar todo el mundo bien, la fotito, no sé qué, qué buenos somos, pero cuando se veía al Papa todo seguirá igual. La mujer seguirá siendo discriminada en la iglesia, nunca veremos mujeres sacerdotisas cuando el Evangelio no lo prohíbe y las víctimas pues seguirán siendo maltratadas. Tú sabes a quiénes van a recibir. Mira, fíjate tú cómo son ellos, que a la vez que te niegan que se vaya a celebrar un encuentro, A la vez que niegan eso públicamente, por debajo o por detrás están organizando un encuentro privado que comunicarán cuando el Papa se vaya, con víctimas elegidas por ellos, víctimas que han participado en el plan de reparación que se llama PRIVA, o en el plan que hizo la Archidiócesis de Madrid que se llama REPARA, ¿no? Entonces, pues tienes esas cosas que tú no entiendes, porque la Iglesia podía haberse convertido en un referente moral en cuanto a la persecución de los delitos contra los niños, por ejemplo, y ha renunciado a eso. Ha renunciado a eso, que no se entiende muy bien por qué. O sea, tú quieres ser referente en el tema de la inmigración. Oye, pues también lo puedes ser en el tema de la persecución contra los delitos sexuales contra menores. También puedes crear ahí, digamos, un antes y un después. También puedes crear, digamos, una cultura de protección a la infancia. Y sin embargo, eso no ha optado la Iglesia por ese camino, ¿no? Entonces es lo triste. Entonces, esto, un montón de dinero gastado. Habrá gente que se beneficie de las transacciones comerciales, de la contratación de servicios y demás. Algunos hacen publicidad de sus cuestiones, ¿no? Como el campo de golf, ¿no? De decir, oh, qué bien que participamos, que el Papa va a montarse en uno de nuestros coches, qué guay, ¿no? No sé si vendrán Vinter o no de Gran Canaria aquí. Pero lo que te quiero decir es que al final todo esto es apariencia. Al final es un gasto...
1: Mira, podemos darle... No estaría mal, Ciro, que lo hablamos ya la última vez que hablamos, creo, pues mira, ¿por qué no todo el material que tienes tú y otros muchos afectados, pues hacer un librito que nosotros lo publicamos?
0: Sí, con los testimonios, eso es lo que me gustaría cuando se vaya cerrando todo esto, porque... Y aprovecho para hablarte del tema del proceso de reparación. Por ejemplo, hace unos días me llegaron unos folletos del ministerio, porque tú sabes que aquí abrimos una delegación de ANIL, ¿no?, en Canarias. Entonces nos mandaron unos folletitos donde se explica qué hay que hacer para llevar a cabo, para participar en este proceso de reparación, ¿no? Entonces, la televisión canaria debería estar hablando de esto, no solo del Papa, sino decir, oiga, y hacer spot o hacer, vídeos, ¿no? Diciendo, mira, el ministerio ha abierto este proceso, estos son los requisitos, esto es lo que hay que hacer, por aquí, por allá, ¿no? Lo que está explicado en esos folletos. Sin embargo, no se hace, ¿no? Entonces, como nos mandaron estos folletos, pues ahora nosotros lo que vamos a hacer es, poquito a poco, ir recorriendo todas las islas, todas nuestras islas, porque yo quiero mucho a mi isla, entonces a Canarias, entonces vamos a ir recorriendo poquito a poco las islas, en las plazas más importantes o en los centros religiosos más importantes, o en las plazas de los cabildos, por ejemplo, los entornos así más importantes, pues llevar nuestra mesita, poner esos folletitos, y por lo menos que la gente que no tiene acceso a esta información, porque en los medios de comunicación que ven no sale, o porque no tienen redes sociales, pues por lo menos que hablen de esto y que el boca a boca provoque que si hay víctimas que han sufrido esto y todavía pues no saben que esto existe, pues que empiecen a ponerse en contacto con el ministerio y empiecen a participar en este proceso de reparación.
1: Pues sí, porque lo hablamos ya todas las veces que hemos hablado, el tema ese de que el obispo, el anterior, dijera que bueno, la justificación es que los niños provocan, poco menos que los bebés provocan, vamos, desde que nacen están provocando.
0: Claro, claro.
1: Vaya chiste este, chiste esto, lo tiene que saber todo el mundo, coño, todo el mundo tiene que saber eso. Y la Iglesia tener, como tú dices, mucho más cuidado si quieres pervivir.
0: Claro, claro, es que entonces nosotros, o sea, ya fue enterrado con honores y de aquella manera y lo volverían a hacer igual, porque claro, la Iglesia lo que no quiere demostrar es que, o sea, lo que quiere demostrar es que eso por encima de ella no gobierna a nadie, es decir, que nadie es capaz de torcerle el brazo, es decir, que ella es poder y como es poder tiene la autoridad suficiente para hacernos a lo demás lo que tenemos que hacer, todo lo demás, y es lo que han hecho estos 1000 años. Entonces, nuestro objetivo ahora es informar sobre este proceso, que ya yo fui el 12 de mayo a Madrid, me llamaron y tuve que ir para allá, y las víctimas van a tener que viajar para participar en esa valoración. Había un psicólogo forense y una mujer en justicia restaurativa, y entonces después estuvimos hablando 3 horas, ¿sabes? No pusieron límite de tiempo ni nada. Tienes que explicar un poquito, pues, los acontecimientos que recuerdes, pues explicar al menos uno con detalle, ¿no? Para que haya una trazabilidad objetiva, ¿no? Porque esto la gente se piensa que es una cosa arbitraria, ¿no? Esto se hace un estudio científico y se hace no solo un testimonio, tienen que haber unas pruebas documentales y demás. Entonces, ahora lo que estamos esperando es que la Iglesia responda a esas peticiones que les hice a través de esa valoración. Y cuando eso la Iglesia responda, pues si lo acepta, pues bien, pero si no lo acepta, pues iría a la comisión mixta y además la comisión mixta pues tendría que hacerle obligar a la Iglesia a que lo cumpliera, ¿no? Entonces esto lo cuento porque ya están, como te digo, ya están yendo también otras víctimas de Canarias. Y por ahí es por donde nos vamos a mover, ¿sabes? La Iglesia es imposible cambiarla, es decir, a la gente que la ha intentado cambiar, los han quemado y después los han canonizado, ¿no? Porque hay casos así, ¿no? De santos que fueron quemados por la Inquisición y después los nombraron santos. Entonces, nuestro objetivo es las víctimas, las posibles víctimas, pues que tengan una oportunidad de ser escuchadas, que nunca se han sentido apoyadas, entonces que intenten reparar ese daño pues de la mejor manera posible. Lo bueno que tiene este proceso es que se tiene en cuenta la necesidad y la motivación de las víctimas, es decir, hay gente que a lo mejor solo va a pedir una reparación pública, o gente que va a pedir que se le pague el psicólogo, que el dinero que se ha gastado en estos años, ¿sabes? O mira, por ejemplo, las del País Vasco pedían, el Ararteco, que es la Defensoría del Pueblo Vasco, le pedía a la SAIE que pusieran una plaquita en recuerdo de las víctimas que fueron abusadas por un hermano a la SAIE y que se hiciera un acto de reparación pública. Pues no se hizo eso, o sea, la SAIE se negó a hacer eso, que era una petición que le hacía como la Diputación del Común Nuestro, ¿no? Se la hacía, y en estos días estuvieron en el Parlamento Vasco y tal. Entonces, lo bueno que tiene es eso, que se va a partir de base, y lo más importante es que pedimos que se nos certifique, se nos dé un certificado público de que hemos sido víctimas de esa institución, ¿no? Porque es necesario y es un reconocimiento a nuestra verdad y nuestra vivencia, y como no puede haber justicia. Y en mi caso particular, pues por ejemplo, yo también pedí la... que me ayuden a apostatar, es decir, aunque no es necesario recurrir a este sistema para pedir la apostasía, como las jugadas que me ha hecho la Iglesia durante estos 20 años pues han sido bastante feas, lo que quiero es que se garantice mi derecho efectivo a la libertad religiosa y que la Iglesia o el Estado o quien sea me dé un certificado, la Iglesia en este caso, diciendo, pues fulanito de tal ya no es miembro, de como cuando te das de baja de una organización política o de tal, y tenerlo, pues, y si me quiero enterrar con eso, pues me entierro, que me quemo con esos papeles, total, pero yo sí quiero hacerlo por una cuestión de libertad, es decir, durante muchos años he estado sometido a la voluntad de la Iglesia, precisamente por esa sumisión me ocurrió lo que me ocurrió, entonces yo no quiero ser enterrado como católico, yo no quiero seguir perteneciendo a esa organización, y mucho menos llegar al cielo, ¿no? Y de repente encontrarme a todos los pederastas, vamos, yo creo que me asustaría y volvería a resucitar, ¿no? De esto te último te lo digo un poco de broma.
1: Sí, pero, claro, o sea, sí, claro.
0: Yo no quiero...
1: Nada, es que...
0: Yo no renuncio a ayudar a las personas, no renuncio a la espiritualidad que cada persona podemos tener, porque eso es hay gente que necesita, yo voy mucho al monte, por ejemplo, ¿no? Y el monte a mí me calma, me ayuda, tal, entonces es una especie, pues yo, pero yo no quiero seguir, y eso es una cosa que les pido para que ellos no me hagan trampa, porque yo no quiero que me pongan en el registro Ciro ya no es católico, yo lo que me quiero es que me lo certifiquen y que no me hagan pagar, ¿eh? Por pedir la partida del bautismo. Entonces fui con mi librito de... con el librito de católico, ¿no? Como el que hay en el registro civil que te dan cuando apuntas a los niños, pues con el libro de familia católica, creo que se llama, de la Iglesia Católica, que ahí sale la numeración del archivo en la que estoy apuntado como católico. Entonces, pues de la misma manera que se me inscribió, pues que se me quite y ya está, y punto, y ellos que sigan su vida y ya está, y cuando...
1: Es que mira, Ciro, es que hay cosas... Mira, Ciro, es que hay cosas que... Bueno, tú estarás... rejartísimo, tú y todos los compañeros y compañeras, desde luego, porque, por ejemplo, el argumento para, ayer o antes de ayer leía, que el argumento para que las mujeres no puedan desempeñar, pues que es que Cristo era hombre, Ya está.
0: Eso es una mentira.
1: Y se quedan tan panchos se quedan.
0: Tan fundamentalistas que son por unas cosas, y tan dogmáticos que son por unas cosas, y después se olvidan de que a María Magdalena, cuando la iban a lapidar, a matarla tirándole piedra, Jesucristo se acercó a ella, la cogió y dijo aquello del pecado, el que esté libre de pecado que tire la primera piedra. Se olvidan de eso. Se olvidan de que cuando Dios quiso hacerse hombre, usando sus palabras, ¿no? Pues no lo hizo a través de, como en la mitología griega, ¿no? A través de un animal o de un cisne o no sé qué, no sé cuánto, sino utilizó una mujer, ¿sabes? Entonces, claro, porque la mujer es de la que nace la vida, como la vida nace de la madre tierra, o sea, ¿no? El simbolismo es precioso. Entonces, y se olvida de que a quienes primero se le apareció Jesús fue a las mujeres, y quienes estaban en la crucifixión de Jesús eran las mujeres y el discípulo amado de Jesús, Juan, ¿no? Entonces, eso interpreta esa gente lo que es machista y es misógina, y esa gente lo que debería estar es excomulgada y fuera de la iglesia, y de cualquier, o sea, el machismo institucional, que es el que después favorece la violencia institucional también, debería ser erradicado de manera flagrante, ¿no? Pero no se hace. Entonces esa gente lo que hace es que esa gente tiene unos esquemas mentales muy cortos y no son capaces de ver más allá de sus esquemas mentales, ¿no? Que los cristianos no son ni siquiera capaces de ver que Jesús, su vida pública, no solo estuvo rodeado de hombres, sino estuvo rodeado de mujeres, ¿no? Y que esa interpretación de que eligió solo a 12 apóstoles es una interpretación patriarcal y machista de la Biblia, pero la Biblia no prohíbe en ningún momento que si eso fuera así, si la Biblia prohibiera a la mujer como digamos ministra de Jesús o de Dios, los anglicanos no tendrían sacerdotisa o no tendrían obispas o no tendrían una papisa, que es la arzobispa de Canterbury, ¿no? Creo que es la máxima representante, bueno, está el rey, ¿no? Pero el segundo más así importante es el arzobispo Canterbury. Pues entonces no tal, entonces eso son interpretaciones fundamentalistas por una cosa, para otras no, pero la mujer goza la misma dignidad porque si utilizas términos teológicos es parte de Dios, ¿no? Entonces, pero ¿qué pasa?
1: Bueno, y que todos esos planteamientos han dificultado el que se haya avanzado en el sentido feminista normal de la igualdad.
0: O sea, ellos lo que dicen, o sea,
1: ellos
0: es que
1: han sido cómplices de toda esa derecha.
0: Claro, y lo que dice es que los derechos civiles es una cosa y los derechos de la mujer dentro de la iglesia es otra cosa. No, señor. No, señores, si tus argumentos teológicos son verdad y no son fábulas, la mujer en la iglesia le asiste los mismos derechos que al hombre, lo que es una sociedad, pues es como en el Imperio Romano, pero yo creo que incluso
1: ¿Tú te acuerdas cómo
0: la mujer era más, la mujer tenía más libertad en el Imperio Romano que en la iglesia?
1: Tú imagínate lo que pasó, ¿te acuerdas la teología de la liberación, la fuerza que tuvo? Pues ya está desaparecida prácticamente
0: en Latinoamérica. Ellos mismos,
1: está claro.
0: Porque como Juan Pablo II vivió traumatizado con el tema del comunismo, pues se cargó todo eso cuando no era comunismo, era la verdad de Dios a través de la pobreza, ¿no? Es decir, si el Evangelio no puede servir para erradicar la pobreza, entonces ¿para qué sirve el Evangelio? Pues claro, ¿no? Era un poco ese planteamiento.
1: Está claro.
0: Pero ahí ves
1: lo que no puede ser es cómplice de injusticia.
0: Pero yo, a mí me preguntaban esta mañana en una radio vasca, por el tema, mira, Francisco, y lo dijo lo que una vez comenté contigo, Francisco no reformó el magisterio de la iglesia. Francisco lo que fue es un hombre de formas, ¿no? Es decir, cercano, no sé qué, acogió tal, pero la iglesia no ha aceptado todavía la unión de los homosexuales dentro de la iglesia. Los homosexuales no se pueden casar por el rito católico. Ahora este Papa dijo que, bueno, que tampoco se pueden bendecir, como había autores dicho Francisco de Cipriano y hacer. Entonces, la mujer sigue sin tener un papel formal. Es verdad que en Responsabilidad Vaticano se han nombrado mujeres y se han nombrado seglares y tal, pero la mujer sigue sin estar en órganos decisorios de la Iglesia, ¿no? A lo mejor de secretaria sí, de consejera posiblemente también, pero no.
1: Mira, y poder ser papas, ¿por qué no pueden ser ellas papisas, como queramos llamarlo?
0: O por la ellos se amparan en la tradición.
1: Imagínate,
0: en la tradición.
1: Vaya argumento.
0: Ese es el argumento.
1: Vaya argumento.
0: Como cuando la tiraban a las cabras de los campanarios, sí, sí, claro, sí, como sí. Tradición se mantiene, o sea, joder. Pues él, entonces, ¿y qué está pasando? Pues que en la Ilustración la Iglesia perdió a los pensadores.
1: ¡Qué horror, qué horror!
0: En el 19 perdió a los obreros y en este siglo perderá a las mujeres, porque, pero vamos, que las mujeres viven tan sometidas dentro de la Iglesia, y mira que yo conozco buenas teólogas y buenas... Pero claro, eso, y eso no van a dar ellos el paso. ¿Por qué? Porque provocaría un cisma muy grande, ¿no? Y la Iglesia ha permanecido precisamente porque ha sido lo que llaman ellos la comunión, ¿no? Porque han sido capaces de, dentro de las diferencias, pues, mantener un sistema que es igual en todo el mundo, con el mismo rito y demás, ¿no? Entonces, ellos nunca plantear este tema de la... Ojalá algún papa lo plantee, pero quizás se lo planteen cuando se queden solos, ¿no? Cuando dejen de tener aceptación social. Por eso, apostatar en ese sentido es positivo. En la medida que la Iglesia vaya perdiendo apoyo social, pues quizás la Iglesia se vea obligada a cambiar, como ha pasado en el tema de las víctimas, ¿no? Que ellas ahora dicen poco menos que ellas lo han hecho todo por las víctimas, ¿no? Cuando nos han puesto un montón de objeciones y un montón de trabas y nos han cerrado un montón de puertas, pues ahora ellos parece que son los que han hecho, y ellos lo que han hecho han sido promovidos por las asociaciones de víctimas, que no han sido iniciativa de ellos. Pero en el mundo en el que vivimos, y después pues ves que los políticos la apoyan de una manera, tú puedes apoyarlo de una manera institucional sin ser tan meapilas, ¿no? Sin ser tan... Pero claro, ahora cuando tú oyes políticos presumiendo de su condición religiosa, dices tú, pero ¿dónde estamos llegando? ¿A dónde estamos llegando? Que eso no lo diferencia mucho de lo que hace Trump cuando se deja poner las manos por los evangélicos y todo eso. O sea, no hay mucha diferencia entre... O sea, si tú ya eres fe y eres cristiano, usted viva su fe en su ámbito particular, pero si usted está en lo público, usted tiene que aplicar criterios públicos, el criterio de una ética o deontología pública, no de unos criterios morales.
1: Está claro.
0: Y después tiene un montón de gente en el periodismo, bueno, no un montón, pero sí los movimientos como el Opus Dei. Quien está organizando la visita es el Opus Dei, o sea, los dos cabezas visibles de esta organización son miembros destacados del Opus Dei numerario. Entonces, por eso la están organizando de esta manera, por eso no nos quieren a nosotros. Pero claro, movimientos como los neocatecumenales, como Comunión y Liberación, como el Opus Dei, tienen bastante influencia en los medios de comunicación. Entonces, al final, ellos cuando están ejerciendo, igual que en los jueces y todo esto, ellos aplican pues el defender la reputación de la Iglesia. Y por cierto, ¿tú te acuerdas que yo te comentaba un caso de Valencia que se habían denunciado que los niños habían hecho un dibujo de desnudos, no sé qué, y que el juzgado no quiso iniciar diligencias porque era un colegio del Opus y tal? Pues ahora, hace unos meses, la Audiencia de Valencia obligó al juzgado abrir diligencia y que en esa diligencia se aplique el espíritu de la Ley Orgánica de Protección Integral contra la Violencia en la Adolescencia y la Infancia, para y que eso sea juzgado en base al criterio de esa ley. ¿Por qué? Porque no se puede archivar un caso de abuso contra niños,
1: claro,
0: y ni siquiera escuchar lo que dicen los niños, que fue lo que se hizo en este caso. Entonces, ahora esa causa está reabierta, vamos a ver en qué va a terminar, pero esto es, la gente ignora lo que
1: el martirio.
0: El martirio, sí, que... Pero bueno, mira, estamos tranquilos porque, mira, aunque no veamos al Papa, pues, nuestra tranquilidad no nos la quita. Mira, lo de ver al Papa era para decirle en la cara, para mirarlo a los ojos y decirle, fulanito, menganito y singanito, ha hecho esto, sigue teniendo responsabilidades. Estas cosas que nosotros vivimos nos provocaron estas cuestiones. y la iglesia nos ha martirizado, era simplemente para verlo y decirle,
1: está claro,
0: pero vamos,
1: está
0: que si no es posible, es porque no es voluntad de Dios.
1: Porque no quiere, no quiere, son cómplices, ¿sabes? Hombre, son cómplices,
0: claro,
1: de la situación.
0: Hay, hay mucha gente más metida en todo esto de lo que... Y si, claro, los, y si abrieran de verdad los archivos, que es el gran problema, la fiscalía, por ejemplo, la autoridad judicial, en Bolivia puede entrar la policía a requisar archivos, aquí en España no puede. Por el concordato con la Santa Sede. Entonces va siendo lo que siempre hemos hablado, o sea, ni siquiera es necesario, si no se puede derogar el concordato, no se derogue, pero por lo menos actualizarlo en los tiempos en los que estamos, que hace cuánto hace de la última, en los años 70 fue en el... Pues hay que actualizar estas cositas y que por lo menos la iglesia tenga menos privilegios. O sea, usted quiere revivir su fe, pues encantado, aquí hay libertad religiosa, pero vívalo dentro de una institución que hable de tú a tú con las administraciones y que las administraciones no, bueno, y en Semana Santa lo que se está haciendo en La Lagoa son unas cosas. Por eso al final esas cosas no desaparecen, porque hay un interés económico detrás. Y con la excusa del rollo turístico, de la promoción turística, hay una cantidad de gente que se está llevando un dinero de aquella manera, y yo no pago impuestos para eso solo, ¿eh? Yo pago impuestos para que por lo menos la sanidad sea pública y para que tengamos la sanidad que nos merecemos. Que cuando vas a urgencia al hospital da pena, da lástima, como te tratan, o sea, aquello, yo estuve el lunes y penoso aquello, digo, en serio, ¿qué tal? Entonces, hay que tener un poquito más de cabeza y bueno, yo respeto a todo el mundo y que cada uno vea su vida como quiera, pero el dinero público es para lo que es, no para estarlo ahí gastando.
1: Está claro, está claro. Mira, le puedes enviar también que cuando venga, que no lo recibe a ustedes, pero que se dé una vueltita por el circuito del motor, que son bastantes millones.
0: Por ejemplo. O por lo de Cuna del Alma,
1: pues
0: o sea,
1: sí,
0: como nos
1: pues
0: queda
1: sí,
0: poca costa, seguimos, digamos, prostituyendo, permítanme la expresión, ¿no?, en el sentido de maltratar, ¿no?, a la isla, o sea...
1: La sí, que decirle que eso, puede... que Cuna del Alma, ¿cómo se transformó en que lo llamemos tumba, tumba del
0: tumba
1: alma?
0: Tumba del alma, claro, y seguimos vendiendo nuestras tierras. Lo único que nos une a nuestros seres queridos o a nuestros antepasados es el recuerdo y es el arraigo en nuestra tierra. Y estamos perdiendo eso, estamos perdiendo lo que estamos recibiendo de turistas y quién se está beneficiando de eso. Porque si tú vieras que la sanidad que tenemos es como la del País Vasco, o tal, dices tú, oye, pues sí es verdad que el turismo revierte en nuestro beneficio o en nuestra calidad de vida, pero en niveles de indicadores de calidad de vida, los niveles indicadores son de los peores de
1: está
0: España.
1: Claro, entonces, está claro. Está
0: dices
1: claro.
0: Tú aquí que somos pues la cancha deportiva de los que tienen dinero y al final, y eso me da pena porque si nos arraigamos, dejamos de ser nosotros.
1: Pues
0: y
1: sí,
0: rompemos con nuestra, en eso con el pasado, pero bueno, que...
1: Bueno, que ellos, hay culpables que no son ustedes.
0: Ah, claro, claro.
1: No son
0: claro,
1: ustedes,
0: claro.
1: Pues mira, mándanos, coño, toda la documentación que puedas, coño, para
0: sí,
1: ver si
0: sí,
1: se puede,
0: ya...
1: y piensa en articular, sí, cuando te, ya te pase esto.
0: Se vaya
1: esto,
0: cerrando todo
1: exacto,
0: esto, que ya, y sobre todo eso, pues más víctimas canarias, que
1: pues
0: también...
1: Pues sí, para que...
0: se piensa que esto es cosa de la península nada más,
1: sí,
0: y no es así, ¿no? Y
1: venga,
0: aquí, bueno, y si te pudiera, un día en privado te doy nombres, porque en público no se puede hacer, pero vamos que... Que esto es flipante lo que
1: joder,
0: y que sigan ellos, porque encima los que más tienen que callar, mira, lo leí esta mañana a Baltasar Garzón, y es verdad, los que más tienen que callar son los más que hablan, ¿sabes? Son los más que te dicen a ti lo que tienes que hacer, ¿sabes? Entonces, tú loco. Pero bueno.
1: Pues nada,
0: que poquito
1: compañero.
0: A poco se van cambiando las cosas. Bueno.
1: Venga, ánimo, un abrazo
0: bueno,
1: muy fuerte.
0: Hasta luego.
1: Hasta luego.

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0: Bueno, a ver qué has podido. No, no, es que.
1: Hay un, ah, bueno, sí, si no me dijo una cosa.
0: Que queríamos hacerle a Ciro y.
1: Que... Bueno, le pregunté por el escrito que habían hecho las familias de las escuelas pías. Denuncian que un cura denunciado por pederastia en Colombia vive en un colegio de Tenerife. El obispado de Tenerife remite al superior provincial de los escolapios una información que señala las escuelas pías de Santa Cruz reside un cura español denunciado por pederastia en Colombia, ¿no? Entonces, las familias de las escuelas pías mandaron un escrito al obispado para expresar su máxima preocupación ante estos hechos. Y el sacerdote que fue denunciado ante la Iglesia y la Fiscalía de Colombia por un supuesto caso de abusos sexuales a un menor en un colegio colombiano de 1992, las escuelas pías responden que, dice, desde que la institución tuvo conocimiento de estos hechos, el padre no ha tenido contacto con menores, el padre denunciado, el cura. No ha tenido contacto con menores ni con ningún alumno del centro. Asimismo, aplicando nuestro protocolo de salvaguarda, responden las escuelas pías de Santa Cruz de Tenerife, se adoptaron de manera inmediata medidas preventivas para evitar cualquier posibilidad de contacto con el alumnado mientras se desarrollan los procedimientos correspondientes. Pero ese cura sigue ahí. Entonces lo protegen porque dicen que él ya está mayor para tal, pero como me acaba de decir Ciro, a este hombre lo tendrían que mandar a Colombia y que se someta a la investigación, porque no solamente va a ser un caso, ese hombre ha sido denunciado por más casos seguramente, no es uno solo, habrán más casos. Y además hay un titular muy curioso y es que, a ver si lo encuentro por aquí... Bueno, en definitiva, que el obispo de Canarias, que se llama José Mazuelos Pérez, Monseñor José Mazuelos Pérez, dice que la visita del Papa va a costar más barato que los carnavales. Entonces, Ciro me dice que ahora el carnaval, los políticos utilizan el carnaval como unidad de medida. Es decir, ahora todo lo comparan con lo que se gasta en carnaval. Ah, no, es que la pasarela de Padre Ancheta costó más o menos como los carnavales y la visita al padre del Papa es más barata que los carnavales. No, entonces, pues...
0: Que desfállate.
1: Pues sí, bueno, así es.
0: Pues nada, una musiquita más para que escuchen los oyentes y le pongan musiquita al comentario que has hecho.

0: Bueno, pues la verdad es que es tremendo y no dejen ustedes de ver, de leer ese artículo que les dijimos al principio, antes de empezar la entrevista con Ciro, hecho por Tere Coello y publicado hoy 5 de junio, donde va haciendo un recorrido. Yo creo que es muy interesante tenerlo porque va recorriendo pues todas las preguntas clave y por otro lado todas las respuestas, lo más significativo de todas las respuestas que Ciro Molina le dio. Bueno.
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1: Los trabajadores del Hospital Universitario de Canarias en Tenerife denuncian sobrecarga asistencial. Personal del UC ha protestado este viernes frente al edificio principal con el objetivo de denunciar la falta de contrataciones durante el verano y los recortes en personal que están afectando a la salud de los profesionales y a la calidad asistencial. La Comisión Autonómica de Evaluación Ambiental, también muchos colectivos ecologistas, alerta de los riesgos del proyecto de jaulas marinas en la aldea, en Gran Canaria, incluido un posible escape masivo por peces por oleaje. Se trata de 24 jaulas marinas proyectadas frente a las costas de la aldea de San Nicolás y Artenara que verterán cada año unas 740 toneladas de heces y residuos al fondo marino. Continuamos conociendo datos relacionados con las consecuencias de la visita del Papa León XIV a España y también a Canarias, con cortes de tráfico en las principales capitales, en las dos capitales canarias, también en La Laguna. Por su parte, la Consejería de Sanidad ha anunciado que garantiza la asistencia urgente y que priorizará la atención telefónica durante la visita del Papa León XIV. Los pacientes con cita para tratamientos vitales tendrán garantizado el acceso a su centro. Cabe recordar que en Gran Canaria habrá 10 centros de salud afectados por la visita del Papa, con reducción de sus servicios, y también 14 en Tenerife. Hace 15 años que un papa no visita el Estado español. Lo hará León XIV este fin de semana, iniciando su visita a Madrid. Además, será el primero en hablar en el Parlamento, eso sí, con críticas por parte de organizaciones y también de partidos como Podemos. Avisos amarillos en Canarias este fin de semana, sobre todo por vientos en algunas de las islas y fuerte oleaje. Además, la meteorología adversa ha obligado este viernes a desviar 7 vuelos en el norte de Tenerife. Colectivos promotores de la denuncia penal contra Cuna del Alma en el puertito de Adeje han mostrado su profunda preocupación por la respuesta ofrecida por el consejero de Transición Ecológica del Gobierno de Canarias durante la comisión parlamentaria celebrada este jueves, en la que el diputado de Nueva Canarias, Joné Caraballo, le preguntó por la situación del puertito de Adeje y el proyecto Cuna del Alma y obtuvo una respuesta irrespetuosa. En el pleno celebrado en La Laguna este jueves, el gobierno y todos los grupos se comprometieron a aplicar por mayoría la propuesta del grupo político Drago para subir el IBI a las viviendas vacías. Y han detenido agentes de la policía, han detenido a un hombre en Granadilla por violencia machista. Pedro Sánchez, presidente del gobierno, se ha desvinculado de las maniobras de Leire Díaz. Asegura que ni lo avaló ni tuvo información y que nunca lo hubiera tolerado. La policía, como indicábamos, ha confirmado como violencia machista el asesinato de una mujer en Málaga. Y el ex número 2 del Ministerio del Interior, cuando gobernaba el Partido Popular, Francisco Martínez, le dijo a Leire Díaz que el CNI hizo informes de las saunas del suegro de Pedro Sánchez. Baja el consumo habitual del alcohol entre los jóvenes, que ha caído un 60% en los últimos 20 años. Los profesores de Cataluña anuncian manifestaciones nuevamente y convocan una nueva huelga durante la visita del Papa. El Tribunal Supremo ha dado la razón a Vox en esta ocasión. Le ha anulado una multa de 860.000 euros impuesta por el Tribunal de Cuentas porque dice el Supremo que tiene falta de base probatoria. Y en la las izquierdas Gabriel Rufián y Mónica Oltra protagonizarán el 19 de junio un nuevo encuentro político, en este caso en Valencia, sobre el futuro de la izquierda. Estados Unidos ha emitido sanciones contra el presidente de Cuba, Miguel Díaz-Canel. Por su parte, el presidente de Cuba ha dicho que Trump busca la asfixia de Cuba para que haya un estallido social y tener el pretexto para intervenir. El presidente de Rusia, Putin, ha ratificado la solidez de los vínculos entre Rusia y Cuba. Y este próximo fin de semana se celebra la segunda vuelta de las elecciones en Perú, donde el candidato izquierdista Roberto Sánchez se enfrenta a la candidata de derecha Fujimori.

0: Bueno, nos vamos con Carmen Delia Leal. ¿Qué nos informas hoy, Carmen Delia?
1: Bueno, pues un artículo que no tiene desperdicio y bueno, es de un interés, creo que vamos a coincidir todas las personas que lo leamos o lo escuchemos, ¿no? Y lo firma desde México William Robinson, con el titular Consejo del Genocidio y Eje Washington-Israel, publicado ayer por el Digital Rebelión. La guerra estadounidense-israelí contra Irán ha desviado la atención internacional de Gaza justo cuando Israel transita de un genocidio de alta intensidad a uno de baja. Si bien los sionistas continúan persiguiendo su esquivo Gran Israel, Estados Unidos encabeza un proyecto estratégico de alcance mucho más vasto, en que Gaza se perfila como un campo de experimentación para una nueva y más letal fase del capitalismo global.
0: La crisis de sobreacumulación del capitalismo global genera una intensa presión para la expansión a medida que la clase capitalista transnacional emprende una búsqueda depredadora de lugares donde colocar ingentes cantidades de capital excedente y abrir nuevos espacios para la obtención de beneficios. Esta expansión violenta conlleva la apropiación de mercados y recursos en todo el mundo mediante la guerra, el desplazamiento y la represión.
1: La globalización en la región de Asia Occidental se inició en los años 80 y se aceleró con la invasión y ocupación estadounidense de Irak en 2003, así como de un sinfín de acuerdos de libre comercio, programas de ajuste estructural y políticas de austeridad supervisadas por el Fondo Monetario Internacional. Esta globalización desató una cascada de inversiones corporativas y financieras transnacionales en Asia Occidental. Congregó el capital del Golfo, entrelazándolos a todos de manera indisoluble en los circuitos globales emergentes de acumulación. De este modo, las burguesías árabes se transformaron en burguesías transnacionales a medida que toda la región se incorporaba al sistema globalmente integrado de producción, finanzas y servicios.
0: Israel se integró en estas redes capitalistas transnacionales en expansión.

0: Rael, una apertura que permitió a los grupos de inversión del Golfo inyectar miles de millones de dólares en la economía israelí.
1: Entre tanto, al viraje del siglo, de este siglo XXI, Israel comenzó a importar mano de obra migrante transitoria para eliminar la necesidad de recurrir a la mano de obra palestina políticamente problemática. Para la década de 2010, cientos de miles de trabajadores migrantes procedentes de Tailandia, China, Nepal, Sri Lanka, India, Europa del Este, Filipinas, Kenia y otros lugares pasaron a constituir la fuerza laboral predominante en la agroindustria israelí y cada vez más en otros sectores de la economía.
0: A medida que el proletariado palestino se convirtió en humanidad excedente, se interponía no solo en el camino de la expropiación de sus tierras, sino también en el de una nueva ronda de expansión capitalista global en todo Oriente Medio. El genocidio se fue convirtiendo cada vez más en una opción atractiva, tanto para el Estado sionista como para los sectores más violentos y depredadores de la CST, de la clase capitalista transnacional.
1: El significado más amplio del Consejo de Paz, que el autor denomina Consejo del Genocidio, cobra ahora nitidez, arrojando luz sobre el emergente complejo hegemónico del capital transnacional que se sitúa en el epicentro del actual torbellino mundial. Este bloque triangular congrega a las gigantes tecnológicas, al capital financiero transnacional y al complejo militar industrial, y tiene fuertes inversiones en Israel. Este complejo está profundamente involucrado en sistemas transnacionales de guerra, control social, represión y vigilancia que se están digitalizando, automatizando e integrando en la economía y la sociedad de todo el mundo.
0: Estos sistemas constituyen una importante vía para descargar el excedente de capital acumulado, al tiempo que abren a la fuerza el acceso a mercados y recursos. Israel es el tercer centro tecnológico más grande del mundo. Se globalizó con base en un complejo de alta tecnología militar, de seguridad y de vigilancia. Su economía se nutre de la violencia, los conflictos y las desigualdades permanentes a escala local, regional y global.
1: El genocidio israelí constituye un macabro laboratorio para la nueva modalidad de acumulación de la clase capitalista transnacional, conocida como Pax Silica, fundamentada en una alianza entre Israel y los estados del Golfo, que debía consolidarse por medio del Consejo del Genocidio, inaugurada por Donald Trump. Ya saben que el Consejo de Genocidio, el eufemismo, el Consejo de Paz, inaugurado por Donald Trump el pasado mes de enero.
0: Israel es una potencia tanto en tecnologías digitales como militares, habiendo combinado ambas en su represión contra el pueblo palestino. El Consejo tiene por objeto abrir la franja y a sus recursos de gas y petróleo, a sus bienes raíces frente al mar y a su potencial turístico. Sin embargo, su misión fundamental consiste en convertir a Gaza en un centro neurálgico para el eje de poder público-privado en torno al cual la tecnología y las finanzas gozarán de total libertad para desarrollar un feudo corporativo soberano.
1: Israel ha hecho caso omiso al cese el fuego, en tanto se filtró a la prensa un plan para Gaza redactado por Washington, conocido como Reconstrucción, Aceleración Económica y Transformación de Gaza, GREAT por su sigla, el acrónimo en inglés. Dicho proyecto contemplaba una salida voluntaria de los palestinos.

0: palestinos, bueno, lo de voluntario, lo entre comillas el autor, de los palestinos hacia otro país y una serie de megaciudades de alta tecnología y criptomonedas impulsadas por la inteligencia artificial.
1: Aquellos palestinos que se queden como mano de obra barata serán estrictamente controlados mediante la vigilancia biométrica israelí. Gaza fue la primera guerra de inteligencia artificial del siglo XXI, un genocidio algorítmico. Si el trumpismo global se sale con la suya, Gaza se convertirá en el banco de pruebas donde las clases dominantes subyugarán mediante el autoritarismo tecnocrático la sangre y el capital. Mientras tanto, los palestinos continuarán resistiendo, tal como lo han hecho durante más de un siglo.
0: Bueno, pues el autor William Robinson es profesor distinguido de sociología en la Universidad de California en Santa Bárbara. Realmente antes dije que procedía de México, pero está originalmente editado, publicado este artículo en el diario, que sí es de México, La Jornada, ¿no? Y bueno, creo que también Santa Bárbara pues no está muy lejos de la frontera de México, ¿no? Pues, como te decía César, pues un artículo que desde luego da una visión bastante escalofriante, pero bastante realista de lo que está detrás de este genocidio, ¿no?
1: Pues así es. Bueno, un poquito de música y continuamos para terminar en un cuartito de hora, 20 minutos del programa.

0: Bueno, nos vamos con Meme. Hola, Meme.
1: Hola, César.
0: Bueno, le dijiste al alcalde Lagunero que menos se dé monstruosidad de suelo para que el Tenerife tenga el estadio ese que merece y no sé qué, y que haga, coño, una institución libre de enseñanza, una universidad popular de formación ciudadana, que es lo que necesita la Laguna, además, para convertirse en lo que él ha manifestado con frecuencia, que es el deseo de que la Laguna sea un eje de la cultura reconocido a nivel mundial, como los foros de Sao Paulo y tantos y tantos.
1: Pues sí, César. Vamos a ver. Vamos a hablar de libros.
0: Pues primero cuéntanos de la reunión ahí en el Ayuntamiento de Lagunero.
1: Vamos a hablar de otras cosas.
0: Coño, vaya, vaya demócrata te has hecho.
1: Vale. Bueno, vamos a hablar de otras cosas importantes. Si te parece, seguimos con los libros, que eso es lo que nos enseña, lo que nos ayuda a crecer. Y lo que ese hábito, yo cogerlo como hábito, y creo que es el mejor que puede pues elegir el ser humano, formarse, informarse para tener pues libertad. Y por eso vamos a hablar de libros, y de libros interesantes. Pues creo que podemos coger tres unos libros que de Irene Vallejo, que a mí me encanta, que es El silbido del arquero, El futuro recortado, y empezamos por el primero, El silbido del arquero. Dice: novela de aventuras, novela de guerra, de éxito y de amor, El silbido del arquero es un viaje a los mitos de un pasado que aún ilumina nuestro presente. Cuando Eneas, huido del saqueo de Troya con su hijo y algunos hombres, naufraga en la costa africana ante las playas de la ciudad de Cartago, su suerte queda en manos de la reina Elisa. Héroe vagabundo y derrotado, una misteriosa profecía le señala como fundador de la venidera civilización romana. Siglos después, en un tiempo circular y envolvente, el poeta Virgilio tendrá que recrear, por encargo del emperador Augusto, esa aventura inicial y las glorias pasadas del imperio ya victorioso, que oculta abismos de miseria y codicia tras sus fastuosos mármoles. En un singular juego entre la historia y la leyenda, El silbido del arquero atrapa el reflejo de nuestro conflicto contemporáneo y la semilla de temas que nunca dejarán de fascinarnos: la sombra del poder sobre la libertad individual, el dilema de un hombre que al derrumbarse su mundo se debate entre reconstruir las ruinas o arriesgarse a levantar algo nuevo, las dificultades de una mujer poderosa en un universo de hombres y sus deseos de ser madre cuando su tiempo se acaba, la mirada de un adolescente sobre la convulsa vida adulta, la violencia, la piedad, el hado de la suerte, tejida con las voces de unos personajes legendarios y a la vez intensamente vivos, la novela es un homenaje al arte de contar historias y el valor eterno del mito. Y después, con El futuro recordado, pues tenemos en la mejor tradición del periodismo sosegado, cultural y filosófico, las columnas recopiladas en El futuro recordado, pues captan el pálpito de nuestra época, llamando a las voces del pasado, sirviéndoselas de los materiales cotidianos de la vida actual. Irene Vallejo elabora pequeñas piezas literarias en las que recrea un imaginario banquete con ilustres invitados como Safo, Túcides, Séneca, Epícteto, Gracián, Montesquieu o Wilde, entre otros muchos. Gracias a la correspondencia secreta que saca a la luz este lúcido juego con los tiempos, lo distante se hace más nítido. Para entender el presente apresurado y caótico, la autora posa la mirada en la que una vez fue y aún puede latir y explicar. Al mismo tiempo nos enseña cómo los mitos, los cuentos, las leyendas, las historias sirven para iluminar y aliviar nuestro desasosiego. Las columnas de palabras que publica Irene Vallejo en el periódico de Aragón forman una amena y clara arboleda que nos deja ver el conjunto del bosque, la humanidad entera, nosotros. Pues estos son los libros que recomendamos hoy desde la librería San Morondón Identidad. Y nada, a pasar por las librerías, a ver todos los libros pues que se exponen en las mismas, todos esos libros pues que están a disposición pues de todos esos amigos que entren a estos lugares fabulosos, elijan muchos libros y que disfruten y aprendan con ellos.
0: Mira, porque no te das una vueltita por la tienda, por la librería San Morondón Identidad y nos vas comentando todos los, todo lo que está allí organizado en miles y miles de libros.
1: Pues nada, lo que está organizado en estos miles y miles de libros, pues tenemos pues esos 100 años de soledad en una cuestión de lujo ilustrado por Luisa Rivera. Después también tenemos la edición esa conmemorativa de la Real Academia de la Lengua Española. Tenemos otra versión más pequeña, tenemos los cuentos completos, tenemos de Benedetti, Gracias al Fuego, La Tregua, de José Luis Borges, El Aleph, Ficciones, de García Márquez, como dije antes, pues está Crónica de una Muerte Anunciada, Del Amor y Otros Demonios, Relato de un náufrago, que pues La Loca de la Puerta de Al Lado, Los Ojos de Turé, Ébano, todos estos pues de Alberto Vázquez Figueroa, Los Barcos de las Ratas, Cumbre Vieja, Viracocha. Pues César, hay tantos y tantos libros que lo mejor.
0: Bueno, pero yo ayer me dijo un amigo que fue, dice, coño, no tenían el Natura y Cultura de las Islas Canarias como un libro histórico que jugó ese papel de iniciación a la identidad canaria a nivel bibliográfico. No se tiene, ¿qué es lo que pasa?
1: Pues que ya ese libro se agotó.
0: Sí, sí, se agotó y tuvo muchas ediciones, pero se reedita y ya está, de nuevo. Cuéntanos, no doy rodeos, coño.
1: No, pues esa es la última edición, fue creo que en el 2017 o 2007, y a partir de ahí...
0: Pues si es el 2007 y estamos en el 2026, imagínate.
1: Esos pocos ejemplares que quedaban, pues se agotaron, y así que ya no está a disposición.
0: Y porque no está a disposición, yo creo que nosotros tendríamos que editarlo si podemos.
1: Pues habría que hablar, pero en principio no lo tenemos. Y no está tampoco por ninguna librería.
0: Pero ¿por qué? Que la gente estará diciendo, ¿pero qué está silenciando? ¿Qué está silenciando Meme?
1: No silencio nada. El libro lo editó Tafor, editaron una serie de ejemplares y ahora ya no están a la venta porque están agotados. ¿Qué más te puedo decir?
0: Pues que no los reeditan porque habrá algún problema más. Porque si no, ya no lo hubieran ofrecido a lo mejor para que nosotros lo reeditáramos.
1: Pues eso no te lo sé decir. Pues vale.
0: Bueno, te vamos a dedicar ratita de dos patas.
1: Vale, adiós.
0: No te lo vamos a dedicar, pero no. Pues ya ven que el Natura y Cultura no esté editado permanentemente uno de los libros de la historia de Canarias más importantes, pues habla de cuestiones que como hace Meme, no se deben de contar a lo mejor, pero sí se tienen que superar. No deberíamos de permitir que unos cuantos meses más siga en Natura y Cultura sin poderse acceder a él. Oye, que los autores, los propietarios de tal y cual desean hacerlo, bueno, pues que lo digan y nosotros hacemos una versión sobre el tema que llene ese hueco que se necesita que esté lleno.
1: Pues vale, César.
0: Hasta luego.
1: Adiós. Bueno.

0: Bueno, nos vamos a hablar con...
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3: Bueno, nos vamos a ver si nos da tiempo de esas dos grabaciones que les comentamos antes, una en Malas Lenguas donde habló Pablo Iglesias de cómo en España se persigue al antifascista en vez de al nazi. Escuchemos a Jesús Sintora.
4: Detenidos, ¿qué va a ser de ellos? ¿Qué va a pasar con ellos? ¿Van a tener algún tipo de repercusión personal, económica por esos actos? Porque me temo que tantas veces detienen gente y luego salen a la calle sin que les pase nada. O sea, me preocupa mucho que hacemos un gesto para la opinión pública, 28 detenidos, y luego todo eso queda en nada. Me preocupa mucho eso.
5: A mí me preocupa que aquí haya 28 detenidos y en las noches de Ferraz, cuando quemaron la calle Princesa, el día que más tuvimos, tuvimos 10 o 12. Y ahí sí que yo estaba a 3 metros, te puedo asegurar que daban leches como panes los fascistas. O sea, yo tuve un moratón un mes por un botellazo y nos lanzaban botellas llenas de cerveza, mecheros, ostras, hasta una pelotita de golf. O sea, y iban, le abrieron la cabeza al jefe de la Brigada Provincial de Información, delante de mis narices. Y el día que más detenidos tuvimos, tuvimos 10, creo, o 12. Pero, y hubo un día que hasta detuvieron a periodistas, pregunta, y aquí 28. Oye, que yo no digo...
4: Lanzaban,
5: no, espera,
4: lanzaban,
5: yo no digo que aquí no se merezca que hay los 28.
4: ¿A quién lanzaban?
5: Pero narices,
4: ¿aquí?
5: Jolín, es que siempre hay una desproporción evidente.
4: Te hace una pregunta. ¿Que a quién tiraban esas cosas? ¿A quién tiraban?
5: ¿A quién?
4: Sí.
5: ¿A los periodistas y a la policía que estábamos allí? ¿Detrás de un cordón policial? No se lo estaban tirando a la sede de Ferraz, me lo estaban tirando a mí, a mis compañeros y a los policías que estaban allí de pie.
6: Pablo, quería responder a Pepe Apezarena. Sí, Pablo.
7: O sea, yo creo que al final cualquiera se da cuenta de que hay mucha más represión frente al antifascismo, que es básicamente una expresión de resistencia democrática frente a lo que no se debería tolerar, que cuando los fascistas con total impunidad se permiten sembrar el terror y el miedo. Y el ejemplo fundamental son estos provocadores como Vito Quiles o como Endongo, que básicamente actúan con absoluta impunidad. Si a alguien de izquierdas se le ocurre hacer la octava parte de lo que hacen estos tipos, estarían en la cárcel, y eso lo sabemos todos, porque de hecho algunos están. ¿Ha hecho algo más grave Pablo Hasél que Vito Quiles? Es evidente que no, y lleva 5 años en la cárcel.
6: Fernando García tiene la palabra, un momento.
7: ¿Qué,
6: Fernando,
7: es lo que pasa con los nazis en este país? Que disfrutan de impunidad.
8: No, yo no tengo elementos ni datos ni para desmentir ni para confirmar que existe esa diferencia, pero yo planteo una pregunta con mucha ingenuidad. ¿Pero no hace 8 años que los mandos de esa Policía Nacional o esa Guardia Civil son de un gobierno progresista y los mandos son progresistas?
9: Porque cada vez es ahora, no es que se tenga solo la sensibilidad, es que también es, ahora mismo hay mucha polarización, hay mucha gente venida arriba, digámoslo así, por no llamarle, calificarles de nada, lo que se creen con poder para meterse con otras personas. Y Pablo quería discrepar.
6: Pablo, ¿es un tema de polarización?
7: Es que el problema no es la polarización, el problema es la promoción del fascismo. O sea, cuando antes se señalaba el problema de los periodistas fascistas como Dani Esteve, eran estrellas televisivas en la tertulia de Ana Rosa y en la tertulia.
6: Pero ese no es un periodista, ¿no?
7: Susana Griso.
6: Ese no es un periodista, ¿no?
7: Ok, pero no, pero eran esas dos periodistas quien decían, te voy a sacar aquí y te voy a aplaudir. Y el tipo decía, es que yo les daba mucha audiencia. Y eran esos medios de comunicación y esos periodistas los que se sentaban a la misma mesa con un nazi. Quien está dando dinero a, que lo sacabais en las imágenes, a Vito Quiles y a Endongo, son administraciones controladas por el Partido Popular y por Vox, que son básicamente los que difunden los discursos del fascismo. O sea, el problema del fascismo no es lo que hagan los juzgados o cuatro chalados que hacen el saludo romano. El problema del fascismo es que se ha normalizado como un discurso mainstream en nuestro país. Eduardo Inda recorría las tertulias de buena parte de las televisiones de este país y ahí después algunos no se pueden echar las manos a la cabeza diciendo, claro, es que ahora resulta que hay muchos fascistas en esta sociedad. Claro, es que se les ha promocionado. O sea, es que en este país se ha criminalizado a Serín Valle y se ha normalizado que a alguien por ser negro se le pueda solicitar la documentación y detenerle ante las cámaras con una violencia que jamás trata de detener. Sí, pero tú has dicho que los periodistas deberíamos machacar, y lo que yo digo es que los periodistas, muchas veces una parte del periodismo ha favorecido sentar a la misma mesa de los medios de comunicación a fascistas. Claro, pero ahí lo que hay que recordar es que el Cuerpo Nacional de Policía está bajo mando del Ministerio del Interior y en este caso bajo la delegación del Gobierno. Independientemente de las sanciones que tenga que haber, tiene que haber una responsabilidad política.
5: Por supuesto.
7: O sea, porque lo que no puede ser es que en las manifestaciones de la ultraderecha pues vemos un trato exquisito y sin embargo cuando se manifiestan los profesores de la pública o la gente de la sanidad, lo que vemos es una actitud que puede contribuir a intimidar y a que la gente tenga miedo y a tratar de criminalizar a la gente que se está movilizando, que tienen toda la razón en sus reivindicaciones. Ahí lo que le toca hacer al gobierno central es apretar también para que el gobierno de la Comunidad Valenciana reaccione frente a eso. Y luego hay que recordar una cosa, las cosas que se consiguen es por expresiones democráticas de este tipo. Si no hay huelgas, no hay aumentos de salarios. Si no hay huelgas, no hay una educación pública de calidad. Y ahí yo creo que lo que toca es solidarizarse con gente que está demostrando en la calle lo que significa la democracia, que no es solamente lo que se expresa en los parlamentos o en los platós de televisión, que es la gente que se organiza para protestar y para conseguir
5: derechos. Y denuncia.
7: Decías antes, como contraponías, Cintora, decías cloacas del Estado o lo cutre o lo chapucero. Y en realidad cloacas...
2: Pueden ser ambas cosas, ¿eh?
7: Claro, sobre todo en España. En España casi siempre las cloacas se caracterizan por lo chapucero. Hace un tiempo, en una conversación con un periodista veterano, me recordaba que a Amedo le enganchan porque se gasta la tarjeta del Ministerio del Interior en el Casino de Estoril.
9: Lo de veterano seguro que le va a gustar.
7: Sí. Seguramente sí. Quiero decir, o sea, que lo cutre siempre ha estado en el origen de las cloacas en España. Villarejo es un personaje cutre, por definición. Basta escucharle hablar. Quiero decir, que sea cutre, pues quizá nos puede hablar de una cierta asimetría entre el PSOE y el PP. Digamos que el PP tiene figuras como más contundentes que las que tiene el PSOE, pero en realidad la cloaca forma parte del funcionamiento de nuestro sistema político. Y aquí el problema es que la mentira opera también como elemento para justificar nuestro sistema político hasta niveles que yo creo que ya son impresentables. Cuando se dice, no, no, los medios de comunicación no tienen vinculaciones políticas y no reman más a favor de uno que de otro, son todos independientes. No, no, no, en España hay separación de poderes. Los jueces separan su ideología de la aplicación del derecho. No, no, no, ¿cómo va a saber el ministro del Interior o el presidente del Gobierno? Yo creo que todos los que estamos aquí sabemos que esto se ha hecho siempre incumplir la ley. Que la ley la incumplen muchas veces aquellos que están encargados de cumplirla. Que es muy arriesgado decir en un plató de televisión que hay jueces que prevarican, pero todos los que estamos aquí sabemos que hay jueces que prevarican, que hay periodistas que mienten, que claro que las líneas editoriales determinan cómo se organiza en un medio de comunicación los temas que se ponen. El problema aquí, que yo creo que es un problema grave para el PSOE, es que el PSOE esto nunca lo ha reconocido y han tratado permanentemente de convencer a su electorado que son una gente estupenda y que si no son tan estupendos lo que viene ahora con el Partido Popular y con Vox es terrible. Y yo creo que ese discurso tiene límites, que hay mucha gente progresista que dice, es que ya no puedo aguantar más esto de que viene la derecha y Vox y me tengo que tragar con patatas que Pedro Sánchez no sabía nada de todo esto.
2: De todas formas,
10: antes
8: Pablo me ha recordado una cosa que no os acordaréis, cuando Felipe González era presidente del gobierno y también había estas cosas, utilizaba a Paesa y a otros personajes para tapar las huellas de los GAL, dijo entonces una frase muy célebre en su momento.
7: La democracia se refiere
8: no solo en los salones, no se defiende
7: las
8: solo en los salones, sino también en las cloacas y los desastres.
5: Pero entre tanto... El inútil que tuvimos como juez de instrucción. Pues sí, perdona.
2: Sí, venga, va.
5: Manolo García Castellón. O sea, es que es el perejil de todas las salsas. Es como Paco Camps en su época. Están toches puestos este hombre. O sea, entonces, algo ha tenido que ver que la instrucción haya sido nefasta. Y después, también hay una cosa que se nos olvida cuando hablamos de justicia y tarda 12 años, que se llaman dilaciones indebidas.
2: Pablo Iglesias, Granados, de 6 a 3 años a petición de la Fiscalía, en este caso.
7: O sea, yo creo que mucha gente que nos ve y que se acuerde de Pablo Hasél, que lleva más de 5 años en la cárcel por hacer canciones contra la monarquía, tiene que tener la sensación de que en España la justicia no es igual para todos. Que tenemos a personajes que además
2: eso
7: es que
2: lo lleva también el Supremo,
7: tienen Pablo, hasta cara de corrupto. No voy a entrar yo en estas cosas que luego te ponen a llorar, que sí. En fin, no puede ser. No puede ser.
2: No, no, igual es que lo lleva también el Supremo. Venga, va.
7: Quiero decir, claro, que nos reímos, pero estamos
2: en un punto... No, no me río, no. Yo me acuerdo de Hasél, que está donde está, claro.
7: Una sensación en mucha gente que nos retrotrae a un tiempo de hace casi 15 años, cuando la gente tenía la sensación de que los principales partidos políticos del país estaban podridos de corrupción. Creo que estamos en una época muy diferente, en una época en la que hay mucha gente progresista que tiene miedo de que llegue la derecha y la ultraderecha de la mano, pero que al mismo tiempo está viendo que determinadas lógicas de Estado, que se supone que se habían podido superar hasta cierto punto, empiezan a volver a operar. Que la corrupción es consustancial a los principales partidos políticos del país, que la justicia no es igual para todos, que es mentira lo de la separación de poderes, que al final, independientemente de los tiempos de la Audiencia Nacional y los tiempos del Tribunal Supremo, hay operadores jurídicos que juzgan de manera diferente a unos que a otros, que el juez García Castellón, el tipo del que escuchamos una grabación policial de Ignacio González con Zaplana diciendo a este me lo traigo, un tipo que toda su carrera profesional fue básicamente por amistad con el Partido Popular, que cuenta por ahí la leyenda que en un restaurante se puso a gritar yo le voy a joder la vida a Pablo Iglesias, este tipo se va a ir de rositas y encima aparece en los programas de televisión muy ofendido diciendo me voy a querellar con todo el mundo porque están planteando que yo puedo ser un corrupto. Creo que hay mucha gente que tiene la sensación de que buena parte de las instituciones de nuestro sistema democrático están podridas.
3: Muy bien, muy bien, muy bien, muy bien, muy bien, Pablo Iglesias. Bueno, seguimos con Monedero y Colombia, ¿no? Sobre Abelardo de la Espriella, ya saben, este ultraderechista que ganó con, vamos, 3 puntos al candidato que era previsible, el sucesor de Gustavo Petro. Bueno, lo que no te cuentan de su programa nos cuenta Monedero.
11: Saludos, me he leído con detenimiento el programa de Abelardo de la Espriella y he tomado algunas notas pues si os resultan de utilidad. ¿Sabéis por qué? Porque no es oro todo lo que reluce. Empieza con la familia y dice el núcleo central y sagrado de nuestra sociedad. Me recuerda al rey Juan Carlos de España. Cada vez hay más testimonios de que muchas relaciones de la Espriella han tenido lugar, ¿dónde? Pues fuera de la familia. El mundo del dinero, de los abogados, de mafiosos, es también el mundo de la prostitución. ¿Y por qué se llaman también Trump y de la Espriella, el hombre de la isla de Epstein? Y una pregunta, ¿a quién dejaría usted un fin de semana a sus hijos? ¿A de la Espriella, el amigo de Trump, o a Iván Cepeda? ¿Qué tipo de familia defiende de la Espriella cuando está hermanado con este señor Trump que aparece cientos de veces en los papeles de Epstein? Luego dice trabajo, la única vía digna para el progreso y la libertad. ¿Cómo entiende el trabajo alguien que defiende a ladrones y a corruptos? Si en un juicio hay un policía honrado y un mafioso corrupto, ¿a quién defendería de la Espriella y a quién defendería Cepeda? Trump ha dicho que las riquezas de Colombia son de Estados Unidos si les hace falta. Si de la Espriella entrega las riquezas de Colombia, no está entregando el trabajo de los y las colombianas. ¿Qué respeto al trabajo hay ahí? La fe, dice nuestra base moral y espiritual para el milagro. Dicen los papas León XIV y el Papa Francisco también lo planteaba, que quien confunde a Dios con un negocio y quien usa la fe de manera oportunista no es un buen cristiano. De la Espriella dijo hace un tiempo que es que era ateo, y no solamente eso, sino dijo que la fe, que creer, era una estupidez. Y ahora resulta que porque le conviene, se presenta como un piadoso creyente. Y por cierto, Trump irá al cielo o al infierno, y llegado el momento de rendir cuentas, ¿dónde se encontrará con él de la Espriella? La propiedad, dice, respeto absoluto al fruto del esfuerzo individual. Como ha dicho el escritor Héctor Abad Faciolince, de la Espriella es un tipo tan deshonesto que tiene mala fama hasta entre los bandidos. Alguien que no ha dudado en defender a los ladrones para que no devolvieran la propiedad robada. ¿Qué concepto tiene de la propiedad? Su amigo Trump pactó con su mismo gobierno un acuerdo que le otorga inmunidad fiscal permanente a él y a su familia sobre el futuro y el pasado, así como la creación de un fondo de 1.800 millones de dólares para sus amigos. Seguridad, la garantía mínima para vivir y prosperar en paz. Pero vamos a ver, si hay guerra y conflicto en Colombia, ¿van a ir a la guerra los hijos de la Espriella o los hijos de las clases medias y de los sectores populares? Los universitarios, por ejemplo. de la Estrella ha prometido pedir ayuda a Israel, el responsable de la devastación de Gaza, y que ahora la está emprendiendo con el Líbano. ¿Para qué? ¿Para que Colombia ayude a esta gente a tirar bombas? Porque Trump quiere guerras, aunque prometió en campaña no hacerlos. ¿Metería de la Estrella a Colombia en las guerras que tiene en marcha Estados Unidos? Ética pública, lucha sin tregua contra la corrupción. La transparencia no es una opción, es un requisito innegociable para recuperar la patria. Pero vamos a ver, ¿lo dice la persona que ha defendido a los corruptos como abogado? ¿La que ha hecho trampas para librarles y trampas incluso para quedarse con el dinero de los bandidos? Su amigo Trump le ha robado a su propio país miles de millones de dólares. Si hubiera que perseguir en un caso de corrupción con grandes empresas, ¿se lo encargaría a de la Estrella o a Iván Cepeda si los intereses son los de Colombia? Hay más cosas. Salud. Dice, sistema eficiente sin mafias ni burocracia. Significa privatizar la sanidad pública y enriquecer a la sanidad privada. La alianza público-privada, que hace falta en muchos ámbitos, en este caso es entregar la sanidad colombiana a las mafias de las multinacionales farmacéuticas y médicas que te van a dejar morir si no puedes pagar el medicamento. Y además este señor apoya el fracking, que contamina todo el agua de Colombia, especialmente en Bogotá. ¿Qué salud va a tener Colombia sin agua? De la reforma del Estado dice reducir el 40% el aparato estatal para ahorrar 25 o 30 billones. ¿Qué significa? Desmantelar las ayudas sociales, desmantelar la universidad pública, las pensiones, el transporte y entregarlo a sus amigos, como ha hecho Trump con Elon Musk o Milei con los corruptos de su gobierno, incluida a su hermana. Dice, y ahí es sincero, que va a expulsar a todos los funcionarios que, según su criterio, son ineficientes, como por ejemplo los policías que persigan sus crímenes o los jueces que lo juzguen. Lo ha hecho Trump con el FBI, con la CIA, con los programas sociales y con los jueces que le parecían desobedientes. Dice, justicia y anticorrupción, cero impunidad, transparencia total y megacárceles. ¿Qué significa? Voy a enriquecerme yo y mis amigos, voy a meter en cárceles a los que me denuncien y voy a hacerme con un patrimonio como el que se ha hecho Trump, de más de 6.000 millones de dólares desde que está en la presidencia. ¿Pero cómo va a luchar contra la extorsión el que ha defendido como abogado? El que ha defendido como abogado a los extorsionadores. Economía libertaria, dice, crecimiento explosivo, empleo masivo y zonas especiales. Eso significa que su entorno, como ha hecho Milei, se va a quedar con el dinero hasta de las medicinas de los dependientes. Va a promover estafas, por ejemplo, como ha hecho Milei con las criptomonedas. Y va a endeudar al país, va a endeudar a Colombia con el Fondo Monetario Internacional por 30 años. Y ese dinero va a ir al bolsillo de sus amigos. Economía libertaria significa economía para los vivos, siempre y cuando luego paguen su porcentaje. Y además su amistad con Trump implica que no se van a comprar bienes colombianos desde el Estado, se lo van a comprar a los estadounidenses. Dice también simplificación fiscal sin subir impuestos. ¿Qué significa? Que va a subir el IVA para que las clases medias paguen los impuestos que le va a quitar a los ricos. Y de los programas sociales dice subsidios focalizados a madres y erradicación del hambre. Eso significa quitar todas las ayudas a las familias, quitar todos los servicios sociales, quitar todos los servicios públicos, también quitar ayuda a los servicios municipales. ¿Y cómo lo va a quitar el hambre a los pobres? A base de porrazos y represión. Educación y valores. Este señor, educación y valores. Va a decir que quiere ciudadanos competitivos y autónomos. Lo que quiere es gente como él. Abogados corruptos, empresarios corruptos. Esos que se roban a la patria, eso sí, en nombre de la patria. Y a la ciudadanía, quitarle cualquier pensamiento crítico, expulsando a los universitarios de la universidad pública para que no piensen, porque va a dejar de ser gratuita. Y los alumnos tendrán que endeudarse. Y va a convertirlos en apéndices de las necesidades empresariales. Entregar el pensamiento en Colombia a la inteligencia artificial es lo que busca, en la dirección contraria a la apuntada por León XIV. Y en política internacional, cuidado, ¿eh? Dice soberanía, diplomacia comercial y alianza con Estados Unidos e Israel. Significa pérdida de la soberanía. Entregar la diplomacia a empresarios y colaboración de Colombia a las guerras de Estados Unidos e Israel. Y todo lo que dice de la soberanía colombiana en la inteligencia artificial es mentira, porque de la Estrella va a entregar toda la inteligencia artificial en Colombia a los Estados Unidos. Igual que en cuestiones de turismo, cultura y deporte, lo que va a hacer es quitar viviendas a los colombianos para dárselas a los turistas. Quiere sustituir a España como el país de la tauromaquia y quiere fomentar la caza o destripar gatos como deportes nacionales y expresiones culturales. ¿Y sabéis qué llama también la atención? Las tres grandes cosas de las que no habla. No habla de avanzar en los derechos de las mujeres, ni una palabra, pero no es extraño, pues acaba de condenarlo un juez por enseñarle a una periodista una foto de sus genitales en una entrevista. ¿Este señor es el defensor de la familia? no dice ni una palabra de la defensa de los colombianos en el exterior, de los migrantes, lo que demuestra que no le interesa solamente el negocio. Al revés, está con el ICE, con el ICE, ese que persigue a los migrantes colombianos de los Estados Unidos, porque De la Estrella es más amigo de Trump que de los colombianos. Y tampoco habla del calentamiento global, como si no mencionarlo lo hiciera desaparecer, contra toda la evidencia científica de todo el planeta, De la Estrella contra los científicos del mundo. Al contrario, sus compromisos empresariales le llevan a entregar el agua de Colombia para utilizar el fracking. Sus propuestas, como pasó con todos los líderes de la extrema derecha en el mundo, son mentiras que hacen daño a las mayorías. Y lo que dice que es verdad hace aún más daño. Miremos lo que pasa en los países que han escuchado esos cantos de sirena hoy. Están en la calle protestando porque es que les han roto la vida, les han roto el bienestar. Y están en la calle en Ecuador, en Bolivia, en Chile, en Argentina y también en Estados Unidos, porque ese es el horizonte de la Estrella. Alguien que hace daño, ya digo, cuando miente y también cuando no miente. Alguien de quien dicen los bandidos con los que ha trabajado que no es de fiar. Y alguien que ni siquiera es de fiar para los bandidos, ¿va a ser de fiar para el pueblo de Colombia? No. Ustedes tienen la posibilidad de elegir entre un bandido o elegir entre una persona honesta, de fiar y llena de dignidad, como Iván Cepeda. No se equivoquen.
3: Saludos. Muy bien el análisis que ha hecho Juan Carlos Monedero, riguroso, pues haciendo ese estudio a fondo del programa de Abelardo, de las pliegas, este ultraderechista, este nazi, que bueno, que ha quedado primero en Colombia, a saber con qué resorte Gustavo Petro cuestiona el tema. Y han escuchado lo que no te cuentan de su programa. Y este es el llamamiento que hace Juan Carlos Monedero para que se vote a Iván Cepeda. Bueno, un poquito de música.

Y vamos a intentar acabar escuchando, a ver un segundito, a ver si podemos escuchar lo que les planteaba una parte por lo menos de la grabación del juez Garzón, donde, bueno, hablaba del lawfare.

Lofer, no sé si en vez de utilizar este término anglófono, que proviene de los años 70, si dijéramos instrumentalización del derecho, politización de la justicia, judicialización de la política, que es lo que siempre se ha dicho, podríamos estar hablando de otras cosas. Pero como lo británico tiene tanta importancia y el inglés también, pues nos quedamos con esa figura del lawfare, que no es sino una guerra híbrida en la que, utilizando mecanismos del derecho, se consiguen fines ajenos al derecho. Pero puede tener muchos orígenes. No necesariamente es judicial. Es decir, el lawfare puede provenir desde el ámbito mediático, con intereses corporativos, económicos, financieros, desde el ámbito interno, puede ser vertical o horizontal, puede venir desde el ámbito político, puede ser instrumentado el sector o el poder judicial sin ser partícipe del mismo o siéndolo, ¿no? O interpretando las normas de una determinada forma o dando entrada a actores procesales que en su planteamiento no están precisamente para favorecer la defensa de la sociedad, sino con una finalidad política concreta, ¿no? Yo creo que algo de esto es de lo que yo trato de ejemplificar en el libro. Primero, creo que existe el lawfare o la instrumentalización de la justicia. Afortunadamente, el sistema judicial español, los representantes de judiciales y del Ministerio Fiscal, en su gran mayoría, funcionan como deben. Pero cuando ocurren hechos muy trascendentes, mediática, política o institucionalmente, tienen un reflejo mucho más potente, ¿no? Y eso es lo que está ocurriendo aquí. Es decir, ponemos los ejemplos siempre de, pues, que si el procedimiento en contra del hermano del presidente, contra la mujer del presidente, contra el fiscal general del Estado, contra Leire y estructuras de tal, contra el expresidente del gobierno, José Luis Rodríguez Zapatero, pero también se ponen ejemplos en otros países, o el de Mónica Oltra. Es decir, hay una serie de procedimientos que podemos plantearnos esta posibilidad y no tenemos que rechazarla prima facie, el proceso, porque el proceso, nos tememos hablar de que pudo haber una instrumentalización política de esa materia. Nunca antes se había producido que un fiscal general presentara en su propio nombre la primera querella contra los responsables del proceso. Y eso fue lo que determinó, o que una juez de instrucción de la Audiencia Nacional diera entrada a esa querella y después una serie de actuaciones judiciales que hasta el día de hoy todavía siguen en polémica. Bueno, pues todas esas figuras no necesariamente tienen que ser o han sido pulcras, inmaculadas, sino que pueden responder a distintos intereses. Entonces, todo eso en su conjunto puede dar una impresión de que efectivamente puede haber el lawfare. Yo lo que digo en el libro es que existe el lawfare. Ahora diseccionemos cada procedimiento y veremos que puede haber elementos que confirman esa presencia o que los desmiente. Hay casos como el de la magistrada Vicky Rosell, Victoria Rosell, o como el de Pablo Iglesias, el de Podemos, el de Neurona, el de el diputado de Podemos, de Alberto Rodríguez. Es decir, ha habido ejemplos de que ha podido haber o ha habido instrumentalización del derecho y persecuciones concretas. Pensemos en la llamada policía patriótica también, ¿no? Es decir, hay mecanismos de distinto nivel que, si se conjuntan, pueden dar un resultado perverso, y eso es lo que conocemos como lawfare. Criticar al Poder Judicial, criticar las resoluciones judiciales, no es malo, es saludable.
Yo he sido juez durante 32, 34 años de mi vida y a lo largo de esos años he recibido muchísimas críticas en mis decisiones judiciales. He recibido apoyos y sabes muy bien cuando es apoyo y críticas que tienes que encajar y algunas merecidas. ¿Por qué? Pues porque has optado por una interpretación determinada del derecho que o no era de recibo para algunos o molestaba.

0: pero nadie que yo sepa está cuestionando o impidiendo que los jueces tomen decisiones. Las están tomando y las están tomando bien y drásticamente y con contundencia. Por tanto, ¿dónde está el ataque a la independencia judicial? No entiendo bien esa decisión del Consejo, de la Comisión Permanente del Consejo General del Poder Judicial. Y la entiendo menos cuando simultáneamente se dice y hay que también defender la defensa, el derecho de defensa.
1: Bueno, muy bien, Baltasar Garzón. Y mañana le pondremos otro que nos han pedido y que no dejemos de volver a repetirlo, el titulado Togas corruptas, el Supremo es una mafia, donde bueno, Garzón destroza la cúpula judicial. Si no te pillan, dice, si no te pillan por un lado, te agarran por el otro. Bueno, mañana ya lo pondremos. Un temita musical y termina el programa por hoy y pasamos ya ese buen rato de música de la grande, que son todas las que ponemos, todas las canciones que ponemos en Radio San Borondón, que siempre nos felicitan por la calidad de la música.

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el mejor poeta de mi generación, Luis Rogelio Nogueras, estuvo en Cracovia, en Auschwitz, y el 21 de octubre de 1979 escribió este poema que se llama Halt, Alto, que tiene una cita de la prensa que dice: la artillería israelí sigue cañoneando campamentos de refugiados palestinos en el sur del Líbano. Dice el poema: recorro el camino que recorrieron 4 millones de espectros. Bajo mis botas, en la mustia helada tarde de otoño, cruje dolorosamente la grava. Es Auschwitz, la fábrica de horror que la locura humana erigió a la gloria de la muerte. Es Auschwitz, estigma en el rostro sufrido de nuestra época. Y ante los edificios desiertos, ante las cercas electrificadas, ante los galpones que guardan toneladas de cabellera humana, ante la herrumbrosa puerta del horno donde fueron incinerados padres de otros hijos, amigos de amigos desconocidos, esposas, hermanos, niños que en el último instante envejecieron millones de años, pienso en ustedes, judíos de Jerusalén y Jericó. Pienso en ustedes, hombres de la tierra de Sion, que estupefactos, desnudos, ateridos, cantaron la Hatikva en las cámaras de gas. Pienso en ustedes y en vuestro largo y doloroso camino desde las colinas de Judea hasta los campos de concentración del Tercer Reich. Pienso en ustedes y no acierto a comprender cómo olvidaron tan pronto el vaho del infierno.

Ahora vamos a cantar Yolanda, que es una canción de Pablo. Y queremos agradecer al Centro de la Cultura Popular Canaria todos los esfuerzos que ha hecho por este concierto. También. Y a una emisora de radio llamada Radio Club, que está transmitiendo a veces

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0: Aula, compadre.
1: Señores, señora, buenas noches. Aquí tenemos en la puerta 4 o 5 franquistas. Que hay gente esperando para entrar, con entrada y sin entrada. Yo sigo testigo de eso y no lo dejan entrar. No estamos en los tiempos del franquismo. Si se agotan las entradas o no hay quien pueda pagar la entrada, se debe abrir las puertas porque esto es un programa del pueblo canario unido. ¡Viva Fidel Castro y el M de Payá! ¡Antonio Cubillo!

que una canción.

0: Saludos, amigos y amigas. Aquí estamos muy emocionados todos. Meme la primera llora, pero vamos, como si como un barranco llenito de agua. ¡Ay, qué emoción, qué emoción! Y Anabel llora, que te llora, viendo a Leticia vestidita de blanco y el rey cada vez más alto, y como si se fueran a casar. Y madre mía, pero qué emoción. Una le echaba uno el anillo, el otro la mano, él. Bueno, ¡ay! Anabel, qué emoción. No tienen que disculpar los oyentes que hayamos empezado un poquito tarde. Porque, madre mía, hoy está justificado.
1: Buenos días. Pues no lo sé, pero Manolo Monedero pensando que hoy se libera de Radio San Borondón y no se va a liberar. Lo que lo llamaremos en unos instantes. Hablaremos, por supuesto, como cada sábado hacemos con Manolo Monedero. Y nos iremos a hablar después al sur de Tenerife con Guasimara Fuentes, bueno, de todos los colectivos que defienden el puertito de Adeje, que han estado luchando contra Cuna del Alma y en particular pues esos colectivos que han denunciado pues a todos los empresarios irresponsables de esta macrourbanización. Y por un motivo que tiene que ver con, bueno, con los malos modos, con la falta de respeto, pienso, a la ciudadanía y al cargo, ¿no? En este caso, Mariano Hernández Zapata, que es consejero de Transición Ecológica y Lucha contra el Cambio Climático, fue preguntado el pasado jueves en el Parlamento de Canarias, en comisión parlamentaria, por el diputado Yoné Caraballo, de Nueva Canaria, Bloque Canarista, por la situación del puertito de Adeje, ¿no? Y en particular por el proyecto de Cuna del Alma. Bueno, hubo una respuesta irrespetuosa en el sentido de que no dio información, que trató de darle una lección al diputado diciendo que esa pregunta no procede en esa comisión, en fin, y al final incluso llegando yo creo que al insulto, diciendo que bueno, que esa pregunta la planteaba para tener minutos de gloria en las redes sociales, no, más allá de que fuera real, que en este caso no lo es, pero bueno, para minutos de gloria con la prensa, las redes y los medios de comunicación está el Partido Popular, Coalición Canaria y quienes gobiernan, que tienen todos los medios a su disposición, todos los equipos de asesoramiento de todo tipo, para minutos de gloria, no solo las redes. Así que lecciones creo que Mariano Hernández Zapata pocas debe dar, ¿no? Y hemos querido hablar con Guasimara porque emitieron un comunicado ayer que nosotros pues lo hemos publicado, señalando precisamente y acusando a Hernández Zapata pues de primero falta de respeto, de no responder, porque simplemente, pues como se dice vulgarmente, echó balones fuera y bueno, muy poco convincente Hernández Zapata. A ver qué nos cuenta Guasimara Fuentes y luego nos iremos a hablar, vamos a intentar hacerlo, yo creo que sí, hemos quedado con Zulay Gutiérrez Rojas en el Sausal. Hoy se celebra, como en el año pasado también, un acto simbólico muy, creo que de mucho interés, y es la plantación de un olivo, en este caso en la Plaza del Sausal. Además habrá una concentración por la tierra palestina y, como decimos, esa plantación de un olivo como símbolo de resistencia del pueblo palestino. A ver qué nos cuentan los amigos y amigas que están por allí. Vamos a recordar que es a las 12 del mediodía, o sea que están a tiempo de acercarse al Sausal, allí donde estén, si están en la isla, para acompañar a las personas que allí estén y sumarse a ese nuevo acto reivindicativo en defensa del pueblo palestino. Por supuesto que hablaremos con Carmen Delia, hablaremos con Meme, y bueno, te paso, César, la palabra para... bueno, y por supuesto que estaremos pendientes de esa ceremonia, faltaría más, de recibimiento del Papa, que va a estar unos días por aquí, por estas tierras, y acabas de llegar.
0: Va a venir a dar una charla en la sala San Borondón.
1: Bueno, no lo descartes. Vamos a irnos con Manolo Marereo. Bueno, César, cuéntanos anoche cómo estuvo ese acto tan bonito en la sala San Borondón.
0: Eso lo tienes que contar tú. Estuvo formidable porque primero es un poeta tremendo, tremendo. Y
1: Eusebio Cabrera, que
0: vamos a decir, muy emocionante, mucha gente además ligada a la trayectoria poética, cultural, humana de el amigo, y vamos, el amigo Cabrera, vamos, yo creo que él mismo quedó emocionado y entusiasmado. Bueno, a ver, que está...
1: Se nos cortó la comunicación, vamos a intentarlo de nuevo.
0: Vamos a ver. Hoy, ya saben, el diario Aviso, número especial por el 50 aniversario en Tenerife. Ustedes saben que el diario Aviso nació en La Palma. Pues un extraordinario, dice 136 años de historia y 50 en Tenerife.
2: ¡Ay, qué emoción tengo! Pero no puedo hablar con Manolo. ¡Manolo, me escucha! ¡Manolo!
3: ¿Qué te pasa, querido compañero?
2: ¡Ay, el Papa! ¡Qué cosa tan bonita el Papa! La reina vestidita de blanco como si fuera a casarse o a la comunión, alguna cosa de esa importante. El rey más alto. Tú sabes ver el Papa. Mira, yo voy a dejar de ser ateo tú.
3: ¿Y llegó ya a España o no ha llegado todavía?
2: ¡Ay, que te lo has perdido! Pero por Dios... ¿Cómo te has perdido? Ahora mismo estaba en directo.
3: Vaya, pues...
2: Acaba de llegar hace nada, pero tú... Momentos históricos como este te los pierdes y tú tenías que estar allí.
3: Pues sí, hijo mío, pero es que tengo un don casi absoluto por no estar en los sitios fundamentales de nuestra vida, ¿no? Entonces, ¿qué te voy a contar que no sepas?
2: Dios mío, Dios mío. Oye, y si se hace al Papa, no sé, puede hacer también a representantes de los ateos, por ejemplo.
3: Bueno.
2: Oye, hay que ser respetuoso. Tú sabes que la Constitución pone eso de eso, lo que pone. Tú cómo sabes sobre
3: eso. Lo de a confesional no deja de ser. Es un término confuso, poco claro, que no dice lo que tenía que decir, que es un Estado laico, ¿no? Lo cual no implica o no impide recibir a representantes extranjeros, en este caso de un Estado singular como es el Vaticano. El problema de fondo es que el laicismo, bien entendido, ¿no? Hay que entenderlo como una protección a las religiones y no como una especie de constricción contra las religiones. O sea, los creyentes, yo soy creyente, pero de otra manera, los creyentes tenemos que protegernos de que cualquier tipo de Estado adopte una religión o una determinada fe, como ideología de Estado, ¿no? Entonces, es fundamental, precisamente por respeto a los creyentes y a los no creyentes y a las distintas formas de creencia, que el Estado sea laico. Lo cual no significa que el Estado no tenga valores, tenga una cultura política que responde a esa cultura y valores, ¿no? Entonces, yo suelo ver este tema... precisamente para salir enfrente de lo que dicen en este caso, que de una u otra forma lo que están diciendo es que por ser España mayoritariamente católica, el Estado debe de ser católico, porque es eso lo que están diciendo, es justamente mi oposición, precisamente por respeto a las religiones, no solo a la católica, sino a otras religiones que son minoritarias y que tienen todo el derecho de poder defender sus propias posiciones, en este caso, sin enfrentarse al propio Estado, ¿no? Entonces, dicho de otra manera, el laicismo para mí es una defensa de valores de una determinada cultura que se basa, entre otras cosas, en proteger a culturas y a religiones minoritarias.
0: Bueno, ¿y por qué tan poco respetado ese derecho?
3: Es poco respetado porque tradicionalmente la Iglesia Católica, Apostólica y Romana ha tenido en España un peso enorme, ¿no? De hecho, si alguna característica, en estos días he estado leyendo diversos trabajos sobre la cultura de la derecha y específicamente sobre la CEDA en la Segunda República, una de las características más arraigadas de la derecha es justamente esta, ¿no? El imponer la cultura católica como la cultura del Estado. Es decir, en España, pero claro, imponer la cultura católica como la cultura del Estado es oponerse a otras culturas religiosas y a otras culturas que no son religiosas, pero que juegan un papel fundamental en este universo plural de lo que llamamos las estructuras culturales, ¿no? Entonces, desde ese punto de vista, en España, la Iglesia Católica ha tenido un poder desmedido que a su vez ese poder le ha permitido no solo ser patrimonialmente un poder muy grande, sino controlar determinados instrumentos que para ellos son fundamentales, como es la religión, ¿no? En España, una gran parte de la cultura católica se reproduce y se integra fundamentalmente a través de las escuelas concertadas, ¿no? Escuelas concertadas que de una u otra manera se financian con los impuestos de los españoles, ¿no? O sea, eso es un elemento fundamental. O sea, gente como yo no se opone para nada a que la gente tenga, que la Iglesia Católica tenga su propia red de educación, que la Iglesia Hebrea, que la Iglesia Judía tenga su red de educación, que los protestantes tengan su red de educación. Lo que no ponemos que eso sea con dinero público, con dinero que pagamos todos los españoles, ¿no? Sí, y siempre bajo la idea de una educación de calidad laica y general, ¿no? Entonces, esa es un poco la gran diferencia, que como ves, pues todavía sigue siendo un elemento fundamental de la vida pública esta, ¿no? Y de hecho hoy la vieja derecha PP y la nueva extrema derecha de Vox, por lo que uno de sus núcleos fundadores es justamente eso. Pero fíjate que aquí también se vive una contradicción que nuestros oyentes bien informados pueden ver. Lo que dice este Papa se opone bastante radicalmente a lo que dice Feijóo y a lo que dice Abascal, y se opone bastante frontalmente a lo que dice la señora Ayuso, ¿no? Entonces nos encontramos con esta especie de asincronía, ¿no? Mientras que aquí la derecha asume valores y culturas cada vez más nacional católicas, son las mismas que sobre todo el Papa anterior y este Papa critican. Por ejemplo, yo estoy ahora leyendo su encíclica en el fondo sobre la inteligencia artificial y tiene elemento enormemente crítico del mundo de hoy, del sistema capitalista y de la propia inteligencia artificial usada para imponer una especie de tecnofascismo, ¿no? Entonces yo creo que esa es una de las contradicciones y que en estos días, después de hacer grandes sensaciones a la Iglesia Católica, al carácter católico de España, se verá a la hora de ver la verdad como en temas cruciales este Papa se opone a las políticas de las derechas. Y yo creo que eso va a ser uno de los elementos clave de la visita del Papa, hacer explícito la enorme contradicción que tiene este Papa con las derechas españolas y me imagino que con una parte sustancial de la jerarquía de la derecha española, de la Iglesia, perdón, española.
0: La verdad es que, vamos a ver, el Papa no podría enrollarse más sobre los abusos, la pederastía por parte de sectores de la Iglesia, no pequeñitos, grandes.
3: Me imagino que sí, y me imagino que, igual que el Papa anterior, fue muy crítico, seguramente insuficientemente, con la pederastia. Y no solamente eso, sino que este Papa, según tengo el sabido, se va a reunir con aquellos que lo han sufrido y con las asociaciones que de alguna manera piden una visión más dura de la Iglesia.
0: Sí, bueno, eso pone el país hoy. El tiempo es lo que no se habla, ¿no? Pero dice que León XIV se reunirá con víctimas de abusos de la Iglesia Católica, que la visita estará también marcada por un mensaje contra el odio al inmigrante y demás. Parece que la Iglesia, lo del inmigrante, tendría que tenerlo asumidísimo, ¿no? Pues, bueno, los abusos tendría que tenerlo eliminado, ¿no? Y tomar medidas contra quien, vamos, cualquiera de sus miembros que comete un delito de este tipo, pues echarlo fuera. No está prohibido eso.
3: Cuenta,
0: porque yo creo que a la Iglesia, habría que darle también alguna lección, como se pegan todo el tiempo dando lecciones. Ay, hombre, Papa Francisco, también.
3: Lo que creo es que la Iglesia Católica, Apostólica y Romana Española se va a encontrar con un problema muy serio con este Papa, como ya tuvo con el anterior, que es que la Iglesia Católica Española y su jerarquía tienen posiciones muy diferentes a las posiciones de este Papa. En primer lugar, contra el tema de la guerra y el rearme. En segundo lugar, sobre la inteligencia artificial y los males que esa inteligencia artificial va a hacer en manos de las estructuras de poder imperialistas. Tercera, la lucha permanente de este Papa, como la anterior, contra la pobreza y, por otro lado, contra la sobreexplotación de los inmigrantes y encima de los abusos sobre ellos, ¿no? Todo eso que dice el Papa, la Iglesia Católica y específicamente la jerarquía católica está defendiendo las posiciones que defiende el Partido Popular y Vox. Y por tanto yo creo que la clave es poner el acento en lo que divide a esta Iglesia española, siempre a la derecha, de la Iglesia que de una u otra manera está defendiendo el Papa. Lo cual no implica, más bien al contrario, seguir defendiendo RQR, nuestra visión de un Estado laico y republicano, que es de lo que se trata, ¿no?
0: Pues sí, pero insisto, tener que chuparnos con naturalidad pues todas estas cosas que deberían de dar origen a que sean expulsados miembros significados de la Iglesia, pero bueno, esto es...
3: Al final es siempre que los españoles tenemos un problema muy serio, ¿no? Que es que la Iglesia Católica, Apostólica y Romana Española tiene una vocación de poder indestructible, que parece que a veces lo elude, pero a la hora de la verdad sigue manteniendo una estructura de poder y una influencia que está por delante y detrás de toda la derecha española. Es decir, no es casualidad que la COPE, por ejemplo, o que la Televisión 13 concentre en su entorno a toda la derecha más dura, extremista y nacional católica que existe. No es ninguna casualidad. Es producto de esta estructura, de una iglesia que convive con el poder, que quiere ser poder y que de una u otra manera quiere influir decisivamente en la política del país, ¿no? Entonces, eso se ve muy bien, que a la hora de la verdad, a la hora de la verdad siempre está, esta iglesia siempre está trabajando para el PP y para Vox. No hay vuelta de hoja, no hay otro motivo. Otra cosa es que se ven obligados a traer a un papa con el cual comulgan poco o casi nada. Pero eso es parte de la historia del propio poder y también de las contradicciones que en su seno bebe la Iglesia Católica, ¿no? Entre su jerarquía o una parte de la jerarquía y una parte de la base de la Iglesia Católica que está en desacuerdo con la derecha en general y específicamente con el papel claramente conservador que tiene la jerarquía católica en España. Y yo creo que ese es el acento fundamental que nosotros tenemos que poner, ¿no? Que esta iglesia tiene muy poco que ver con el Vaticano II, sigue teniendo muy poco que ver con el Papa Francisco y muy poco que ver con la iglesia militante que se la está jugando o que se la ha jugado en América Latina o que se la está jugando hoy en África o en nuestros barrios, ¿no? Y que esa iglesia sigue siendo, estando ahí, que no quiere para nada privilegio de la jerarquía, ni privilegio político, ni privilegio económico, y que están ahí dando la cara en situaciones muy difíciles y miles de voluntarios católicos que están apoyando a familias obreras y a situaciones de pobreza, ¿no? Eso, esa parte de la iglesia yo nunca lo olvido, aunque soy plenamente consciente de que la jerarquía católica está en el otro lado, que es lo que hoy representa la jerarquía y específicamente sus medios de comunicación y su política educativa, ¿no?
0: Manolo, vamos con cosas. Desde luego nos estamos desviando, coño, de...
3: Es que tu amor por el Papa...
0: Sí. Incomensurable.
3: Es enorme. Sí.
0: Bueno, pues mira, vámonos a cosas serias. Porque esa dirá, pero esa no es seria, ¿no? Pues no es seria. Tenemos que ser respetuosos, cada uno que piense lo que quiera, sea ateo, sea creyente y creyente en lo que quiera, pero bueno. Habríamos que lograr que haya una educación que desmitifique cosas que son, pues eso, el papel de la mujer en la iglesia.
3: Una vez le preguntaron a Julio Caro Baroja cómo se podía superar el racismo, ¿no? Y como saben los oyentes, era el sobrino de Pío Baroja, y era un gran antropólogo, por cierto, hizo su tesis doctoral, creo recordar que la hizo sobre el Sáhara y sobre las tribus saharauis, porque era un análisis muy serio, antropológicamente, de ese mundo, ¿no? Y don Julio, que el hombre ya tenía, hablaba con una vocecita muy escuálida, muy pequeña, y que era una vocecita de una persona que había sufrido un ictus, decía algo así como, señorita, para superar el racismo hace falta dos cosas, básicamente, ¿no? Que es viajar y leer, ¿no? Pues yo creo que es un poco lo que pasa también con el tema de las religiones. Lo importante es, como decía en la ilustración, luz. Hace falta luz, inteligencia. Y en ese mundo de luz e inteligencia, las supersticiones se quedan siempre cortas y cada uno tendrá una visión de la religión, pero producto de una cultura que critique profundamente las supersticiones, la milagrería y demás ñoñas que de una u otra manera están dentro de la cultura dominante religiosa en España, ¿no? Entonces, hay una película que fue terrible porque la acosaron, lo denunciaron y arruinaron la vida del autor, que se llama El Rocío, que justamente pone en solfa lo que había detrás del Rocío y de la fiesta del Rocío y de la Virgen y los milagros, que demuestra hasta qué punto todo eso no era nada más que una campaña siempre, siempre dirigida políticamente, ¿no? Bueno, pues es evidente, ¿no?, que en este mundo de hoy, la clave también para enfrentarse al problema existencial que hay detrás de la religión es la cultura, ¿no? Es la cultura, el análisis, la capacidad de pensar los temas con racionalidad y que luego, después de eso, cada cual pueda escoger su posición en la vida, ¿no? Que yo creo que es una de las cosas más importantes que tiene que hacer el ser humano. Ser capaces de enfrentar el misterio de la vida, de enfrentarse las consecuencias de la existencia y hacerlo con datos científicos, hacerlo con racionalidad, pensando y poniendo entre paréntesis los prejuicios, las milagrerías y demás cosas que, por cierto, están creciendo terriblemente, ¿no? Hoy criticamos, podemos criticar aspectos de la público y político de la Iglesia Católica Española, pero no nos olvidemos de las tribus evangélicas que nos están llegando y de su control de las mentes, que eso es terrible, ¿no? Y que tienen un predicamento en Estados Unidos y en América Latina terrible, ¿no? Donde la religión es ya, por decirlo así, un instrumento descarado de manipulación de las conciencias al servicio de los poderes y al servicio del capitalismo más feroz, ¿no? Eso es lo que el otro día se reunieron en el Estadio Metropolitano, si mal no recuerdo, y que es lo que viene ahora, ¿no? Lo que viene ahora es la sustitución de la Iglesia Católica por esta tribu siempre organizada y pagada por Estados Unidos, evangélica, que están colonizando las mentes y hasta la cultura de sectores muy amplios de las capas populares que vienen básicamente de la influencia que tienen estos sectores en América Latina y que de una u otra manera van a ir cogiendo cuerpo, como ya han cogido cuerpo, por ejemplo, en Brasil de una manera determinante y donde países como el Perú y tantos otros, esta iglesia son un elemento clave de organizar el voto, por cierto, siempre a favor de las clases dominantes y de los ricos.
0: Mira, vamos a hacer un repasito, por lo menos en estos últimos minutos, de cosas, pues yo diría más serias, ¿eh? Con todos los respetos a los que las consideren muy, muy serias. Y son serias, pero no desde la óptica que pretenden serlo, sino de la óptica de lo que es de ser secta. Mira, Leire Díez, cuéntanos, aunque sea un par de minutitos a cada uno de este repasito que te voy a preguntar de la actualidad, cuéntalo de Leire Díez, porque, joder, se las trae,
3: yo,
0: ¿no? Dice Pedro Sánchez ayer, nunca valé, conocí o permití nada de lo que hacía, asegura el presidente respecto a la supuesta fontanera a sueldo del PSOE. Esto es titular máximo en el país de hoy.
3: ¿Tú te acuerdas de la TIA? Que era la organización que tenía Mortadelo y Filemón.
0: Pues sí.
3: Pues a mí lo del aire me parece
0: lo mismo, ¿no?
3: Pues no, sí. Y te lo digo con una enorme tristeza, porque la han pillado a ella y a su estructura con el carrito del helado, que va a tener consecuencias tremendas para el Partido Socialista, pero que demuestra dos cosas, ¿no? Por un lado, la falta de, yo diría, de profesionalidad, la incapacidad del Partido Socialista y de su estructura en este momento para hacer cualquier cosa seria, y por otro lado, la brecha que han abierto para empapelar al Partido Socialista, a mi juicio, de una manera muy seria. Tiene muchas miradas, ¿no? Yo estoy ahora justamente escribiendo un artículo sobre este tema, ¿no? Entonces, tiene muchas miradas, ¿no? Pero quizás la mirada más profunda es la incapacidad que tienen hoy la fuerza que sostienen a este gobierno de Pedro Sánchez para darse cuenta la hondura de la ofensiva que hay de los poderes contra este gobierno y cómo esos poderes son contestados con una con un nivel de profesionalidad y de juego conspirativo que da vergüenza ajena, ¿no? Ni Filimeno ni de verdad lo digo, ¿no? Es que es una cosa tremenda, ¿no? ¿Cómo estamos, ¿no? Parece esto una de las peores historias de los cuentos de la tía, ¿no? Entonces, eso demuestra, por un lado, la hondura del ataque tan brutal contra el Partido Socialista y en general contra el gobierno de Pedro Sánchez, y por otro lado, la respuesta tan, ¿cómo te diría yo?, de tan poco nivel que está dando, ¿no? Entonces, el problema de fondo es que el Partido Socialista le han ido pillando en resquicio tras resquicio y donde, de una u otra manera, es muy difícil que puedan cubrir todo lo que le han ido descubriendo y que queda, además, ahora todo el periplo que va a tener Zapatero con los jueces, ¿no? El otro día oí a un director de periódico que seguramente el juicio de Zapatero se verá el año 2035, ¿no? Yo ya no estaré vivo en esa fecha.
0: ¡Coño! Entonces, tú eres un pibito, no, todavía.
3: Lo que quiero decir es la lejanía en el tiempo, ¿no? Es decir, vamos a tener a Zapatero de juzgado en juzgado hasta el año 35 y un Partido Socialista que la han pillado con el carrito del helado y que además los datos que van saliendo, por mucho que se vea la mano de una ofensiva contra ellos tremenda, pues hay indicios de delito, ¿no? Y eso no tiene vuelta de ojo. Y si escuchamos lo que se va diciendo, claro, todo es manipulable, todo se puede sacar del contexto, todo es cierto, pero la sensación que uno tiene es que efectivamente lo han pillado y que los poderes van a seguir ahondando todo lo que puedan en eso hasta el punto de poner en crisis a este gobierno, ¿no? Yo lo veo muy difícil que pueda continuar. Y luego, porque siempre nos vamos a poder encontrar con aspectos, César, ¿cómo te diría?, poco limpios, ¿no? Si mañana alguno de los testaferros que van apareciendo, ¿no?, se le ocurre hacer lo que yo llamaría un Aldama, es decir, ponerse a colaborar con la Fiscalía, pues podemos tener consecuencias terribles, ¿no? Y además, si están muy implicados, para desimplicarse, también pueden cantar, no ya la Traviata, sino cantar cosas que a lo mejor ni son verdad, pero se parecen mucho a la verdad, ¿no? Entonces, mi impresión es que estamos en un momento muy delicado. Y luego una segunda cuestión. ¿Te acordarás, querido César, que nuestro amado presidente Sánchez estuvo unos días perdido y además...
0: Sí, 5 días pensando el futuro.
3: Y acuérdate, y según parece, lo de esta chica, la ley de Díaz, se empezó en esos días. Es decir, tengo la impresión de que ahí Pedro Sánchez no ocultó un elemento fundamental, ¿no? Que alguien le hizo una oferta que no pudo, que no podía rechazar. Y la rechazó, ¿no? Y era evidente que quien le hizo esa amenaza, o los que lo amenazaron de esa manera tan brutal, recibieron una respuesta negativa por parte de Pedro Sánchez. Y verá que a partir de ahí ha ido saliendo todo en cascada, ¿no? Entonces, todo lo que ha podido salir del Partido Socialista ha sido investigado, trabajado, pillado in fraganti y además concentrado, ¿no? Lo han ido concentrando en una cosa que es desde fuera evidente, que hay una ofensiva general contra el gobierno de Pedro Sánchez. Lo que ocurre es que lo que no se puede negar es que hay indicios racionales de delito. Entonces, claro, ahí el problema que tiene es un problema muy difícil, ¿no? Claro, ahora te puedo decir, bueno, es que los delitos que comete el PP son más gordos. Es que los delitos del PP son más criminales. Son más delincuentes los delincuentes del PP que los delincuentes del PSOE, que son chorizos. Pero todo ese debate, como tú comprenderás, no sirve para nada. No va a ningún lado, ¿no? ¿Eh? Y es evidente que no se trata con la misma vara de medir al Partido Socialista que al Partido Popular. Ni mucho menos. Pero todo eso no implica justamente eso, que a la hora de la verdad, Ábalos va a ser condenado ahora, en estos días, y que ahí van a seguir tirando y que la ley de Díaz, como siga hacia adelante, va a terminar muy pronto en la cárcel, ¿no?
0: Madre mía, madre mía.
3: No sé si entiende lo que quiero.
0: Está claro, pero lo que significa es, desde luego, y todo el marco que dibuja es un mundo de mierda, ¿eh? De mierda, de miseria, de ignorancia. Parece que estuviéramos en una época muchos siglos atrás, coño.
3: No, es que no nos damos cuenta que el modo que tienen los que mandan y no se presentan a las elecciones de dirigir la política es la corrupción. Y cómo a la hora de la verdad, directa o indirectamente, los dos grandes partidos funcionaban con la corrupción por delante. Acuérdate de lo siguiente. Siempre se ha dicho, y me interesa mucho que esto se interprete bien lo que voy a decir. Siempre se ha dicho, España es, el sistema político español se ha basado en lo que se ha llamado un bipartidismo imperfecto. Es decir, había un turno, entre dos fuerzas políticas que estaban en desacuerdo con muchas cosas, pero de acuerdo en lo fundamental. Dicho de otra manera, había un turno entre dos fuerzas políticas del sistema que las dos fuerzas políticas, de una u otra manera, se peleaban, brincaban, pataleaban, pero a la hora de la verdad, siempre ha estado en lo que se han llamado los temas de Estado. Siempre han estado de acuerdo en la monarquía, siempre han defendido el alineamiento con Estados Unidos, siempre han defendido la Unión Europea y sus políticas, siempre han defendido la OTAN, siempre han defendido con mucha fuerza la estructura de poder, todas han defendido la economía que llaman de mercado, es decir, los grandes privilegios de los grandes grupos dominantes. Y luego estaban, se le añadía a esa imperfección el PNV y sobre todo Convergencia y Unión. Si te fijas bien, el PNV lo ha tenido, pero reducido, todas las otras fuerzas políticas, de una u otra manera, se han basado en la corrupción. La corrupción del PSOE era evidente, la corrupción del PP no era ya evidente, sino sacrosanta, y ya por si fuera poco, la corrupción de los Puyol nos define hasta qué punto la corrupción era endémica en Convergencia y Unión, en el independentismo catalán. Entonces, si te fijas bien, el problema de España era que los que mandan y no se presentan a las elecciones han podido mandar, han podido dirigir el país, pues, ¿con qué? Con la corrupción.
0: Está clarísimo, clarísimo, clarísimo, y vamos, y es que con la corrupción bien utilizada, entre comillas, eso es bien utilizada para el interés de cada uno, ¿no? Pues silenciando. Yo ayer, bueno, pues mira que todos sabíamos lo del tenderete de beneficios de Feijóo en esas cuatro legislaturas que estuvo de presidente gallego y tal, con la hermana, con tal, toda la corrupción que ha habido ahí, otra vez eso, con Inter, tal. Bueno, pues el silencio tremendo, o el silencio que todavía se mantiene sobre Marcial Dorado y los tenderetes de los viejitos en el yate de Marcial Dorado, el narcotraficante, no de Feijóo. Vamos, de fiestorras para Feijóo. Y una cadena absoluta, absoluta de asco, repugnancia. Hombre, cualquier parecido, ¿te acuerdas cuando estudiamos aquello que los animales, como los seres humanos éramos animales racionales, vamos, de chiste?
3: Tiene que ver mucho, porque hay que entender bien, es que siempre nos levantamos descubriendo el mundo, ¿no? Claro, es imposible hacer política así, ¿no? Vamos a ver. ¿Dónde está el primer elemento de la corrupción de una fuerza política? El primer elemento de la corrupción de una fuerza política hoy, ahora, no hace mil años, ahora es las campañas electorales. O sea, yo vengo de una fuerza política arruinada por sus campañas electorales, que es Izquierda Unida. Izquierda Unida debe tanto que después de estar pagando tanto y más, sigue debiendo, y ahora lo que está es vendiendo su patrimonio, ¿no?, para poder subsistir. ¿Por qué ha hecho eso mi formación? Primero, porque ha tenido una mala política de finanzas, pero sobre todo por una razón muy simple. Porque las campañas electorales son muy caras y porque necesita apoyos financieros para subsistir. Si eso es una pequeña formación como Izquierda Unida, arruinada por las campañas electorales, los demás son mejores y tienen mejor política financiera que Izquierda Unida. No, los demás es que se financian.
0: Que tienen mejores vías de financiación desde el dinero, desde los grandes poderes económicos.
3: Todo empieza así. Para ganar unas elecciones hoy, en el mundo de hoy, no hace mil años, insisto, tú necesitas medios de comunicación y dinero. Sin eso tú no ganas una elección. Así empieza el control de los poderes económicos sobre los partidos políticos. ¿Quién controla los grandes medios de comunicación? El capital.
0: Hombre, los propietarios, que son los que tienen el dinero.
3: ¿Y quién controla hoy la financiación de muchos partidos? Pues las grandes empresas. Muchas de ellas inmobiliarias. ¿Pero qué ocurre, César? Y esta es la segunda cosa que conviene tener en cuenta. La economía privada, los empresarios emprendedores luminosos que nos dan a todos nosotros trabajo todos los días porque son muy buenos, viven al final del Estado. Aquí lo que hay es un capitalismo de amiguetes, un capitalismo que se basa en la influencia que tienen los grandes empresarios, los grandes banqueros, las grandes instituciones, los grandes fondos de inversión sobre la vida pública. Sin eso el capitalismo no existiría. Esto del capitalismo y el libre mercado es mentira. Aquí no hay libre mercado. Aquí lo que hay es un mercado apoyado y controlado por los grandes monopolios con la ayuda del Estado.
0: Está claro.
3: Y eso,
0: pues, hombre, es lógico, es la ayuda del Estado, porque quien montó el tinglao y lo controla son esos grandes poderes económicos.
3: Entonces, el problema de fondo es el siguiente, ¿no? Tú suponte que mañana, querido César, eres el secretario general del Partido Laborista Español, para no meternos con nadie, ¿no? Entonces, eres el secretario general del Partido Laborista Español y quieres ganar las próximas elecciones. Entonces, lo primero que tienes que hacer es dos cosas. Es conseguir dinero para la campaña electoral y, segundo, ese dinero directo o indirectamente te da posibilidad de que pueda intervenir en los medios de comunicación de masa. Como verás, todo eso te pone en manos del capital. O sea, nadie te va a financiar una campaña electoral, el caso del Partido Popular, o el caso todavía no investigado y no se va a investigar de Ciudadanos. ¿Cómo apareció y cómo desapareció? Y apareció con dinero. Ciudadanos empezó así. El presidente del Banco de Sabadell dijo un día, hace falta un Podemos de derecha. Y salió rápidamente Ciudadanos. ¿No? Claro, lo dijo el Banco de Sabadell, que como tú comprenderás, es un gran empresario, no se mete en política y no hace nada. Entonces, desde esa perspectiva, el presidente del Partido Laborista Español, pues tiene que hacer pues, lo que hacía Bárcenas. ¿Qué hacía Bárcenas? Pues tenía por delante a todos los empresarios, casi todos del sector inmobiliario, iba a recibirlo. Entonces cogía un día y dice, aquí tienes tu dinero. A su vez, Bárcenas tenía el listín de teléfono de jefes de finanzas del Partido Popular, de estructuras políticas o determinados políticos del Partido Popular, que los llamaba por teléfono y decía, oye, que me ha venido este señor que nos financió la campaña y me ha dicho que está muy interesado en aquel asunto que depende de ti. Oye, trátalo con cuidado, es compañero, es amigo y nos quiere mucho. Entonces, ese hombre estructuró, no él, sino los anteriores responsables del PP, lo hicieron todo eso, todo ese listado de amigos y benefactores que luego había que pagarle en un buen trato público. Bueno, eso fue la primera parte del PP. Y luego hubo una segunda. Como estos chicos que querían tanto al partido eran tan buenos, pues metían dinero continuamente. Entonces, ¿qué hicieron? Pues, oye, ¿por qué no nos damos un sobresueldo a los dirigentes del Partido Popular? Entonces hubo una segunda parte. Como ya recibían tanto dinero de financiación, había una segunda que era, y encima vamos a mejorar vuestro sueldo. Y esos fueron los sobresueldos que aparecieron y que cobró toda la cúpula dirigente.
0: Ah, menos uno que no se sabe que es M. Rajoy, que no se sabe quién es.
3: No, pero
0: qué vacilón encima, qué vacilón.
3: A los demás no le ha pasado nada.
0: Ay.
3: Es que ese Rajoy, bueno, como verás, así funcionaba el Partido Popular.
0: Está clarísimo, todo lo que has explicado está clarísimo, que es el funcionamiento real de la política. De la política, lo quieran poner con mayúsculas o con minúsculas. Y el día que, un día que esta cosa se haga natural, por ejemplo, ayer leía yo eso en una entrevista a Garzón, donde afirmaba que si existe el lofer, hay que poner, él afirma eso, que si existe el lofer, dice, hay que poner nombre a las cosas para poder evitarlas. Me parece muy acertado.
3: Me parece muy bien. Yo no voy a entrar mucho tampoco en la opinión que tengo de este señor, de Baltasar Garzón. Entonces lo dejo ahí. O sea, yo, pero que lleva razón. No hay ninguna cosa. El problema de fondo que hay es que cuando esto lo sabemos, ¿qué consecuencias tiene la corrupción?
0: Ninguna, porque son los amigos.
3: Sí, pero tiene una consecuencia política, que es la siguiente. Todos somos iguales.
0: Una consecuencia en otra mentira política. Todos somos iguales, efectivamente.
3: Todos somos iguales.
0: Cuando eso es mentira.
3: Todos robamos.
0: Sí,
3: o sea,
0: sí.
3: Yo otro día, por razones que no vienen en el caso, tengo reunión con viejecitos como yo, ¿no? Nos vemos periódicamente. ¿Dónde nos vemos periódicamente? Pues en la piscina. Entonces tengo ahí un grupo de amigos mayores, todos mayores, todo el que menos 50 años, y de ahí para arriba, ¿no? Y hay gente de todos los partidos políticos, ¿no? Y muchas veces yo me divierto horrores oyéndolo hablar, ¿no? Pero al final, lo que te voy a contar, lo que contaba un hombre, el de los más jóvenes, tendría que tener como 60 años, que decía, yo tengo una ventaja sobre todos ustedes, porque eran del PSOE y del PP y de Vox, había gente del PSOE. Decían que no, pero se notaba la afiliación política, ¿no? PSOE, PP, Vox. Y luego se notaba que había varios calladitos, y había uno de los más jóvenes, con unos 60 años, que decía, yo tengo una ventaja sobre ustedes, que voto a Izquierda Unida. Y dice ellos, oye, ¿y cuál es tu ventaja? Y dice, como nunca llegarán al poder, nunca se corromperán. Entonces, pero fíjate, ¿no? Él ya había asumido que si llega al poder, te corrompe. Entonces, ¿qué quiero decir con esto? Que es una butade, ¿no? Pues lo que quiero decir con esto es que la corrupción juega un papel fundamental para matar la política del cambio y para reforzar los poderes existentes. Es decir, si el cambio no viene por la política, ¿qué hago yo votando? ¿Qué hago yo molestándome en meterme en lo público? ¿Qué hago yo manifestándome? ¿Qué hago yo participando en la vida pública? Lo mejor es que cada cual se apañe como pueda. Y esa es la consecuencia que tiene la corrupción. La corrupción es un mal porque subordina la política al poder, y por otro lado, es un mal porque echa a la masa de la política. Las dos cosas. Es decir, la corrupción hace que el capital controle a la política y a los políticos. Y por otro lado, la corrupción hace que la gente honesta que quiere cambiar su país, su sociedad, para una sociedad más justa, más libre, más democrática, pues diga, bueno, si esto no tiene arreglo, si es que todos los que llegan se corrompen.
0: Pero no, mira, y al revés, si no se corrompen, mira tú lo que pasó, por ejemplo, en Ecuador cuando Correa hacía una política del carajo en la positividad y tal, y bueno, ya sabes toda la campaña y tal. O lo que ha pasado ahora en Colombia, que hay que tener cojones que gane la ultra, el machango de la ultra, super ultra derecha, ¿oíste?
3: Sí, porque también tiene esto, ¿no? Que un tratadista en política decía el otro día, ¿no? Que es que, creo que lo leí, no me acuerdo quién era, leo tantas cosas que en final me acuerdo. Y decía una cosa, ¿no? decía, el problema que tiene esto de la corrupción es que cabrea a mucha gente. Entonces, llega la gente y dice, bueno, como estoy cabreado, voy a votar pues al más duro, al más crítico, ¿no? Unas veces te tocaba Pablo Iglesias y hoy te toca a Abascal. O al vice, que tiene tela, ¿no? Que tiene tela, ¿no? Ese es el problema de fondo que hay.
0: No, mira, pero que la posibilidad, todo lo que has explicado, tiene, digamos...

0: partido nazi está legalizado. Quiere decir que estaría legalizado Adolfo Hitler y compañía. Igual.
1: Es que si hace una ley de partido, César, yo es que soy muy viejo. No soy, soy muy viejo, más viejo que tú.
0: Jaén 50, yo soy Lanzarote 47, como bien sabes.
1: Mira, César, el problema que hay, esto ya lo contaba Antonio Granchi cuando se enfrentó con Benito Mussolini. Era una ley contra la masonería, ¿no? Entonces, Granchi, que no era para en absoluto partidario de la masonería, pues criticaba la ley. Pero al final la criticaba, ¿sabes por qué? Porque sabía que al final la aplicarían contra ellos. Es un poco, si tú mañana en España haces una ley de partido para poder ilegalizar a partidos, termina ilegalizar al Partido Comunista antes que Vox. Porque no depende de la ley, depende de los jueces y de la estructura de poder. Es lo que la gente no entiende.
0: No, no, yo tengo claro eso de cómo se legalizó eso y tantas cosas, porque tiene uno claro. ¿Tú te acuerdas cuando la caja B del PP, cuando el juez dice que, bueno, que se demuestra con claridad que el Partido Popular es una máquina para eso, para corromper? Y, pero mira, si todo, mira, hoy cojo yo, hoy, mira, Manolo, cojo El Mundo y sale con un folletito del Corriere de la Sera que dice: los señores de la guerra, los ayatolas, y uno se queda, ¿quiénes son los señores de la guerra? Y todos los que te han escuchado con claridad y te han seguido como te siguen, coño, vamos, en porcentaje súper mayoritario en esta sociedad, pues ¿quiénes son los señores de la guerra? Los señores de la guerra son los ayatolas. Anda, pero, coño.
1: Pero es que el problema...
0: ¿Quiénes son los señores de la guerra? Pues lo sabemos, ¿no? ¿Quiénes hacen la guerra permanentemente? ¿Qué?
1: El problema, César, es que como... No digo que hemos dejado de ser marxistas, yo ya no pido ni eso. Hemos dejado de tener una visión realista del poder. Y entonces nos creemos todo lo que nos dicen. Porque creemos que los medios de comunicación son libres. Creemos que los redactores de los periódicos son libres. Ahora mismo está habiendo, no sé si te das cuenta, una cierta limpieza en el país, ¿no? ¿Qué coincide con una crisis en el periódico? Estoy viendo en el periódico El País, ¿no? En la cadena SER, el periódico El País, en prisa, ¿no? En su estructura, ¿no? Entonces, tiene que ver con los cambios en la propiedad, con la llegada de fondos de inversión. Es decir, ha habido... algo que me he perdido yo de estas cosas, no entro porque no puedo entrar en todo. Ha habido una lucha dentro de Prisa, ¿no? Entre un sector que se dice que era pro-PSOE y un sector anti-PSOE. O un sector que defendía la otra visión del país, no sé cuál era exactamente. Que es lo que el presidente de Prisa hoy defiende. Bueno, ha habido una lucha ahí, un debate ahí. Una lucha por el poder, ¿no? Que ha tenido que ser muy dura, ¿no? En la cual una parte ha montado una estructura y de ahí viene La Séptima, un nuevo canal de televisión, La Séptima. Y Prisa, a su vez, cada vez más determinada por su estructura. Fíjate si es dura lo que está pasando en Prisa, que han limitado el consejo para poder echar a los que están en otra posición, que siguen siendo seguramente accionistas de la casa. Entonces hay una durísima lucha y te dirá, oye, ¿qué es? ¿El dinero? ¿Qué es? No, no, es el poder y la influencia que tiene el poder para determinar la política. Eso es lo que estamos viviendo hoy. Y eso ha pasado en el periódico de la democracia, que es el periódico El País.
0: El que llevábamos bajo el sobaco todos.

0: Y no solamente eso, querido César, sino que a su vez estamos viendo que en la cadena SER... Hombre,
1: bueno,
0: la,
1: Ángel Barceló es muy significativo.
0: Pero yo, que no sé nada de eso, algunos periodistas que estaban con la Barceló y que han trabajado con ella, han salido diciendo que esto es una señal más de un cambio de dirección y de orientación. A lo que voy, ¿cuál es? Que cada vez más el gobierno se va aislando, cada vez tiene menos apoyo mediático y el conjunto de los medios, o sea, de los poderes, están preparándose ya para una mayoría Vox PP.
1: Está claro.
0: Esa es la política real. Todo lo demás son ensoñaciones.
1: Totalmente, totalmente de acuerdo, Manolo. Si es que está, esto es el catecismo, lo que tú dices, el catecismo católico en versión, no eso, pero está así, todo está muy fácil, quien tiene el poder, tal, si es un vacilón, uno lo último, fíjate tú. Noticia hoy también de esas pequeñitas en la quinta columna de la portada del País. Trump acorrala a la cúpula política de Cuba para forzar un cambio. Así, parece una adivinanza.
0: Pero todos estos medios que ni se atreven, que hablan lo mal que lo pasan los cubanos, son los mismos medios que durante más de 20 años han estado callados.
1: Demoliendo.
0: Han estado callados, o cuando no, han sido intérpretes de la política norteamericana contra el gobierno cubano. Yo, que conozco Cuba un poquito, nunca he criticado públicamente a Cuba ni a las políticas que ha hecho Cuba. Y en algunos temas tengo críticas que hacer. Pero yo nunca le voy a dar esa baza al imperialismo.
1: Falta que nos pongamos a ser tontos útiles de los ladrones.
0: ¿Cuántos miles de académicos directo o indirectamente lo han hecho? ¡Buf! Y nunca hablan de cómo lleva Cuba 20 años. Ahora van a salir toda la empresa, sale hasta Meliá.
1: Sí, salen con sus hoteles.
0: Como decía un cubano, un intelectual cubano prestigioso, Julio César Guanche, decía, esto es un genocidio como el de Gaza, pero es un genocidio por asedio. No te matan, no te bombardean todavía, pero te van matando.
1: Te dejan que te mueras.
0: Claro, que te van matando. Entonces, ese es el problema de fondo. Es decir, ¿cuántos intelectuales en el periódico El País, por no hablar del ABC o de Mundo, han estado criticando a Cuba sistemáticamente? Y no son capaces de decir una cosa muy simple, que se acaben las sanciones contra Cuba, que dejen que Cuba pueda comerciar, que deja de aprovechar sus recursos, que tenga capacidad de trabajar con seriedad. Y una vez que eso se haga, critica todo lo que te haga falta. Pero sin eso, ¿cómo vas a criticar al gobierno cubano?
1: Está claro. Mira, yo cuando estuve en Cuba desde la primera vez, estuve en un restaurante, en tal, bueno, a los nombres, sin problema y tal, y coño, yo hablaba con los que te servían y tenía un nivel cultural que te cambiaba. Lo mismo que cuando que cogías un taxi, el conductor tenía una formación envidiable. Yo decía, coño, pero qué formación tiene esta gente y tal. Por supuesto, pues ahí está el mal para los que todos conocemos, para los malos de una Cuba maravillosa.
0: Pues hecho que tú ves, tío César, yo por eso nunca he hecho grandes algarabías sobre Cuba, ¿no? Pues claro, todos sabíamos, ¿no?, que tenía un gran nivel intelectual, pero para mí lo más doloroso era ir a Cuba y plantearte, bueno, este país, si le dejaran comerciar, el libre comercio, si le dejaran comerciar, si pudieran empresas invertir, si pudieran tener, usar los recursos que tienen, humanos, laborales, intelectuales, tecnológicos, Cuba sería un país muy próspero. Podía haberlo sido perfectamente.
1: Pero lo demostró el Che Guevara cuando cogió llevando comercio, la economía, ¿te acuerdas?
0: Pero no solamente eso, sino es que yo he conocido Cuba cuando existía la Unión Soviética. Y claro, tú, esos 10, 12 años de Cuba, cuando existía la Unión Soviética, y claro, veía un país que iba para arriba, para arriba, para arriba, para arriba. Que había problemas internos, ¿cómo no iba a verlo? Si no ha dejado ni un solo día el imperialismo de intervenir en ese país. El problema es que Cuba lleva resistiendo 30 años. Claro, ¿cómo se puede juzgar a Cuba sin esa agresión permanente que se hizo apocalíptica desde que cayó la Unión Soviética? Entonces, ¿cómo exigirle a Cuba? ¿Qué le vas a exigir a Cuba? Un país que es una isla, que no es una isla grande, que no tiene recursos naturales muy grandes y que tiene que basarse en lo que tiene para previ, aún así, con una educación.
1: Tremendo. A mí los chiquillos, los pioneros aquellos, bien vestiditos, con la corbatita y tal y cual, me emocionaban, porque le daban un caramelo y, vamos, era un tratamiento de personas maduras.
0: Pues ese es el problema de fondo, ¿no? Entonces, claro. Hoy estamos viendo cómo se cae y va a un periódico como El País y lo que te pone es prácticamente ponerle en bandeja el cambio de régimen. Y mientras todos los miles de cubanos que han sufrido, que están sufriendo, ¿esto qué pasa? ¿Lo olvidamos? Es que es increíble, ¿no? Por eso cuando el periódico El País o cualquier otro periódico habla de los ayatolás, a mí lo que me sigue pareciendo es lo que siempre me ha parecido, ¿no? Que tiene mucho mérito enfrentarse a Estados Unidos e Israel, que tiene mucho mérito enfrentarse a una parte muy grande del mundo musulmán que está contra Irán, que siguen vivito y coleando, que le han eliminado a toda la cúpula dirigente de un día para otro y que siguen luchando y que hoy quien tiene dificultades es Estados Unidos y no Irán. Eso es lo que a mí me sorprende.
1: Pues sí, aunque todavía no hemos ganado, me faltaría a mí poner como frase final.
0: Bueno.
1: Aunque todavía no hemos ganado, pero no como duda, ¿eh? Yo creo que vamos a ganar.
0: Resistir es vencer.
1: Pues sí. Bueno, joven.
0: Muchas gracias, maestro.
1: Ánimo, ánimo. Qué maravilla. Qué maravilla.
0: Yo los tengo todos.
1: Oye, mañana elecciones. En Perú.
0: En Perú.
1: Vamos a tener la familiar del Fujimori, el dictador.
0: Eso tiene una ventaja, que sería algo que en Perú siempre está, ¿no? Pero con la Fujimori tenemos una gran ventaja, que sabemos que viene. La cleptocracia conquista el poder. Porque si algo caracteriza al fujimorismo en Perú es la cleptocracia. Es el robo a mano armada que organiza ese partido desde la estructura del Estado. O sea que los peruanos, si eligen a Fujimori, serán muy felices.
1: Dios mío, Dios mío. ¿Te acuerdas de Vargas Llosa?
0: Me acuerdo de ese gran escritor.
1: Pues sí, yo también como escritor, cuando escribí aquellas primeras obras con el gran autor de Cien Años de Soledad. Uy, ya próximamente hablamos de cultura, ¿te parece?
0: Muy bien.
1: Venga, un abrazo. Hasta luego, maestro.
2: Mira, acaba la madera que hay allá. Yeah.

0: Bueno, ¿qué ibas a ponernos? Creo que ibas a poner una cuestión crítica a Feijóo, pero te vas a ganar el infierno, Anabel, te vas a ganar el infierno.
1: Bueno, yo no quería, pero tenemos la centralita colapsada, como se decía antes. Bueno, vamos a poner esos beneficios que ha tenido la familia Feijóo.
0: Ay, ay, eso son mentiras, seguro todo, ¿verdad? Pues atiendan bien, memoricen bien para que sepamos el mundo real.
1: Bueno, lo pondremos con la introducción que le dabas ayer, César, así que vamos con ella.
0: Bueno, vamos a seguir profundizando sobre que tengamos las ideas claras de cómo está el entorno de la corrupción. Y así, por ejemplo, dentro de este entorno de la corrupción, el diario Público ha hecho una cosa muy interesante que ustedes no la han escuchado a nosotros repetir muchas veces, que como coño no se insiste, nos salen continuas informaciones sobre... Pues, por ejemplo, cómo se ha beneficiado Feijóo en su entorno familiar de cuando estuvo esos cuatro legislaturas de presidente de Galicia, ¿eh? Bueno, pues aquí les ofrecemos, recogido por el diario Público, así se ha beneficiado la Xunta. Así ha beneficiado la Xunta a empresas vinculadas al entorno familiar de Feijóo. Sin duda, una hermanita aparecerá, supongo. Vamos. A ver, a ver, a ver, que no se oye.
2: 5 años
0: A
2: a empresas
0: ver, un
2: vinculadas.
0: momentito, allá para atrás, para que quien quiera grabar lo tenga bien clarito.
2: Casi 2 millones de euros. Esta es la cifra que la Xunta de Galicia pagó en 5 años a empresas vinculadas al entorno familiar de Alberto Núñez Feijóo, el actual líder del PP. ¿Cómo lo hizo? A través de la adjudicación de 35 contratos menores, una figura legal pensada para agilizar trámites más pequeños y rutinarios. Estas licitaciones fueron asignadas por varios departamentos de la Xunta de Galicia. El problema de esto es que muchas de ellas superaban la cuantía máxima que marca la ley para este tipo de contratos. ¿Cuáles fueron las empresas beneficiarias? Por un lado tenemos al grupo Eulen, cuya directora para el noroeste de España es Micaela Núñez Feijóo, hermana del líder del PP. Por otro lado tenemos a Universal Support, una empresa de telemarketing vinculada al cuñado de Feijóo, Ignacio Cárdenas. Todo esto no es nuevo. Investigaciones previas de Público desvelaron que entre 2009 y 2024 los gobiernos de Feijóo y Alfonso Rueda adjudicaron a Eulen más de 52 millones de euros en contratos públicos de todo tipo. ¿Qué ha dicho la Xunta al respecto? ¿Cómo han justificado los excesos en las adjudicaciones? Quédate para entender qué está pasando con la Xunta y el entorno familiar de Alberto Núñez Feijóo. Para entender este caso hay que explicar primero qué es un contrato menor. La ley de contratos del sector público establece que por debajo de ciertos umbrales las administraciones pueden adjudicar contratos directamente sin concurso público a cualquier empresa o persona física, pasando por alto las normas generales de publicidad, concurrencia y transparencia de la contratación convencional. Es decir, sin tener que justificar por qué eligen a un proveedor y no a otro. El límite que establece esta ley es de 15.000 euros más IVA en caso de servicios y de 40.000 euros más IVA para ejecución de obras. La ventaja para la administración pública es la agilidad, pero la desventaja es la discrecionalidad, ya que solo hay obligación de publicar el objeto de contrato, su importe, la duración y el nombre de la empresa adjudicataria.
3: La administración no está obligada a facilitar información sobre la comparecencia de otras empresas, la competencia, los pliegos completos, es decir, con dar unas mínimas referencias sobre objeto de contrato, nombre adjudicatario y valor, con eso llega, ¿no?
2: La principal empresa implicada es el grupo Eulen, un gigante de los servicios, seguridad, limpieza, atención sociosanitaria, etcétera, que tiene como directora para el noroeste de España a la hermana del presidente del PP, Micaela Núñez Feijóo. El Servicio Galego de Saúde, el Sergas, adjudicó a Eulen seguridad entre abril y septiembre de 2024, es decir, cuando Rueda ya era presidente de la Xunta, 8 contratos menores con un mismo objeto, seguridad. Además, todos ellos superaban el tope legal de la contratación menor y sumaban en total casi 1.200.000 euros. De estos 8 contratos, había 5 suscritos mes a mes entre abril y agosto por exactamente la misma cantidad, 222.225 euros cada uno. Eso multiplica por 12 el límite establecido por la ley para contratos menores de servicios.
3: Unos dicen que son errores de registro, otros dicen que no, el sistema informático no permite registrarlos de alguna manera.
2: Las otras 3 licitaciones del Sergas a Eulen eran de entre 22.000 y 29.000 euros, superando también el máximo legal. Además, el Consorcio Galego de Servicios de Igualdad y Bienestar, dependiente de la Consellería de Política Social, adjudicó a otra filial del mismo grupo, Eulen Servicios Sociosanitarios, otros 24 contratos, también registrados como menores entre 2019 y 2024. La suma de estos sobrepasaba el 500.000 de euros. Esto se traduce a una media de 22.700 euros por contrato, excediendo de nuevo el máximo permitido.
3: Ninguna de las administraciones que hemos consultado para este reportaje han sido el Servicio Galego de Salud, la Consejería de Presidencia, el Consorcio Galego de Políticas de Bienestar, que depende de la Consejería de Política Social, la Consejería de Cultura y el Servicio Galego de Salud, ¿no? Todas dan versiones diferentes de supuestos errores, de falta de un sistema informático completo, de un error de registro contable, de un defecto en el código que se puso en su día que no era. Es decir, nadie te está diciendo, oye, mira, tenemos una plataforma que se nos ha quedado pequeña, se ha limitado y lo tenemos que hacer así. Pero todo el mundo da una excusa diferente pero parecida para justificar que, insisto, que de esos contratos no se está dando información. Es más, estos contratos han ocultado el Parlamento de Galicia.
2: A todo esto hay un tercer caso que destaca especialmente por su precisión. La Consellería de Cultura, Educación e Universidades otorgó sin concurso a Eulen otros 2 contratos menores publicados en la misma fecha. Ambos eran de tan solo 1 céntimo por debajo del tope máximo que habría obligado a convocar un concurso abierto. Uno era para controlar el aforo de una exposición, el otro para la vigilancia de la misma. ¿Qué motivos había para dividirlos? ¿Cuál ha sido la respuesta de la Xunta ante esto?
3: No lo justifican, no contestan. Estos son 2 contratos, el mismo día, en la misma fecha y casi en horas, en minutajes muy consecutivos, por 18.499,99 euros. Y no me lo invento, digo 2 céntimos porque son así. 1 céntimo menos que ese límite para la misma exposición, para labores de seguridad. Es decir, probablemente contrataron guardias jurados o servicios de seguridad para una exposición de la Consellería de Cultura, pero lo dividieron en 2 por 1 céntimo de euro menos cada uno y se lo adjudicaron a Eulen a dedo, porque también hay contratos menores que permiten adjudicar estos contratos sin concurso, ¿no? Y ya te digo, la Consellería de Cultura, le hemos preguntado creo que hasta 3 veces por eso y no ha habido contestación de ningún tipo. Ni siquiera nos han dicho qué exposición era.
2: Vamos ahora con Universal Support, la otra empresa en el centro de esta investigación. Se trata de una firma coruñesa de telemarketing, filial de la multinacional Conecta. El director comercial de esta entidad es Ignacio Cárdenas, hermano de Eva Cárdenas, que es la esposa de Feijóo. 3 días antes de que el Diario Oficial de Galicia anunciara la dimisión de Feijóo de la Xunta para marcharse a Madrid a liderar el PP, el Servicio Galego de Saúde publicó la adjudicación directa a Universal Support S.A. de 2 contratos registrados como menores. Sin embargo, el problema es el mismo. El valor de ambos superaba el límite legal permitido. El primero era de más de 170.000 euros y el segundo superior a 33.000. Las referencias que hizo públicas la Consellería de Sanidad para estos contratos contemplaban un objeto similar. Ambas licitaciones hacían referencia al contrato de Universal Support en 2021 para poner en marcha los centros de atención telefónica contra la COVID y de seguimiento de los casos de la enfermedad. Ese encargo fue por el procedimiento de emergencia, diferente de la contratación menor debido a la situación sanitaria del momento, pero también permitía a la Xunta adjudicar sin concurso. Sin embargo, porque esos expedientes figuran como contratos menores.
3: Esos contratos, la Xunta dice que los ha registrado como menores cuando en realidad son pagos por un convenio marco establecido con anterioridad con esa empresa. Vale. Ese convenio marco se tramitó por el procedimiento de asociación para la innovación. Recordemos que esos contratos eran para montar un servicio de telemarketing de atención a las víctimas de la COVID y de seguimiento de casos de la epidemia de COVID, ¿no? Bueno, pues no se tramitan por el procedimiento de urgencia en una situación excepcional, se tramitan por el procedimiento de asociación para la innovación, que es un procedimiento que permite a la administración invitar a un empresario para hacer, ejercer alguna actividad, o montar un servicio, desarrollar un proyecto relacionado con la innovación. Esto no tiene nada que ver, es decir, montar un servicio de telemarketing para atender a la gente que se quiere ir a vacunar para la COVID no tiene nada que ver con ninguna asociación para la innovación. El asunto lo tramita de esta manera y en el primer anuncio del contrato anuncia que eso va de 0,2 euros. Ese convenio de asociación para la innovación va a tener un precio de 0,2 euros. Finalmente ascendió a más de 3 millones de euros. ¿Por qué lo digo? Porque si cualquier empresa que hubiese querido optar a ese procedimiento de asociación para la innovación descubre en la página web que el convenio tiene un valor de 0,2 euros, igual dice que no le compra, que no le viene bien. Al final se pagan 3 millones y pico de euros. La Xunta dice, claro, es que como este tipo de contratos no los podemos registrar en la plataforma, no tienen un valor estimado que podamos registrar en la casillita que tenemos que rellenar y entonces le ponemos 0,2 euros.
2: Además de esos dos contratos que fueron registrados por error como contratos menores, según la Xunta, este diario ha identificado un tercer contrato que se publicó con exactamente la misma referencia que el segundo en enero de 2022. Su valor era de más de 58.000 euros y su plazo de ejecución de tan solo 4 días. ¿Por qué figuran bajo una misma referencia dos contratos con presupuestos de licitación base diferentes?
3: Cuando le preguntamos a la Xunta por los dos contratos iniciales, nos envió como supuesta documentación, que no era documentación, era nada más una referencia de su plataforma informática, con la misma referencia había otro contrato asignado a la empresa de Cárdenas. Era uno más de lo que nosotros habíamos descubierto en la plataforma de contratos menores de la Xunta. Este no había aparecido hasta entonces. Cuando la Xunta nos lo envió, ya no quiso contestar a qué se debía. Ya no quiso contestar por qué dos contratos que son diferentes, aunque todos tienen un mismo objeto, ¿cierto? Para montar un servicio de telemarketing, no quiso explicarlo, ¿no?
2: Público también ha intentado contactar sin éxito con Ignacio Cárdenas. Sin embargo, la empresa para la que trabaja, Conecta, sí que ha respondido.
3: Euden y Conecta sí contestaron diciendo que no se trataba de contratos menores y que ellos han cumplido todos los procedimientos establecidos legalmente, que no ha habido ninguna irregularidad y que se han limitado a participar en los procedimientos de adjudicación, que los han ganado y los han ejecutado.
2: Desde que Alberto Núñez Feijóo llegó al poder en Galicia en abril de 2009 y hasta el año 2024, sus gobiernos y los de Rueda multiplicaron exponencialmente las cantidades que las empresas del grupo Eulen recibían a través de la adjudicación de contratos públicos. En total, el grupo se llevó más de 52 millones en este tiempo. En algunos casos hay indicios de trato de favor o de acceso a información privilegiada. En otros, coincidencias con nombramientos y ceses en los organismos que gestionaban esas licitaciones. Y otro dato. Dos de esos contratos se tramitaron en 2023, cuando la prima de Feijóo, Eloína Núñez Massí, era gerente del Sergas en el área sanitaria de Santiago. En total, ambas adjudicaciones superaron los 3,9 millones de euros. El año pasado, el Parlamento de Galicia, impulsado por el BNG, constituyó una comisión de investigación sobre las adjudicaciones de la Xunta a empresas vinculadas a la familia de Feijóo. La comisión reclamó a la administración de Rueda todos los expedientes relacionados con esos encargos y la Xunta remitió información sobre más de 825 contratos con Eulen y Universal Support entre 2005 y octubre de 2024. Sin embargo, ocultó otros 1.133 expedientes más que sí que aparecían en su plataforma de contratación en años posteriores.
3: No se entregaron todos. El PP intentó boicotear esta comisión desde el minuto uno. El BNG quiso llevarla a cabo promoviéndola en pleno, intentando que se aceptara. El PP votó en contra. Lo logró por un mecanismo que contempla el reglamento del Parlamento de Galicia, un poco peculiar, y que es que un partido de la oposición con más de 20 diputados, una vez, solo una vez en una legislatura, puede instar la constitución de una comisión de investigación, aunque estén en contra la mayoría del PP, ¿no? Como sucedió aquí. Entonces, el bloque consiguió llevar eso a cabo, pero que lo que entonces hizo el PP fue torpedear, porque la comisión de investigación que no quería crear, el PP sí asumió la presidencia. Como tengo mayoría, pues cuando se crea, yo decido el presidente. La presidencia se negó, por ejemplo, a que compareciera Alberto Núñez Feijóo, a que compareciera Ignacio Cárdenas y Micaela. Dijo que su hermana, ¿no?
2: A todo esto se suma que en 2024 el Consejo de Contas de Galicia, el órgano fiscalizador de las cuentas públicas gallegas, confirmó que Universal Support habría recibido más de 15,2 millones de euros en contratos de emergencia durante la pandemia.
3: Esa empresa, que no tenía vinculación alguna con el sector sanitario, fue la más beneficiada de toda Galicia, de todas las empresas, incluidas farmacéuticas, sanitarias, de cuidados, de seguridad, de limpieza, la más beneficiada por los fondos extraordinarios contra la COVID que el gobierno puso en manos de las comunidades autónomas para combatir la pandemia. La empresa que más dinero se llevó en Galicia de esos fondos fue la empresa del cuñado de Feijóo, que además no tenía que desarrollar ningún proyecto, montar un hospital, montar un centro de atención, no, ya los tenía.
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0: Vamos a hacernos socios a Público, desde luego, hace buen periodismo. Y cosas como esta lo dejan claro. Madre mía, pues, madre mía.
4: Repetimos esto.
0: Qué corrupción tan terrible.
4: Podemos lo mismo. A ver qué
1: temita musical. Queda un poquito más eso.
0: Creo que a lo mejor se ve a la calle.
4: Otra vez y otra vez y otra vez.
1: Queda un poquito más, César. Vamos
0: a Rojo Cancionero y que nos vayamos todos a la calle. Todos.
1: Bueno, ponía Rojo Cancionero y a la calle. Vamos a escucharlo, si te parece también.
0: Muy bien.

0: Vamos con, tenemos por aquí a Anabel, no sé si nos vamos con las noticias.
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0: Bueno, nos vamos con una video pregunta de Yonet Caraballo de Nueva Canarias al consejero de Transición Ecológica Mariano Hernández Zapata. Recuerdan que fue pues presidente del Cabildo de La Palma, ¿no? Y fue esta pregunta en la Comisión de Transición Ecológica del Parlamento de Canarias.
1: Pues vamos a escucharla. Es una pregunta que, de alguna manera, en representación o después de haberse reunido con los colectivos que denunciaron de manera penal pues a la empresa promotora de esa macrourbanización Cuna del Alma y políticos y demás, bueno, pues Yone Caraballo, como dices, le planteó a Mariano Hernández Zapata preguntándole qué opinaba por la denuncia de Costas, y obtuvieron una respuesta bastante sorprendente para provenir de un representante público, ¿no?, que se debe a todos los ciudadanos, no a los que le votaron. Mariano Hernández Zapata no solo representa a, digamos, a la parte de la sociedad que tiene mucho dinero y aborda y hace muchas iniciativas turísticas, empresarios, etcétera. Representa también a la sociedad que se opone a esas iniciativas y de manera organizada y legal se enfrenta a ellas también. A ellos se debe este consejero. Y con todo el respeto se debe dirigir a unos y a otros. Bien, pues vamos a escuchar primero estos minutos para luego hablar con Guasimara Fuentes, que es representante de uno de esos colectivos denunciantes, en particular la Gaveta 20A, que, bueno,
0: 20 de abril.
1: Sí, pues que afectados directamente por las obras de Cuna del Alma, que, como digo, denunciaron por lo penal esta macrourbanización. Hay que decir que nos mandaban ayer imágenes, vídeos y fotos que son terribles, en el sentido de que cada vez se está destrozando más, no se paralizan las obras y aquello está ya en una situación, diríamos, casi irreversible, no del todo, pero quien conoció el puertito de Adeje y quien lo va a ver o ve esas imágenes, pues se le parte el alma, ¿no? Vamos a escuchar, vámonos al Parlamento primero y después hablar con Guasimara Fuentes.
0: Muy bien.
2: Generación. Bien, nosotros somos de una generación, bueno, me imagino que somos más o menos de la misma quinta, que vivimos rodeados de grúas y de excavadoras. Nosotros, el modelo desarrollista que ha habido en Canarias los últimos 30 años con el sector turístico, de donde veníamos, por ejemplo, de Lanzarote, de la pesca, ¿no?, de las conserveras, pasamos a lo que es el sector servicios, sector de restauración, ha llevado una riqueza a estas islas, a esta tierra, sobre todo en las islas orientales, en la isla de Tenerife. Pero ¿qué pasa? Que yo creo que estamos ya en un punto que tenemos que pensarnos las cosas, de que ya esas imágenes de grúas y palas tienen que parar, no tiene ningún sentido. Los problemas que tienen islas como Tenerife, donde ha aumentado en los últimos 30 años casi 300.000 personas, o Lanzarote un 105%, 80 y pico mil personas, se ha duplicado la población, y mientras, por ejemplo, Lanzarote, que es la que más me duele, está claro, pues una persona en Haría no tiene agua para lavarle la cara al niño, los guiris tienen agua en la piscina todos los días. O un negocio en Tinajo no tiene agua para fregar la loza y te da los cafés en vaso de cartón. Eso está pasando, ¿no? Y eso es consecuencia del modelo desarrollista en el que se sigue construyendo. El último hotel de Lanzarote, 1.400 camas, donde no hay donde vivir, no hay trabajadores. Pero eso también pasa aquí en Tenerife, donde no se puede mantener esta manera. Y dice, no, bueno, es que eso están los planeamientos. Mira, hubo un presidente del Cabildo muy valiente en Lanzarote que se llamaba Enrique Pérez Parrilla, que en el año 2000... pudo paralizar con una moratoria, además pionera en toda Canarias, 20.000 camas turísticas de lo que se tenía pensado en Lanzarote, que era una locura. Yo creo que sí se pueden hacer cosas por parte de los gobiernos, lo que pasa es que es cuestión de voluntad política. Y en eso voy, en esa locura, en lo que está pasando en esta isla que ustedes no, aquí no cabe más nadie ya. A la gente de Tenerife se los digo, que aquí no cabe más nadie, que es que no cabe más nadie. Y encima vamos ahora a proyectar un macroproyecto en el sur, de 3.000 y pico camas, en villas, que sea apartamentos, cuando creemos que no tiene ningún tipo de sentido. Además, en una zona como Adeje, donde no cabe nadie. O sea, es que, y en un paraje donde me gustaría saber su opinión. El INME, el Instituto Geológico y Minero de España, lo ha declarado como lugar de interés geológico. Eso, además, usted como palmero, señor consejero, que sabe los efectos que tuvo el volcán de La Palma con las erupciones, donde arrasó varios pueblos en la Isla Bonita, una científica que hablé con ella de GeoTenerife me lo decía, dice, es que esa zona ahora mismo tiene un interés científico tan importante porque podemos estudiar la resiliencia de volcánica, de que puede pasar en cualquier momento o otra erupción volcánica en la isla de Tenerife y luego cómo lo desalojamos a toda esa gente que vive ahí con esas villas, esas casas, eso tan bonito. O sea, yo creo, señor consejero, que usted como consejero de Medio Ambiente nos gustaría que nos diera su opinión de qué opina del proyecto Cuna del Alma. Y luego también otra cosa. Bueno, esta es la zona que le quiero explicar, la parcela T2, donde es la zona de interés que se ha declarado como lugar de interés geológico. Pero luego también está la sentencia del 8 de abril, porque lo que no hacen los gobiernos tiene que hacerlo la justicia, es una pena, ¿no? En el que paraliza el 8 de abril una parte parcial de las obras, en el que seguramente se habrá presentado, digo yo, por orden del SEPRONA, o sea, a través del SEPRONA, pero que me indican también que no se está respetando ni eso, ni la zona que está presentada por parte de la justicia, ¿no? Así que sí que nos gustaría saber, consejero, cuál es su opinión a raíz de esta sentencia y cuál es su opinión también como consejero máximo responsable del medio ambiente, de la sostenibilidad de esta tierra, sobre este proyecto de 3,000 y pico camas en el sur de Tenerife. Muchas gracias.
3: Yo lo que le digo primero es que si usted cree que no se está cumpliendo la ley ni las aportaciones jurídicas, usted es el primero que tiene que ir a la justicia y presentar una denuncia. Eso está tardando. Creo que está siendo irresponsable en venir aquí a buscar un titular de redes sociales antes que ir a poner una denuncia en el juzgado. Segundo, sabe perfectamente que esta pregunta no cabe sustanciarla en esta comisión en los términos que la plantea, porque es una cuestión estrictamente competencial. Sabe también que el procedimiento al que hace referencia en lo relativo a la paralización de la parte de las obras atañe a materia de costas, por eso se lo digo, y no a las competencias propias de esta Consejería de Transición Ecológica y Energía. Pero somos conscientes desde que hace tiempo, en muchas ocasiones, usted, se lo he dicho antes, no viene a esta comisión buscando las respuestas de este consejero. Usted viene a esta comisión intentando colocar su mensaje y como que tampoco le preocupa mucho lo que yo le responda, porque hay que ser honesto. Y dicho esto, como no puedo hacer de otra manera, yo mi valoración respecto a la sentencia o a las apreciaciones jurídicas es la que he tenido siempre como consejero de Transición Ecológica y Energía. Este gobierno respeta plenamente las decisiones judiciales, las respeta, no las cuestiona y actuaremos siempre dentro del marco de la legalidad. Muchas gracias.
2: Sí, sí, me parece poco, además que no me lo espero, ¿sabes? Esa respuesta poco responsable de atacar de las redes sociales. Aquí todo el mundo tiene redes sociales. Usted es el primero, está minado, siempre haciendo vídeos. ¿Qué pasa? Yo no tengo derecho también, como ustedes, o como usted, a también sacar su minuto cuando va a algún lado, cuando se pone delante un camión de bomberos. O sea, yo también tengo derecho, ¿no? O somos aquí toletes y ustedes van a hacer lo que les dé la gana y yo no. Pues aquí estamos todos para lo mismo. Pero digo una cosa, yo hago esto por responsabilidad, porque yo me he sentado con los grupos ecologistas. No es que yo vengo aquí, yo ne saca esto de donde sé dónde, y viene aquí y se lo plantea. No, yo lo saco porque me he sentado con un trabajo previo con estos colectivos, hemos tenido contacto con esta científica de GeoTenerife, y yo vengo aquí y le planteo mi trabajo parlamentario, porque estamos en una democracia. Y aparte o no, que yo haga redes o no, eso ya es mi problema, no es el de ustedes. El problema es el que está pasando en Cuna del Alma. Eso es lo que yo creo que a usted le tiene que preocupar. Y si cree que esta pregunta no entraba en esta comisión, me la hubiera echado para atrás. No pasa nada. Y yo la planteo de otra manera, como han hecho otras veces, lo llevo a otra comisión de política territorial o de obras públicas o de lo que sea. Pero yo lo que quiero saber es su opinión como máximo responsable de la sostenibilidad y del medio ambiente sobre el proyecto de Cuna del Alma en la isla de Tenerife. Muchas gracias.
3: Señor Caraballo, no es la primera vez, yo se lo digo pues, con todo el respeto que le profeso y con, pues, como lo hemos entendido otras veces. La última comisión, la antena del telefonía en Lanzarote. Ya me dirá usted qué tiene que ver la Comisión de Transición Ecológica con esto. esta comisión, este asunto. Si yo no tengo problema con que usted venga a las comisiones y tenga su minuto y lo que considere, pero téngalo en la comisión que le corresponde, que puede ser la Comisión de Obras Públicas, que es donde están las competencias de costas. Ese es el lugar para valorar una sentencia que tiene que ver con costas. Es lo que le estoy diciendo en este caso, es decir, no tiene que ver con la Comisión de Transición Ecológica. Y yo lo dije en el primer turno y se lo reitero con claridad ahora. Respeto absoluto a las decisiones judiciales. No cuestionamos las resoluciones de los tribunales, acatamos, respetamos, como corresponde a cualquier administración pública en su Estado de Derecho. Y ahora vuelvo a decirle, hay que ser rigurosos con unos temas que preocupan y preocupan tanto a la ciudadanía. Esta paralización atañe, vuelvo a decir, la materia de costas, y usted lo sabe perfectamente. Además, hablamos de un procedimiento penal, y un procedimiento penal, las responsabilidades que en su caso puedan derivarse son responsabilidades personales, no son personalidades genéricas de un centro directivo, de una consejería, ni de una administración por abstracto. No cabe aquí valoración política que usted pretende forzarme de una competencia, de una perspectiva competencial que no corresponde a esta consejería. Lo que sí le digo con total rotundidad, que la posición de este gobierno va a ser velar el cumplimiento de la ley, proteger el medio ambiente y proteger también nuestro patrimonio natural. Es una prioridad en este caso y en todos los casos que puedan poner sobre la mesa, actuar con rigor, con respeto, con seguridad jurídica y dentro de nuestras competencias. La defensa del territorio y del medio ambiente lo tenemos todos claros, aunque todos tengamos nuestros minutos, incluso delante de un camión de bomberos, lo podemos hacer donde queramos, pero creo que no es lo más serio y riguroso hacerlo única y exclusivamente delante de las redes sociales. Si considera que se está incumpliendo la ley, vaya a las redes sociales, pero vaya a los tribunales y denúncielo también. Está tardando, es lo que le dije inicialmente. Y todo esto se hace aplicando la ley, respetando los procedimientos y actuando con seriedad desde las competencias que cada administración tiene atribuidas. Y eso lo vamos a seguir haciendo en esta administración también y en esta consejería. Muchas gracias.
1: Bueno, pues la gracia...
0: ¿Has visto? Mírame la cabeza. ¿Tú has visto la melena que me ha salido? Se me han puesto los pelos de punta, todos los que están para adentro se han salido para afuera. ¡Qué nivelazo! Esto no se puede decir, que la política no tiene nivel. Muchacho, Mariano, tú estarás contentísimo de tu expresidente del Cabildo Palmero, ¿no?
1: No, mío no era, afortunadamente.
0: No era.
1: Y orgullo poquito, más bien todo lo contrario, casi vergüenza, diría. Vamos a escuchar.
0: Oye, qué incomprensión, don Mariano. Todos los canarios estamos solidarizados con usted y su respuesta tan brillante, porque pone de manifiesto que la gente lo que quiere es un minuto de gloria y eso, y le viene como bobería. Usted, coño, con las cosas interesantes. Creo que estaba echándose un bocadillo antes, ¿no? Bueno, no sé. Oye, échese lo que quiera, ¿eh? Yo solo no nos metemos en la comida.

0: Bueno, nos vamos con Guasimara Fuente. A ver si coge, porque hay algún problemilla de... A ver si hay cobertura suficiente y podemos hablar con Guasi Fuentes, una de las grandes figuras del activismo. Guasimara, ¿nos escuchas bien?
1: Hola, ¿qué tal, César? Saludos. Oh,
0: estoy emocionado. Mira, si me viera, me vería llorando. Ay, Dios mío, esta imagen que nos has mandado, qué belleza, pero qué cuidado tenemos todo en Tenerife y en toda Canarias, ¿verdad?
1: Has visto, César, esa es la sostenibilidad de la que se llenan la boca los políticos últimamente.
0: Sí, mira, lo que sí me motivó es a ver si, pues, Rodríguez Fraga, por ejemplo, hombre, un resbalón pequeñito y cae encima de las tuneras estas que se ven que son picudas y a lo mejor, bueno.
1: Mira, ahora que nombra a Rodríguez Fraga, parece que está bastante delicado de salud y que tiene 24 horas en su casa un médico y un enfermero porque está bastante mal, aunque en sus redes sociales pues pone que mira, que estoy recuperándome para volver a estar pronto con mi pueblo. Parece que no hay mucha verdad detrás de eso por información que me llega. Entonces vamos a ver si el alcalde se recupera para que pueda estar presente en el juicio y en las actuaciones de todo el tema de Cuna del Alma.
0: ¿No está diciendo una broma?
1: No, estoy hablando muy en serio. El señor Fraga está bastante mal por la información que nos llega. Y bueno, parece que tiene médico y enfermero 24 horas para asistirle en su propia casa. No sabemos por qué no se informa realmente al pueblo del estado del alcalde, si por qué motivo no se habla abiertamente de esto. Pero bueno, a nosotros nos llega esa información y parece que la información viene directa de fuentes muy, muy cercanas al señor alcalde.
0: Bueno, pues esperemos que se recupere. Le deseamos, por supuesto, que se recupere. Y que esta convalecencia, estos días así, pues le hayan permitido pensar todas las miserias que ha hecho y que y venga, aunque sea un par de días de
1: en esta de alcalde, vida, mientras estamos bien vivos y respirando, hay tiempo para rectificar y para hacer las cosas bien.
0: Bueno, tiempo él, porque 38 años o 39 ya de alcalde.
1: Sí,
0: no sé cómo lo va a rectificar.

0: A petición de los colectivos denunciantes, previas reuniones y consultas con científicos de reconocido prestigio. Y ustedes plantean, vamos, denunciamos la falta de respeto y la huida de responsabilidades del gobierno de Canarias en el caso Cuna del Alma. La verdad es que el consejero, vamos, hace una respuesta. Millones de Caraballo está buscando el minutito de éxito destacado.
1: Una respuesta digna del colegio, del instituto.
0: Qué asquito. Sigue, extiéndete, Guasi, extiéndete, por favor.
1: Bueno, quería aprovechar para comentar a todos los oyentes de Radio San Borondón y que se sepa que todo esto que hemos visto en redes sociales, ¿no? La respuesta del consejero Mariano Zapata cuando el diputado Ione Carballo le ha preguntado acerca del tema de la protección del lugar de interés geológico nacional declarado por el IGME como de prioridad de protección alta, pues la manera con la que ha salido y también pues desentendiéndose de sus responsabilidades y de sus competencias, negando las competencias de su trabajo, ¿no? Por el que cobra bastante bien de dinero público. Y todo esto que hemos visto viene gracias a esa denuncia que se puso el año pasado, en diciembre de 2025, se unieron los grupos denunciantes, el Tagor Permanente, Asamblea Reivindicativa Canaria, Asociación de Taxistas Asalariados Costa Deje, Rebelión Científica Canaria, en fin, los colectivos denunciantes se unieron y presentaron una denuncia administrativa para el Parlamento de Canarias, ¿no? Y esta pues ha sido en principio ignorada, fíjate lo que se ha tardado, te estoy hablando de diciembre de 2025, cuando se entregó esta denuncia administrativa por los colectivos firmantes de la denuncia penal, y tenemos resultado ahora, en junio de 2026. Solamente se interesó un partido por esta denuncia que se puso, y contactó con nosotros recientemente el señor Ione Carballo, de Nueva Canarias, creo. Y bueno, pues le hicimos llegar la información, gracias también al trabajo impecable de Geo Tenerife, que bueno, nos mandó toda la información que tenía que conocer el diputado, nos hizo llegar incluso un mapa donde se señala toda la zona que sería el lugar de interés geológico nacional, toda la zona que hay que proteger, y donde se señala la parcela T2, que es la que actualmente ha sido paralizada cautelarmente por orden de la jueza, gracias también al impecable trabajo de los colectivos denunciantes y de los abogados del despacho de José Manuel Rivero en Las Palmas de Gran Canaria, que aprovecho para mandarles un gran saludo para allá. Y nada, aquí tenemos el resultado, ¿no? Pues ya estamos acostumbrados, pero no podemos permitir, César, que se siga normalizando este tipo de respuestas a la ciudadanía, ¿no? Porque esto se supone que son responsables públicos, políticos, que están ahí elegidos por el pueblo y que tienen que cumplir una función. Y se le está requiriendo, preguntándole por un asunto importantísimo, un asunto gravísimo, y sale por peteneras con esto de... No, porque usted quiere su minuto de oro en las redes sociales. Perdón, pero si hoy en día usa las redes sociales todo el mundo, como bien le contestó Ione Carballo, que el propio Zapata tiene sus redes a tope, su TikTok y su Instagram y toda su historia, ¿no? Entonces, a ver por qué sale con eso, en vez de ceñirse a lo que se le está preguntando, que es de bastante gravedad, porque estamos hablando de que estamos perdiendo un lugar de interés geológico nacional declarado por el Instituto Geológico y Minero de España, una institución de prestigio que, vamos, en cualquier otro lugar, en cualquier otra comunidad autónoma, se declara un lugar de interés geológico nacional, es decir, un monumento natural de la talla de los parques naturales que tenemos, como el Teide, que además la web de Cuna del Alma,

0: pueden esto pasar a verlo cualquiera porque está en abierto en la web oficial de Cuna del Alma. Si leen el texto que lo acompaña, ahí se vende como que sus clientes van a poder hacer senderismo y recorrer en bicicleta lugares comparables a las formaciones volcánicas del Teide. O sea, el propio promotor de Cuna del Alma está vendiendo sus villas, promocionando que están en un enclave comparable al monumento natural, al Parque Nacional del Teide. Lo que está destruyendo es lo que él presume en su web para venderlo. Esto es, como mínimo, indignante. Y este señor, en lugar de activar los mecanismos que podrían proteger y preservar este importante lugar a nivel científico para el estudio futuro de las erupciones, de la resiliencia volcánica, que estamos en islas volcánicas, que está reciente todavía, como quien dice, la erupción del volcán de La Palma con el desastre que pasó allí, que el desastre monumental que pasó allí, la gente todavía viviendo en barracones, y el señor Zapata, en lugar de preocuparse por decir, oye, hay que estudiar la resiliencia volcánica, saber todo lo más posible sobre esto, que los científicos tengan intacto este lugar para poder estudiarlo, y toda esa posibilidad de estudiarlo y de disfrutarlo, nos está siendo robada a nosotros, a nuestros hijos, a nuestros nietos, a todas las generaciones futuras, con total impunidad y pasividad por parte de los organismos públicos que podrían estar actuando, como es el Ministerio de Transición Ecológica, como es el Ministerio de Política Territorial y como es la Fiscalía General de Medio Ambiente. ¿Dónde están estos organismos actuando para proteger esto? ¿Y por qué el gobierno de Canarias, miró hacia otro lado y sigue mirando hacia otro lado con la protección del lugar de interés geológico nacional, que ya el propio IGME ha contactado con el gobierno de Canarias para pedirle que conserve totalmente este leak, y el gobierno de Canarias ni siquiera se ha molestado en responderle a un organismo como el IGME. ¿Cómo es esto posible? Pues quería decir también que aunque el señor diputado ha hecho una intervención buenísima, seguramente pues porque perdió un poco los nervios, ¿no?, al ver la respuesta que se llevó del consejero de Transición Ecológica, Mariano Zapata, pues quizá dejó la pregunta un poco en el aire, porque preguntó por la opinión, y a nosotros la opinión del señor Zapata ya nos la podemos imaginar todos. Lo que nos interesa saber es qué medidas está tomando o va a tomar el gobierno de Canarias para la valoración y protección de lo que nos queda del lugar de interés geológico nacional.
1: Pues espera sentada, Guasi.
0: Es que no le han contestado al IGME. ¿Cómo es posible que no le
1: contesten?
0: Espera
1: sentada,
0: al IGME?
1: Pues, si no le ha contestado. Imagínate. ¿Qué contestación?
0: Pero, ¿y este silencio también por parte del propio IGME, que podría decir, oye, el gobierno de Canarias no nos contesta, pues vamos nosotros a pedirle que intervenga al gobierno central, al Ministerio de Transición Ecológica del gobierno central? Porque si en Canarias no están sabiendo gestionar como se merece y como corresponde un lugar de interés geológico nacional, un monumento natural de esta envergadura, y no lo saben gestionar ni lo saben proteger, igual que no han sabido en años gestionar y proteger el Parque Natural del Teide, pues si no saben ellos, por su incompetencia o porque no les conviene hacerlo bien o lo que sea, que intervenga el gobierno central. El gobierno central no tomó el mando hace poco con el tema del antivirus para que todo saliera bien, porque si hubieran esperado por la intervención del gobierno de Canarias, diciendo a última hora que no podía ni siquiera fondear el barco, que venían las ratas, que tal y que cual, y tuvo que tomar el mando el gobierno central, que tome el mando ahora también para la protección del lugar de interés geológico nacional. Y cuando digo nacional, lo repito, porque ya no estamos hablando solo de que esto le interese protegerlo a Tenerife y a Canarias. Esto le interesa protegerlo a toda España. Esto es patrimonio cultural, natural y científico que nos corresponde por derecho a todos los españoles. ¿Por qué no está siendo protegido? ¿Qué está pasando aquí?
1: Pues lo que está pasando ya lo vienes denunciando tú y compañero y compañera desde hace años. Es que lo que está pasando es lo que está pasando, el nivel de, bueno, de estar pringados a los grandes poderes económicos y no estar pensando en el pueblo. Al pueblo ya.
0: No, en eso es lo último que están pensando, está claro, vamos. Oh. Y el silencio que recibimos después de cada protesta, después de cada manifestación que se vienen haciendo repetidamente y de manera multitudinaria desde 2022 hasta la fecha, y siempre que se obtiene silencio administrativo de reunirse con los grupos ecologistas o reunirse con la gente, nada. Y destacar también el desinterés del consejero de Transición Ecológica, Mariano Zapata, como despreciando que se le estuviera hablando de valores científicos, geológicos, vulcanológicos a nivel internacional que tiene reconocido este lugar. Y nada, y el tipo pues echando balones fuera y diciendo que no era su competencia, sino exclusivamente de costas. No, señor, esas son competencias también de transición ecológica y no puede seguir eludiéndolas. No puede seguir eludiéndolas y mirando para otro lado de una manera tan descarada, porque esto ya es posicionarse directamente al lado del ecocidio. Igual que hay quien se posiciona abiertamente al lado del genocidio que se está cometiendo contra el pueblo palestino, pues aquí hay gente que se posiciona directamente a favor de que se produzca aquí un ecocidio que ya se está produciendo, que las cicatrices son estremecedoras ya en el puertito, como se desangra nuestra tierra día tras día ante la ineptitud y la incapacidad del nivel político que tenemos al mando aquí, que parece que vamos con el barco sin capitán, al volante solo.
1: Pues así es. Oye, ¿qué más medidas piensan tomar? Porque han hecho ya la denuncia. La denuncia pues, penal, no broma.
0: Sí,
1: ¿eh? Denuncia
0: no es broma, penal. Querella criminal. Querella criminal porque lo que queremos es que tengan que pagar por separado cada uno de los responsables, cada uno de los que han firmado o que han hecho la vista gorda o que han participado de alguna manera en este ecocidio, que paguen la pena a nivel individual, que se sienten en el banquillo a nivel individual. Los días 2 y 3 de julio ya están citados a declarar como investigado el representante de segunda casa de ADGSL y algunos miembros altos cargos de costas. Vamos a ver qué surge de estas declaraciones del próximo 2 y 3 de julio. Y vamos a seguir pendientes de, porque precisamente me preguntas por qué acciones vamos a tomar, y es que, César, los oyentes tienen que saber, la gente tiene que saber que no hay suficientes personas para ponerse, por ejemplo, delante de las máquinas y hacer acciones como las que se hacían durante la acampada Stop Cuna del Alma. Primero, que tienen todo el perímetro de la obra vallado, está todo vigilado con cámaras de alta gama, y que no sabemos a dónde van esas imágenes exactamente, ni quién las ve. Y bueno, han llegado multas incluso a personas que no estaban en la isla. Las multas están a la que cae, la gente no tiene dinero para multas, hay miedo de las represalias y de las multas. Y las acciones que podemos hacer pues son acciones como esta que hicimos todos en diciembre de 2025, de entregar una denuncia formal en las dependencias del Gobierno de Canarias, dirigida ya sea al Parlamento de Canarias o al ministerio que corresponda. Podemos hacer notas de prensa, ruedas de prensa, trabajar muchísimo las redes sociales, los vídeos. Hay un montón de artistas canarios y canarias que están poniendo su arte, su música y su trocito de alma y corazón en esta historia para que la gente vuelva a sentir, ¿no? y a movilizarse y a estar pendientes de este trocito de paraíso que ya es, como quien dice, un emblema, ¿no? De lo que es la lucha de los poderes económicos y de toda esta especulación y capitalismo que nos devora contra, pues, David contra Goliat, esos grandes poderes, pues contra gentita del pueblo, todas esas hormiguitas que estamos trabajando juntas, poniendo cada uno su pequeño granito, y trabajando en silencio, muchos héroes sin capa, también personas que están donando su dinero, algunos que sé que económicamente no, realmente no tienen para grandes gastos y reúnen un poquito de dinero para aportar a esta lucha, para poder pagar los abogados, y así, sumando y sumando, pequeñas hormiguitas, todas las hormiguitas juntas y unidas podemos con el elefante, César.
1: Bueno, dicen que desde el Ayuntamiento de ADG te están escuchando y que quieren darte la buena noticia de que la presidenta del Cabildo ha puesto el nombre al circuito del motor Rodríguez Fraga.
0: ¿Al circuito del motor Rodríguez Fraga? ¡Ay, mi madre! ¿Qué nombre para un circuito del motor?
1: Es una broma, ¿eh?
0: Pues tú imagínate la...
1: Es una broma, pero no porque no lo hayan pensado,
0: ¿eh? Pues vete a saber. Si hace poco vimos a Rosa Dávila allá con Nito de frutas y verduras, Nito, poniéndose las botas para estar ahí en la finca cogiendo tomates y papas, pues mira, ay, podemos ya esperar cualquier cosa.
1: Qué desgracia nos ha tocado, coño. Vaya desgracia, Guasimara.
0: Vamos a ver, porque al final estamos escribiendo entre todos lo que es la historia de Canarias. Esto es parte de la historia de Canarias.
1: Hombre,
0: que estamos la estamos viviendo y compartiendo.
1: Pues muy bien.
0: Y aquí cada uno va a dejar su nombre escrito de alguna manera.
1: Pues
0: unos
1: sí,
0: los que luchan y los que sienten y los que ven todo lo que está pasando y están ayudando para que salga adelante la protección del puertito de ADG. Escribirán su nombre de una manera en la historia, y los que estamos viendo como estos políticos y estos personajes empresarios avariciosos y desalmados, que estos son desalmados, pues ellos están escribiendo su nombre de otra manera en esta historia.
1: Pues así
0: es. Se va a saber toda la verdad, César, se va a saber toda la verdad, como dijo la compañera que está preparando ya y montando ese documental.
1: Formidable, formidable.
0: Ese documental sobre toda la historia del puertito, que han estado recabando imágenes desde 2022 hasta la fecha, imágenes y testimonios. Vamos a ver un documental impresionante. Habrá preestreno de ese documental y esperamos que salga adelante, que estamos rezando para que lo coja Netflix y se pueda reproducir y traducir a nivel internacional.
1: Pues maravillosamente. Oye, han llamado varios oyentes, pero varios, bastante, como 7 u 8 me pensé que me recordaba.
0: Ay, qué bueno.
1: Antes, sí, pero preguntando si es verdad lo de la enfermedad de Rodríguez Fraga o si era, pues...
0: A ver, yo personalmente...
1: Lo digo porque está recogido... Pero cuánto tiempo lleva y ya no podrá ir por el ayuntamiento, ¿qué está pasando?
0: Ni siquiera estuvo cuando el aniversario de la Guardia Civil, cuando él siempre ha estado con todo lo que son los cuerpos de seguridad en el municipio, ni se le ha visto por el ayuntamiento. Yo no sé hasta qué punto será verdad. A mí me comunican que la información viene de una persona muy, muy cercana del entorno de Fraga. Creo que es una persona que está en su entorno, incluso que va a su casa a menudo, y la información viene de esa persona. Entonces, para mí es bastante fiable, pero como siempre digo, las cositas siempre mejor es comprobarlas uno por sí mismo. Hay también una publicación muy reciente del propio alcalde en el que, yo no la he visto, pero me comentan que hay una fotografía de él con su nieta, como en un jardín, y diciendo pues que está recuperándose y que muy pronto estará con su pueblo y todo eso. Pero pues me han comentado que esa foto, que eso no es verdad. Entonces yo no sé ya qué creer, porque la información, como digo, viene de alguien, como quien dice, de primera mano. Y luego, pues, como no hay mucha manera de comprobar esto en las redes sociales, pues tampoco pongo la mano en el fuego. Pero vamos,
1: que
0: puede ser verdad.
1: Que Rodríguez Fraga, si estuviera enfermo, se mejore.
0: Ojalá que se mejore.
1: Pida perdón por todas las barrabasadas que ha hecho en ADG y en todos los lugares donde ha estado él, desgraciadamente.
0: Sí, como decía en una entrevista el señor Galindo, el padre de Juan Francisco Galindo, propietario de ese local famoso de la nave empaquetadora del puertito de Adeje, ese que le han expropiado sin pagarle nada, sin avisarle, lo quitaron del catastro, etcétera, me llegó a asegurar en una entrevista que en el pueblo había engañado a más de 60 personas en el pueblo y que la gente, la mayoría, no denunciaba porque le tienen miedo. Esto dicho por palabras del señor Agustín. Joder. También le mando un saludo a la familia Galindo, mucha fuerza. Sabemos que el señor Agustín ahí va poquito a poco recuperándose. Y nada, bueno, seguimos en la brega y seguimos en la lucha por nuestro objetivo, que es la paralización total y definitiva de este ecocidio de Cuna del Alma.
1: Y cuando tengan el documental, aquí tienen la sala San Borondón también para presentarlo, ¿eh?
0: Sí,
1: para que
0: por
1: salga
0: supuesto.
1: El audio y el vídeo, todo el mundo lo pueda ver desde cualquier rincón del mundo, cualquier canario esté por ahí, que pinche el canal de YouTube del Centro de la Cultura Popular Canaria y lo vea como televisión, el documental,
0: sí,
1: como si estuviera.
0: Se quiere hacer un preestreno del tráiler, así que ya.
1: Venga, pues ánimo. Hasta luego, Guasi. Ánimo,
0: sí, gracias,
1: ánimo. A ti, a todos ustedes. Adiós.

0: Seguimos en la trapera de hoy sábado. Ahora en un ratito vamos a intentar conectar con los queridos y queridas amigas que han estado en el Sausal hoy. Nos da mucha envidia no haber podido acompañarles en la concentración por la tierra palestina, en la plantación de un olivo, símbolo de la resistencia del pueblo palestino. Sí que hemos recibido imágenes y vídeos, ahora lo pondremos todo e intentaremos irnos a hablar con Zulay Gutiérrez Rojas. Pero antes vamos a leer un escrito, la verdad que es muy interesante, que nos hacía llegar Manolo Marrero. Es un artículo de Antonio Muñoz Molina, que pone, creo que, el dedo en la llaga, y bueno, con la calidad literaria que tiene Antonio Muñoz Molina, sobre ese atentado por parte de los cuerpos y fuerzas de seguridad del Estado, por llamarlos por su nombre oficial, cuando no energúmenos, que es como han actuado en este caso, agrediendo a una maestra jubilada. Dice lo siguiente: hay un momento impreciso en la vida en el que uno empieza a tener miedo de caerse. Se da cuenta de que ya no baja tan rápido las escaleras, pero no recuerda desde cuándo sigue con la mano en la baranda, aunque todavía no se apoye en ella. Caminar erguido sobre dos piernas es una facultad muy rara en el mundo animal. Los homínidos que precedieron en unos cuantos millones de años a nuestra especie, tardaron mucho en dominarla. Caminar erguido es algo que hace sin dificultad casi todo el mundo, pero basta ver el lento aprendizaje de un bebé para apreciar todo el trabajo que cuesta y los peligros que el nuevo andarín tiene que superar, incluyendo el dominio de esa complicada invención humana que son las escaleras. En un texto célebre, Instrucciones para subir unas escaleras, Julio Cortázar logró expresar con humorismo la cantidad de movimientos mínimos y coordinaciones musculares y espaciales que necesitaría aprender quien, careciendo de cualquier información o adiestramiento previo y basándose solo en la lectura de un manual, decidiera emprender un ascenso que para el bebé explorador tendrá algo de la dificultad y el misterio de escalar una pirámide precolombina. El accidentado, el que sobrevive a un ataque, el que ha pasado unos meses en cama, descubre la casi imposibilidad de lo que en otra época le pareció obvio, y ahora cada simple paso es una conquista y una proeza. El niño atolondrado se cae y se hace sangre en la nariz y prorrumpe en un llanto trágico, pero su cuerpo es tan elástico como su mente y un poco después de alarmar a los adultos ya está corriendo sin miedo alguno de nuevo. Caerse de adulto es una experiencia muy rara. El tropezón, el traspiés, la caída son más rápidos que el cerebro, y cuando uno empieza a comprender lo que le ha pasado, está derribado en el suelo con una curiosa sensación de vergüenza que se acentúa si hay testigos de su contratiempo, alguno de los cuales lo mirará con reprobación desde arriba, con la soberbia propia de los bípedos, mientras un samaritano de buen corazón se inclinará para ayudarle, agravando su desconsuelo. Una mañana, hace bastantes años, volvía yo corriendo del Retiro, atravesando enérgicamente la Castellana a la altura de Cibeles, y en un instante decía que venía atravesando enérgicamente la Castellana a la altura de Cibeles, y en un instante, dice Antonio Muñoz Molina, mi excesiva satisfacción de deportista se vio desbordada cuando tropecé y me caí al arrancar después de la pausa del semáforo en rojo. Hasta ese momento yo había sido un hombre maduro y saludable que había madrugado para correr al fresco de la mañana de verano. Caído boquiabajo en el asfalto, era un cincuentón con gafas y con un pantalón de deporte inapropiado a mis años. Por suerte había tenido la precaución instintiva de poner por delante las manos. Cuando de adolescente nos dio por llevar las manos hundidas en los bolsillos del pantalón vaquero en un gesto que nos parecía de terquedad indómita, nuestras madres nos advertían con anticuada sensatez: no lleves las manos en los bolsillos, no vayas a caerte. Por esos mismos años, en las imágenes furtivas de manifestaciones antifranquistas, se veía a trabajadores o a estudiantes corriendo delante de los grises que daban mucho más miedo cuando cargaban a caballo con porras más largas para dar zurriagazos desde sus altas monturas. Para el que estaba caído e inerme en el suelo, las botas negras de aquellos antidisturbios uniformados de gris no eran menos amenazadores que los cascos de los caballos a los que al fin y al cabo nadie podría acusar de crueldad. Y continúa Antonio Muñoz Molina: a ciertas edades, una caída puede ser ese brusco escalón que lo deposita a uno en la vejez, en la conciencia amarga de una fragilidad que hasta entonces no se le había revelado. Los huesos son más quebradizos, las articulaciones más rígidas. Al caerse de boca, que es la peor de las caídas, la cara sufre el efecto del golpe contra una materia dura y áspera, piedra o asfalto. Arreglos dentales sofisticados pueden romperse, fracturarse el cartílago de la nariz, los huesos de los pómulos y la barbilla. En una de las medianoches espectrales de la pandemia, dando el paseo reglamentario a mi perra, tropecé con una de esas losas mal ensambladas que son unas de tantas trampas municipales, y como hacía frío y llevaba las manos en los bolsillos, incumpliendo una vez más el consejo de mi madre, me di un golpe en toda la cara al caer y tardé un rato en comprender lo que me había pasado. Tenía el lado derecho de la cara contra el feroz granito de Madrid. No había nadie, no podía pedir ayuda. Sacar las manos de los bolsillos y apoyarme en los codos para incorporarme era una tarea más difícil porque me costaba salir del estupor de la caída. Notaba el choque en la bóveda del hueso del cerebro. En torno a mi ojo derecho se había incrustado uno de los óvalos de metal de las gafas. La perra esperaba con paciencia que me levantara. Cuando me miré en un escaparate, mi cara era la de un desconocido, la sangre caída de la nariz y del contorno herido del ojo derecho. Yo era un zombi manchado de sangre en la medianoche desierta del confinamiento. En la plenitud de la fortaleza física hay un desbordamiento de soberbia, un desdén hacia el torpe, el que no está en forma, el lento, el viejo. El fuerte no sabe lo fácilmente que puede hacer daño. A veces lo sabe y lo disfruta porque además no corre el menor peligro de sufrir una respuesta violenta. El policía antidisturbios que tiró contra el suelo a la profesora jubilada en Valencia no necesitó darle un empujón, menos aún golpearla con la porra. El hábito televisivo de repetir imágenes en bucles incesantes de la impresión de que la mujer está cayendo a cada momento una y otra vez. El policía que corre tras ella tan solo le da un golpe como de pasada con la mano y sigue hacia adelante en la tarea sin duda hercúlea de reprimir no a unos vándalos borrachos del fútbol, ni a los hooligans que luchan contra el sistema incendiando autobuses y contenedores de basura, sino a unos profesores con camisetas verdes que han recurrido a la movilización y a la huelga como último recurso contra la destrucción programada de la enseñanza pública, que incluye el empobrecimiento de los que la imparten y la degradación de sus condiciones de trabajo. El policía lleva casco y guantes y corre con la soltura y la fuerza de un varón joven y corpulento que se somete a un riguroso entrenamiento físico. La profesora, que está jubilada y tiene 68 años, aunque no por eso haya perdido su coraje de luchadora, cae al suelo y está claro que al principio no se da cuenta de lo que le ha sucedido, porque el golpe fue instantáneo y le vino por detrás. El que cae tarda en comprender que eso tan raro y doloroso que le sucede es que se ha caído. Profesoras jubiladas de 60 y tantos, de 70 y tantos años, siguen siendo la sal de la tierra, igual que cuando transmitían el amor por el conocimiento y la literatura en las aulas. Leen más todavía al tener más tiempo, forman clubs de lectura, visitan a media mañana los museos, acuden a conciertos y funciones teatrales, aprovechan los precios reducidos para no perderse un estreno en el cine. Cuando yo era niño, muchas mujeres de esa edad eran viejas de luto, o eso creía yo que eran. Esta profesora, en vez de quedarse en casa, en su casa, disfrutando de su pensión, ha mantenido su fervor de antigua militancia. Ha sentido que rejuvenecía defendiendo la escuela pública. Defendiendo la escuela pública, que desde hace ya mucho más de medio siglo es la causa cardinal del progresismo en España. Nunca resuelta, nunca garantizada. No hemos visto su cara, aunque sabemos que tiene fracturada la barbilla y el tabique nasal, como es propio de quien cae de boca. Tardó muy poco en levantarse porque sus compañeros la asistieron mientras gritaban «vergüenza». A gente así no la doma nadie. Bueno, la verdad es que es muy emocionante y yo creo que nos sumamos todos y todas a este escrito tan bien hecho por Antonio Muñoz Molina, que reconoce a toda esa generación.
1: Pues sí, pues sí. Antonio Muñoz Molina, uno de los grandes escritores del siglo. Bueno, pues la verdad es que hay muchas concentraciones. Por ejemplo, el domingo 7 de junio a las 9:30, es decir, mañana, Muelle de la Aldea, domingo 7 de junio a las 9:30, Stop Macrogranjas Marinas. Stop Macrogranjas Marinas, que nos oigan. Tráete algún objeto para hacer ruido. Bueno, después hay muchas movilizaciones también, en este caso no al maltrato institucional a las personas mayores. Atención sanitaria pública y de calidad, más recursos en cuidados. Concentración el lunes 17, es decir, no este lunes próximo, digo, perdón, 15, lunes 15. Concentración lunes 15 a las 11:30 junto al Parlamento de Canarias en la calle Pérez Galdós, esquina Teobaldo Power, Santa Cruz de Tenerife. Organiza la Asociación para la Defensa de las Pensiones Públicas de Canarias. Y la verdad es que pone un dibujo magnífico, Día Mundial de Toma de Conciencia del Abuso y Maltrato en la Vejez. Y va recordando abandono, desatención, soledad, atención institucional despersonalizada, banca deshumanizada, barreras arquitectónicas por doquier, dejadez en cuidados básicos, desahucios, alquileres prohibitivos, limitación de su autonomía, malnutrición, atención primaria sin geriatras, negación de su capacidad cognitiva y psicomotora, insultos, golpes, ninguneos, burlas, desprecios, pensiones por debajo del umbral de la pobreza, sistema residencial mercantilizado, uso de lenguaje infantilizado. Pues recuerden, Día Mundial de Toma de Conciencia del Abuso y Maltrato en la Vejez, lunes 15 a las 11:30, junto al Parlamento de Canarias, calle Pérez Galdós, esquina Teobaldo Power, en Santa Cruz de Tenerife. Organiza Asociación para la Defensa de las Pensiones Públicas de Canarias y organiza por el no al maltrato institucional a las personas mayores.
0: Pues César, nos vamos al Sausal, que tenemos ya a Zulay Gutiérrez Rojas cuando acaba de terminar prácticamente ahora esa concentración y ese acto simbólico de plantación de un olivo que es símbolo, como símbolo de la resistencia del pueblo palestino. ¿Qué tal, Zulay?
2: Pues muy bien, muy contenta, porque bueno, tampoco había tanto, pero bastante suficiente, cada vez vienen más este tipo de actos. Y bueno, el sitio elegido se va a ver cuando crezca bastante y bueno, va a ser una muestra solidaria hacia Palestina y un deseo de que todos los municipios pues vayan plantando su olivo y que Canarias sea solidaria con Palestina, aunque solo sea plantando un olivo en su plaza.
1: Pues Zulay, extiéndete ahí en profundidad, porque mucha gente dirá, ¿y por qué un olivo?
2: A ver, porque el olivo es un símbolo del pueblo palestino, es un árbol resistente, es un árbol que están destrozando los sionistas de una manera total, porque saben que no solamente es el sustento, sino la sombra y el apoyo y la conexión del pueblo palestino, y como quieren destrozar toda su cultura, pues las han tomado también con los pobres olivos. Y las arrancan y los rompen a mansalva. Entonces nosotros como canarios y como solidarios que somos con el pueblo palestino, con todo aquel pueblo que sufra o que reciba pues este tipo de avasallamiento por parte de una entidad ajena a su país, pues hemos decidido, salió de la plataforma Tenerife por Palestina, el ir haciendo una campaña de plantar un olivo en cada municipio. Este es el tercero que se ha plantado, el primero fue en El Puerto, después en Tegueste, y este es el tercer olivo que se planta y esperemos que se animen todos los ayuntamientos y cada uno tenga su olivo en memoria y en solidaridad con la resistencia del pueblo palestino. Ha sido un acto que no solamente se ha plantado el olivo, se ha leído un cuento pues, de los olivos en Palestina, se ha leído el manifiesto, se ha intercambiado, se ha hecho una especie de debate, de aportación de todas aquellas campañas que se están haciendo actualmente, como la de Teva, la de la farmacéutica, esta farmacéutica sionista, para no consumir sus productos, como el boicot a Carrefour o a determinados bancos que su dinero pues se lo gastan en armas para seguir matando palestinos, porque esto no se ha acabado.
1: Mira, ¿y cómo te has explicado, Zulay, o alguien te ha dado una explicación mínimamente coherente de cómo el pueblo, cómo Israel se ha vuelto el país más nazi de todo el mundo, cuando sufrió lo que sufrió con Adolfo Hitler, todos los campos de concentración, 6 millones de judíos, coño, asesinados y qué sé yo? ¿Cómo se come esto?
2: A ver, esto no tiene explicación lógica, ningún ser humano puede entender. Esto solo es dinero. O sea, esta gente, que no son todos los judíos, vamos, eso tenemos que tenerlo muy claro, ¿vale? Esto no va a ir en contra de los judíos, sino de los sionistas, que son como una especie de grupo, que su religión es judaica, pero que son un grupo, no decir armado, porque sí que están armados, pero concertados a nivel mundial, no solamente en Palestina, sino a nivel mundial para provecho económico. Y les da igual todo, o sea, su rey, su dios, por mucho que ellos digan, es el dinero. Entonces, bueno, aprovecharon la oportunidad, que no ocurrió justo después de la Segunda Guerra Mundial. Ya lo tenían pensado, ya lo tenían planificado de antes. Lo que pasa que no le habían dado la posibilidad de llevarlo a cabo, y en ese momento, pues como digo yo, países que se sintieron mal por lo que había pasado por el pueblo judío y los nazis, decidieron compensarlos con algo que no era suyo. En ese momento Palestina acababa de salir de un protectorado con los ingleses, y sin contar con los palestinos, que no habían sido causantes de ninguna masacre ni de nada, pues le cedieron parte de su territorio, y bueno, pues ahí es la consecuencia del que más tiene, más quiere, y bueno, Palestina prácticamente ya es suya, pero todavía no, porque Palestina no será nunca de Israel, y ahora están empezando con el Líbano, o sea, van a quedarse con... Y porque no han venido a Canarias, porque un día viene una delegación, les encanta nuestras islas, y mañana los tenemos aquí instalados, inventándose cualquier historia de que esto en algún momento dado pues fue un territorio de los judíos que Isabel la Católica echó de España en su momento, y se vinieron a vivir para aquí, y también se quedan con esto. O sea, no hay una razón lógica.
1: No. La verdad es que cuando se cuenta la historia, qué terrible es la historia, punto a punto. Madre mía, madre mía, madre mía. Bueno, ustedes ya dijeron que permitir el genocidio en Gaza era permitir la destrucción de otros pueblos, que Palestina era un aviso que se extendería, que defender Palestina era defender a la humanidad, y es lo que tú has explicado, la actual intervención ilegal sobre Irán, la destrucción del Líbano, el riesgo de una larga guerra en toda la región. Pues eso, avisa, como indican ustedes en la nota informativa, de que Israel no se detendrá, que seguirá violando el derecho internacional, que la violación de los derechos humanos y los derechos de los pueblos se hace norma, y que arrastrará al mundo al caos económico y humanitario sin que nadie lo detenga. El genocidio del pueblo palestino, terminan ustedes, vamos, la limpieza étnica y la colonización de toda Palestina continúan. Por eso decimos fin del comercio de armas y a las relaciones con Israel. Continuamos apoyando la justa lucha del pueblo palestino. Pues amplíanos, sigue profundizando, a ver si desde los pequeñitos hasta los mayores se meten en la cabeza esto.
2: El poder es nuestro, vale. Le estamos cediendo poder a quien no debemos. Por comodidad, por zona de confort, porque eso queda lejos, por 50.000 disculpas que da la mente para no intervenir. Ellos se quedarán, eso hay que verlo, ¿no? O sea, vamos a ver hasta dónde se quedan, hasta dónde les dejamos quedarse. Con que mañana no consumiéramos ni un solo producto de Israel, y ya no me refiero a lo que saquen de Israel como territorio ocupado, sino del mundo, se iban a otro lado. No hay más. El poder es nuestro, el no consumir esos productos, el no proporcionarle todos aquellos productos que puedan convertir en armas o en balas o en tal, se hunden como el Titanic. Pero somos nosotros los que tenemos que tomar la decisión. Y eso es lo malo, que nos hemos acostumbrado a estar en una zona tranquila de confort, y hasta que por mucho que tú les digas que viene el lobo, no se lo van a creer hasta que venga realmente el lobo. Y espero que todavía ahí tengamos la fuerza para resistir el embate. Ningún país del mundo está fuera de su control y dominio, eso es público. Eso no hace falta ya explicarlo.
1: Pues, Zulay.
2: Lo que pasa es que hemos perdido la empatía, que es la capacidad
1: del
2: otro. Y hay que luchar en los centros escolares, yo soy maestra, por trabajar la empatía. Porque cada niño sepa ponerse en el lugar de otro, y solo ahí empezaremos a ser solidarios y a tomar acciones que hagan que esto se pare ya.
1: Pues, Zulay, formidable, y para adelante, y felicitarlos desde luego a todos, a ti y a todas ustedes, por la campaña que están haciendo. Y no sé si tenemos por aquí el tema Libre Palestina, que siempre nos gusta que suene todos los días.
2: Pues muchísimas ¡viva gracias Palestina! Por invitarme a poder expresarme.
1: Hasta luego.
2: Desde el río hasta el mar, Palestina vencerá siempre.
1: Pues así será, seguro, seguro. No vamos a dejar ni de mucho, ni mucho menos. ¿Te acuerdas? Bueno, el payaso, una cosa muy digna para llamar payaso a Donald Trump, ¿no? Cuando planteaba hacer un resort allí y tal, ¿sí? Para ponerse la barriguita de color. Bueno. Hasta luego.
2: Pues muchísimas gracias.
1: Muchas gracias, Zulay.

0: Bueno, una oyente llamó diciendo que desearíamos que le pasara a Donald Trump, pues lo antes posible. Pues hombre, sería una buena cosa que seguro se va a sentir muy bien encerrado en Alcatraz, ¿no? Supongo que seguirán esas cárceles históricas que han ocupado tanto espacio en cinematografías y demás. Pues estaría allí, yo creo que ahí, pues condenado a vivir todo lo que le quede de vida, a mal vivir, por favor, mal vivir. Pues eso no estaría mal, ¿eh? Hay otras muchas soluciones. Bueno, tenemos una persona que se llama Remedio Sosa Díaz, no sé quién es. Oiga, usted es meme.
1: La misma.
0: ¿Y qué tiene que ver meme con Remedio Sosa Díaz?
1: Pues por cosas de la vida. Tengo un nombre, pero después te reconocen como otro. César, vamos a hablar de libros que se encuentran en nuestra librería, que es la librería San Borondón del Centro de la Cultura Popular Canaria. Y hoy vamos a hablar de un libro de Josefa Rugia de la Rosa, y es Cuando el cielo nos habló, los Guanches y el Achimencellato de Adar, Punta del Hidalgo. Que este libro se adentra en la historia del Achimencellato de Adar o de la Punta del Hidalgo y de quienes fueron sus jefes, Aguauco y su hijo Sebensuí. Asimismo, la investigación aborda aspectos claves pues, relacionados con este territorio y recupera pues, topónimos guanches que a pesar de que figuran en las fuentes escritas y en la tradición historiográfica, se habían perdido y no habían sido ubicados pues, geográficamente. A través de estas páginas, los autores nos introducen en un mundo de las creencias guanches a partir del estudio de numerosos yacimientos arqueológicos, estaciones de cazoletas y canales, cazoletas de mar o cuevas santuario, entre otros. El análisis de estos espacios de culto refleja que su emplazamiento no es azaroso, pues existe una conexión evidente con el entorno en el que se encuentran y con el cosmos. Es decir, la localización de los sitios sagrados obedece a un conocimiento ancestral. Los guanches de este extremo de Tenerife vivieron y murieron en un espacio que se caracteriza pues, por una orografía escarpada, por la presencia de montañas elevadas que fueron veneradas junto a otros elementos de la naturaleza y que sirvieron como referentes pues, para sus creencias. El Achimencellato de Adar, en este sentido, fue entendido ancestralmente como un lugar de proyección y de significado. Estamos, por tanto, ante una obra que nos acerca a la cosmovisión indígena y a su impronta no solo en el patrimonio arqueológico, sino también en la historia de Tenerife tras la conquista. Pues determinados espacios sagrados del mundo guanche se integraron en el sistema católico, fruto del sincretismo desarrollado por el colonizador y de la pervivencia en la isla de los descendientes de los guanches. Y después tenemos uno que es una costumbre popular pues, muy arraigada, sobre todo aquí en nuestras islas, que es el cielo de los magos, tiempo astronómico y meteorológico en la cultura tradicional pues, del campesinado canario. Este libro se editó por primera vez en el año 2001 y constituye el primer estudio sistemático que se realiza en Canarias sobre las costumbres y saberes tradicionales pues, relacionados con la observación del cielo. Hasta este momento, pocas investigaciones en el archipiélago habían prestado atención a estos conocimientos. Por ello, este trabajo pues, supone un antes y un después, no solo por el panorama regional que ofrece sobre este ámbito de la cultura tradicional canaria, sino también por la metodología de trabajo que comparten sus autores. Y que, por cierto, sus autores son Juan Antonio Belmonte Avilés y Margarita Sanz de Lara Barrio, El cielo de los magos. Pues estos son los libros que recomendamos. Ah, bueno, también podemos hablar de una novelita que tuvo pues gran aceptación, fue escrita por Rafael Yanes Mesa y el título es Chacaica. Chacaica es un pueblo ficticio donde ocurren infamias reales. Sus paisajes imaginarios adornan vivencias auténticas marcadas por el sufrimiento asumido como inevitable. Es una historia centrada en la vivencia de las mujeres, porque ellas siempre son las protagonistas principales cuando se trata de marginación, de desigualdad y de incomprensión. Los personajes de Chacaica construyen el paisaje humano pues del mito insular, mientras se esfuerzan por moverse en un espacio inamovible y eterno, donde los sueños son posibles al otro lado del horizonte. Desde la perspectiva del deseo y la voluntad de vencer lo circunstancial, pues Rafael Yanes nos regala una narración coral en la que se integran los misterios y las promesas de su personaje hasta completar la historia de una estirpe y de un pueblo. Chacaica, novela que quedó finalista en el Premio Planeta 2010, pues revisa las fuentes creativas que han definido lo insular desde hace siglos y crea un espacio de ficción donde se reflejan las posibilidades de la isla y la experiencia del tiempo que es vivir. Pues esos son los tres libros que recomendamos hoy desde la librería San Borondón Identidad. 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
0: Mira, traerle un cafecito a Anabel que está dormida.
1: Pues ya eso ya no hace falta porque son las 2, hay que terminar el programa y todo el mundo ir a comer, que es la hora del almuerzo.
0: ¿Y dónde vamos a comer? ¿Dónde vamos a comer?
1: Cada uno a su casa. Hasta mañana. Bueno.
0: Oye, espera, que está una oyente, dice que si tú eres la que cogía los pantalones de tu padre y los virabas para abajo para que salieran las pesetillas de los bolsillos y te las quedabas.
1: Bueno, César, hasta mañana.
0: Ah, muy bien. Gracias por la respuesta, señora amable.
1: Vale, adiós.
0: Adiós.

0: Oh, pues en YouTube aparece el anuncio del acto de ayer que no lo has contado.
1: Bueno, a primera hora lo comentamos muy, sí, muy sucintamente, pero merece la pena recordar ese acto tan bonito que tuvo lugar ayer en la Sala San Borondón, de presentación de un libro de coplas de poesía popular, y que además estuvo, como decíamos, tuvo
0: ¿De quién? ¿Quién
1: sorpresa
0: el
1: anunciada
0: autor? El
1: de Eusebio
0: autor.
1: Cabrera, un hombre que ha estado vinculado al mundo del folclore pues durante toda su vida. Tuvo una conversación pues muy amena, muy distendida con Meme. O sea, fue una presentación coloquial, más allá de estas presentaciones a veces pues más encorsetadas. Fue el formato de conversación, y yo creo que le añadió cercanía al acto. Además, que la sala estaba llena de muchos amigos, porque si hay alguien que tiene amigos y amigas que lo aprecian, es Eusebio Cabrera, que ha dirigido muchísimos grupos folclóricos, los ha asesorado, ha sido director, sino profesor, sino ha colaborado. Un poeta popular, como en el prólogo lo explicó estupendamente bien José Luis Llanes, cronista de Teror, creo, si no estoy confundida, y que además intervino desde Teror, que no se pudo desplazar a La Laguna, pero tuvimos su voz en la sala. Y fue un acto muy bonito, donde hablaron pues la gente del público también. Y
0: Y
1: bueno,
0: una actuación de sorpresa
1: pues
0: increíble.
1: sí, señor, tres solistas impresionantes, buenísimos, y una parranda también con gente muy veterana, pues Javier Mejías, por ejemplo, del grupo San Borondón, y otras amigas y amigos, Víctor, ahora no me acuerdo el apellido, que me perdone, un hombre vinculado al folclore, que es profe de folclore desde también hace muchos años. O sea, gente veterana que quiso juntarse un rato para cantarle coplas de Eusebio Cabrera, así
0: Bueno, y
1: que
0: prácticamente un disco hecho que le dimos al final. Bueno, tienen que grabar un
1: pues
0: disco antológico
1: sí.
0: del amigo Eusebio Cabrera.
1: A ver, a ver.
0: Y dijeron que sí, así que cogidos por la palabrita.
1: Pues tres o cuatro canciones, o cuatro o cinco canciones, media horita, que nos supieron a poco, pero muy, muy, muy bien interpretadas. Además, pueden ustedes escucharlo en el vídeo, como decías, en el canal YouTube del Centro de la Cultura Popular Canaria. Están todos los vídeos de todos los actos que hacemos, y el de ayer también, presentación, lo pueden buscar por presentación del libro Coplas Canarias y Poemas Si Mis Versos Hablaran. Pues seguimos.
0: Bueno, y tenía él no para hacer, tenía un folio lleno de unas isas magníficas. Bueno.
1: Bueno, tenemos por aquí, César, tal como hablábamos antes con nuestra querida amiga Zulay Gutiérrez, tenemos la intervención en el acto de concentración y plantación de un olivo hoy en el Sausal, en apoyo al pueblo palestino por la tierra palestina. Esa plantación de un olivo, símbolo de la resistencia del pueblo palestino, dieron lectura a un cuento. Y vamos a escucharlo porque amablemente nos lo han hecho llegar.
2: La acción que salió de plantar un olivo en cada uno de los municipios de la isla de Tenerife, con solidaridad con el pueblo palestino. No comeremos las aceitunas de este olivo, pero espero que nuestros hijos, nietos y tataranietos sí que se tomen una aceitunita en honor a Palestina.

0: y que para esa fecha pues esto se haya acabado lo malo. Entonces, se titula Mi Olivo y ella se lo dedica a las niñas de Gaza y a los niños de Gaza. Su fortaleza nos alienta a levantarnos de nuevo. Dicen que mi abuelo Sido tiene muchos años, pero los olivos tienen aún muchísimo más. La ella con su abuelo plantando olivos. Salam, ¿sabes por qué son tan especiales estos olivos? Me pregunta el abuelo Sido. Porque son fuertes y resistentes, dice el abuelo. Sus raíces se hunden muy profundamente en la tierra. Sus hojas nos dan sombra y sus ramas son el símbolo de la paz. El abuelo Sido me cuenta cómo los olivos conectan a todas las personas. Samir, el campesino, recoge las aceitunas y las prensa para tener aceite. El panadero Barak usa ese aceite de oliva para hacer también el pan. Hanna vende aceitunas en el mercado. La abuela Teta, Daal, ofrece aceitunas a las mujeres que van a su casa a tomar té por la tarde y a compartir cotilleo. Tu papá y tu mamá hacen deliciosas galletas para ti y para tus amigos. Y también jabón para mí. El abuelo Sido dice que esta pequeña semilla, con el tiempo, se convertirá en un árbol grande y fuerte que dará un montón de aceituna. Así que voy a plantarla. ¿Qué ganas tengo de ver cómo mi olivo conecta con la gente? Al día siguiente, ella se levanta, se viste corriendo, desayuna y corre a donde estaban las semillitas plantadas. Pero no hay nada, solo está el montón de tierra. Y ella se sienta a esperar, y espera, y espera, y riega la tierra, y sigue esperando, y dice, por favor, crece. Y sigue allí llorando porque no ve que salir su olivo. Triste, se va para el colegio. Y cuando va por el camino se encuentra a su abuelo que le dice, tu olivo es como tú, dice el abuelo. Solo necesita un poco de tiempo para crecer y hacerse grande y fuerte. Ella no lo entiende al principio, pero van pasando los días y un día, ¡oh! Un brote, sale un brote chiquitito de la tierra. Ella lo mira, lo remira, lo riega y todos los días va a regarlo. Y le canta y lo cuida y el brote va creciendo. Creciendo que ya le llega hasta la cara. Pero un día, esto me duele, los soldados interrumpen en nuestra tierra y pisan y matan el olivo. Cuando ella llegó, se dio cuenta que habían destrozado todo, incluso su pequeño olivo que no molestaba a nadie, y se puso a llorar. Su abuelo le llegó y dijo, no te preocupes, Salem. A lo largo de tu vida plantarás muchos olivos. Contaré a todo el mundo qué ha pasado con tu olivo, no te preocupes. Recuerda que los olivos conectan a las personas. Y esa noche el abuelo salió para el pueblo y se fue a casa del panadero y se fue a casa del agricultor y se fue a casa de la vendedora y de la abuela que contaba cotilleos comiendo aceituna. Y todos cogieron olivos y esa noche salieron todos del pueblo y se dedicaron a plantar por todo el camino que había desde su casa hasta el pueblo muchos, muchos olivos. Y cuando ella por la mañana se iba triste al colegio porque ya no tenía olivos, miró a su alrededor y vio que todo el camino estaba lleno de olivos y que toda la gente del pueblo había dicho, los olivos no mueren como el pueblo palestino. Y todos se reunieron a celebrar la fiesta de que, independientemente de todo, los olivos van a estar ahí, en nuestra tierra. Y le dijo al abuelo, Salam, nunca pierdas la esperanza. Nosotros, como los olivos, formamos parte de esta tierra. Y al igual que los olivos, cuando intentan destruirnos, crecemos todavía más fuerte.
1: ¡Viva Palestina libre! ¡Viva! ¡Viva! Son neutrales. ¡Viva! ¡Viva!
2: Bueno,
0: aquí hay una nota súper bonita que la autora pone al final y que creo que deberíamos de escucharla. Y ella dice, de niña me preguntaba por qué mis abuelos plantaban tantos olivos. El abuelo Sido y la abuela Teta no vivían lo suficiente para verlos grandes y fuertes. Ahora lo he comprendido. Los palestinos y las palestinas plantamos olivos para que las siguientes generaciones disfruten de su sombra y de su delicioso fruto. La tierra de mi padre está repleta de hileras de olivos cuyas ramas se inclinan por el peso de su fruto. Y yo doy las gracias a quienes hace mucho tiempo los plantaron. Para mí, los olivos representan el espíritu fuerte del pueblo palestino y nuestro profundo deseo de paz. Sus raíces se hunden en la tierra y son símbolos de nuestra persistencia y de nuestra existencia. Mi deseo es que este libro reconforte a quienes han vivido la destrucción que causa la guerra. Los anime a seguir siendo fuertes y no dejen que nadie les arrebate la esperanza. Plantaremos un árbol por la paz, como hicieron los vecinos y las vecinas de Salam. Cada árbol es un símbolo viviente de nuestra esperanza, de nuestro futuro mejor y más pacífico. De ahí que hoy hemos plantado un olivo en el Sausal.
1: Bravo. Formidable, formidable. Bueno, a ver, ¿qué temita vas a poner? Que nos vamos a ir. Está señalándome que alguien está escondido detrás de los papeles. A ver quién es. ¡Uy! ¡Hola, Carmen Delia!
3: Sí, saludos. Y pues con un comentario previo, César, a la lectura. Y es que hoy... Bueno, hoy o ayer, creo que hoy es cuando se hace público la aportación del gobierno de Canarias, aportación económica del gobierno de Canarias para costear la visita de su santidad, el Papa.
1: 2 millones de euros.
3: Solo a Tenerife, 1 millón de euros. Pues entiendo que habrán publicado o publicarán mañana o pasado la aportación a la visita a la isla de Gran Canaria, ¿no? Pues efectivamente.
1: Había publicado que dan 2 millones, sí, en total.
3: Bueno, pues bien, pues al hilo de este acto de enorme significación, ¿no?, que está teniendo lugar en el Sausal, pues organizaciones que vienen desarrollando una labor de, digamos, de autoorganización en, digamos, en un plano de articular pues cada vez a más personas a título individual, a más sindicatos, a más partidos políticos, a más colectivos sociales. Entonces, pues nos autodenominamos Asamblea Antiimperialista y vamos a leer pues el llamamiento al primer encuentro antiimperialista y por el Estatuto de Neutralidad de Canarias, con la consigna Canarias, territorio de paz, neutralidad activa y soberanía popular contra la guerra, el imperialismo y la Europa fortaleza. Canarias atraviesa una encrucijada histórica en medio de la crisis estructural del orden internacional y de la descomposición acelerada del sistema de dominación imperialista. Nuestro archipiélago está siendo arrastrado hacia una dinámica de militarización, subordinación geoestratégica y excepcionalidad jurídica incompatible con la paz, la democracia y la dignidad de los pueblos.
1: Por todo ello exigimos: 1. Reconocimiento jurídico y político de Canarias como territorio de paz y neutralidad activa, con expresa prohibición de utilización del archipiélago para operaciones militares ofensivas o para el apoyo logístico a conflictos internacionales.
3: En segundo lugar, desmilitarización progresiva del territorio canario, reducción de la presencia militar permanente y recuperación para usos civiles, sociales, culturales y medioambientales de espacios actualmente ocupados por instalaciones militares.
1: Tercero, recuperación inmediata de espacios militarizados en Las Palmas de Gran Canaria, devolución al uso público de la base naval y del campo de tiro de la Isleta, garantizando su integración social, cultural y ambiental en beneficio de la ciudadanía.
3: Cuarto, desmilitarización de Pájara y recuperación del campo de maniobras y tiro de Fuerteventura, destinando dichos espacios a fines medioambientales, científicos, agrícolas y comunitarios.
1: 5. Garantía absoluta de no integración bélica de infraestructuras civiles, incluyendo puertos, aeropuertos, hospitales, redes tecnológicas, sistemas energéticos y comunicaciones estratégicas.
3: 6. Rechazo frontal al Pacto Migratorio Europeo y a la Europa Fortaleza. No aceptamos la conversión de Canarias en una cárcel migratoria ni en una plataforma de deportación y confinamiento humano.
1: 7. Defensa de los derechos humanos y de la dignidad de las personas migrantes, exigiendo políticas de acogida, solidaridad, cooperación y justicia internacional frente a las causas estructurales de los desplazamientos forzados.
3: 8. Impulso de una política exterior de cooperación solidaria con África y los pueblos del sur global, basada en relaciones de igualdad, desarrollo mutuo, soberanía y paz.
1: La neutralidad de Canarias no constituye una utopía abstracta ni una consigna testimonial. Es una necesidad democrática, social y civilizatoria en un tiempo marcado por la guerra permanente, la degradación hacia el neofascismo y el avance del militarismo.
3: Defender la paz exige hoy enfrentar las estructuras económicas y políticas que producen guerra, colonialismo, racismo y exclusión. Exige construir conciencia popular y organización colectiva frente a quienes pretenden convertir nuestra tierra en plataforma militar, frontera armada y periferia subordinada del capital global.
1: Por ello, convocamos a la clase trabajadora, a la juventud, al movimiento sindical, a las organizaciones políticas, sociales, culturales y vecinales y al conjunto de la ciudadanía consciente al encuentro antiimperialista y por el Estatuto de Neutralidad de Canarias en un acto que será el domingo 21 de junio de 10 a 5:30 de la tarde. De 10 de la mañana a 5:30 horas de la tarde, en el Salón de Actos de la Casa Sindical, que tiene lugar, ya saben, tiene su sede en la Avenida Primero de Mayo, en Las Palmas de Gran Canaria.
3: Y entre otras ponencias, pues se desarrollará la ponencia Imperialismo y Reconfiguración del Orden Mundial, Estatuto de Neutralidad de Canarias, Fundamentos Jurídicos y Políticos y Rearme, Militarización y Economía de Guerra, con una parte final pues de coordinación entre todas las organizaciones presentes, ¿no? Hay que decir que libertad, puertas abiertas y acceso libre a cuantas organizaciones, que ojalá que sean muchas y que estén presentes todas las Islas Canarias, y parece ser que en este momento casi ya se puede, si no confirmar, sí que hay gestiones avanzadas para contar con presencia de colectivos de no solo, como ocurre casi siempre, de las islas capitalinas, sino que esté presente el archipiélago en su conjunto, y ojalá que sea un encuentro transversal en el sentido de colectivos feministas, colectivos ecologistas, estudiantado, por supuesto, organizaciones obreras, sindicales, políticas y personas a título individual, ¿no? Así que ojalá que llenemos la Casa Sindical en la Avenida Primero de Mayo, en Las Palmas de Gran Canaria, el domingo 21 de junio.
1: Por cierto, que nos han llamado para decirnos, oye, en esas horas, desde las 10 a las 5 y media de la tarde, 10 de la mañana a 5 y media de la tarde, ¿qué programa se va a desarrollar? Bueno, pues van a ser un programa sobre el tipo de encuentro y los objetivos, con un comienzo, ya lo dijimos, a las 10 de la mañana, con registro de asistentes que quieran dejar sus contactos. A las 10 y cuarto, exposición de ponencias, 10 minutos cada una. A las 10:55, descanso de 10 minutos. A las 11:05, trabajo en grupos. A las 14:30, descanso para el almuerzo, que va a ser en el mismo sitio. A las 5:30, a las 3:30, exposición del trabajo de cada grupo en plenario, toma de acuerdos en base a las propuestas desarrolladas, y a las 5:30, final del encuentro. Pues eso, a tener en cuenta que Canarias debe ser puente de pueblos, no plataforma de guerra, que frente al imperialismo y la barbarie, paz, soberanía y organización popular. Acude, difunde y organízate.
3: Bueno, pues habrá próximamente ruedas de prensa en Las Palmas de Gran Canaria y en Santa Cruz de Tenerife, y continuaremos pues informando, con el fin de pues articular la coordinación del mayor número de colectivos que representen la repulsa del pueblo canario a, pues, por ejemplo, el genocidio en Palestina, los ataques a la población del Líbano, en fin, digamos, ese grito unánime que Canarias siempre ha expresado en favor de la paz, no solo para el propio archipiélago, sino para el mundo entero, ¿no? Y ahora más que nunca, pues creo que, bueno, creo y el conjunto de organizaciones de muchas personas que están pues batallando para que esta articulación signifique que haya más y más potentes convocatorias públicas sumándonos a pues a esa corriente en todo el mundo. Ahora hay, dentro de nada, pues en Bruselas, una manifestación también internacional en favor de la paz. En Londres, una semana o dos después, el mes de junio, pues va a tener presencia, digamos, en las ondas de todo el planeta, pues del grito de una sociedad que clama por la paz cuando los tambores de guerra suenan cada vez más cerca y con más fuerza, ¿no?
1: Muy bien, pues nada, Delia, nos vamos con un poquito de música, y bueno, después nos han pedido que les pongamos unas declaraciones que ha hecho Javier Aroca, y hablando de Leire Díaz y otras cosas, ¿no? Y comparando a Leire Díaz, que está, dice Aroca, entre el agente 007 y Torrente, ya sabes, Torrente cinematográfico.

0: Bueno, nos vamos con Javier Aroca, que entre otras cosas compara a Leire Díez, que está, dice, entre 007 y la gente 007, el doctor, ya lo sabes, cinematográficamente, Sean Connery y compañía, ¿no? El doctor no, y Torrente, imagínese, ¿eh? Entre 007 y Torrente, ahí vamos.
1: Es una xenófoba, una racista, y todas las personas que trabajan en esta ciudad, en condiciones algunas penosas, dejaran de trabajar, Madrid se hundiría. Madrid sin inmigrantes no.
0: ¡Upa! A ver. ¿Qué pasa aquí? Vamos a ver si esto es una publicidad que han puesto.
2: Yo sé, yo, si no fuera por la seriedad del asunto, yo me lo tomaría casi a broma, ¿no? Porque, bueno, no sé quién es esta señora Leire Díez, o Díaz. Debe de ser una persona a medio camino entre el 007 y Torrente, pero dice muy poco del Partido Socialista, incluso aunque sea mentira, todo lo que se dice y todo lo que no se pueda demostrar. Porque claro, como mínimo a la gente del Partido Socialista ha confiado en esta señora, que por cierto, llegaba a todas partes, no sé con qué credenciales, pues por lo menos había que condenarlo por tonto, creo yo, ¿no? Y una última cosa, se dice que esta banda, llamémosla así, el objetivo era frenar causas judiciales. Y yo pregunto, ¿cómo una banda dirigida por Leire Díez, con 4 efectivos, a 4.000 euros por cabeza, desmontan, ni más ni menos que casos judiciales de un Estado tan importante como el Estado español? Que me digan cómo.
3: Porque Javier, titulares de apertura. Pierde.
2: Hay una pata que falta, en mi opinión, por lo menos desde mi punto de vista analítico, ¿no? Claro, como ha dicho el profesor Urías, se trata ni siquiera de indicios, se trata de, bueno, de una interpretación que hace una unidad de la policía judicial. Faltaría que lo asuma el juez y que el juez, bueno, inicie todo el procedimiento en el que se consiste en la instrucción de un sumario. ¿Cuál es el problema? Y es la tercera parte que yo quería incluir en el análisis. Es que muchas de las afirmaciones que hace la policía judicial se convierten en titulares impactantes de los medios de comunicación.
4: Se dan por hecho.
2: Entonces, se dan por hecho porque se constituyen, pero lo digo en periódicos pseudos y en periódicos veros, en los dos, titulares de portada. Extracto de lo que dice el informe de la policía judicial, como en otros casos. Con lo cual, a priori, no solamente se está perturbando la propia instrucción del caso, sino que se está destruyendo, incluso con carácter previo, la presunción de inocencia. Javi. Y esto deberíamos de planteárnoslo todo, incluidos, por supuesto, los que nos dedicamos a la comunicación.
3: Gobernar a golpe de decreto no está dentro del marco constitucional, que es una democracia parlamentaria.
5: O sea, tú dices elecciones ya.
3: Lo tiene que decir el presidente del gobierno.
2: Yo creo que si elecciones ya fuera la magia que desencadena o desatasca todas las bondades para este país, porque llevamos 3 años sin elecciones. Tendríamos que haber convocado, digo, el presidente tendría que haber convocado elecciones en el mismo momento en donde se constituyó el gobierno, que es lo que quería la derecha, porque la derecha quería tan poco este gobierno que desde el primer momento está pidiendo elecciones. Pero vamos, concedamos eso. En cualquier caso, como ha dicho el profesor Caldera, la Constitución está ahí para usarla. Hay un mecanismo fundamental de la oposición, no del gobierno, que es la moción de censura. Pero el señor Feijóo no solamente no la convoca, sino que todos los días se pone en ridículo enseñando su poco poder de convocatoria con el resto de fuerzas parlamentarias, una democracia parlamentaria, hasta tal punto que en la comunidad más importante del Estado, la que tiene mayor PIB, la que decide muchas veces políticamente los destinos de este país, ha ido y ha hecho un ridículo espantoso. Y una última cosa, la jugada maestra de Pedro Sánchez, ¿cuál puede ser? Si le sale bien, y parece que le suena bien al PNV.
1: presentar los presupuestos generales del Estado. Porque si presenta los presupuestos generales del Estado y los convierte en su programa y convoca y se asocia a ese programa de futuro a los partidos periféricos, me refiero al PNV y a Junts, el golpe a la derecha española será de una legislatura entera.
3: Medio segundo.
1: Pongamos que en Madrid, que es donde estamos ahora y donde yo paso buena parte de la semana. Si coges un taxi o un coche, te coge un inmigrante. Si vas a tomarte una cerveza, las famosas terrazas de Madrid, o vas a almorzar, te atiende un inmigrante. Si te comes un paquete de fresa, la fresa la ha cogido un inmigrante. Si tienes que en tu casa reparar porque se te ha roto una cañería o una puerta, tiene que venir un inmigrante. Bueno, pues a toda esta gente los considera la señora Díaz Ayuso pobres que vienen a invadirnos. Probablemente lo que prefiera son los inmigrantes, no sé si católicos, que vienen al barrio de Salamanca, que es una metáfora como barrio. Habrá otros, no lo sé, no soy un doctor en geografía urbana de Madrid. Pero lo que quiero decir es que esta señora no solamente es una xenófoba, una racista, sino que reconoce la realidad económica de Madrid. Si mañana hiciéramos un experimento social y todas las personas que trabajan en esta ciudad, en condiciones algunas penosas, dejaran de trabajar, Madrid se hundiría. Madrid sin inmigrantes no puede vivir.
4: Lo primero, me permito darle un consejo a un amigo de esta mesa, porque lo quiero mucho, y es Carlos. Carlos, llamándote Sánchez, no se te ocurra aparecer por Extremadura.
3: No lo descartes.
4: No, porque a ver si no va a resultar que tú también eres hermano de Pedro, un hermano desconocido. Procura no pasearte por Extremadura. Primero, parece que el caso, este caso que nos preocupa a todos, sobre todo a la Guardia Civil, pues resulta que era un puesto de libre disposición. Eso es lo primero. Segundo, cuando ocurren los hechos, nadie sabía que este señor era hermano de no sé quién, pero no solamente no lo sabía, sino es que Pedro Sánchez ni era presidente del gobierno, ni era ni siquiera secretario general, sino andaba por ahí errabundo por los campos de España buscando una oportunidad. En todo caso, quien entonces hubiera tenido posibilidad de influenciar hubieran sido los rivales de Pedro Sánchez. Y da la casualidad que Gallardo no era precisamente de la partida de Pedro Sánchez. Pero así todo se forma este caso porque es el hermano de Sánchez. Porque es una circunstancia no sobrevenida, porque hermanos son desde chico. Lo que pasa es que lo sobrevenido es que Pedro Sánchez fuera presidente del gobierno. Entonces dijeron por aquí. Y eso es tan claro, que es difícil no verlo. Por cierto, algunos de los juristas que yo conozco, de los que me fío, dicen que en cualquier caso, haber llevado esto a lo penal es un contradios. Porque si esto es verdad, algunas de las cosas que se dicen debían de haberse solucionado en los contenciosos administrativos. Si no hemos hablado de la violencia policial, que me parece injustificada, no quiero tampoco yo extender la acusación a toda la policía en absoluto, pero ha habido como otros ejemplos que habéis dado. Yo recuerdo también cuando la policía rodeó el Congreso, y no recuerdo muchos empujones aquel día, no los recuerdo, pero igual es que yo estoy equivocado porque hace mucho tiempo. Bueno, a lo que voy, no hemos hablado del verdadero problema de los docentes, de los verdaderos problemas de la educación pública en el país valenciano. Y sin embargo ha salido el presidente, en un tono esquivo y parece que atribuyendo a los que están ejerciendo su derecho a la manifestación y a reivindicar algo que no es solo de los maestros, sino que es de todos los niños y de todas las niñas del país valenciano, como un acto eventualmente violento. Cuando un político descansa su responsabilidad en la policía y no en el diálogo y en la conversación, y por qué no en la sesión que está haciendo la política, canalla. Y por cierto, con esto termino, Javier, perdona, con esto termino. Cuando antes nos hemos referido a los sindicatos policiales, yo quiero decir dos cosas. Primero, no todos los miembros de esos sindicatos policiales están a favor de lo que hacen sus direcciones. Yo he recibido mucha comunicación de muchos policías avergonzados. Y por último, el sindicato valiente que se ha puesto a favor de los derechos constitucionales, a favor de esta señora que ha sido agredida y a favor de los derechos de los docentes en Valencia, se llama Sindicato Reformista de Policía. Ir aprendiéndolo, porque son los que de momento minoritariamente representan a la policía democrática.
6: Yo me quedo con el profesor.
4: Tertulia, pues cada uno desempeña el papel que quiere desempeñar y cada uno lo puede escribir y alguno lo puede llevar hasta portada en grandes tituladas. Como decía Borges, la verdad no consiste en el tipo 12, sino la verdad tiene que tener algo más que las galeradas y los títulos que se le ponen a los periódicos. Pero vamos, el coherente gallego acaba de decir que él sabe ya de qué hablaron la señora Leire y la señora directora general de la Guardia Civil, cuyo nombre no recuerdo.
6: Yo no he dicho,
4: sí, no solamente
6: yo no he dicho,
4: dicho eso, sí,
6: que espérate, sepamos espérate, todos esa espérate, conversación.
4: No, bueno,
6: sabemos
7: es que no sabe nadie,
4: coherencia
6: en mensajes tu telefónicos sí,
4: pero,
6: Leire.
4: Pero a ver si puedo
6: eso
4: terminar.
6: Lo sabemos
4: no
6: desde hace poco
4: la,
6: todos.
4: El coherente gallego nos ha dicho que sí, sabe
6: exacto.
4: perfectamente
6: de
4: qué hablaron de acá hablaron la señora Leire y la señora directora
6: no,
4: general de la
6: eso
4: Guardia
6: no lo
4: Civil.
6: He dicho.
4: De la Guardia Civil.
6: No digas lo que no he dicho.
4: Incluso se acaba de decir en contra de la Guardia Civil. Es decir, fue una especie de conspiración contubérnica, no sé si judeo.
6: Hay que matar a balas. ¿Eso lo hemos escuchado de Leire?
7: Pero balas está vivito y coleando, ¿eh?
8: Vamos a ver. A ver si, además de respetarme a mí, que ya veo que la respuesta es no, os respetáis a vosotros. Vamos a escuchar a Roca, luego le contestas, como si fuera vuestra primera tertulia. La primera vez que debutáis en esto. Venga.
4: Bueno, pero es bueno señalar quién respeta y quién no respeta. Porque si no, parece que no respetamos todo.
6: Claro, claro.
4: Y no sería prudente.
6: Santo Valle.
8: Javi, venga, deja, trata de aguantarlo. Venga,
4: Roca. Hay un personaje imprescindible en las funciones de teatro, por lo menos las antiguas, que era la punta O.
6: Sí.
4: Se sentaba delante de una especie de caperuzón allí y iba diciendo...
6: Yo no te dirijo a lo que dices.
4: Y algunos...
6: Niego lo que dices en mi boca.
4: Algunos actores y algunas actrices que ya se sabían bien el libreto, pues se negaban, se quejaban, de coño, que ve con el murmullo del apuntado, no hay quien se concentre. Bueno, el coherente gallego ha vuelto a insistir en lo que dijo, y no solamente ha dicho eso, sino que dijo que ahí se iba contra la Guardia Civil, o sea, una conspiración de carácter, he dicho antes, judeo-masónica. Yo creo que había que incluir también un poquito de Hamás en la conspiración y de ETA, porque si no, no cuadra. Yo me atengo a la prudencia y también a la normalidad. Igual ocurre, esto es como la navaja de Oca, ¿no? Igual ocurre, como ha dicho antes mi compañera Pardo, de que es que se conocían y a lo mejor se tomaron un café.
6: Claro,
4: yo te voy a decir una cosa para que tú lo apuntes, día me lo
6: voy
4: tienes que echar en cara. Un día me tomé un café con la directora general de la Guardia Civil.
6: Fenomenal.
4: Y te aseguro que no hablamos mal de la Guardia Civil. Hablamos bien de nuestras cosas. Era una señora andaluza de Málaga y nos vimos por otros motivos y entonces dos andaluces se ven, se besan, se saludan, añoran su tierra juntos y hablan de cosas.
6: Podríamos
4: y no hablamos
6: también,
4: mal de la Guardia Civil. Yo además sería malo porque iría
6: por alusiones.
4: Yo incluso sería malo que yo hablara mal de la Guardia Civil en general porque iría contra mi sangre. No sé si lo entiende.
6: Vale. Podríamos hablar también de esa directora general de la Guardia Civil.
7: Podríamos, se cerró la causa
6: pero
7: por
6: no
7: la
6: es,
7: que la
6: pero,
7: echaron.
6: No,
7: podríamos,
6: bueno,
7: la del marido. Podríamos,
6: no
7: podríamos.
6: Es el caso.
7: Podríamos.
6: Vamos a lo que vamos. Leire Díaz dijo, dame todo. Eso lo hemos escuchado todos, Javier. Eso no son invenciones ni suposiciones, son hechos. Quiero muerto a balas, Leire Díaz. Si alguien así se reúne con la actual directora general de la Guardia Civil, hombre, sabemos las intenciones de Leire Díaz. Las sabemos, las hemos escuchado. Que alguien así se reúna tres veces tres en el despacho o fuera de él, con la directora general de la Guardia Civil y que ésta le escuche, a muchos
7: y la, nos y la
6: chirría.
7: Directora, una pregunta.
6: A muchos nos chirría.
7: Y la directora de la Guardia
6: opinión?
7: Civil sabía.
6: La mía es
7: que Leire había dicho
4: eso. Bueno,
7: que
4: yo, no, si yo tuviera tu opinión.
6: No, es que cuando tú dices
4: no
6: sé. A alguien,
4: si yo tuviera
6: apuntador,
4: tu opinión, mira, pero
6: el apuntador
4: pero
6: dirige la opinión
4: pero
6: o lo que
4: si
6: dice
4: yo,
6: otra persona.
4: Si yo tuviera
6: pero yo lo único
4: opinión,
6: que te he matizado es que no digas lo que yo no he dicho. Porque yo no he dicho lo que tú decías que yo había dicho.
4: Espérate, si yo tuviera, si yo en vez de tener mi opinión, tuviera la tuya, me sentaría en
8: cuando al empate político.
4: Lo primero que hay que dejar claro que todos los que estamos viendo sobre la Kitchen, independientemente de sus antecedentes y, en mi opinión, su instrucción viciada, que por eso llega así a la fase oral, Estamos en un juicio oral, por fin, después de mucho tiempo.
8: Pero bueno, y eso lo están viendo aquí.
4: Vale, exactamente. Pero en el otro caso, ni siquiera estamos en una incipiente investigación sobre una cosa que no sabemos ni a dónde va a llegar. Pero incluso la tentación es esa. Es verdad que la mancha de mora con otra de mora se quita, pero en este caso la mancha va a tener que ser muy gorda para tapar lo que ha ocurrido y lo que ocurrirá si es que las sentencias son contundentes en el caso Quinche, porque está involucrado ni más ni menos que un ministro del Interior. Están involucrados, como hemos visto, 200 periodistas, 8, perdón, policías, 8 inspectores, 8 jefes, entre otros la cúpula de la policía. Y algunas veces se dice, esto es una operación parapolicial, paraleches, de parapolicial nada, policial, policial, con el ascendiente y con el apoyo, presuntamente, ya iremos viendo, ni más ni menos de que del ministro del Interior y de su segundo, y con un corralito rojo establecido en fase de instrucción, para que no le llegase ni a la señora Cospedal ni al señor M. Rajoy. Y entonces yo digo, ¿cómo está fácil que la policía escale sin ningún argumento desde lo que estamos viendo con el caso Leire e infiera inmediatamente que hay un Juan, que será en inglés supongo, porque no me he leído esa parte, podría haber dicho el 1, pero el Juan o el X? Y resulta que en un caso que se está juzgando en fase oral, en donde ha habido una instrucción, en donde había brillantísimos jueces que establecieron un corral rojo para que no afectara a M. Rajoy y a Cospedal, toda esta barbaridad, toda esta corrupción de primer nivel no llegara arriba. Por cierto, no llegara al primer ministro, es decir, al presidente del gobierno desde su ministro, que Leire, que yo sepa, ni es ministra, ni es primer ministra, y yo creo que no es ni ella misma. Es una fantasmada de...
9: Bueno, no. Nada, una que pasaba por ahí.
3: No tiene comparación posible, evidentemente. La gravedad de Kitchen es muchísimo mayor porque está implicado el ministro de Interior, el secretario de Seguridad, el ex-DAO, que es decir, gente con muchos policías, como decía ahora Javier Aroca. Si la dimensión no tiene que ver. Pero desde el punto de la opinión pública sí que es importante, porque tenemos una sociedad muy mediatizada a través de los medios de comunicación, de las redes sociales, de pseudomedios, de periódicos que desinforman. Es decir, para mucha gente va a pensar que es lo mismo. Y ese es el éxito probablemente de los malos en esta historia, que son capaces de comparar una cosa que no tiene que ver con la otra. Una cosa es Michael Jordan y otra es un jugador de baloncesto, ¿no?, de tercera
10: división. Carlos, hay una voluntad, según quién, de ponerlo al mismo nivel. Es decir, todos somos conscientes que hay juicios paralelos. Aquí hay una Kitchen que está juzgando, que no se habla
3: la
10: mucho.
3: La pena del telediario famosa, vamos.
8: Bueno, el juicio... ¿Tú crees que hay medios de comunicación intentando empatar las dos cosas?
10: Claro. Y más de uno, más de dos y más que tres.
4: No,
10: Javier, claro que sí. Claro que sí.
4: Hombre, no solamente empatar.
10: La mierda se tapa con mierda.
4: Empatar,
10: ¿no?,
4: sería un resultado deportivo. En este caso, lo antideportivo es que pseudomedios y veromedios, no sé si esa palabra existe, lo que han intentado es sepultar.
10: Yo quiero que se...
4: a la opinión pública lo que está pasando y lo que supuso Kitchen.
10: Se mezclan
4: como
10: dos cosas.
4: Como pasará también con Montoro. Antes Cayo Lara, que suele tener un lápiz muy fino, lo ha dicho perfectamente en un ejercicio de antropología urbana o rural.
10: Javier, se
4: ha dicho en el bar, termino, en el bar de mi barrio,
10: se habla
4: la
10: más.
4: Gente sabe perfectamente lo que pasa con el hermano de Pedro Sánchez, que no era presidente del gobierno, y no sabe lo que es la Kitchen, en donde ni más ni menos que el ministro del Interior, su segundo, 200 policías y 8 comisarios estaban, bueno,
10: porque se mezclan dos
4: volviendo
10: cosas.
4: Patas arriba al Estado de Derecho. Bueno,
8: mira, la solución política que hoy da la Comunidad de Madrid es no vistan a sus hijos de esquimales, que eso no es bueno. De verdad es que el disparate político, pero ¿qué estamos...?
4: La falta de sí también ha dirigido a ciertos barrios de Madrid que pelen a los perros, para que no pasen calor también. No, yo como experto en calor le tengo que decir a este señor consejero que la calor no es una fuente de inspiración en absoluto, sino que es una lata. Y además, algunas veces, hablando de política, no contribuye a ablandar las molleras. Yo creo que lo que hay que hacer es invertir en la educación pública y tener unas condiciones climáticas que van a ir empeorando para que nuestros niños y nuestras niñas, sea en Murcia, en Madrid, en Andalucía, donde yo vivo, pues puedan ir en unas condiciones aceptables.
0: Bueno, pues lo dejamos aquí. Ha terminado Aroca con sus intervenciones en esta tertulia. Bueno, nos vamos con una musiquita y después al audio de Ángel Víctor Torres en el inicio de la cuarta escuela feminista de la Hermina Martínez en Los Realejos.

0: Bueno, nos vamos con el audio de Ángel Víctor Torres, que ya avisábamos que hablaba en el inicio de la Cuarta Escuela Feminista Belarmina Martínez en el municipio de Los Realejos, precisamente hoy mismo.
1: Bueno, pues una cita más, en este caso en Los Realejos, en Tenerife, de la Escuela Feminista Belarmina Martínez, que es la persona que acaba de hablar. Creo que tener foros como este y que las personas que reciben el homenaje por su trabajo y su compromiso vital estén vivas, creo que es fundamental, y por tanto quiero empezar reconociendo la figura de Belarmina, que ha sido siempre una mujer que ha luchado por los derechos de las mujeres y que nos ha dado lecciones a los hombres, a los varones, de que esto es una lucha de todos, que nadie debe quedar excluido, porque es también un acto de justicia social y de igualdad. Y por tanto hoy vamos a escuchar y vamos también a proponer, ¿no? Y lo estamos haciendo en un contexto determinado en el que se están conformando gobiernos autonómicos donde la ultraderecha tiene un peso importante, ¿no? Y que están recibiendo por parte de los presidentes del Partido Popular encomiendas y labores que van a poner en solfa los derechos humanos. Y hablo de dos de ellos. Por un lado, los menores no acompañados están dejando en manos de Vox a las respuestas justas y humanitarias de los menores no acompañados, y por tanto eso es dramático, y también la lucha contra la violencia machista. Ellos no creen en eso. Ellos ponen palos en las ruedas. Ellos niegan la evidencia. Lo que tenemos que hacer es proteger a la mujer con todos los ámbitos, desde las administraciones, y en esto que no haya diferencias, ¿no? Pero las hay. Y por tanto nosotros hoy vamos a trasladar qué hacemos cuando llegamos a los gobiernos y qué exigimos cuando estamos en la oposición. Y con ejemplos claros. Y voy al grano. Los gobiernos conservadores automáticamente ponen sobre la mesa su modelo ideológico, también nosotros. Nosotros en el Pacto de las Flores teníamos, dentro de lo que era el Fondo de Emergencia Social, en el año 23, el último presupuesto nuestro, fueron cerca de 900.000 euros para justamente la lucha contra la violencia machista. Los gobiernos, el gobierno actual de Canarias, formado por el Partido Popular y Coalición Canaria, cada año no han llegado ni a la mitad de lo que nosotros pusimos en un solo ejercicio. Por lo tanto, no apuestan como tendrían que hacerlo para algo tan relevante y tan fundamental en el equilibrio y también en la justicia, ¿no? Pero es que además, si vamos al Instituto Canario de Igualdad, en el que también está el sello durante mucho tiempo de nuestra organización política, es lamentable esto que se está haciendo, y no lo dice el Partido Socialista, lo dicen incluso las personas que están en organizaciones y que ponen sobre la mesa que de los 10 millones que tenía justamente el Instituto Canario de Igualdad, apenas 5 millones se ejecutan, dejan para el final del ejercicio la justificación de esos fondos, y por tanto se pierden fondos fundamentales que tienen que llegar a los ayuntamientos, a la red, a lo que es en este momento la organización colectiva. Es algo que es absolutamente imperdonable por parte de un gobierno, porque no se pueden perder recursos para algo tan claro como esto. Por tanto, hay gobiernos que tienen unas prioridades y otros que tienen otras. El gobierno de Pedro Sánchez, y yo estaba en ese Consejo de Ministros, lo primero que hizo fue aprobar una ley orgánica de igualdad, paritaria, de que hubiese tantas mujeres como hombres en los órganos de dirección, de las empresas públicas, de los órganos de control. Lo primero que hizo el gobierno de Canarias cuando llegó al poder el actual pacto conservador de Partido Popular y Coalición Canaria fue un real decreto ley para eliminar los impuestos a quienes recibían individualmente una fortuna de 300.000 euros, es decir, una medida para las clases más poderosas y las más ricas. Es la diferencia entre un gobierno y otro. Nosotros seguiremos con nuestra hoja de ruta, porque los que estamos en política, lo que hacemos es llevar a la política nuestra manera de vivir y de sentir lo que es la vida, ¿no? Y otros hacen lo propio, ¿no? Por tanto, ante estos gobiernos que son dramáticos para la defensa de los derechos humanos y de la igualdad y de la mujer, siempre vamos a tener a los socialistas donde hemos estado siempre, frente a esos gobiernos, y defendiendo nuestras propuestas y nuestras posturas. ¿Tengo una pregunta?
2: Ministro, vamos a preguntarle ya en otro ámbito. Ha dicho el presidente que desconocía las andanzas de Leire Díez, y justo cuando además la Fiscalía Anticorrupción ha pedido que declare Cristina Narbona, en relación también a la directora general de la Guardia Civil, desconocía todos estos acontecimientos y exonera tanto al ministro de Interior como, bueno, a la propia directora de la Guardia Civil.
1: Y yo poco puedo añadir lo que dije el miércoles en Santander, el jueves en Madrid, ayer aquí en Canarias en emisoras de radio, y hoy lo hago también aquí en Los Realejos. El presidente ha hablado con claridad a la presidenta del Partido Socialista, que va en calidad de testigo, y a disposición de aclarar lo que sea preciso, lo va a hacer con absoluta contundencia. Y yo vuelvo a repetir, estamos en procesos de investigación embrionarios, donde lamentablemente vemos que ya el que una persona se le diga Juan, se sabe quién es, O-N-E, sabemos quién es, pero nadie sabe quién es M. Rajoy, ¿no? Curioso. Dejemos que las investigaciones avancen, caminen, lleguen al final, presunción de inocencia, y por supuesto, si hay quien se ha salido de lo que son las normas y las reglas y la legalidad, toda la contundencia con respecto a esa actuación. Pero también tengo que ser contundente, y vuelvo a repetir lo que dije el miércoles, el jueves, ayer, hoy, y lo diré mañana. Hay un partido que está a la oposición, que es el Partido Popular, que ganó las elecciones, también nosotros las ganamos en Canarias. Y en Canarias nosotros somos responsables y hacemos propuestas constructivas. El señor Feijóo constantemente en el no a todo, por cierto. A ver qué va a hacer con el decreto ley, real decreto ley, que da más fondos a vivienda a través de las IFES. A ver qué va a hacer. Estamos hablando de que todos los ayuntamientos pueden utilizar recursos del año 26, 27, 28 hasta el año 30 para vivienda. A ver qué van a votar. Y que dicen que tenemos que adelantar las elecciones. O sea, lo dice el partido que cuando en el año 18 gobernaba nuestro país y fue no investigado, no estaba en medio de una investigación, fue condenado por la Audiencia Nacional por financiación ilegal, caso Gürtel, no convocó elecciones. Tuvo que ser una moción de censura la que hiciera que cambiara el gobierno de España, porque ese es el mecanismo. O adelanta elecciones el presidente, en este caso es Pedro Sánchez, y no la va a adelantar. Tenemos un objetivo y es acabar esta legislatura para seguir en la siguiente transformando nuestro país como lo hemos hecho, dando más empleo, más calidad en ese empleo y que seamos la economía locomotora de toda Europa. Y la otra fórmula es una moción de censura. Y por tanto, que no exija el PP lo que cuando gobernaba no hacía. Por eso se llama hipocresía. Y también, con contundencia, dejemos que las investigaciones avancen. Uno se cansa de leer sentencias adelantándose y prejuzgando acontecimientos, porque la presunción de inocencia no son tres palabras, es mucho más que eso.
3: Tenemos que empezar,
2: Gracias. Muchas gracias. Bueno, gracias.
4: Pues seguimos en la trapera de sábado de Radio San Borondón.
0: Bueno, nos están pidiendo que pongamos

0: 30 minutillos, posiblemente ponemos el otro mejor, ¿no? ¿Te parece? La segunda ronda entonces de Colombia.
1: Vamos.
2: Saludos, soy Juan Carlos Monedero con una columna para Telesur sobre las elecciones en Colombia que se llama En Colombia, la izquierda puede ganar. Las elecciones en Colombia han vuelto a desdecir a las encuestas y a demostrar que la ofensiva de los Estados Unidos y de la extrema derecha va en serio. El candidato de la extrema derecha preferido por Estados Unidos, el seguidor de Milei y de Bukele, el antiguo defensor penal como abogado de los paramilitares o de Alex Saab, Abelardo de la Espriella, ha sacado el 44,7% de los votos, 10,3 millones de votos, quedando 2,8 puntos por encima del candidato progresista, Iván Cepeda, que obtuvo el 40,9% de los votos, 9.649.000 votos obtenidos por el candidato de la izquierda. En la segunda vuelta se dirimirá quién presidirá Colombia, es decir, va a haber balotaje. Estas elecciones vuelven a demostrar al menos cuatro comportamientos que ya son la norma en los procesos electorales en el ámbito occidental. Un primer elemento es que las elecciones son ya todas elecciones fuertemente de clase, en sus intenciones y en sus resultados. Es decir, que las elecciones han sido preparadas por la derecha como una ofensiva radical contra la izquierda, no porque los empresarios no hayan ganado dinero con el gobierno de Gustavo Petro, sino porque siempre, en cualquier circunstancia, el capital prefiere siempre a la derecha, aunque le vaya bien con la izquierda. En estas elecciones, la confrontación entre la derecha y la izquierda tiene un elemento central vinculado a las desigualdades, a la distribución de la riqueza y a la confrontación entre el mundo del trabajo y los campesinos pobres frente al capital y los terratenientes. En el caso de Colombia se junta siempre con el paramilitarismo, que es el brazo armado de los intereses de la derecha no democrática, que va siendo toda en el ámbito occidental. En Colombia, como en todos sitios, la extrema derecha desplaza a la derecha y se crea una alianza que solo puede justificarla desde el cinismo o desde el nihilismo, es decir, tapándose los ojos, tapándose los oídos, como hicieron las derechas conservadoras en 1933, cuando decidieron apoyar a Hitler y a los nazis. En lugares como Bogotá ha sido muy evidente que los estratos más ricos han votado a Abelardo de la Espriella, mientras que los sectores más necesitados pues han votado a la gente que les ha cuidado durante estos 4 años, es decir, han votado a la izquierda. Ahora bien, los sectores populares también han demostrado en muchas zonas del país que son sensibles al discurso de mano dura de la derecha, que el tema de la seguridad es seguramente el menos resuelto por parte de la izquierda y que los sectores populares son influenciables por las redes sociales y los medios de comunicación. Al final puede resultar que las víctimas voten a los verdugos porque la izquierda no ha sido capaz de desmontar la propaganda de la derecha. El segundo elemento es la injerencia norteamericana en todos los procesos electorales y que no debe pillar por sorpresa, porque lo ha escrito de puño y letra a Trump en la Estrategia de Seguridad Nacional. La condición de clase también tiene una vertiente internacional y las derechas nacionales se ponen al servicio, ahí está el escudo de las Américas, de los intereses de los norteamericanos. Trump intervino en Honduras, en Hungría, lo han hecho en Colombia y lo van a seguir haciendo en la segunda vuelta colombiana, en Brasil. La intervención norteamericana tiene diferentes ángulos. Uno es forzar a los presidentes arrodillados en el llamado escudo de las Américas, esa reunión de trumpistas latinoamericana, para que hagan presión. Esa ha sido la tarea del narcopresidente Noboa desde Ecuador, anunciando un par de días antes que retiraría los aranceles con Colombia que había establecido ilegalmente. Y dice, antes de las elecciones, que si ganaba el candidato de la extrema derecha los iba a retirar. Y es mentira, porque la comunidad andina, a donde pertenece Colombia, igual que Ecuador, ya le había obligado a Noboa a retirar esos aranceles del 100% porque eran ilegales. Pero Noboa aprovechó para presentarlo como una cesión si ganaba Abelardo de la Espriella. Estados Unidos también ha colaborado con millones de bots contra Iván Cepeda, lanzados desde granjas digitales que son las mismas que actuaron en las elecciones ecuatorianas. En tercer lugar, llegaron a Colombia como observadores internacionales agentes duros del trumpismo, Bernie y Bernardo Moreno, que opinaron que

0: presionaron, que hicieron injerencia y que ayudaron a crear un clima de miedo ante una victoria de la izquierda. Con todas estas cosas, hablar de elecciones libres es cada vez más una mentira, ni siquiera piadosa en nuestros países. Un tercer elemento es la manipulación electoral, es decir, la manipulación directamente del voto. En el caso de Colombia, como ha denunciado el presidente Petro, una empresa privada con lazos con la extrema derecha habría introducido en el censo 800.000 personas ficticias. Lo que ha ganado el candidato de la extrema derecha respecto al candidato de la izquierda, incluso algo más. La gestión electoral no puede estar en manos privadas que no estén sometidas al escrutinio público. De manera que el resultado electoral en Colombia, cuidado, no va a ser válido hasta que las comisiones escrutadoras hagan su trabajo. Y recordemos que en anteriores elecciones hubo un error en Colombia a favor de los candidatos de la derecha de casi 1 millón de votos. No olvidemos tampoco que hay toda una industria internacional de las elecciones que apoyan a estos candidatos, que parecen ridículos, pero que convencen a mucha gente porque, pese a ser insiders, se presentan como outsiders. Esa multinacional de la consultoría incluye la creación de candidatos inventados, porque son constructos mediáticos y que no necesitan ninguna coherencia ideológica. De la Estrella, por ejemplo, es una muestra clara de esos candidatos que dicen una cosa y la contraria. De la Estrella ha sido ateo y creyente. Ha estado a favor de los derechos LGTBI con mucho boato y después los ha insultado de una manera inaceptable en una democracia. Se ha presentado como un enorme petrista y luego como el más firme uribista. Ha sido defensor de la paz y luego el enemigo más declarado de la paz, que con ayuda de Israel dice que la va a terminar en 6 meses, lo que no se ha conseguido en 60 años. Dice amar a los animales, pero luego presume de ser cazador o se ríe de haber matado a gatos. Estos candidatos inventados tienen, claro, el apoyo de los medios, son apoyados por consultoras internacionales, que son las que les diseñan las campañas. Igualmente son los que les ponen millones de bots y de dólares para mandar mensajes personalizados a millones de personas, donde les ensalzan y donde también, en la dirección contraria, mienten sobre la izquierda. Es verdad que las democracias parlamentarias están amenazadas en todo el mundo y en ese asedio están las desigualdades entre candidatos vinculadas a la inteligencia artificial. No es igual que tengas acceso o no, ya digo, a la posibilidad de usar la inteligencia artificial, al Big Data, a la manipulación de redes. Es que Elon Musk se compró Twitter. O el manejo de los medios de comunicación, porque todos los medios de comunicación pertenecen a fondos de inversión a millonarios. Luego está el lawfare, la guerra jurídica y la compra también de jueces. Está la compra de votos por la derecha. Está el uso de estructuras criminales para perjudicar a la izquierda. Está la infiltración de la derecha en estructuras de control, como la registraduría, los consejos electorales, los tribunales de cuentas y a veces también la policía y el ejército. Por supuesto, los consejos electorales, ya digo, los tribunales de cuentas, a lo que se suma ahora de manera decidida y no oculta la enorme injerencia de los Estados Unidos. Con todo esto, la izquierda, cuidado, no tiene más remedio que contar. Estas realidades están ahí y hay que incorporarlas a la tarea política, porque la manera que ha decidido la izquierda que tiene para acceder al poder sigue siendo, y no hay otra, al menos de momento, que la vía electoral. En ese sentido, la segunda vuelta en Colombia, aunque se ha puesto más cuesta arriba para la izquierda con este resultado, tiene todavía muchas posibilidades para el candidato Cepeda. La suma de las derechas en la elección que ganó Petro era superior a la que tienen ahora de cara a la segunda vuelta, y ganó Petro. Además, la candidatura de la uribista Paloma Valencia se rompió la noche electoral cuando ella declaró su apoyo a De la Espriella, pero su fórmula vicepresidencial, Juan Daniel Oviedo, una persona gay, se desmarcó al acusar a De la Estrella de machista, homófobo y autoritario. Es que se ha pasado el último mes insultándolo de una manera brutal. Y cuidado, que esos votos, ese 1,6 millones de votos, son más de Oviedo que de Valencia, porque los uribistas se fueron directamente con De la Estrella. La candidatura de Iván Cepeda no enfrentó la campaña con las armas típicas con las que se pelean las campañas electorales. Es verdad que lo hizo en nombre de la austeridad, de la lucha contra la corrupción y de esa mayor moralidad que debe caracterizar a la izquierda. Nada que reprochar al respecto. Pero eso implicó también que tuvo dificultades para llegar a algunos sectores, para contrarrestar la batalla digital, para abrir la candidatura a personas menos firmes en estos valores y también en confiar en la espontaneidad popular, algo que fue esencial, por ejemplo, en la campaña de Petro. Repito, pescar 10 millones de votos, yendo a pescar sin caña, sin redes, sin barca, es un resultado excepcional, qué duda cabe. Pero que para la segunda vuelta obliga a dotarse de herramientas y de una apertura que han sido esenciales en la campaña de la Estrella y que, por el contrario, han estado ausentes en la de Cepeda. Cepeda va a tener que hablar con sectores con los que inicialmente no estaba dispuesto a dialogar y que ya le han dicho que quieren negociar con él, porque están aterrados con la perspectiva de que pueda gobernar de la Estrella. Es decir, hay una gente que no es de izquierdas, que son gente más moderada o más conservadora, pero que no quieren regalarle su voto a un tipo que promete, ¿no?, convertir a Colombia en un títere de Estados Unidos y otra vez convertir a el país en un sitio de inestabilidad atravesado por la guerra. A la campaña de Cepeda le falta color al haber sido demasiado monocromática. Le ha faltado calle. Llenar las plazas y leer los discursos es una señal de honestidad, como es Iván Cepeda. Pero antes hay que lograr que los que han cerrado la puerta te la abran. La campaña de Cepeda ha estado más cerca de una campaña típica de la izquierda, que era lo que menos necesitaba alguien que ya está ubicado en la izquierda como Iván Cepeda. Y por eso tiene ahora tantas posibilidades de ganar esos 3 millones de votos que le conducirían a la victoria. Pensemos que hasta la fórmula vicepresidencial, una mujer tan respetable y tan digna como la mayora Aida Quilcué, que es de enorme simbolismo y que ha reforzado esa idea de dignidad de la candidatura de Cepeda, pues sigue dialogando con una izquierda más evidente, dejando pocas oportunidades a otros sectores que están menos concienciados con los que ahora hay que dialogar. Al tiempo también hace falta espontaneidad. Hay que convocar al pueblo a que defienda, como buenamente quiera, pueda y sepa, lo logrado estos 4 años. Y también hay que entender que hay gente que no está conforme con la gestión gubernamental de estos 4 años y eso no implica que quiera votar a Adela Espriella. A esa gente hay que hablarla. Hay que confiar en la creatividad popular, pero para que esa creatividad emerja hay que convocarla rompiendo el centralismo y la jerarquización que dificultan el diálogo con el pueblo. Eso no significa que la campaña no tenga dirección, significa que hay que convocar a todo aquello que no haya sido convocado en la primera vuelta. En todos esos territorios no explorados es donde Iván Cepeda tiene que buscar el triunfo en la segunda vuelta, siendo uno de los más importantes ese voto que no acudió a las urnas en la primera vuelta y sí va a hacerlo en la segunda. Y hablamos de 1,5 millones de votos en las elecciones que dieron la victoria a Petro. Esa gente hay que convocarla. La primera vuelta tengo la sensación de que tuvo algo de divertimento en la derecha. Votó como un niño travieso al candidato malo. Los uribistas votaron claramente a De la Estrella con la idea de que iban a ganar en primera vuelta porque les asustó que pudiera hacerlo Cepeda, como decía en las encuestas. Y otras gentes, cuidado, que ahora van a saber que su país puede deslizarse por una pendiente como en Argentina, votaron a De la Estrella y ahora se lo van a pensar 2 veces. De la Estrella les va a comer el bocadillo a los uribistas, como ha hecho la extrema derecha frívola en todos sitios, con la extrema derecha y la derecha más institucionales, aunque Uribe sea también de extrema derecha. Pero es un tipo más predecible que De la Estrella. Y los empresarios que apoyan a De la Estrella, cuidado, que podrán lamentarlo como le pasa a muchos ahora en Estados Unidos y en Argentina. Y en la segunda vuelta se enfrentan 2 modelos de país y el que representa De la Estrella pondría a Colombia al servicio de los Estados Unidos, enriquecería a un pequeño sector de empresarios, amigos y volvería a convertir a Colombia en un territorio de guerra sin atisbos de solución. Enfrente no puede estar solamente la izquierda identitaria y tampoco se podrá enfrentar la campaña desconociendo las reglas de juego que como jugadores de ventaja aplican las gentes de la derecha que representa De la Estrella. Con la katana del último samurái no puedes vencer a los cañones del emperador. Si se hace todo lo que ha faltado en la primera vuelta, si se corrigen las trampas administrativas en que con toda probabilidad ha incurrido la candidatura de la extrema derecha y si se convocan las fuerzas populares que no se han sentido interpeladas en esta primera vuelta, las posibilidades de victoria de la candidatura de Iván Cepeda y Aida Quilcué se multiplican. Y entonces se liberará a Colombia y América Latina. Y también creo que al mundo, del infierno que puede ser ahora una Colombia en manos de un títere de Donald Trump, carente, como ha demostrado, de los más mínimos escrúpulos.
1: Formidable, formidable, formidable análisis súper completo de Juan Carlos Monedero. Y bueno, pues la gente, pues que lo piense en Colombia, que como dice Monedero, quien le ha traído ese bienestar que le trajo Petro, pues Petro se puede presentar, pues Iván Cepeda, teóricamente su gran sucesor. Bueno, pues un poquito de música y nos vamos con las noticias y el informativo.

0: Bueno, la verdad es que se puede poner más cosas. Nos preguntaba un oyente que si nos está dando mítines Iván Cepeda. Por supuesto que sí, un gran núcleo de jóvenes apoyando. Vamos a escuchar.
1: Gracias, gracias.
0: Está hablando Iván Cepeda.
1: Inmensa gratitud y reconocimiento a la juventud colombiana y a la juventud bogotana. En los momentos más difíciles de este país, cuando hemos corrido el riesgo de que se cierre cualquier posibilidad de cambio, cualquier alternativa para el futuro de nuestra nación, allí, en ese momento difícil, han aparecido las y los jóvenes a poner el pecho, a poner la cara, a poner la vida. Así ocurrió, recuérdenlo ustedes, cuando en el año 91 mataron a Carlos Pizarro, Bernardo Jaramillo Osa y también a Luis Carlos Galán. Allí estuvieron los y las jóvenes con la séptima papeleta que nos abrió la puerta a la Constitución de 1991. Gracias, jóvenes. Y cuando se había cerrado toda posibilidad de que el acuerdo de paz que firmamos en el año 2016 pudiera salir adelante porque se perdió el plebiscito, ¿quiénes estuvieron en las calles primero? ¿Quiénes salieron a la plaza? Las y los jóvenes, ustedes. Y cuando después de la pandemia, cuando vimos morir tantas amigas y amigos en el hospital, cuando nuestro país, como tantos otros, pasó por una enorme crisis social, y cuando el ministro del gobierno uribista de Iván Duque le puso impuesto a los alimentos, ¿quiénes estuvieron en la primera línea? Las y los jóvenes. Y hoy, ustedes son el rostro de la esperanza de este país. El rostro de la vida y de la creatividad, de la valentía y de la dignidad. Vamos a derrotar el proyecto de la muerte que representa Abelardo de la Espriella. ¿Qué le ofrece el señor de la Espriella a los jóvenes?
2: Violencia. Precariedad.
1: Voy a decirles.
3: Violencia, contaminación.
4: ¡Sí se puede! ¡Sí se puede! ¡Sí se puede! ¡Sí se puede! ¡Sí se puede! ¡Sí se puede!
1: ¿Qué le ofrece el señor de la Espriella a los jóvenes? ¡Megacárceles! Para acabar con la pobreza, para acabar con la protesta pacífica de nuestra sociedad, megacárceles, para ir a torturar a los jóvenes de este país.

acabar con todos los logros, los avances, las conquistas de nuestro gobierno encabezado por Gustavo Petro Urrego. Acabar con el salario vital, el salario para los aprendices del SENA. Acabar con el Ministerio de Educación y con la educación pública para los jóvenes de las barriadas populares. A eso le vamos a decir no en las urnas. El 21 de junio. Nosotros, nosotras. Nosotros y nosotras, junto a mi compañera de fórmula, la primera mujer indígena vicepresidenta, Aida Cinfué, le ofrecemos a la juventud 107 proyectos que están en curso para que haya universidades en las zonas rurales y en las periferias de las grandes ciudades. Aquí ya comenzamos con el proyecto en Suba y vamos a tener muchos más para la gente que vive en la pobreza, en la miseria y en la exclusión, pero que tiene derecho a la educación superior como todo el resto de jóvenes del país. AFE me recuerda que en la medialuna del sur de la ciudad, allí tenemos que construir proyecto para la juventud, educación para la juventud, universidades. Queremos que además el salario para los aprendices del SENA se mantenga, por supuesto. Queremos que haya proyectos de vivienda con créditos muy accesibles, baratos para los jóvenes, y pueda haber bienestar en las universidades. Que el proyecto sea educación y bienestar. Queremos entregarle a la juventud la posibilidad de la renta joven, para que muchos puedan estudiar, vivir una vida digna. Queremos que la juventud tenga un futuro, porque si no lo tiene, no tendrá futuro la nación. Colombia sin sus jóvenes no puede ser una nación digna, democrática, equitativa y justa. Por eso con ustedes lo vamos a lograr el 21 de junio. Pero no solamente educación y vivienda. Veo muchas mujeres jóvenes aquí. K-popers. Para las mujeres queremos que haya igualdad plena de derechos y economía del cuidado reconocida. Veo que hay muchachos y muchachas que defienden la naturaleza, el agua. Quienes defienden algo que no le gusta al señor de la Espriella, los animales.
Aquí hay animalistas en esta plaza. No queremos que el fracking acabe con los yacimientos, no de petróleo, sino de agua, con las fuentes hídricas en el país. Necesitamos proteger la naturaleza.

0: Por eso, les hago una invitación a que se sigan movilizando pacíficamente. Pero con un objetivo muy preciso. Necesitamos que el próximo 21 de junio cada uno de nosotros y nosotras consiga 10 personas más para llevarlas a votar.
1: Ellos van a ir a Transmilenios.
0: Necesitamos que podamos ir por cada manzana, cada calle, cada casa, explicándole a la gente por qué necesitamos que continúe el cambio social en los próximos 4 años y podamos avanzar como sociedad en la equidad. Por eso, como ustedes lo han dicho, como lo ha dicho Mafe, no la jugamos por la vida, me la juego por la vida el 21 de junio. Un gran abrazo.
1: Pues, por favor, hacer la seña. Hacer la seña del corazón.
2: Iván. ¿Igual por allá? Iván,
3: el micrófono.
2: Iván, esto representa.
4: Gracias.
5: Formidable meeting, formidablemente dirigido a la juventud, garantizándole pues todos los avances, no perder ninguno de ellos, que Uribe. Ya sabemos lo que significa y votar a Espriella es votar Uribe. Así que, no por Dios, una campaña para que no se vote a Abelardo de Espriella, a un facha de estos como, vamos, nazi. Pues nada, un poquito de música y nos vamos con las noticias y el informativo.

0: Pues nos vamos a ir hasta mañana domingo con algunas noticias y la petición de que estén aquí a partir de las 10:30 aproximadamente de la mañana para escuchar a, bueno, pues todas las entrevistas interesantes que tendremos. Recordar que mañana hay una cita muy importante, seguro que va a ser multitudinaria en la aldea de San Nicolás, en la aldea en Gran Canaria, una concentración convocada por pues una plataforma que se ha creado en la aldea contra la pretensión de una instalación de macrogranjas marinas y también apoyada y promovida por Greenpeace y la plataforma ciudadana por un litoral limpio. Nosotros intentaremos estar y vamos a estar a través de algunos amigos que tenemos por allá por la aldea. Pues también recordar esa acción simbólica pero necesaria que se ha celebrado hoy en el Sausal con una plantación de un olivo simbólico pues de la lucha del pueblo palestino. También Ángel Víctor Torres, lo escuchábamos antes, ministro de Política Territorial y Memoria Democrática, ha participado hoy en Los Realejos en un encuentro. La quinta edición de la Escuela Feminista Belarmina Martínez en Los Realejos y el anuncio de las ambulancias que irán a la huelga porque ha fracasado la negociación para un incremento de los salarios de tal manera que se anuncia a partir del lunes huelga a más de 2.000 trabajadores de las ambulancias en Canarias. Luego también los médicos anuncian una acción. El Sindicato de Médicos en Canarias ha anunciado que se suma a la iniciativa nacional Stop Funciona, de tal manera que los médicos dejarán de prestar servicios extraordinarios, conocidas popularmente como las peonadas. Algunas otras cuestiones. También hoy se ha celebrado un encuentro regional de las escuelas rurales en toda Canarias, se ha celebrado en Gran Canaria, a través de 24 colectivos que existen en Canarias, distribuidos en todas las islas y conformados por 121 escuelas rurales que han escolarizado, por ejemplo, este año a más de 2.300 estudiantes en todo el archipiélago. Bueno, el asunto del alquiler, las dificultades de la carestía y la imposibilidad de alquilar vivienda en Canarias lo llevará el PSOE al próximo pleno del Parlamento de la próxima semana. Y algunas otras cuestiones. Bueno, felicitar al Diario de Avisos, ya lo hacías esta mañana al empezar el programa, que cumple 50 años en Tenerife, porque en la isla de, la, digamos, desde su fundación en La Palma, tiene más de un siglo, 136 años de historia del periódico pues más veterano de toda Canarias, ¿no? Además lo celebra con un suplemento especial de 140 páginas cuya lectura les recomendamos, por supuesto. Y bueno, no podemos distanciarnos, no podemos abstraernos de la visita del Papa, porque por todos lados nos llegan, ¿no?, noticias, titulares. Pues el Papa dice en su discurso que va a trabajar sobre los abusos en la Iglesia porque son una llaga todavía abierta. Una España dividida es la que se encuentra, o una Iglesia, más que una España también, pero en todo caso una Iglesia dividida. Decía ayer Ciro Molina, ¿no?, en Radio San Borondón, que quien organiza y quien está detrás de esta visita al Papa es la derecha, digamos, más reaccionaria, ¿no?, o la Iglesia, la parte de la Iglesia más reaccionaria. También el Papa ha agradecido su compromiso activo con la paz y su fidelidad al derecho internacional, alerta contra los enfoques identitarios y divisivos en medio del auge ultra en España. Bueno, no ha faltado la ultraderecha en esa visita al Papa, que con Hazte Oír con protestas y reclamando que el Papa visite cuelgamuros, ¿no? No podían abstraerse de su minuto de gloria, ¿no? En fin, otras cuestiones. El juez Garzón denuncia la muerte civil a Zapatero tras su imputación y propone regular las actividades de los expresidentes. Y Perú mañana celebra la segunda vuelta de las elecciones con dos candidatos listos para esa segunda vuelta electoral. Convocados, para los que están convocados, 26 millones de peruanos se juegan la presidencia, la candidata ultraderechista Keiko Fujimori y Roberto Sánchez, el candidato de izquierdas. Esperemos que esa cleptocracia que de la que hablaba Monereo no gane mañana en Perú, ¿no? Bueno, pues sintonía, ¿no, César? Y
1: nos por marchamos. Supuesto. Y nos han llamado oyentes, que si no vamos a repetir. Algunos oyentes decían que no habían podido estar ayer en la sala San Borondón y poder oír, tanto la versión televisiva, ¿no?, con nuestro YouTube, nuestro canal de YouTube, solo Centro de la Cultura Popular Canaria, y ya lo pueden sacar. O la grabación, bueno, nosotros vamos a poner ahora la grabación del acto de ayer, cuando termine el programa, dentro de un poquito, nos iremos con la música habitual después de que terminan los programas de La Trapera, y a continuación repetiremos, como no, el acto de ayer, como es habitual.
0: Y no me quiero olvidar, César, de agradecer al equipo técnico maravilloso que tenemos en Radio San Borondón, que acude,
1: Jonay, ayer,
0: que acude a la llamada, al SOS cuando se les necesita. Y ayer tuvimos aquí a un querido amigo que estuvo al frente de, igual que otros, ¿no?, pero Jonay Esteves estuvo muchos años al frente de la realización de Radio San Borondón. Ahora lo tenemos como técnico en la Televisión Canaria, y ahí nos estuvo contando pues las cuitas sobre la visita del Papa y bueno, todo el engranaje técnico que él como técnico pues tendrá que estar, pero tú buscó un huequito para acompañarnos anoche y permitir que, bueno, pues que el acto saliera un poquito mejor. Ahí tuvimos algún problemilla técnico, pero bueno, ahí estamos ajustando. Y por cierto, también no olvidarme de Carlos Díaz, que pues sin él seguro que sería imposible que pudiéramos tener ese equipo, pues yo creo que bastante digno que tenemos equipo técnico en la sala San Borondón, con tres cámaras de vídeo, con un equipo de sonido pues que hemos ido mejorando poco a poco y que nos permite cada tarde pues ofrecer un, como quieran llamarlo, un podcast, un vídeo, al fin y al cabo una actividad cultural, ciudadana, que pocas organizaciones creo que tienen esa capacidad en Canarias, y por lo menos que conozcamos, de ofrecer a quienes quieran pues disfrutarlo en directo, de manera presencial, o a través de Radio San Borondón, de la radio, o a través de las redes, o a través de YouTube, de nuestro canal, pues asistir a una actividad, yo creo que muy interesante, cada día, cada tarde, de lunes a viernes, casi de todo el año, ¿no?, quitando los fines de semana, pues ahí estamos ofreciendo una actividad alternativa de pensamiento crítico que no se encuentra muy fácil, ¿no?, y con medios prácticamente cero, ¿no?, los pocos que podemos ofrecer, digamos, el esfuerzo que hace nuestro equipo. Y por eso queremos agradecer a Carlos Díaz, que de manera pues voluntaria, ¿no?, nos ayuda ahí cuando necesitamos asesoramiento y su presencia. Ahí está él pues permitiendo que se escuche y se vea, ¿no? Y también,
1: bueno,
0: por supuesto,
1: que se vea, que la gente me dice, pero bueno, ¿cómo ustedes dicen que televisión? Porque prácticamente la imagen, el acto completo, la imagen y la grabación en audio, como televisión.
0: Bueno, la Sala San Borondón empezó a hacer actividad Pues yo creo que fue desde el año 2004 por ahí, o 2003, junto con la radio más o menos, sí, bueno, pues 2003, al principio retransmitida a través de Radio San Borondón, y luego hace algunos años que pues nos me pudimos ya permitir poner cámaras de vídeo que ya las teníamos, pero subirlas a las redes sociales, como dices, convertir esos actos, pues democratizarlo de alguna manera y que se puedan ver, no solo escuchar, ¿no? Y nuestra colección de los actos que están subidos al canal YouTube, pues yo creo que ya superan los 1,000 segurísimo, ¿no? Vamos, seguro. Pero luego toda la actividad que la Sala San Borondón ha hecho y que tenemos en audio, pues son miles. Desde el año 2003, pues casi todos los días, casi todas las semanas ha habido alguna ocasión en la que pues no hemos podido hacer actividad algún día, algún pequeño periodo por para actualizar la sala o por alguna circunstancia.
1: Y además, Anabel, pues eso, no debemos dejar de recordar que cuando hay algo interesante, lo grabamos donde sea, ¿eh? Sea charla, el tipo que sea, y ahí están.
0: Ahí está la labor, memoria, en este caso, exacto, de la Sala San Borondón, que yo pienso que no se le ha, en fin, pues no, o sí se le ha reconocido, pero vamos, que es una labor que nosotros queremos poner en valor, ¿no? Que bueno, estamos ahí con las puertas abiertas, gratuitas, nadie ha pagado nunca un céntimo para entrar en Radio San Borondón. A la gente que viene aquí, pues que a veces nos, colectivos, que nos piden pues dar su charla, pues nunca nadie se le ha cobrado. Si alguien ha querido aportar algo, pues lo ha aportado voluntariamente, y bueno, pues aquí, ahí estamos.
1: Y que consta que no es fácil, digamos, poder ofrecer la Sala San Borondón, porque con los actos que nosotros, con las presentaciones de libros y todo lo nuestro, pues
0: propia,
1: se llena, ¿no? Pero a veces, bueno, a veces nos piden alguna cosa que creemos que, hombre,
0: que merece la pena, ¿no?
1: Claro, y se hace alguna excepción.
0: Pues nos vamos, después de este, no necesitamos abuela, como tú dices, pero bueno, nos parecía oportuno de vez en cuando también reconocer pues la labor que el centro hace, ¿no? Vámonos ahora sí ya con la sintonía. Un saludo y reconocer, perdón, que me olvidé también de Diego, bueno, y todos los compañeros y compañeras, pero en particular estos amigos que es Jonay Esteves, Carlos Díaz, de manera muy, muy especial, César.
1: Muy bien.

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1: Este sábado, varios colectivos de apoyo al pueblo palestino han celebrado una concentración y un acto simbólico plantando un olivo en la Plaza del Sausal, en Tenerife, recordando la resistencia del pueblo palestino. Un olivo como recordatorio a la resistencia frente a la confiscación de tierras palestinas que no ha cesado desde 1976 hasta hoy. Este domingo se convoca una protesta en el municipio Gran Canario de La Aldea contra una macrogranja marina, una concentración convocada por la organización ecologista Greenpeace y la Plataforma Ciudadana por un Litoral Limpio, una protesta que tendrá lugar a partir de las 10 de la mañana y que plantea una oposición a la implantación de una granja marina promovida por la empresa Gran Canaria Bass Company. El ministro y secretario general de los socialistas canarios, Ángel Víctor Torres, ha participado este sábado en la cuarta escuela feminista Belarmina Martínez en Los Realejos, en Tenerife. Ángel Víctor Torres ha dicho que hay gobiernos que priorizan la igualdad y otros que benefician a los más poderosos. El secretario general de los socialistas ha defendido el legado socialista en políticas feministas. Las ambulancias canarias irán a la huelga tras fracasar la negociación salarial. Los sindicatos Comisiones Obreras USO y CESIF han anunciado que mantienen la convocatoria de huelga para los más de 2.000 trabajadores de las ambulancias canarias tras no haber alcanzado este viernes un acuerdo con la parte empresarial del sector. También los médicos canarios han anunciado que se suman a la iniciativa a nivel estatal. Stop funciona de tal forma que los médicos dejarán de prestar servicios extraordinarios a partir del lunes, lo que son las populares peonadas. Este sábado se ha celebrado el tercer encuentro regional de escuelas rurales. Ha reunido en Gran Canaria a docentes y equipos directivos. La Escuela Rural Canaria se articula a través de 24 colectivos de escuelas rurales con más de 121 unidades. El Partido Socialista llevará al próximo pleno del Parlamento el problema del alquiler de vivienda en Canarias y el aumento de la financiación del Estado al archipiélago. Turcón, Ecologistas en Acción, solicita al Cabildo de Gran Canaria el arreglo y puesta en uso del camino del cauce del barranco de los Cernícalos. El diario de Aviso celebra este sábado 50 años de publicación en la isla de Tenerife. El diario de Avisos cuenta con una historia de 136 años, nacido en la isla de La Palma. Y este sábado ha llegado a Madrid el Papa, que inicia así su gira por España. León XIV asegura que va a trabajar sobre los abusos en la Iglesia porque son, dice, una llaga todavía abierta. Además, se encuentra una Iglesia dividida entre aperturistas y la vieja guardia ultra. El Papa ha agradecido a España su compromiso activo con la paz y su fidelidad al derecho internacional. El rey ha tenido palabras también y ha reconocido el dolor y los abusos de la Iglesia. Ha dicho que lamenta el dolor por los abusos por parte de la Iglesia y agradece al Papa su firmeza. Este domingo se celebra la segunda vuelta de las elecciones en Perú, que dará la presidencia o a la ultraderechista Keiko Fujimori o a Roberto Sánchez Progresista.

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2: Este sábado, varios colectivos de apoyo al pueblo palestino han celebrado una concentración y un acto simbólico plantando un olivo en la Plaza del Sausal, en Tenerife, recordando la resistencia del pueblo palestino. Un olivo como recordatorio a la resistencia frente a la confiscación de tierras palestinas que no ha cesado desde 1976 hasta hoy. Este domingo se convoca una protesta en el municipio Gran Canario de La Aldea contra una macrogranja marina, una concentración convocada por la organización ecologista Greenpeace y la Plataforma Ciudadana por un Litoral Limpio, una protesta que tendrá lugar a partir de las 10 de la mañana y que plantea una oposición a la implantación de una granja marina promovida por la empresa Gran Canaria Bass Company. El ministro y secretario general de los socialistas canarios, Ángel Víctor Torres, ha participado este sábado en la cuarta escuela feminista Belarmina Martínez en Los Realejos, en Tenerife. Ángel Víctor Torres ha dicho que hay gobiernos que priorizan la igualdad y otros que benefician a los más poderosos. El secretario general de los socialistas ha defendido el legado socialista en políticas feministas. Las ambulancias canarias irán a la huelga tras fracasar la negociación salarial. Los sindicatos Comisiones Obreras USO y CESIF han anunciado que mantienen la convocatoria de huelga para los más de 2.000 trabajadores de las ambulancias canarias tras no haber alcanzado este viernes un acuerdo con la parte empresarial del sector. También los médicos canarios han anunciado que se suman a la iniciativa a nivel estatal. Stop funciona de tal forma que los médicos dejarán de prestar servicios extraordinarios a partir del lunes, lo que son las populares peonadas. Este sábado se ha celebrado el tercer encuentro regional de escuelas rurales. Ha reunido en Gran Canaria a docentes y equipos directivos. La Escuela Rural Canaria se articula a través de 24 colectivos de escuelas rurales con más de 121 unidades. El Partido Socialista llevará al próximo pleno del Parlamento el problema del alquiler de vivienda en Canarias y el aumento de la financiación del Estado al archipiélago. Turcón, Ecologistas en Acción, solicita al Cabildo de Gran Canaria el arreglo y puesta en uso del camino del cauce del barranco de los Cernícalos. Diario de Aviso celebra este sábado 50 años de publicación en la isla de Tenerife. El Diario de Avisos cuenta con una historia de 136 años, nacido en la isla de La Palma. Y este sábado ha llegado a Madrid el Papa, que inicia así su gira por España. León XIV asegura que va a trabajar sobre los abusos en la Iglesia porque son, dice, una llaga todavía abierta. Además, se encuentra una Iglesia dividida entre aperturistas y la vieja guardia ultra. El Papa ha agradecido a España su compromiso activo con la paz y su fidelidad al derecho internacional. Este domingo se celebra la segunda vuelta de las elecciones en Perú, que dará la presidencia o a la ultraderechista Keiko Fujimori o a Roberto Sánchez, progresista.

0: tarde, noche. Bienvenido a una nueva actividad, la Sala San Borondón. Saludar pues a todos los que nos acompañan en la sala, a los oyentes de Radio San Borondón y a los que siguen esta presentación pues a través del canal YouTube del Centro de la Cultura Popular Canaria. Hoy pues nos hemos reunido aquí pues para presentar pues un nuevo libro de Eusebio Cabrera, Coplas Canarias y Poemas si mis versos hablasen. Está editado por el Centro de la Cultura Popular Canaria con la colaboración pues, del Ayuntamiento de San Cristóbal de la Laguna. Eusebio pues, nació en Venezuela. Desde muy pequeñito, pues, a los 5 años vino a Tenerife, después se fue a Lanzarote y allí con apenas 8 años pues, empezó sus estudios musicales de la mano de los hermanos Corujo en Lanzarote. Y ya después, aquí en Tenerife, pues con Silvestre Álvarez. Eusebio, ¿qué nos puedes comentar de los Corujos, de esa célebre saga familiar de músicos y folcloristas de Lanzarote, pues que han sido fundamentales pues, para la tradición cultural de la isla?
1: Bueno, pues ante todo, buenas noches a todos los que están aquí con nosotros. Un montón de caras conocidas, de grandes amigos que siempre han estado a mi lado. Buenas noches para ti también. Y bueno, pues antes de los Corujos, yo quisiera también dar las gracias al centro. Son muchos años de colaboración con ustedes. Yo me acuerdo que siempre me tenían pánico porque cada vez que entraba, me iba arriba a buscar los discos que ya tenían descatalogados. Me los llevaba todos y decía, mira, me lo cuento un poco. Libros y todo, así que bueno. Y siempre que he podido, pues han contado con mi colaboración para lo que necesiten, ¿no saben? Y nada, pues, retomando tu pregunta, pues, mis saludos también al patrón de esta embarcación, el amigo César. Bien, pues, yo qué sé, empezamos, nos habían comentado de los Corujos y yo no sé, los vivíamos cerca de donde Florian tenía la Academia de Música. Y como mi padre subrayaba un fiquillo con el timbre, con un dedito, con 4 cuerdas, pues él, yo creo que fue el que nos metió un poco la ilusión por la música. Y nos metimos allí con Florian. A mí me cogió Domingo, que me metió mucho tute para... Él decía que encontraba en nosotros algo especial. Dice, detecten ustedes dos algo especial. Como decías tú, los hermanos Cabrera. Y Florian dijo lo mismo. Dice, estos tienen algo por ahí escondido. Deja ver si algo tienen ahí escondido. Y entonces empezaron a meternos mucha caña sobre... A mí Domingo y a mi hermano también... Florian era más la parte de musical, folclórica, pero Domingo nos metía una leña trabajando la bandurria, la uva, la guitarra, el timbre. Bueno, el timbre no, el timbre fue después. El timbre fue ya estando en Campesinos, no en Ajey. Había un señor ahí que tenía una mano exquisita tocando, que después lo tuve también de compañero en los Campesinos. Tenía una mano exquisita tocando y fue el que nos enseñó el... Él me enseñó el tema del rejo, bueno, y a mi hermano también. Y a partir de ahí le cogimos el gustillo al tema de los rejeos. Y bueno, pues ya después te vas metiendo en grupo. Estuvimos en la Hey, metidos pequeñajos. El ver al Lero bailando era una delicia, ¿no? Uh-huh. Marcial. Le decían el Lero porque era el lechero de San Bartolomé. Se quedó el Lero, Marcial el Lero. Y verlo bailar era una delicia, un hombre alto, así como el amigo Chema. Y ese hombre cogía bailadoras pequeñitas, ¿no? Y cuando no levantaban los brazos bien arriba, las agarraba y las levantaba en peso. Le sacaba más una cuerda del suelo, se ponía y las levantaba. Y dice, que levante los brazos, coño. Y levantaba en peso. Era todo un personaje.
0: Pues el folclore... como manifestación cultural, pues es el sello de identidad de una comunidad. Se ha venido transmitiendo pues, de padres a hijos y constituyendo pues, un legado ancestral que se repite pues, en su forma, pero siempre enriquecidas con aportaciones pues, de cada generación. Siempre se ha dicho que Canarias es una de las comunidades con mayor número de grupos y también de mayor calidad. Yo te pregunto, ¿la sociedad valora nuestros folclores? ¿Los grupos se siguen manteniendo? ¿Se han ido desapareciendo? ¿Se han surgido nuevos grupos? ¿Y cómo es la calidad en la actualidad?
1: Como ente vivo que es, porque está compuesto por personas, Los grupos nacen, crecen, se desarrollan y mueren, como las plantas, igual. En este caso, gracias a Dios, hay muchos grupos, muchos grupos. Fíjate si tenemos calidad. Yo recuerdo a Mikulas, era violinista de la Sinfónica. Él era checo, murió hace unos años. Me acuerdo que mi hermano presentó una cosa con la Sinfónica, los Guanches, que no me acuerdo el nombre ahora. Y este hombre me decía que no sé qué hay en Canarias que tienen una exquisita calidad musical, sí. No solo de oído. Nosotros, bueno, mi mujer que estuvo en Tajaraste conmigo, lo sabe, íbamos a tocar a cualquier sitio y era un escenario enorme para 20, bueno, y Juan que está por ahí lo sabe también, para 20 parejas bailando y nosotros éramos escondidos en una esquina, porque nosotros al revés, tenemos un grupo de música muy pequeño, muy grande, uh-huh. Y 5 o 6 parejas de bailadores. Y ellos decían, pero ¿cómo hacían armonía ustedes, no? Con esa calidad de 2, 3, 4 voces, armonizar todo eso. Y yo creo que lo llevamos innato dentro del el tema de la música, ¿no? Al igual que los rusos llevan las matemáticas, nosotros llevamos la música metida en el cuerpo, ¿no? Y sí, sí, hay mucha calidad hoy en día. Hay grandes grupos, hay gente que está saliendo del conservatorio. Antes se hacía, pues, un poco más manual, más, no sé, más arcaico. Vaya, ahora no, ahora hay gente que está estudiando música, que hace buenos arreglos, muy buenos arreglos. Cierto es que yo soy enemigo de estar demasiados arreglos a los temas de Canarias, los justos. Y una de las cosas que digo, mi mujer siempre me dice, menos es más. Y es verdad, con el tiempo me di cuenta que no hace falta hacer esos artilugios, pero hay muy buena calidad, muy buena.
0: Pues como hemos comentado, Eusebio pues empezó desde muy pequeñito, desde 5 años, y a lo largo de toda su trayectoria, pues tiene muy buenos amigos. Y para este libro, pues a mí me sorprendió porque todos querían, pues, escribir sobre Eusebio, lo que había aportado, lo que ha significado, pues, para el folclore de nuestras islas. Y yo me voy a permitir, pues, leer, pues, textos de que todos esos grandes amigos, pues, han enviado para la publicación de este libro. Y voy a empezar con Víctor Vera, que es un profesor de música, director de grupos musicales, compositor, arreglista.
1: ¿Lo tienes por ahí detrás? Estaba. No sé dónde se habrá metido. Ah, vale, subí arriba.
0: Están
1: arriba ensayando.
0: Sí. Y él, entre otras cosas, pues comenta lo siguiente. Dice, su trayectoria, reconocida dentro del folclore canario, es el reflejo de un compromiso constante con la cultura popular de las islas, a la que ha sabido dar voz y forma. Dice, a través de coplas profundamente arraigadas en nuestras tradiciones y costumbres. El carácter costumbrista de sus letras no responde a una creación vacía o efímera, sino a una voluntad firme de testimonio y fiel reflejo de la vida de las gentes que pueblan Canarias, donde la experiencia individual se convierte en memoria compartida. Hay en ellos emoción contenida, respeto por la tradición y una honestidad que conecta de manera directa con el lector, el intérprete musical y el oyente. Este libro de coplas y poemas reúne no solo una selección de textos, sino el fruto de una vida dedicada a preservar y transmitir una identidad cultural a través del arte. La obra de Eusebio constituye en ese sentido un legado, una forma de decir Canarias desde dentro, con palabras sencillas y una profunda verdad humana. Y después también tu hermano, pues en la contraportada del libro, pues escribe lo siguiente. Las coplas no son un vestigio del pasado, sino un cauce abierto que necesita nuevas voces para alimentar los cantos tradicionales de nuestro repertorio musical. Y ahora, pues yo te quiero preguntar lo siguiente. Los grupos, tú los ves, que cuidan mucho pues la parte musical, la vestimenta, pero las letras, ¿la cuidan en la misma medida?
1: Yo creo que sí.
0: Y si a ti te piden coplas, ¿y cuántos grupos pues han musicado?
1: Uy, muchos grupos me han pedido coplas. Yo las hago de buen gusto, desde luego. Mira, ahí tienes a Milagro, por ejemplo, eres una gran solista de Tajaraste. Y ella, por ejemplo, el otro día sacó una copla en el programa Noche de Daifa y sacó una copla muy simpática sobre la marcha, con lo cual ves la calidad que tenemos en cuanto a versear. Nos encanta versear también. Muchas veces a mí me decía un amigo, dice, mi primo Pepe, no sé si vino esta tarde, él me dijo que iba a intentar venir, es el que hizo el montaje este. Y me dijo, dice, voy a intentar ir para eso. Y él me dice, tú sueñas con versos, tú sueñas con coplas. A veces sí, porque en cualquier sitio, una servilleta, un periódico, me pongo a escribir y hago una copla o hago cuatro líneas ahí. Porque con el tiempo me he nutrido de un montón de gente que estaba a mi lado. Gente de los campesinos, gente de la GEI, gente de muchos grupos con los que he estado después, con la gente de AFU. Mira que hicimos cosas también. Entonces te vas nutriendo, entonces los años te van dando la experiencia también de ir rimando, porque no es fácil. Yo le digo a la gente, parece fácil, pero no lo es. Intentar meter en cuatro versos, no más de ocho sílabas, una idea, un sentimiento y que emocione, reto a más de uno que lo haga. Y eso, Chema sabe mucho de eso, que es un gran poeta también. Y ya digo, reto a más de uno que lo haga, que lo intente.
0: Pues Valentín Fernández, también ese conejero, el fundador pues del grupo Amigos de Portonao de Lanzarote, ese músico, es músico folclorista. Sobre Eusebio, pues nos dice lo siguiente: cercano y generoso, Eusebio ha estado siempre dispuesto a participar en conferencias, encuentros y festivales, poniendo su voz y su tiempo al servicio de la cultura popular. Compositor de coplas y villancicos, escribe con verdad y ternura, convencido de que la música es un bien común que se defiende con compromiso y con cariño. Su trayectoria está hecha de melodías, pero también de vínculos, de amigos, de compañeros y de una tierra que él lleva en el corazón y en las cuerdas. Dice... Desde niño mantiene una habilidad innata para la canariedad de nuestras ocho islas y como tal su currículum pues así lo acredita. Y destaca pues tres atributos especiales sobre Eusebio que son los siguientes. Manos de plata con los instrumentos de plectro y cantoría. Cerebro privilegiado sin cáscaras de lapa para la creación lírica con enjundia y poética. Y lo más humano y de valía, un corazón de oro. Un lujo de poder disfrutar de sus coplas y poemas y de paso poderlos respirar y cantar a través de las hojas de este libro. Tú has colaborado con ayuntamientos, sobre todo con el de Arrecife, de Teguise, de San Cristóbal de la Laguna, como profesor de folclore. ¿Por qué no nos hablas pues de esta experiencia?
1: Bueno, pues yo qué sé, bien, empecé con Isogue, cuando me llamó el ayuntamiento de Sana, que la vi antes por ahí, allá detrás, Valverdiana, ellos estaban conmigo también. Nos llamó el ayuntamiento a través de Blanqui Casaña, me dijo, si oye, ¿quieres ir a Bajamar a dar clases? Un poco lejos me pilla, pero bueno, vamos, venga. Y ahí empezamos a hacer cosas y tal. Ya en Lanzarote sí tenía también algunas clases que le daba ya a la gente en San Bartolomé y en Teguise también. Yo tenía cuatro, a través del Ayuntamiento de Teguise daba clases en Teguise, Mozaga, So y Nazaret. En esos cuatro sitios daba clases de música. Teníamos buenos grupitos de 15, 20 personas. De hecho, de eso aprendí un rasgueo muy bonito de un señor que me dijo, dice, si usted me enseña su rasgueo, yo le enseño el mío. Digo, sí, hombre, cómo no, claro. Me enseñó un rasgueo espectacular para hacer Raíces del Uno, pero espectacular. Después ya yo le metí alguna variacioncita más y lo trabajé. Y un día volví de nuevo a clase la semana siguiente y le dije, mire, ya tengo su rasgueo. Dice, pues yo el suyo todavía no lo pillo. Digo, bueno, tranquilo, todo saldrá. Y ahí estuvimos un ratito. Y, bien. Ya digo, todo es nutrir, la gente te nutre de sus vivencias.
0: Sí, sí.
1: Y eso da mucho, mucho valor. Como te dije en alguna ocasión, es una mochila que uno va llenando de piedrecitas, ¿no? De cositas, de recuerdos, de trabajar con un montón de amigos. Y bueno, uno se lleva esa mochila contigo, ¿no? Yo aprecio más eso, el valor de eso que el dinero, ¿no? La amistad, mi familia, que siempre han estado a mi lado cuando en los momentos peores de mi operación. Para el que no lo sepa, pues me operaron de un trasplante de pulmón. Por eso tengo esta voz que tengo, que todo haya polvo. Pero bueno, la estoy recuperando poco a poco. La logopeda me está metiendo caña para recuperarla. Ahí estamos.
0: Está recuperado y de verdad que felicitar a la familia, a la mujer que lo ha acompañado y sobre todo Eusebio, pues con todo lo que ha aportado a la música tradicional, a todo. Yo creo que esas ganas de vivir, de seguir, pues es lo que lo mantiene aquí y tiene que seguir aportando, escribiendo muchos libros. Y ese amigo, pues tiene, con todos los amigos que tiene, lo han ayudado pues a salir de...
1: La verdad es que sí, sí.
0: Israel Espino, ese músico miembro de los
1: León La... es Palmero de la Rosa.
0: Palmero de la Rosa.
1: Sí, porque Israel Espino es el director de Sabandeño, vale. Que me había escrito la reseña, pero no llegó a tiempo.
0: Vale.
1: Y no se quedó fuera.
0: Pues...
1: Israel Palmero.
0: Él, pues sobre Eusebio, escribió lo siguiente. Dice, hablar de Eusebio Cabrera es hablar de un desinquieto creativo, amante de nuestras tradiciones, divulgador, mantenedor y constructor de coplas, pero también de grupos humanos a los que guía y aúna alrededor de una armonía de los sonidos musicales. En el argot de la lucha canaria, diríamos sin temor que es un puntal. Y Eusebio, ¿cuántos grupos has dirigido y también de los que has formado parte?
1: Lo tienes ahí, yo no me acuerdo. Voy a dejar a alguien fuera y no quiero. Desde los 14, 15 años con Florian. Florian me dejó al frente de grupos que tenía en San Bartolomé. Él tenía que dar clase en otro lado, me dejaba a mí allí, uh-huh, llevando el grupo de después, pues yo qué sé, fui fundador de AFU. Ahí tienes a Tere también, que fue otra de las fundadoras, uh-huh, con nosotros, de AFU. Yo qué sé, la inquietud pues llevaba a trabajar con gente pues en Guisogue, Princesa Iraya, Idaira. Con San Borondón colaboré también. Nunca lo he dirigido, pero porque ellos no han querido, no se han dejado. Pero están en buenas manos. Víctor es un gran músico y están en buenas manos con él. Pero por eso te digo, si me va a quedar el grupo fuera, prefiero no nombrar.
0: Mucho. Y de verdad que todos los recuerdan con mucho cariño y la suerte. Han aprendido mucho porque en esto ellos aprenden de ti, pero ellos también te han aportado mucho. Y también, pues, José Villanueva, ese escritor y periodista, pues, dice, Eusebio Cabrera es músico, especialmente poeta. Con alma de trovador, compone desde el corazón, con una especial sensibilidad y con un lenguaje llano del pueblo. Se nutre de esa cultura enraizada allí donde hay un puñito de tierra, porque a Eusebio le gusta el pueblo, sus tradiciones y su fe. Tú has colaborado en programas de radio, has publicado en prensa, has impartido charlas sobre folclores, sobre música tradicional, en asociaciones de vecinos, en centros educativos. Y yo me gustaría saber si la gente pues tiene interés por nuestro folclore, por nuestra cultura popular.
1: Sí. Al principio costaba, como todo, ¿no? Iban pocas personas, pero al final ya empezaban a ir unos pocos más, porque el oído, la voz, el transmitir, ¿no? La transmisión oral llega más rápido que un periódico. Siempre decíamos que la transmisión, el romancero era puro periódico, porque era el periódico de la época, ¿no? Y pues sí, la gente está muy interesada. De hecho, amigos que me han llamado, de La Gomera y de Fuerteventura, me han dicho, dice, cuídate esa garganta que tienes que venir aquí a dar una de tus charlas. Porque, bueno, empecé por ahí como algo que me estaba empezando a gustar y me preparé 5 charlas, una en cada, para épocas diferentes del año. Empecé con Los Finados, siempre en Canarias, Los Finados en Canarias, la Navidad tradicional en Canarias, los carnavales tradicionales de Canarias, las fiestas de mayo en Canarias, y el Corvo en Canarias. Eso todavía está sin presentar aún. O sea que el que quiera, cualquier asociación que quiera, pues la doy encantadísimo cuando me recupero un poco más. Pero bueno, Tony me propuso también hace tiempo hacer una sobre, que en eso estamos, sobre las cofradías, pero desde otro punto de vista. Él me decía, sobre eso hay mucho escrito. Y entonces él me planteó, vamos a enseñarle a la gente lo más sencillo. Y vamos a ver cómo, para que la gente sepa, cuando vaya a Semana Santa, qué es una cofradía, qué tipo de cofradías hay, y que la gente al ver la vestimenta ya sepa de qué vas. Parecía fácil, pero no es tan fácil. Arduo trabajo, todavía estoy en él, pero ahí estoy. Y después tengo otro también que estoy pendiente de hacer sobre las libreas y los diablos. La titulé, Diablos y libreas andan sueltos. Eso también me tiene trabajando. Ahí estoy poco a poco.
0: Poco a poco, sí, pero siete, pronto tiene siete, que ver la
1: siete
0: luz.
1: Charlas, sí. Siete charlas.
0: Tú fuiste precursor, pues, de precursor de los festivales de villancicos en Canarias, aparte de compositor, arreglos y las canciones. Después fuiste el encargado, pues, de los arreglos de ese CD de la Navidad en Canarias, en el que participaron, editado por el Centro, y en el que participaron, pues, cuatro grupos: Ayatima, Garaitidén, La Milagrosa y Maya Antigua. Dice, ¿cómo puedes tú coordinar tanto grupo y después las salidas, pues, en Navidad a esos festivales?
1: Juli, ¿cómo lo hacíamos? Cuéntaselo tú. O la gente de San Borondón que anda por ahí también. Sí, fue muy simpático, porque al principio las noticias corrieron medias raras y no fue verdad. Yo ya se lo conté en su momento a la gente, pero bueno, lo vuelvo a contar para que los amigos de Radio San Borondón lo oigan. Mi hermano Benito y yo empezamos con Princesa Iraya, año 83, 84 aproximadamente. Montamos un pequeño grupo y dijimos, bueno, pues para adelante. Veías que la gente tenía ganas de seguir trabajando, los padres se implicaban mucho ahí en San Bartolomé, y seguimos. Pues bueno, vamos a hacer un buen grupito. Hicimos Princesa Iraya y empezamos a hacer unos villancicos. Me acuerdo que Teresa, para descansar, me dejó una cintita de cassette y ahí había un villancico palmero. Y yo decía, no, pero todos villancicos palmeros no, esto no es La Palma, con mi respeto, esto es Tenerife. Digo, no, hombre, vamos a hacer villancicos. Pero aquí no había, había algunos. Mi mujer me cuenta que ella, estando en el Iberia, cantaba algunos en el Iberia, en Santa Cruz y tal, pero no habían, de villancicos de autor no había ninguno. Vamos a meternos para adelante, vamos a intentar ver qué sale. Y empezamos a hacer villancicos y, oye, no se nos daba muy mal a mi hermano y a mí, empezamos a hacerlo como churros y salieron unos pocos, que fue cuando se hizo ese primer disco. Gracias de verdad, de corazón, por haber apostado en ese momento por nosotros. Porque si no es gracias a ustedes, no hubiera salido ese disco. Si hay algo que el Centro hizo muchísimo y sigue haciendo, es que apostó mucho por los barrios, por los grupos de barrios, no por la gente conocida. Sabandeños ya tenía su historia con la Casa Columbia y Gofiones también, pero en los barrios había mucho potencial, y gracias a ustedes que apostaron por eso, porque ustedes también tienen mucha historia arriba, y gracias a ustedes que apostaron por eso, salieron muchos grupos adelante, muchos grupos que empezaron a grabar, y a partir de ahí, pues, fue todo un boom. O sea, ustedes son también los iniciadores de todo ese boom. Lo del Festival de Villancicos, que me quedé antes, ya estoy como los viejos, perdiendo el hilo. Lo del Festival de Villancicos fue muy simpático, porque una vez que hicimos Princesa Iraya, había parte de la gente de Geneto que andaban peleados, Geneto arriba con San Bartolomé.
0: Miguel.
1: Y después ni se acordaban por lo que era. Empecé a ir con la gente de San Borondón, y por aquel entonces lo llevaba Cito Mesa. Y me decía, dice, yo qué sé, están tan peleados. Y yo ni se acuerdan. A lo mejor uno le quitó un cacho de terreno, pero no era más que esto. Pero no se acuerdan, se fue a dar. Y se no se acordaba. 30 años después ni se acordaban por qué había sido. Pues logramos unir a los dos barrios y hicimos ese festival. Me acuerdo que Cito me dijo, sí, oye, tengo un grupito ahí debajo en Barranco Grande, se llaman Idaira. ¿Tú quieres que los traiga? Venga. Y ahí empezamos. A lo tonto, a lo tonto, en el local, porque fuera no se podía hacer, hacía mucho frío, en pleno invierno, y empezamos a hacer el primer festival aquel con San Borondón, Idaira y Princesa Iraya. Y la cosa fue bien. Seguimos. Al tiempo, ya mi hermano y yo estábamos metidos de lleno con el proyecto AFU, Y dijimos, y si hacemos algo con AFU también lo traemos. Pues venga, AFU para adentro. Entonces después ya vino AFU y después Garay Tiden, después La Milagrosa, que Juli también me fue a buscar en el bar de Olga Ramos, me acuerdo, que, para empezar a dar clases arriba en La Milagrosa, con un potencial humano que había ahí espectacular. Y gente que tocaba muy bien, o sea, gente que le gustaba, que quería aprender. Y lo disfrutaba mucho con ellos. Y con el padre, que me invitó unos vasitos de vino después de Kansas, y lo pasábamos muy bien. Y metimos también, pero ¿qué pasó? Que ya era tanto la gente que tenía, que había que cumplir con todas. Entonces ya decías, mira, vamos a hacerlo, o lo hacemos en varias etapas, o ya se empieza a dividir esto de tal manera. Entonces ya empezó, pues eso, ya así por un lado iban dos o tres, por otro lado otros dos o tres, y entonces, pero bueno, se fue expandiendo de una manera tan simpática que yo no esperaba que ocurriera eso. Años después me entero que en El Hierro, en Frontera, se había hecho también un festival de villancico. Digo, ya está completo, en toda Canarias se hacen. O sea que algo dejamos de semillita cuando eso se expandió exponencialmente y se hacen festivales de villancicos en todos lados. Ahí tienes a Víctor también, que hizo después, se metió a hacer villancicos propios también. Yo creo que dejamos la semilla para que gente después que siguiera con el tema de fabricar algo nuestro. Y en principio pues siempre escribía lo mismo, como era el gofio, la sal y las piedritas y el volcán. Eso, siempre así. Pero después ya vas buscando más poetismo y ya vas buscando letras mejores.
0: Tú tienes pues varios premios de copla en Tejina, en Tacoronte, en Teguise, en La Laguna, pues uno de los últimos del el Festival de Coplas de los Sabandeños del Ayuntamiento de La Laguna. En el 24 ganaste el premio de coplas Juanapay de Teguise y tienes dos libros publicados, Cantares para Cantores, Coplas y Poemas, y ese de Canciones y Villancicos Canarios, descifrados con el cifrado, solfeo, las letras y los acordes. ¿Qué es importante que se sigan editando este tipo de libros, de coplas así, para los grupos? Bueno, aparte de que todos disfrutamos pues, leyendo esas coplas, pero para los grupos, ¿qué importancia tiene?
1: Sobre todo porque digo, mi mujer me dio de cogotazo, me decía, tienes que publicar esto ya, porque se pierden, o otros las leen y van a poner derechos reservados y no se van a acordar que son tuyos. Digo, pues tienes razón. Me fui abajo al Parque Laranja, que es donde está lo del registro.
0: La propiedad intelectual.
1: Y pues cogí, registré todos mis villancicos, más canciones que había hecho para Catife, para grupos allá en Lanzarote, aquí en Tenerife también, y lo registré todo. Y entonces Algani Editorial me propuso, dice, vamos a hacerlo en formato folio, de tal manera que sirva como una partitura y que tú lo coloques en el atril. Pues no es mala idea. Y entonces lo hicimos en formato, tú lo abres, lo colocas en el atril, como si fuera un folio normal. Y lo que hicimos fue eso, todos mis villancicos están ahí registrados. Hay algunos que incluso hicimos al principio para Princesa Iraya, que hicimos Benito y yo, y de resto ya son casi todos, no, todos son míos, después los demás, por lo menos los quedó registrados, y ya están ahí registrados, están escritos, o sea, el que no sepa solfeo, pero lo puede leer encifrado, que está encifrado, y están las letras con los acordes encima, para los guitarristas y los timplistas para que lo toquen, o sea que ahí están.
0: Pues en este libro de coplas y canciones pues está prologado por José Luis Llanes Rodríguez. Él es el cronista oficial de Teror en Gran Canaria. Es historiador, escritor, columnista de Canarias 7 y la provincia. Y te prologó el libro. ¿Le pasamos la palabra?
1: ¿Está por ahí? Ah, maravilloso.
0: Vamos a ver si Anabel lo llama.
1: Después. Ah, luego le pasamos, sí.
0: Vale.
1: Sí, venga.
0: Sí. Pues
1: sí, buen amigo, no nos conocemos personalmente aún, fíjate, todo ha sido vía teléfono.
0: Pero él sí conoce tu obra, toda tu trayectoria, porque las palabras porque son muy hermosas.
1: Él llegó, sí, él dice, he leído cosas tuyas, incluso hace 3 o 4 años, en las fiestas del Pino, él estaba con Kiko Barroso retransmitiendo, y sobre la marcha le hice una copla dedicada a la Virgen del Pino y la leyó en directo. Me emocionó muchísimo. Otro que también los, a quien le mando mucho también es Alexis Hernández.
2: Alexis.
1: Le mando también mis coplas y, uh-huh. y estando mucho en La Palma, por ejemplo, en los indianos le mando alguna copla y la lee en directo y tal. Me gusta mucho eso.
0: Mira, ¿y quién te hizo pues
1: todo? Ah, bueno, mi primo Pepe, que hizo todo el montaje este. Hay un trabajo espectacular ahí de... Al principio no había puesto muchas fotos de la laguna porque le chicharrero abajo, cerrado. Y le dije, vamos a ver, presento el disco en la laguna, el libro en la laguna, y me vas a poner fotos de Santa Cruz. Mira, ¿tú qué quieres? ¿Que me destierren de la laguna? ¿Estás loco? Venga, quita fotos de Santa Cruz y por la laguna. Y empiezo a poner fotos de la laguna. Y entonces con un programa que él tiene, le hizo un montajito para que cada 2 minutos vaya pasando la foto. Cuando esté la parranda, no se entretenga con las fotos, estén pendientes a los de la parranda.
0: Pero espérate, ¿eso de la parranda?
1: Ah, bueno, ya.
0: ¿A quién comprometiste esta noche? La sorpresa.
1: No, llamé a buenos amigos. Llamé a buenos amigos de parranderos. Bueno, está Víctor por ahí también, está Javi por ahí también con el timple. Y bueno, los comprometí para que echaran unas coplillas. Como dije en el otro libro, escribí una copla. Como eran las coplas que no se cantan, se pierden en un papel, como si un barco se hundiera por no tener timonel. Uh-huh. Como decía Machado, las coplas no son coplas hasta que el pueblo las canta. Pues de nada sirve que las leamos si no son

0: eso es lo que uno pretende, perder la identidad y que se quede en el pueblo. Ese es el compromiso que uno adquiere cuando te dedicas a hacer estas cosas.
1: Pues yo creo, si no me confundo, que ya tenemos a José Luis.
0: Ah, muy bien.
1: Buenas noches, José Luis.
2: Muy buenas noches. Encantado de hablar contigo, de que nos escuchen y sobre todo encantado de la razón que ha movido esta llamada y que ha movido esta transmisión entre islas.
1: De verdad que siempre la presentación de un libro es motivo de alegría y sobre todo cuando el autor pues es una persona de la talla pues de Eusebio Cabrera. ¿Qué nos puedes decir pues de sus coplas, si te gustan? Él decía que lo más importante y el orgullo que puede tener un escritor es cuando ya se cantan y que el pueblo las ha asumido y que no reconocen ya, no saben quién es el autor. José Luis, pues tienes la palabra, lo que quieras comentar.
2: El agradecimiento mayor de que me haya encargado casi por sorpresa el que haya prologado. Hemos hablado muchísimo sobre esto que hablan. Pues personas que conocí yo, que tuve la suerte de conocer por estar ligado a la política de terror, por un montón de cuestiones, como Néstor Álamo, como Herminia Naranjo, como otros muchos, siempre entendían que lo que acaban de mencionar, que es el anonimato del autor popular, pues es un poco una ofrenda que hay que hacerle al pueblo. Cuando Eusebio me llamó, que me pidió el favor de prologarle al libro, y me dijo que había decidido escribir poesía, y yo le dije, pero ¿y tú hasta ahora no lo hacías? Muchas veces uno no se da cuenta de que está haciendo coplas, poemas, cuando lo escribe pues una copa de buen vino con mis amigos brindé, parrando nos unimos, celebrando San Andrés, hacía poesía. Cuando el corazón se le añudaba a uno al escuchar, fue tan grande tu dolor al ver a tu hijo en la cruz que convertiste en amor el sentir cada puñal y lo envolviste en tu luz, también hacía poesía. Y la hace extraordinariamente sensible y sentida, profunda, de esa poesía que solo nace cuando mezcla raíz, cultura, sentimiento, tradición y pueblo. ¿Qué es ese el anonimato? Era y lo seguirá siendo un poeta popular, de lo de la transmisión oral y anonimato, de surcos y tea, aunque pueda parecer un tópico, no lo es, porque eso es lo que está en la mente y en el corazón y en la boca y en el cantar de personas que como Eusebio hacen y trabajan por y para el pueblo. A mí me encanta ser al lado de él, casi un neófito, y de haberme dedicado últimamente a canciones que le han cantado los Gofiones, que el himno último de la coronación de María Auxiliadora en la Catedral de Santa Ana. Pero básicamente lo que está detrás de todo ese acto creativo es desear prolongarse en el espacio a través del pueblo. Por eso se transparenta el alma de él cuando escribe. Que algún día volverá al mar cautivo de tempestades, que es una imagen preciosísima, porque la buena gente, haga lo que haga, siempre nos muestra su alma en lo que hace, como hacen los buenos amigos poetas, que uno tiene la suerte de tener regalos que nos da la vida. En ese nuevo paso, Eusebio ha perdido el anonimato característico de las coplas populares, y tanto que me alegro, porque de las cosas buenas hay que conocer al artesano para poder presumir de él y encargarle también de vez en cuando. Y cerrando ese prólogo, pues voy a presumir un poco y te escribo una copla para ver si tenemos la suerte de poder cantarla en una noche del pino. En una noche del pino, porque no nos hemos visto en una noche del pino. Y yo creo que Eusebio, cuando logre superar todo este trance que está pasando, y el que está pasando yo y el que está pasando todo el mundo, pues hagamos cultura de lo que surgió una noche, a lo mejor en medio del dolor de la vida. Y le escribí, escritas están las letras que acudieron en socorro. Ahora vamos a las fiestas, que a tu vera yo me atorro. Y yo me atorro a la vera de buenos amigos como Eusebio para hacer cultura de lo popular, para hacer trascendente lo que dura un segundo y se prolonga en el tiempo gracias a que otra persona lo ha escuchado y al día siguiente lo canta, lo hace suyo. Eusebio sabe hacer esto como nadie. Espero haber sido un buen alumno cuando lo miro, lo admiro, aprendo de lo que él escribe y hago, en la medida en que yo puedo, un poquito de lo que él hace tan magistralmente.
1: Pues muchas gracias, José Luis. Felicidades y todos coincidimos.

0: Coincidimos en que Eusebio pues nos ha regalado pues
1: Ese es él.
0: es
1: Tiene ahí la
0: que
1: foto.
0: yo no te estaba viendo. Todos coincidimos contigo pues que este es un gran regalo y que todos a partir de aquí pues vamos a poder seguir disfrutando pues de todo lo que ha aportado pues a la cultura popular, al cancionero tradicional. Eusebio ya está siempre, pues ya creo que es un referente en nuestra música tradicional. Tiene muchos amigos, uno de ellos eres tú, y ahora, como él está rodeado de amigos porque toda su vida la ha dedicado a esto, pues yo creo que vamos bajando ya del escenario para que el grupo pues pueda deleitarnos pues con estos textos de este gran amigo, este gran compositor, que es Eusebio. Yo les pido un aplauso para...

0: Aquí pues todos vamos comprobando que están preparando el escenario, pero para que no haya un vacío, yo creo que es el momento siempre en los actos de aquí de la Sala San Borondón, pues al final tenemos un coloquio, hoy lo adelantamos mientras preparan el escenario y vamos a ver quién quiere comentar alguna cosa. A ti te acaban de nombrar. ¿Qué nos puedes comentar desde cuándo conoces a Eusebio y qué es lo que ha aportado pues a la cultura tradicional?
1: Sí, bueno, buenas tardes, noches.
0: ¿A qué grupo pertenece?
1: Sí, bueno, yo estuve en AFU, fundadora, desde el año 82, que llegué a La Laguna a estudiar, como todos los estudiantes de Canarias en aquella época, porque solo estaba en la Universidad de La Laguna. Y bueno, pues allí nos reunimos y decidimos aventurarnos y formar un grupo folclórico del cual pues carecía la universidad. Y bueno, pues salió, la cosa salió adelante. Bueno, de hecho existe hoy todavía, tantos años después. Y allí pues conocí a Benito, a Eusebio y bueno, y a muchos otros que hoy pues se siguen dedicando a la música folclórica. Y la verdad que, bueno, Eusebio, pues desde el principio, tanto como amigo, por supuesto, como persona, como músico, como creador de coplas y de poesía, pues siempre fue pues, muy, muy bueno. Y bueno, y de hecho, pues ha seguido, afortunadamente, para el bien de la música y de todos, y pues ha llegado a donde ha llegado hoy. O sea que mi más sincera enhorabuena y muchos años más a seguir así.
0: Pues sí. ¿Vale?
2: Dígame usted qué página. Bueno, mi forma de recitar no es muy canaria, porque no nací en Canarias, pero como decía Carlos Pinto Orote, Chema, tú no eres canario porque no naciste en Canarias, pero eres canario porque Canarias nació en ti. Por tanto, llevo toda la vida amando a Canarias desde que era niño. Escoge tú el poema.
3: No, no, no.
2: Y tengo que agradecerle a Olga Ramos. Siendo niño, ella adolescente, escuché el arrorró y yo ya desde la península me enamoré de Canarias y todo mi afán era venir a Canarias y hasta que no lo conseguí, no paré. De tal manera que tienen ustedes un homenaje de este cantautor o este compositor, Chema Muñoz, en YouTube. El tema se titula Desde Madrid al alba, de Canarias al cielo. Les invito a que se metan en YouTube y lo escuchen y lo vean. A ver, elíjame tú. De ahí para acá. Vale. Bueno, pues vamos allá. Bien, pues de nuestro querido amigo autor, Eusebio Cabrera, poemas y frases. Nos hemos convertido en unos desconocidos que pasean sin rumbo por la orilla donde rompen los sueños, mientras el viento revolotea sobre tu pelo y tus suaves mejillas. Llevamos viviendo casi una eternidad, sintiendo cómo esas olas casi han borrado tu nombre sobre la arena, mientras siento cómo el mar enfurecido reta mis callados silencios, cargados de una casi obscena vanidad. En vano nos buscamos, tras nuestros pasos desnudos volando con el tiempo, entre esas misteriosas sombras que nos siguen persiguiendo. Quizá no es cuestión de esperar, sino de saber a quién esperar. Quizá me equivoqué al dejar de quererte y ahora estoy pagando por mi pecado. Al quererte más allá de la muerte, quizá aprenda a no esperar de lo absurdo y pensar que solo es un espejismo. Quizá aprenda a comprender que no es el amor lo que nos separa, sino la vida.
0: Gracias, Chema, y felicidades. Pues creo que el grupo ya está preparado, pero vamos a pasar la palabra, pues, sí, a una persona que toda la vida pues, ha acompañado a Eusebio, es su compañera, y creo que empezaron, se conocieron en grupos, ¿no?
3: Sí, cuando eso, bueno, yo estaba en el baile en Tajaraste y él estaba en la parranda, pero realmente no nos conocíamos, no coincidíamos porque el baile ensayaba por un lado unos días y la parranda por el otro. Pero bueno, nos fuimos de viaje con el grupo a un festival en Cortina d'Ampezzo, en el norte de Italia, y ahí es como nos fuimos un poco conociendo. Yo al principio que no. Vinimos aquí a Tenerife y bueno, con el tiempo pues terminamos saliendo. Y esa es como nos conocimos. Y de eso hace ya ahora en el verano 35 años.
0: Pues 35 años. Que no es nada. Bueno, ya dejamos pues que el grupo pues interprete. Sí. ¿Qué comentaba?
4: No.
0: Sí, que el grupo quiere saberlo. El comentario. No.
4: Era muy tenaz yo.
0: Muy bueno. Pues ya le dejamos al grupo.
5: Vamos bueno, a ver quién... buenas noches a todos. A mí se me encomienda que diga dos palabras de agradecimiento a nuestro amigo Eusebio Cabrera por esta iniciativa. El trabajo que él viene desarrollando desde hace muchos años, pues para los grupos es un regalo, porque lo digo yo como miembro de San Brondón, que siempre lo tenemos como si fuese en casa, tanto a nivel personal como a nivel colectivo del grupo, pues lo tenemos siempre ahí. Y una de las cosas que me gustaría decir que estuvo muy bonita, que a la gente de San Brondón nos llegó al alma, fue que le encargamos una serie de coplas. Ustedes saben que cuando la pandemia, los grupos tuvimos que parar, no se podía ensayar en el centro porque estaba cerrado. Fue un poco, y nosotros se nos ocurrió una idea, como otros colectivos de folclore de las islas que también lo hicieron, se nos ocurrió dedicarle pues un tema, una folía, al pueblo de San Miguel de Geneto, a las fiestas patronales de San Miguel de Geneto. Y la verdad que gracias, Eusebio, porque tus coplas le dieron vida a un vídeo que se formó. Grabamos un poco así a lo rápido en un estudio de grabación, grabamos una folía y la verdad que se hizo un vídeo montado con las mascarillas, todo el mundo, por si acaso que alguien nos viera grabando sin mascarilla y nos denunciaran. Y la verdad que fue un recuerdo muy bonito que guardamos. Desgraciadamente vino esa pandemia, pero darle las gracias a Eusebio, porque gracias a él todas las coplas que están en ese vídeo, que las pueden ver en lo que son las redes sociales, en la página de San Brondón, pues ahí está guardadita esa parte, y Eusebio pues nos llenó bastante con todas esas coplas y agradecido que estamos de él. Y después de tanto piropo, pues decirle que todos los que están aquí son escogidos por él. Oye, quiero que me llamen, que me vengan a tocar un poquito, pues yo a cantar una copla, pues todos los compañeros igual. Así que muchas gracias y que no pierda las mañas.

0: trabajar la plata, mi hermano.
1: No, yo no puedo hablar más. Mi garganta está Javier, que le digo.
0: Vamos a hacer Javier.
2: A ver, hemos empezado con una folía y como todos comprenderán, pues estamos leyendo los papeles porque son coplas de este libro que está fresquito, acaban de salir. Y hemos empezado con folía y ahora vamos a hacer unos aires de Lima de Ingenio de Gran Canaria.

0: Maite me mandó a mí en el volado de presentar, de que ella no le gusta y tal, y ahora me está diciendo que diga lo que tengo que decir. Y digo lo que tengo. Esto somos varias personas de varios colectivos diferentes. Parranderos y Punto, San Borondón, Javier ya es muy conocido en un montón de sitios, por supuesto, gran músico, timplista, y además venezolano, ¿no es verdad, Javier?
1: Sí, señor.
0: Exactamente. Yo lo conocía un poquito así de vista nada más. Y me está diciendo que diga que no hemos ensayado, que esto es todo mentira, si tuvimos 2 horas ahí arriba ensayando.
1: 2 horas.
0: Bueno, después de estos Aires de Lima de Ingenio, vamos a hacer ahora pues uno de los palos fuertes también, igual que el primero de nuestro folclore, como son las malagueñas.

0: Muy bien. Ya después de estas malagueñas, solo nos queda un temita que es la Isa. Por nuestra parte, pues, darle las gracias en nombre de del amigo Eusebio a todos por haber venido. Yo no sé si esto continuará más. Yo estoy despidiéndome como si fuera yo el director de esto. La parranda se va a despedir ya con una Isita parrandera.
1: Un momento.
2: Perdón.
0: ¿Cojola?
1: No.
0: ¿Qué suele ser?

0: Bueno, ¿la parranda ya terminó? Pues en nombre de Eusebio, del Centro de la Cultura Popular Canaria, darle las gracias por acompañar a Eusebio en esta presentación, felicitar al autor por este hermoso regalo que nos ha dado y que ya quedará para la historia. Y gracias a ustedes, pues, por haber venido a la presentación del libro Coplas y Canciones Canarias de Eusebio Cabrera. Muchas gracias y hasta la próxima. Nos veremos aquí en el próximo libro de Eusebio, que será pronto. Bueno, yo ya me despedí, pero no sé si alguien quiere comentar, decirle algunas palabras a Eusebio. ¿Víctor?
1: Sí. Bueno, gracias, porque tenía preparado algo para comentar. Y entonces, a ver, ahora pasa que dejé el papel arriba guardado. Bueno, no, yo creo que las palabras están claras, todos tenemos la misma emoción y por supuesto el ánimo de felicitar a personas como Eusebio, que por un lado eso, felicitarlo por el trabajo que hace, por estar siempre ahí indagando y rebuscando en la cultura canaria y luego haciendo la suya de alguna manera a través de su creatividad. Entonces, felicidades, Eusebio, y también agradecerte en nombre de, yo creo, de todos los colectivos folclóricos de Canarias, porque al fin y al cabo el folclore no solamente es lo que ocurrió hace 100, 200 años, ahora mismo es folclore, y tú estás haciendo algo para que el folclore siga creciendo. Y entonces, pues, de verdad, gracias por ello.
0: Pues como dice Víctor, el folclore sigue creciendo con personas como Eusebio, como ustedes, que interpretan esos buenos textos de estas grandes personas que nos aportan y que nos ayudan, pues, a conservar, pues, ese patrimonio, y además que se siga renovando y con bríos tan potentes y con personas tan valiosas como él.
2: Muchas gracias a todos por estar aquí, de verdad. No, más que nada comentar que decía un poeta que la riqueza de una persona se mide por sus amigos. Yo soy el tío más rico del mundo. Gracias.
0: Y como aquí en la sala hay muchos amigos, yo creo que... ¿Eh? ¿Juli? ¿Vale?
3: Me tocó. A ver, es un placer estar aquí, Eusebio, compartiendo este ratito. Nos unen muchas cosas. Primero que nada, el folclore también, por supuesto. Esos años, me remonto. Es que antes estaba pensando, Dios mío, ¿cuándo fue cuando nos conocimos? Que me quedé de ver contigo en el bar de Olga Ramos. ¿Te acuerdas? Y para que llevaras la dirección del grupo La Milagrosa. Creo que fue en el 89 o 90. Y nada, pues ahí fue el comienzo de una gran amistad, de que hicieras muchísimo por nuestro barrio del Ortigal Alto. Fuiste un puntal en ese sentido, el grupo ya llevaba varios años, pero tú le diste un vuelco increíble. Y después, no solo el grupo, sino la amistad que surgió a partir de ahí, a nivel personal. Tú fuiste el culpable. Sí, ¿verdad? Y aquí estamos después de 30 y no sé cuántos años. Cristi, tú dijiste 35, un poquito menos, 32. En fin. Y después, pues eso, la amistad, salir juntos, nuestros hijos, compartiendo muchas cosas, muchos ratitos en nuestras casas. Y bueno, pues estar aquí para mí es un gran honor. Te quiero un montón.
0: Eusebio, como lleva toda una vida pues metido con grupos, pues tiene muchos amigos, aquí lo han demostrado, y por eso él dice que es la persona más rica de... Yo creo que todos estos amigos, pues alguno debe de hablar, decir alguna cosita. Vamos a ver.
4: Bueno, buenas noches a todos. Yo voy a comentar, más que nada es una anécdota. Bueno, pues para no hablar mucho de agradecimientos y tal, pues una simple nota, ¿no? Cuando terminamos los ensayos en Bajamar, pues terminamos muy tarde, ¿no? A las 11 de la noche. ¿Y dónde vamos? Pues vamos a casa, ¿no? Íbamos a casa y eran ya cerca de las 12. En el Llano del Moro, abríamos la bodeguita, no tenemos nada. Bueno, ahí vino y la lata al gofio. Pues cabrilla va, cabrilla viene y ahí, ¿eh? Y cebolla. Y esa anécdota, pues, muy bien. Allí está la lata al gofio.
0: ¿Qué? Vamos a ver.
5: Pánico me tiene ya Eusebio, pero en fin. Verán, yo soy uno de los fundadores del grupo Mazantini de Castilla-La Mancha, Ciudad Real. Tuvimos el gusto de poder hermanar las Islas Canarias con nuestro folclore manchego. Y quiero pedir y elevar ahora al infinito permiso, Eusebio, para que este libro llegue también a manos de Mazantini y puedan... Al centro, ¿vale? ya lo sabéis.
0: Lo que tienes que hacer es darnos la dirección y encantados de la vida compartir. Yo creo que compartir es lo más que nos puede, lo que nos enriquece.
5: Vale, por otra parte, tenemos un enlace en la cultura internacional de habla hispana, que es la revista Letras de Parnaso, que recoge todo tipo de arte. Es un abanico, lo que hacía Antonio Gala y Elsa López en Córdoba, de la Universidad de las Artes, es lo que esta revista hemos querido hacer y seguimos haciéndolo, en la inteligencia de que puede entrar cualquier tipo de literatura, de cultura, de arte. Es un abanico grande. Por tanto, también les invito, te mandaré también el correo para que puedas ponerte en contacto con nosotros. Y además, de primera línea, supuesto que yo soy el primer vocal de la revista, entonces daremos paso a esas coplas canarias por el mundo de habla hispana que ya se conoce por otros grupos más afamados, en este caso, pero no a los letristas ni a los autores de los versos y de las octavas, que es de lo que se trata. Por tanto, queda prometido, te mandaré la dirección y todo eso, y mi amor por Canarias sigue siendo tan grande como cuando deseé con pocos años venirme a vivir a Canarias.
6: Hola, me llamo Milagro y yo solamente quería decir que aparte de las parrandas, lo más que me acuerdo de él es de un envite que echamos en un viaje que hicimos a la península y lo pasamos súper guay con el envite.
7: Bueno, yo nada más que aprovechar, ya que tenemos el grupo y el letrista, para invitarlos a grabar un disco sobre las letras aquí de la... Pues ya la tienes.
0: Pues nada, Eusebio, felicidades, que sigas escribiendo. Aquí ya César ya te comprometió pues a la grabación del disco. Tú tienes que convencer a esta parranda, si quieres poner alguno más también se acepta. Y de verdad que felicidades, a seguir escribiendo para que todos podamos disfrutar de esas buenas letras y respetar y valorar esa gran riqueza que tenemos, que es nuestro folclore, que es una de nuestras señas de identidad. Hasta la próxima.

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1: Este sábado, varios colectivos de apoyo al pueblo palestino han celebrado una concentración y un acto simbólico plantando un olivo en la Plaza del Sausal, en Tenerife, recordando la resistencia del pueblo palestino. Un olivo como recordatorio a la resistencia frente a la confiscación de tierras palestinas que no ha cesado desde 1976 hasta hoy. Este domingo se convoca una protesta en el municipio Gran Canario de La Aldea contra una macrogranja marina, una concentración convocada por la organización ecologista Greenpeace y la Plataforma Ciudadana por un Litoral Limpio, una protesta que tendrá lugar a partir de las 10 de la mañana y que plantea una oposición a la implantación de una granja marina promovida por la empresa Gran Canaria Bass Company. El ministro y secretario general de los socialistas canarios, Ángel Víctor Torres, ha participado este sábado en la cuarta escuela feminista Belarmina Martínez en Los Realejos, en Tenerife. Ángel Víctor Torres ha dicho que hay gobiernos que priorizan la igualdad y otros que benefician a los más poderosos. El secretario general de los socialistas ha defendido el legado socialista en políticas feministas. Las ambulancias canarias irán a la huelga tras fracasar la negociación salarial. Los sindicatos Comisiones Obreras USO y CESIF han anunciado que mantienen la convocatoria de huelga para los más de 2.000 trabajadores de las ambulancias canarias tras no haber alcanzado este viernes un acuerdo con la parte empresarial del sector. También los médicos canarios han anunciado que se suman a la iniciativa a nivel estatal. Stop funciona de tal forma que los médicos dejarán de prestar servicios extraordinarios a partir del lunes, lo que son las populares peonadas. Este sábado se ha celebrado el tercer encuentro regional de escuelas rurales. Ha reunido en Gran Canaria a docentes y equipos directivos. La Escuela Rural Canaria se articula a través de 24 colectivos de escuelas rurales con más de 121 unidades. El Partido Socialista llevará al próximo pleno del Parlamento el problema del alquiler de vivienda en Canarias y el aumento de la financiación del Estado al archipiélago. Turcón, Ecologistas en Acción, solicita al Cabildo de Gran Canaria el arreglo y puesta en uso del camino del cauce del barranco de los Cernícalos. Diario de Aviso celebra este sábado 50 años de publicación en la isla de Tenerife. El Diario de Avisos cuenta con una historia de 136 años, nacido en la isla de La Palma. Y este sábado ha llegado a Madrid el Papa, que inicia así su gira por España. León XIV asegura que va a trabajar sobre los abusos en la Iglesia porque son, dice, una llaga todavía abierta. Además, se encuentra una Iglesia dividida entre aperturistas y la vieja guardia ultra. El Papa ha agradecido a España su compromiso activo con la paz y su fidelidad al derecho internacional. Este domingo se celebra la segunda vuelta de las elecciones en Perú, que dará la presidencia o a la ultraderechista Keiko Fujimori o a Roberto Sánchez Progresista.

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1: Este sábado, varios colectivos de apoyo al pueblo palestino han celebrado una concentración y un acto simbólico plantando un olivo en la Plaza del Sausal, en Tenerife, recordando la resistencia del pueblo palestino. Un olivo como recordatorio a la resistencia frente a la confiscación de tierras palestinas que no ha cesado desde 1976 hasta hoy. Este domingo se convoca una protesta en el municipio Gran Canario de La Aldea contra una macrogranja marina, una concentración convocada por la organización ecologista Greenpeace y la Plataforma Ciudadana por un Litoral Limpio, una protesta que tendrá lugar a partir de las 10 de la mañana y que plantea una oposición a la implantación de una granja marina promovida por la empresa Gran Canaria Bass Company. El ministro y secretario general de los socialistas canarios, Ángel Víctor Torres, ha participado este sábado en la cuarta escuela feminista Belarmina Martínez en Los Realejos, en Tenerife. Ángel Víctor Torres ha dicho que hay gobiernos que priorizan la igualdad y otros que benefician a los más poderosos. El secretario general de los socialistas ha defendido el legado socialista en políticas feministas. Las ambulancias canarias irán a la huelga tras fracasar la negociación salarial. Los sindicatos Comisiones Obreras USO y CESIF han anunciado que mantienen la convocatoria de huelga para los más de 2.000 trabajadores de las ambulancias canarias tras no haber alcanzado este viernes un acuerdo con la parte empresarial del sector. También los médicos canarios han anunciado que se suman a la iniciativa a nivel estatal. Stop funciona de tal forma que los médicos dejarán de prestar servicios extraordinarios a partir del lunes, lo que son las populares peonadas. Este sábado se ha celebrado el tercer encuentro regional de escuelas rurales. Ha reunido en Gran Canaria a docentes y equipos directivos. La Escuela Rural Canaria se articula a través de 24 colectivos de escuelas rurales con más de 121 unidades. El Partido Socialista llevará al próximo pleno del Parlamento el problema del alquiler de vivienda en Canarias y el aumento de la financiación del Estado al archipiélago. Turcón, Ecologistas en Acción, solicita al Cabildo de Gran Canaria el arreglo y puesta en uso del camino del cauce del barranco de los Cernícalos. Diario de Aviso celebra este sábado 50 años de publicación en la isla de Tenerife. El Diario de Avisos cuenta con una historia de 136 años, nacido en la isla de La Palma. Y este sábado ha llegado a Madrid el Papa, que inicia así su gira por España. León XIV asegura que va a trabajar sobre los abusos en la Iglesia porque son, dice, una llaga todavía abierta. Además, se encuentra una Iglesia dividida entre aperturistas y la vieja guardia ultra. El Papa ha agradecido a España su compromiso activo con la paz y su fidelidad al derecho internacional. Este domingo se celebra la segunda vuelta de las elecciones en Perú, que dará la presidencia o a la ultraderechista Keiko Fujimori o a Roberto Sánchez Progresista.

0: Bueno, y por otro lado, bueno, ponerle un podcast de Un Tema al Día de Juan Luis Sánchez, titulado ¿Qué es la kitchen? Ella responde, pues depende de a quién preguntes. Escuchemos. Vamos a ver que no sé.
1: Versiones contradictorias sobre qué era exactamente la operación policial secreta más grave desde los GAL. Escuchamos el juicio, ponemos orden y cruzamos versiones.
0: Justamente.
1: Un ministro, su número 2, el número 3 y el que está en todas partes dan versiones contradictorias sobre qué era exactamente la operación policial secreta más grave desde los GAL. Escuchamos el juicio, ponemos orden y cruzamos versiones e indicios. Soy Juan Luis Sánchez. Hoy en Un Tema al Día. ¿Qué es la kitchen? Pues depende de a quién le preguntes. Una cosa antes de empezar.
2: ¿Sabías que existe un mapa interactivo donde puedes ver exactamente cuántas ayudas de Kit Digital?
0: Publicitario, yo creo que sobra. Venga, seguimos.
3: Señor letrado, cuando quiera.
4: Pues con la venia de la sala. Buenos días, don Francisco.
5: Buenos días.
4: Lo primero que vamos a tocar de estos temas...
1: Otro día más estamos en un juzgado. La vida es lo que pasa entre juicio y juicio, entre sumarios e imputaciones. Hoy toca hablar de la kitchen. Se está celebrando el juicio y casualmente coincide con la tormenta perfecta de casos alrededor del Partido Socialista. Mientras surgen cada día detalles sobre Leire Díez, Santos Cerdán, Zapatero, en la Audiencia Nacional ha declarado, no como investigado, sino ya como acusado, ese hombre, don Francisco, que es Francisco Martínez, secretario de Estado de Seguridad con Rajoy, y también lo ha hecho don Jorge.
6: Don Jorge, buenos días. ¿Entre qué año fue usted ministro del Interior del Gobierno de España?
7: Buenos días. Entre el 22 de diciembre de 2011 y el 4 de noviembre de 2016.
1: Para la narración de hoy necesitamos un tercer personaje, Eugenio Pino, que no es tampoco un cualquiera, fue nada menos que director adjunto operativo de la policía.
8: Buenos días, don Eugenio. Don Eugenio, ¿cuánto tiempo sirvió usted en el Cuerpo Nacional de Policía?
7: 43 años.
1: Y finalmente, la voz del gran señor de las cloacas, José Manuel Villarejo, excomisario de policía y detective de bajos fondos.
9: En el 2013 yo era un agente de inteligencia, que si bien estaba adscrito al Ministerio de Interior, también realizaba funciones en el Centro Nacional de Inteligencia, en el CNI.
1: Hoy recopilamos, ponemos orden y análisis a las últimas comparecencias judiciales del caso Kitchen. Ya sabes, el juicio a la brigada policial secreta del gobierno de Rajoy, que recibió la orden, presuntamente, de destruir pruebas de la corrupción del PP, espiando y allanando, por ejemplo, la casa de Bárcenas, si era necesario. Eso dice la investigación, pero los acusados tienen otra versión.
4: ¿Esto le ordenó usted al señor García Castaño localizar grabaciones que pudiera tener el señor Bárcenas sobre Mariano Rajoy, Javier Arenas, estas que ha oído usted que pueden existir a lo largo de este juicio?
7: Nunca.
1: Digo que los acusados tienen otra versión, pero en realidad son otras versiones, y no siempre compatibles entre sí. Francisco Martínez, el secretario de Estado, dice que sí, que había algo secreto en marcha, pero que no era para destruir pruebas de corrupción del PP, sino para investigar la corrupción de Bárcenas y su posible dinero en Suiza. El exministro Fernández Díaz, sin embargo, dice que no sabía nada ni de esa operación de Bárcenas ni de ninguna otra. Dice que se enteró de que la policía espiaba a Bárcenas en secreto con fondos reservados por la prensa.
7: Como es obvio que empezaron a aparecer, repito, las publicaciones, las informaciones en los medios, pues tuve conocimiento de esa cuestión.
1: Así que tenemos el grupo de los que dicen que la kitchen nunca existió, o al menos a ellos no les constaba. En ese grupo está también Cospedal.
10: ¿En ninguna ocasión le hizo usted encargo de ningún tipo al señor Villarejo?
11: No, yo le hice preguntas, pero no encargos, son cosas distintas.
1: Y luego están los que dicen, a ver, pues sí, había un dispositivo, pero era todo legal. Ya lo dijo en este mismo juicio Mariano Rajoy.
12: Luego conocimos que hubo una operación policial cuyo objetivo fundamental era el que debía de haber sido siempre, que es coger el dinero del señor Bárcenas y averiguar quiénes eran sus testaferros. Pero eso es una operación policial. Y como usted comprenderá...
1: Están esas dos versiones, de yo no sabía, o la otra de no es lo que parece, y luego está la versión Villarejo, que siempre sube la apuesta.
9: La obsesión que tenían era, ¿hay información del tráfico de armas del rey emérito con el Asir o no? Claro, ¿tiene Luis Bárcena esa información o no? Es que me obliga ya al final a decirlo y no quiero decirlo.
5: Ah, vale,
9: eso era lo que, esa era la obsesión del señor Pino, que decía además que era muy monárquico y por encima de todo...
1: Villarejo atribuye ahora la operación Kitchen a la posible relación del rey emérito con el tráfico de armas. ¿Qué sentido tiene esto en medio de este juicio? ¿Por qué cada uno de los acusados apuesta por una línea diferente de defensa? Pedro Águeda, hola.
13: Hola, ¿cómo estáis?
1: Pedro Águeda es el periodista del diario.es que lleva años contando la operación Kitchen. Pedro, hay una tesis a la que se han ido sumando gran parte de los investigados en este caso, y es que la Kitchen, la operación Kitchen, no existe. Que lo que existió es una investigación contra Bárcenas y que de eso, bueno, pues se pudieron aprovechar algunas personas. ¿Esta tesis se sostiene por las pruebas, por los indicios que hay ya recopilados para este juicio?
13: La cantidad de evidencias que se obtuvieron durante la fase de instrucción respecto a que existió una operación de espionaje a la familia de Luis Bárcenas mientras él estaba en la cárcel y el reconocimiento por parte de uno de los acusados, que no se sienta en el banquillo por motivos de salud, de que él cometió ilegalidades, delitos, un destacado policía, Enrique García Castaño, alias El Gordo, hacen que los acusados no puedan negar esas evidencias. Así que su tesis ha sido que aquello existió, pero que era legal. Era, han dicho, una operación de inteligencia que tenía como fin encontrar dinero que pudiera tener todavía escondido Bárcenas, pese a que ya entonces habían afloreado los 48 millones de euros en Suiza, o los testaferros que pudieran estar escondiéndoselo. Y que todo lo hacían pues para contribuir a la investigación que había sobre la corrupción del Partido Popular y la participación de Luis Bárcenas en ello. Pero todo eso pues se ha desmontado con otros testimonios.
1: A esa tesis de que esto no es lo que parece se suma Francisco Martínez, el exsecretario de Estado, que por cierto, Pedro, ahora tiene una muy mala relación con Fernández Díaz, que era su jefe y la persona de su confianza política, ¿no? Les hemos escuchado discutir en fase de instrucción, en un careo, decirse cosas como estas.
14: Y estamos aquí ante un juez, estamos aquí ante un juez y ante unos fiscales, ¿comprendes? Tú y yo como investigados, y yo desde luego estoy por esto. Y entonces, claro, que no tiene ninguna importancia, hombre, no la tendrá para ti. Perdón.
1: Pedro, ¿por qué esta relación entre dos políticos del PP que llegan a lo más alto del Ministerio de Interior se ha deteriorado tanto?
13: La relación entre ellos dos se torció durante la investigación, concretamente cuando Francisco Martínez empezó a vislumbrar que él iba a ser investigado y al tiempo Jorge Fernández Díaz pues daba entrevistas en las que decía que él no tenía ni idea de ninguna operación en torno a la familia Bárcenas. Así que el secretario de Estado pues depositó aquellos mensajes que decían lo contrario sobre el conocimiento de Fernández Díaz ante dos notarios. Y ahí es donde la relación se empezó a torcer, porque la actuación de Francisco Martínez provocó la imputación de Jorge Fernández Díaz. Como había pasado anteriormente, cuando el policía Enrique García Castaño, El Gordo, dijo que la operación era para robar los discos duros de Bárcenas y ponerlos lejos de la justicia, de la investigación del juez Ruz de la caja B del PP, el que resultó imputado fue Francisco Martínez, porque en aquella declaración El Gordo dijo que esas órdenes partieron de Eugenio Pino, el director de Junta Operativo, y del secretario de Estado de Seguridad, Francisco Martínez. Eso supuso un salto muy importante en la investigación, que luego vivió un segundo salto con la declaración de Martínez con los notarios y la imputación del ministro del Interior.
1: Bueno, Francisco Martínez dice que la Kitchen fue una operación legal contra Bárcenas por su posible corrupción, pero Fernández Díaz dice que no, que a él no le consta ninguna operación ni legal ni tampoco legal.
13: Fernández Díaz tiene una posición más cómoda que otros acusados, porque contra él solo existe como indicio los mensajes ante notario que presentó su número 2 sobre el supuesto conocimiento que tendría de la operación Kitchen desde su mismo inicio y también de los avances que había en esa operación. Así que Fernández Díaz tiene una posición más cómoda para defender su defensa, no hay más indicios contra él. Él no ha tenido que descender, como bien decíais, al escalón de hubo una operación, era de inteligencia y fue legal, sino que él Nunca fue informado de que hubiera nada por el estilo, porque los mensajes en los que habla de la operación Kitchen, del cocinero, del chofer, dice él nunca los envió.
1: Pedro, quizá haya gente que pueda pensar, pero Fernández Díaz se va a comer el marrón de ser el gran responsable de la operación Kitchen, cuando es fácil deducir que no podía ir por libre, ¿no? Y sin embargo, la razón para no tirar de la manta o no acusar o no señalar a Mariano Rajoy no es solo porque sean amigos, también hay una razón de estrategia de defensa, ¿no?
13: Jorge Fernández Díaz no señala a nadie, o eso debemos intuir, porque él cree que no puede ser condenado con las pruebas que hay y porque defiende que no puede comunicar a un tercero la operación Kitchen si él mismo no la conocía. Pero como decís, es verdad que Jorge Fernández se enfrenta a una acusación muy importante. A falta de que Rajoy fuera investigado por el juez Manuel García Castellón, a falta de que fuera investigada María Dolores de Cospedal, la X del caso Kitchen es Jorge Fernández Díaz. Él sería el máximo responsable, según la tesis del juez instructor. Y esa tesis pasa porque creamos que el ministro del Interior, que como él ha recordado, no aparecía en los papeles de Bárcenas cobrando sobresueldos, montara toda una operación para destruir las pruebas de esa caja B del PP, de ese caso de la caja B del Partido Popular, primero por iniciativa propia y luego sin informar siquiera a su admirado y gran amigo, presidente del gobierno al que él pertenecía, Mariano Rajoy.
1: Bueno, llegamos a Eugenio Pino, que siempre suele ser un personaje secundario para el gran público, pero yo sé que tiene mucha importancia para los que sabéis de esto. Fue director adjunto operativo de la policía. Su declaración tuvo un perfil muy bajo, incluso diría que la imagen gestual, corporal, el tono, era todo bajo mínimo, sin grandes alardes en la declaración. ¿Por qué a él también le interesa este tono bajo, esa estrategia?
13: Yo creo que el pacto de no agresión que apreciamos entre Jorge Fernández Díaz y Francisco Martínez se ha extendido a todos los acusados. Y el primero en que pudimos comprobarlo fue Eugenio Pino, el director adjunto operativo de la policía, que destaca por tener un fuerte carácter, a veces incluso colérico. Y él optó por una salida muy obvia, muy evidente, que fue señalar a los que no están investigados, principalmente a Ignacio Cosidó, director general de la policía y, por tanto, su inmediato superior, y como conocedores de ese operativo legal de inteligencia, a un par de comisarios que han declarado en el juicio antes que los acusados, que ya no pueden rebatirles y que negaron ese conocimiento. Así que se echa la culpa a quien no puede rebatir, a quien ni siquiera está sentado en el banquillo, y se exculpa a todos tus compañeros de banquillo, anticipando que ellos, según vayan a declarar en los próximos días, van a hacer lo mismo.
1: Y vamos al último personaje, quizá el más mediático, incluso más que el ministro, porque suele pegarle patadas al avispero, es Villarejo, que con pruebas o sin pruebas siempre da que hablar. ¿Cómo llega esta declaración y qué es eso que dice de que la operación Kitchen tenía que ver con el tráfico de armas y el rey emérito?
13: Villarejo se enfrenta a este juicio de una forma muy distinta al resto de los acusados. Para empezar, ni siquiera se sienta con ellos. Como es abogado en ejercicio, pues se coloca la toga y tiene el derecho a sentarse al lado de su abogado durante todas las declaraciones. Pero hay una diferencia más sustancial. El futuro de Villarejo no depende de este juicio, a diferencia de lo que le ocurre al resto de los acusados. Que Villarejo entre o no en la cárcel depende más de su edad y de los recursos que todavía se tienen que presentar ante el Tribunal Supremo sobre condenas que ha tenido y que va a tener, además de la Kitchen. La condena que pueda tener Villarejo en Kitchen es una más para él. Y eso que es la petición de pena más alta de la Fiscalía Anticorrupción, 19 años, frente a los 15 que pide anticorrupción para Andrés Gómez Gordo, el policía de cabecera de Cospedal, Francisco Martínez o Jorge Fernández Díaz. Como siempre con Villarejo, de una pequeña verdad se construye una gran mentira. Hay una grabación del comisario con un juez que llegó a integrar años después uno de los tribunales que le condenó y al que intentó recusar, en la que sale la cuestión de la amistad que mantiene Juan Carlos I con un tal Asir, que es un traficante internacional de armas. Pero nada de que el rey estuviera implicado en ese tráfico de armas. A partir de esa referencia, que es conocida y que ha aparecido en algún momento, pues Villarejo construye que la operación Kitchen lo que buscaba era, a través de Bárcenas, de transferencias en el extranjero, descubrir y cubrir al rey Juan Carlos, porque su jefe Eugenio Pino era muy monárquico, llega a decir, de ese supuesto tráfico de armas. Pero, como ocurre otras veces con Villarejo, tiene bastante poca credibilidad, no está apoyado en ningún indicio periférico y creemos que fue pues su penúltimo show.
1: Dices que Villarejo señala a gente contra la que tiene algo, es algo que hace habitualmente, señala a Rajoy también.
13: La operación contra José Manuel Villarejo, aquel día que 17 de noviembre de 2017, en el que entra la unidad de asuntos internos en su casa y otras de sus posesiones con los fiscales anticorrupción, estaba llamada a cambiar la historia de España, a descubrir las tripas de una transición seguramente fallida y a dejarnos ver por una rendija por la que no estamos acostumbrados a poder mirar. Y aquella operación se produjo durante el gobierno de Mariano Rajoy, con Soraya Sáenz de Santa María al frente del Centro Nacional de Inteligencia, el gran enemigo declarado del comisario, y todo lo que tenga que ver con ese gobierno es objeto de intento de derribo por parte de Villarejo. Para cristalizar cómo fue la declaración de Villarejo, hay una frase en la que utiliza pues ese desdén personal por terceros, casi ese insulto, cuando dice que el genio de Rajoy seguramente engañó a Jorge Fernández Díaz y a Francisco Martínez y que siempre sale de los problemas a base de cardú, creo que vino a decir, que es en referencia a ese whisky tan caro, ¿no?
9: Ahora creo que el señor Rajoy se aprovechó de esta operación oficial y correcta que era para localizar bien el extranjero y para tal, para que si había algo que le afectaba a él, pues que también trincarlo. Tanto el señor ministro, el exministro, bueno, el señor secretario de Estado, como el resto de los que están aquí imputados, fueron todos engañados por el genio del señor Rajoy, que lo resuelve todo con cardú.
1: La última, Pedro, es casi una curiosidad procesal, ¿no? Toda esta gente puede acabar en la cárcel. ¿Por qué eligen guardar silencio, tener perfil bajo en su declaración final ante un tribunal? ¿Cuál es el dato que nos falta para entender ese silencio, esa poca pasión en la defensa que todos comparten?
13: Se están protegiendo. Si ellos tiran, para arriba cae todo. Tienen que asegurar su absolución. Y su absolución pasa por estar coordinados en decir que no hubo nada ilegal. El problema es que yo creo que durante el juicio ha quedado bastante acreditado que sí lo hubo. Y para eso tenemos que recuperar otra vez el testimonio de Manuel Morocho, del inspector jefe que sí investigaba la caja B del PP, que sí investigaba el caso Gürtel, que lo hacía a las órdenes directas del magistrado de la Audiencia Nacional, Pablo Ruz, que ha dicho que en el juicio que a él ni al juez le informaron nunca de lo que estaban haciendo, con lo cual difícilmente pudieran estar haciendo algo legal para contribuir a esa investigación si los máximos responsables de esa investigación no sabían nada y encima se estaba haciendo a sus espaldas. Eso tumba de una forma muy contundente la tesis de que aquello era una operación legal de inteligencia para encontrar dinero que pudiera tener escondido todavía Bárcenas.
1: Pedro Águeda, compañero, muchas gracias.
13: Muchas gracias a vosotros.
0: Bueno, pues termina aquí esta interesante, grabación sobre qué es la Kitchen del diario.es, de un tema al día con Juan Luis Sánchez. Se respondía que la Kitchen, pues depende de a quién le preguntes.

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1: Este sábado, varios colectivos de apoyo al pueblo palestino han celebrado una concentración y un acto simbólico plantando un olivo en la Plaza del Sausal, en Tenerife, recordando la resistencia del pueblo palestino. Un olivo como recordatorio a la resistencia frente a la confiscación de tierras palestinas que no ha cesado desde 1976 hasta hoy. Este domingo se convoca una protesta en el municipio Gran Canario de La Aldea contra una macrogranja marina, una concentración convocada por la organización ecologista Greenpeace y la Plataforma Ciudadana por un Litoral Limpio, una protesta que tendrá lugar a partir de las 10 de la mañana y que plantea una oposición a la implantación de una granja marina promovida por la empresa Gran Canaria Bass Company. El ministro y secretario general de los socialistas canarios, Ángel Víctor Torres, ha participado este sábado en la cuarta escuela feminista Belarmina Martínez en Los Realejos, en Tenerife. Ángel Víctor Torres ha dicho que hay gobiernos que priorizan la igualdad y otros que benefician a los más poderosos. El secretario general de los socialistas ha defendido el legado socialista en políticas feministas. Las ambulancias canarias irán a la huelga tras fracasar la negociación salarial. Los sindicatos Comisiones Obreras USO y CESIF han anunciado que mantienen la convocatoria de huelga para los más de 2.000 trabajadores de las ambulancias canarias tras no haber alcanzado este viernes un acuerdo con la parte empresarial del sector. También los médicos canarios han anunciado que se suman a la iniciativa a nivel estatal. Stop funciona de tal forma que los médicos dejarán de prestar servicios extraordinarios a partir del lunes, lo que son las populares peonadas. Este sábado se ha celebrado el tercer encuentro regional de escuelas rurales. Ha reunido en Gran Canaria a docentes y equipos directivos. La Escuela Rural Canaria se articula a través de 24 colectivos de escuelas rurales con más de 121 unidades. El Partido Socialista llevará al próximo pleno del Parlamento el problema del alquiler de vivienda en Canarias y el aumento de la financiación del Estado al archipiélago. Turcón, Ecologistas en Acción, solicita al Cabildo de Gran Canaria el arreglo y puesta en uso del camino del cauce del barranco de los Cernícalos. Diario de Aviso celebra este sábado 50 años de publicación en la isla de Tenerife. El Diario de Avisos cuenta con una historia de 136 años, nacido en la isla de La Palma. Y este sábado ha llegado a Madrid el Papa, que inicia así su gira por España. León XIV asegura que va a trabajar sobre los abusos en la Iglesia porque son, dice, una llaga todavía abierta. Además, se encuentra una Iglesia dividida entre aperturistas y la vieja guardia ultra. El Papa ha agradecido a España su compromiso activo con la paz y su fidelidad al derecho internacional. Este domingo se celebra la segunda vuelta de las elecciones en Perú, que dará la presidencia o a la ultraderechista Keiko Fujimori o a Roberto Sánchez Progresista.

0: O sea, y ahora por último, bueno, nos quedan muchas ruedas de prensa, ¿verdad? Pero bueno, como el tiempo se nos va, vamos a poner esta que nos parece muy interesante, que, bueno, pues Fernando Clavijo entregará al Papa León XIV un estudio sobre sus antepasados palmeros. Entonces, pues bueno, pues es importante pues, destacar esa ascendencia, ¿no? Y bueno, dice Fernando Clavijo hará entrega a su santidad una obra encargada por el gobierno de Canarias a la genealogista María Carrillo de Albornoz, Santana, que reconstruye la línea canaria del pontífice desde Santa Cruz de la Palma hasta América. El obsequio institucional se completará con una pieza artesanal elaborada por la Asociación de Caladora de la Villa de Ingenio, como símbolo de la tradición, la identidad y el saber hacer de las islas. Pues vamos a escuchar a María Carrillo de Albornoz Santana, que ella es, perdonen un momentito, que tengo toda la información aquí, ella es la secretaria de la Sociedad de Estudios Genealógicos y Heráldicos de Canarias, y también vamos a escuchar a Carmelo Santiago, que es el representante de la Editorial Genealógica Canaria.
1: Primero, por favor, su nombre y su profesión.
2: Sí, María Carrillo Albornoz Santana, y soy la secretaria de la Sociedad de Estudios Genealógicos y Heráldicos de Canarias.
1: Bueno, que ese estudio data de los siglos XVI y XVII y crea ese vínculo del Papa León XIV con La Palma, sería el origen de ese vínculo. ¿Cómo transcurre la historia? ¿Cuáles son los detalles?
2: Los detalles, pues bueno, empiezan desde el día de la proclamación del Santo Padre. Empieza a investigar porque en la televisión habían dicho que tenía antepasados luisianos. Entonces hubo una migración muy grande de canarios a Luisiana, entre 2.000 y 2.500 canarios. Y ahí fue cuando a mí ya se me encendió como la bombillita, digo, vamos a investigar porque quizás tenga antepasados canarios. No fue en ese momento, no encontré ningún dato. Pero bueno, llegué a Cuba y ya, ahí ya en Cuba ya no tenía recursos para documentales para buscar. Y ahí lo dejé pasado un tiempo, muy poco. Me contacta una compañera que es la directora del Club de Genealogía Cubana en Miami, que había hecho un trabajo de los antepasados cubanos del Papa. Y me dio pues una pista, ¿no? Me dijo, hay un matrimonio de Juan González Vázquez y Clara González de Silva, que los padres de ella puede que sean canarios. Y con esa pista empecé a trabajar. No eran los padres de Clara González de Silva los que eran canarios, eran los padres de Juan González Vázquez. Estuve 6 meses buscando a los padres de Clara González de Silva y cuando ya no encontraba nada, decidí buscar otras opciones y encuentro un árbol genealógico muy antiguo que tenía ese matrimonio y decía que Juan González Vázquez podía ser de Tenerife o La Palma. Entonces ahí es cuando empiezo a buscar entre las dos islas y encuentro su partida de bautismo en 1619 en la parroquia del Salvador de Santa Cruz de la Palma.
3: Sería el décimo abuelo, ¿no?
2: El noveno.
1: ¿Y cuánto tiempo le llevó la investigación? Prácticamente. O sea, todo el tiempo desde que se proclama.
2: Acabó en enero.
3: ¿Y qué más curiosidades se han podido sacar, ¿no? De esas raíces palmeras, ¿no? Que creo que eran pescadores.
2: Pescadores del barrio de la Asomada. El barrio de la Asomada es un barrio que se llama así porque asoma al Atlántico y asoma a la ciudad. Los dos primeros matrimonios, que son Luis Hernández y María Pérez y Gaspar González y Beatriz Vázquez, ese Vázquez es el que hereda a su nieto, porque en aquellos siglos los apellidos no tenían el orden que entendemos hoy. Eran los hermanos, no todos se apellidaban igual, heredaban un apellido de un abuelo o de un bisabuelo, y por eso Juan hereda al Vázquez de su abuela. Y esos dos matrimonios eran vecinos de la Asomada. Eran pescadores y

0: pues tienen todos sus hijos registrados, bautizados en la parroquia del Salvador, pertenecían a esa parroquia. Y bueno, tenemos también pues las partidas de todos los hijos de esos matrimonios y también los hijos del siguiente matrimonio, que son los padres de Juan González Vázquez, también están las partidas. Y ahora lo que estoy investigando es hacer un árbol de descendencia para encontrar familias palmeras actuales que sean parientes del Papa, pero eso me va a tomar un poquito más de tiempo, pero bueno.
1: Perdón, emigraron a Cuba, entiendo, ¿verdad?
0: Sí, Juan González Vázquez emigra a Cuba, sí. Uh-huh. Y allí se casa con Clara González de Silva.
1: Lo hacen con la corona, en aquel momento, ¿no? Que era la corona, en aquel momento llevaba mucha gente, ¿no? Para, bueno, pues prosperar allí y bueno, y un poco formalizar la corona en ciudades, o sea, en lugares como Cuba. No sé si lo hicieron con la corona o fue más una emigración de las que hemos tenido a lo largo de los siglos.
0: Entiendo que sí. Y digo que entiendo que sí, porque Juan González Vázquez llega a Cuba y pasados unos años aparece en la documentación como ciudadano principal de La Habana. Ciudadano principal de La Habana era pues, un ciudadano importante. Y él también reclama los cayos San Felipe y la corona se lo concede. Entonces entiendo que sí, que habrá emigrado y que la corona tendría
1: algo de la
0: que
1: corona. Ver,
0: pero no puedo decirlo con exactitud porque no tengo el documento que lo que va.
2: ¿Tiene la esperanza que sea un tema de conversación para la visita del Papa? Es decir, que él mismo lo pueda llegar a mencionar en algún momento.
0: Pues entiendo que si se le hace llegar el cuadro, pues imagino que a lo mejor pues hará algún comentario, pero...
1: Sería interesante, sí, ¿no?, que ustedes pudieran estar, porque además entiendo que a él también le resultará curioso y poder hacer sus propias preguntas sobre la investigación que han realizado.
0: A mí me encantaría, ojalá.
1: Muy bien.
2: Gracias.
1: Nombre y apellido.
3: Mi nombre es Carmelo Santiago, soy el representante de la Editorial Genealógica Canaria. Somos investigadores especializados en genealogía y también miembros de la Sociedad de Estudios Genealógicos Heráldicos de Canarias, compañeros de la investigadora.
1: ¿Cuál ha sido un poco su trabajo? La parte
3: Bueno, desde que María hizo el descubrimiento allá por Navidades, a mí se me ocurrió la idea de proponerle al Obispado de Canarias pues que ese trabajo que ella había hecho fuera merecedor de una visita al Papa, al menos como un regalo institucional. Sé de buena tinta que el Obispado contactó con el Gobierno de Canarias y ha sido un trabajo colaborativo entre ellos dos. Para realizar este trabajo se pusieron en contacto conmigo para decirme que sí cabía la opción de que esto se pudiera llevar a cabo. Yo, por supuesto, se lo dije a María y María, pues, encantada de que este trabajo saliera para adelante. Y desde ahí empezamos a trabajar la coordinación de cómo llevar esto al Papa. Al final, pues, terminamos realizando el lienzo que ustedes han podido ver ahora, de las 13 generaciones del Papa, y también un cuaderno en tapadura, en tela, con las partidas de bautismo y matrimonio de la ascendencia del Papa, en el que se recoge no solo la descripción de la historia de esas familias, como la ha descrito María, sino también unas transcripciones literales de las partidas, que complementa ya no solo la parte visual, sino también la parte, digamos, más literaria e investigadora del proyecto.
1: Y en la parte visual que han querido destacar o que han tenido en cuenta, o qué peculiaridades, ¿no? Al lienzo, por ejemplo, ¿cómo
3: sí. Principalmente el lienzo, tuvimos bastante en cuenta que fuera algo histórico, que tuviera que ver con Canarias, pero también que tuviera su representación con el Papa. Por ejemplo, le pusimos el fondo del lienzo, lo que serían las marcas de agua, es una composición de todas las partidas que hemos encontrado de ellos, y sobre eso hemos construido el árbol. Bajo título, por ejemplo, se suele utilizar una floritura para este tipo de cosas, pero elegimos el poner la cruz de San Agustín porque es la cruz pectoral con la que el Papa salió cuando fue nombrado. Luego eso, desarrollar un poco, utilizamos la bandera de Canarias como premarco de la imagen y trabajar con colores sobrios, que es con lo que normalmente el protocolo vaticano suele mandar.
1: Vale. O sea, que está cargado de simbolismo.
3: Sí, está cargado de simbolismo. El cuaderno, por ejemplo, en su primera parte, lo que representa son las Islas Canarias dentro de un mar de piedra, por aquello de la visita del Santo Papa, por el tema de la inmigración, que es lo que muchas veces se encuentra en los, los migrantes cuando llegan aquí. Y la última parte representa la flora de Canarias, 8 plantas o árboles canarios, que representa cada uno una isla para que llevamos también esa parte de simbolismo de las Islas Canarias al Vaticano.
1: Ya, por último, la última pregunta, ¿cuánto mide el...?
3: Pues está en el cuadro está diseñado en un tamaño A2, que está en torno al metro por medio metro, más o menos, un metro de alto por medio metro de ancho.
1: Muy bien. Gracias. Gracias.
4: Bueno, les vamos a poner, antes de las noticias y el informativo, pues una parte de la entrevista que le hacían al célebre en el pasado Iván Redondo, que después se jubiló, decían y tal, pero bueno, que con motivo de una publicación de un libro suyo, pues le entrevistaba Xavier Fortes y decía cosas como estas.
5: Tengo yo es que en este ambiente tan ruidoso, judicial, mediático, político, se sea o pueda el presidente ser capaz de transmitir eso que dices tú. Vamos a ver si es posible. O sea, yo veo al país demasiado tan desatado, las costuras tan rotas a un lado y a otro, que parece que esa zona de confluencia parece complicada. Pero entiendo perfectamente y tiene toda la lógica el sentido de que si Sánchez lo quiere conseguir, tiene que dar ese paso. Una última pregunta por mi parte. Feijóo, voy a hacer una pequeña maldad.
6: Sí.
5: Usted ha asesorado al PSOE, pero también ha asesorado al PP.
6: Sí.
5: Entonces, imagínese que usted fuera ahora el asesor de Feijóo. ¿Le recomendaría presentar la moción de censura, aunque no le den los números?
6: Bueno, lo primero, yo creo que lo que ha pasado Feijóo en Madrid, o en este Madrid de EFE, no sé si os acordáis de la película Historias del Cronen.
5: Sí.
6: Es una novela maravillosa. Bueno, pues está el puente Eduardo Dato, que es la carátula de la película. Correcto. Bueno, pues está Pedro Sánchez Pérez Castejón arriba en el puente colgando, y también Alberto Núñez Feijóo, y abajo está esperando Miguel Ángel Rodríguez a ver quién se cae.
5: Sí.
6: Esto es Madrid. Entonces, Madrid es todo nada, no vienes aquí a que te aplaudan. Yo cuando llegué a Madrid, que no era todavía Madrid EFE en el 2003, me dijeron, aquí o das una conferencia o te la dan. Aquí si quieres peces te mojas las manos. Entonces, tienes que ser un político libre y tienes que arriesgar. Si quiere presentar la moción de censura no necesita ningún asesor que se lo diga. Tiene que coger la presidencia, porque la presidencia es para el que la coge, ¿eh? No lo olvidéis. Y Sánchez se lanzó y fue a por ella. A partir de ahí, no tenía los votos. Los ganó en la sesión. Y de esto va. No, un asesor...
5: No. Antes de la sesión tenía los votos.
6: No, hombre.
5: Sánchez.
6: Claro.
5: Sánchez, antes de que se empiece a votar, ¿tiene los votos? ¿O no?
6: Hombre, evidentemente sí, pero se queda porque claro, presentas... No, perdona, hay dos... A ver, vamos a recordar un poquito. Hay dos sesiones y dos fases, la censura y la propuesta. ¿Os acordáis? Son dos sesiones. Bueno, no pasa nada.
5: No pasa nada.
6: No pasa nada.
5: Pero yo creo que sí tenía los votos.
6: De lo que no,
5: pero no. Pero aunque no los tenga...
6: De verdad que no.
5: Aunque no los tenga ahora, usted la presentaría. Si, digamos, entiende que Feijóo tendría que presentar ahora la moción. Hacer eso. ¿Es mejor el gesto de tratar de agarrarlo, aunque se te vaya, que ni siquiera...
6: Hay tres motivos por los que no lo puede hacer. Una, no tiene los votos.
5: Sí.
6: Dos, va a tener un lío interno si la pierde, porque la va a perder. Y tres, lo más relevante, es que un auto no es una sentencia. Es que no hay nada más que hablar. Es que no se sostiene por ningún lado. O sea, quiero decirte, no es un buen consejo decirle que la presente. Otra cosa es que diga, este es un momento de Hernández Mancha que le hemos recordado antes, ¿eh? Y hay que tener cuidado con recordar a Hernández Mancha y el fantasma técnicamente de Hernández Mancha. Que de repente diga, oye, no, es que necesito presentarle a mi partido que soy un líder capaz, pues muere cuidado, que es lo que le pasó a Hernández Mancha. Tenía que convencer al Partido Popular entonces.
5: Tenía que convencer a tres partidos.
6: Correcto.
5: Porque el PDP...
6: Pero todavía no existía el PP Unión, como
5: claro,
6: la conocemos
5: hoy. Claro, el PDP
6: hoy.
5: De Óscar Alzaga... Unión Liberal de Segurado, y de esos no votaron a favor de él, solo votaron los de Alianza Popular.
6: Total. Pero, desde este análisis, ¿vale? Casi sí, en este memorándum sí, que estamos haciendo esta noche, sí, pues no parece que sea muy recomendable.
5: Vamos con las preguntas. ¿Queréis preguntar los cuatro? Sí, vale. Entonces, os pido que no me hagáis un preámbulo de dos horas, que pregunta directa y respuesta lo más directa posible.
6: Vale.
5: Paloma.
7: Por el PNV quería preguntar yo, porque usted decía que Sánchez tiene que vitaminar a los socios, pero estamos escuchando desde hace una semana y media, sobre todo a Iván,
4: exigirle. Bueno, se oye muy bajo, pero
8: hasta
4: vamos.
8: Que acaba el año.
5: Paloma, hay un problema con el micrófono, pero te juro que ¿sí? Esto no tiene que ver con la CIA.
8: No
5: es, ahora te lo arreglan.
8: ¿No? Igual el
9: tiene razón Iván, ya que recordemos que durante la sesión estaba reunido el Euskadi Burubatzar, creo que se llama, ¿no? El órgano de del PNV, y estábamos todos con una tensión espectacular de si se sacaba o no. Lo que pasa es que yo creo, Iván, que, si no me equivoco, que esa posibilidad de que el PNV en este momento se volcara hacia el lado de la moción, yo creo que está descartada.
6: Sí, bueno, a ver.
9: O sea que no, las condiciones no son, intuyo, tan favorables. Te pregunto si es así, si vosotros veíais que el PNV podía caer como finalmente cayó, ¿no?
6: Bueno, yo creo que...
9: O sea, cayó del lado de la, de, a favor
6: cuando,
9: de la moción.
6: Yo recuerdo cuando ya hablé con Andoni Ortúzar, que es un primer movimiento que se hace, y también con Joseba Recochea, que técnicamente era casi como el CEO de Sabin Etxea, la persona que llevaba territorial. A mí me conocen desde los 27 años, ¿eh? Y yo sí, al menos así se lo trasladé al presidente, entonces líder de la oposición, sí veía un 50% de probabilidades, claro, por el debate que se estaba produciendo, pero en 50%.
9: Pero es que ahora, ¿qué hay? ¿Qué
6: pasa? Ahora, por donde iba Paloma, que es Aitor Esteban, ¿no?
8: Sí.
6: A ver, Aitor Esteban, en fin, yo le tengo muchísimo cariño, me parece que es uno de los tres mejores portavoces de la historia en el Congreso. Por este orden, Alfredo Pérez Rubalcaba, increíble, icónico, magistral. Aitor Esteban y Durán y Lleida, no sé si os acordáis, sí, que era una cosa espectacular. Bien, desde este piropo, que me parece un político top, yo no entiendo a Aitor Esteban. O sea, Aitor Esteban en Euskadi, en algunas ocasiones, o sea, nadie entiende que, de alguna manera, plantee la convocatoria anticipada de elecciones porque forma parte de esta mayoría transversal, plurinacional y periférica. Yo, el primero, no lo entiendo. Y quiero recordarle a Aitor Esteban algo que es importante en política.
5: Que también está viendo, ¿eh?
6: La lealtad la entienden los votantes, aunque te equivoques. Entonces, para mí, ¿qué sucede en Euskadi? Pues hay mucho lío con las municipales y es normal. O sea, aquí es la parte que voy a naturalizar. A 12 meses de las municipales, a 14 meses de las generales, no creo que vaya a haber sincronización municipales y generales, pero hay que entender con naturalidad pues que todo el mundo quiere buscar su espacio. Pero yo no veo otra cosa más que eso. De hecho, en cuanto le pincháis un poquito a los periodistas, pues no hay mucho más.
5: También sorprende mucho que si vas a pedir, como hoy por la mañana, Feijó a Junts y sobre todo al PNV, le mandes a Tellado,
6: bueno, eso es,
5: a Bilbao, a insultarlos. Eso no tiene lógica ninguna.
6: Tienes toda la razón, pero siendo Aitor, y aquí añado también, Íñigo Urkullu hizo un artículo la semana pasada en El País. Para mí Íñigo es uno de los mejores lacaris de la historia. Queda claro, otro político top. Pero tampoco lo entiendo. O sea, quiero decir, no se entiende. Y pienso que no lo entiende la gran mayoría de la sociedad vasca.
10: Iván, la visita del Papa, 9 días va a estar en España. ¿Esa es una oportunidad para Sánchez?
6: Milagro, que es lo que nos traen los papas, ¿no? Bueno, va a hablar en el Congreso. Yo quiero escuchar al Papa hablando en el Congreso y a ver cómo también puede vitaminar a nuestros diputadas y diputados. Bueno, yo creo que es el signo de los tiempos. O sea, Prevost está siendo el que se está enfrentando a los autoritarios de manera clara, uniendo fe y razón, que ese es un poco el elemento. Entonces, bueno, yo diría que sería una oportunidad para todos, no solo para el presidente. Y yo creo que es una buena noticia para España. Y creo que es muy oportuna. O sea, me parece que es una visita que, en fin, si tuvieras que elegir en el calendario, o sea, es que te cae perfecta, ¿no? Sí. Y hay un milagro que yo sí le pediría al Papa, ¿no? Con independencia de una cosa y otra, que los autoritarios no entren en el Consejo de Ministros el año que viene.
5: Los autoritarios son Vox. Vamos a ver si el micrófono de Paloma está ya arreglado. Me dicen que sí.
8: Bueno, compañeros que
4: vamos
8: sí,
4: a dejar aquí esta grabación. Ya mañana la continuaremos poniendo. Es muy interesante, como ya ustedes han visto, estos 7 minutos que hemos puesto. Bueno, nos vamos con Carmen Delia Leal. Hola, Carmen Delia.
11: Saludos.
4: ¿Qué nos cuentas?
11: Bueno, pues tenemos el privilegio de escuchar cada semana al economista y al intelectual Juan Torres López en las ondas de Radio Zamorondón, que por cierto, ese audio convertido en podcast, pues lo hemos visto también en el Digital Rebelión. Y por las razones que sean, aparece como fuente radio, algo así como Radio Brondón o algo así. Es que, claro, es poco escasamente o nulamente conocido es esa leyenda de San Borondón, ¿no? Y bueno, pues Juan Torres López también escribe y publica, y justamente en el Digital Rebelión descubrimos este interesante y no exento de ironía y un poco de humor, con el titular Cuba, la superpotencia que amenaza a Estados Unidos, pues firmado por Juan Torres López en el día de hoy. En el apartado que la revista dedica cada día a Cuba, ¿no? Dice Juan Torres López: llevo semanas sin poder dormir desde que he descubierto que vivimos al borde del abismo. Pete Hegseth, secretario de Defensa de los Estados Unidos, tuvo la valentía de alertarnos hace unos días. Cuba supone una amenaza a la seguridad nacional de Estados Unidos, primera potencia militar del planeta. Y debió decirlo en serio, porque el secretario de Estado, Marco Rubio, lo acaba de confirmar nuevamente hace unas horas.
4: Es impresionante. Se necesita respirar hondo y procesar bien lo que nos están diciendo. Estamos hablando de la seguridad nacional de Estados Unidos, un país que ha presupuestado 1,5 billones de dólares para gasto militar en 2026, que tiene casi 1,5 millones de personas alistadas en todos sus ejércitos y 800.000 reservistas. Casi 800 bases o establecimientos militares distribuidos en 80 países del mundo. 11 portaaviones nucleares operativos. 370 buques de combate, entre ellos 48 submarinos nucleares de ataque. Y 14 con misiles balísticos. 13.000 aeronaves militares entre todas las ramas, más de 5.500 ojivas nucleares, de las cuales unas 1.700 están desplegadas y listas para su empleo, y además 400 misiles balísticos intercontinentales.
11: La seguridad nacional de semejante potencia militar se encuentra amenazada, según nos dicen, por Cuba, una isla cuyo presupuesto militar es casi 9.000 veces menor que el de Estados Unidos, que tiene 26 veces menos personal activo en el ejército, que dispone de un avión militar por cada 500 de los Estados Unidos, que no tiene portaaviones ni submarinos y solo unas decenas, quizás 60 o 70, de patrulleras y buques ligeros frente a los 370 de Estados Unidos, y por supuesto que no dispone ni de ojivas nucleares ni de ninguna base en el extranjero, un país cuyo Producto Interior Bruto total es 14 veces menor que el gasto que Estados Unidos realiza solo en sus ejércitos.
4: Y se plantea el amigo Juan Torres, dice, a ver, ¿puede ser verdad que una isla con esos recursos militares tan menguados, cuyo ejército carece de suministros de repuestos rusos desde el año 2022, que sin moneda extranjera y sometida a un bloqueo brutal, no puede importar material militar nuevo, sin industria de defensa propia capaz de producir armamento mayor? ¿Se puede entender que constituye una amenaza para la seguridad nacional de la gran potencia militar, económica y financiera del planeta, según afirman los máximos responsables del ejército y la política exterior estadounidense? Bueno, ya dio los nombres antes, pero no indicó Juan que son descerebraditos los pobres.
11: Bueno, pues deja ahora un poco a un lado la ironía y muestra su indignación, Juan Torres López, diciendo basta ya de mentiras, hay que ser muy torpe para dejarse engañar. Lo que ocurre en realidad es que Estados Unidos necesita crear enemigos artificialmente, en Cuba, en Irán, en Venezuela o en cualquier lugar del mundo, para robar su riqueza y para mantener un gasto militar billonario que no es sino el ingreso constante y sonante, contante y sonante de las grandes corporaciones del complejo militar industrial, de cuyo peligro ya advirtió el propio presidente Dwight Eisenhower en su discurso de despedida en el año 1961.
4: Los responsables de la administración que gobierna Estados Unidos necesitan recurrir al miedo y a decir que su seguridad está amenazada para justificar el expolio a otras naciones que cada día reconocen más abiertamente y para que nadie le pregunte en su propio país por qué no gastan ese dinero ingente en sanidad, educación o vivienda. Ya está bien de mentiras. Si no existiera Cuba, tendrían que inventarla.
11: Llevan décadas haciendo lo mismo y por eso Cuba ha estado entrando y saliendo de la lista de estados patrocinadores del terrorismo al ritmo de los intereses electorales de cada administración, no al de algún tipo de evidencia. Lo reconoció el propio gobierno de Biden cuando la retiró de la lista al confesar que no tenía información que respaldara la designación, como ya ocurrió antes con Obama.
4: Desde las declaraciones de Washington afirmando que Cuba constituye una amenaza, y eso entrecomillado lo que viene, inusual y extraordinaria, cierra comillas, solo hay mentiras que revelan la extraordinaria inseguridad que sobre sí misma siente una potencia como Estados Unidos, que precisa robar y asesinar para sobrevivir. Para sobrevivir como tal. ¿Quién puede creer que su seguridad está realmente amenazada por una isla con apagones crónicos y 110 millones de dólares en defensa?
11: Dice Juan Torres lo mismo que dije hace unos días cuando escribí sobre la acusación de la Fiscalía estadounidense a Raúl Castro. Digo ahora que no tengo necesidad de defender a Cuba ni a su régimen. Es otra cuestión la que se plantea. Si Estados Unidos afirma que su seguridad nacional está amenazada por esa isla, es porque sabe que su hegemonía no descansa en la superioridad de su modelo, sino en la capacidad de impedir que las demás naciones del planeta sean soberanas y elijan vivir de otro modo.
4: Lo que Trump y su administración le están diciendo al mundo cuando declaran que Cuba es una amenaza existencial para una potencia gigantesca como Estados Unidos es que su miedo no viene de los misiles ni de los ejércitos enemigos, sino de las ideas que sean diferentes a las que defienden para ocultar para qué intereses trabajan. Y de ahí viene su principal problema. Se pueden bombardear y destruir barcos, aviones, escuelas, hospitales, etcétera, como suele hacer Estados Unidos, pero no las ideas, los ideales y la voluntad de los pueblos. A Cuba podrán doblegarla con la fuerza y el terror de un ejército 9.000 veces más poderoso y con una economía más de 250 veces más grande, como han hecho con otros países semejantes. Pero nada podrá impedir que antes o después un imperio basado sobre el poder y la fuerza de los pocos termine sucumbiendo ante la razón y la fuerza de los muchos.
11: Bueno, y pues quienes puedan y deseen ver este artículo en el Digital Rebelión, dice Juan Torres que la fotografía a gran tamaño que ilustra el artículo es de Máximo Gómez, héroe de la independencia cubana, y lo hace Juan Torres como homenaje al gran patriota, dice, del que tengo el honor de ser descendiente. Pues qué curioso, ¿no?
4: Pues
11: Juan Torres, que es malagueño, pues descendiente de un patriota independentista cubano, ¿no? Pues uno de los padres de la patria cubana.
4: Pues muy bien, Carmen Delia.
11: Un saludo.
4: Un saludo.

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1: Este sábado, varios colectivos de apoyo al pueblo palestino han celebrado una concentración y un acto simbólico plantando un olivo en la Plaza del Sausal, en Tenerife, recordando la resistencia del pueblo palestino. Un olivo como recordatorio a la resistencia frente a la confiscación de tierras palestinas que no ha cesado desde 1976 hasta hoy. Este domingo se convoca una protesta en el municipio Gran Canario de La Aldea contra una macrogranja marina, una concentración convocada por la organización ecologista Greenpeace y la Plataforma Ciudadana por un Litoral Limpio, una protesta que tendrá lugar a partir de las 10 de la mañana y que plantea una oposición a la implantación de una granja marina promovida por la empresa Gran Canaria Bass Company. El ministro y secretario general de los socialistas canarios, Ángel Víctor Torres, ha participado este sábado en la cuarta escuela feminista Belarmina Martínez en Los Realejos, en Tenerife. Ángel Víctor Torres ha dicho que hay gobiernos que priorizan la igualdad y otros que benefician a los más poderosos. El secretario general de los socialistas ha defendido el legado socialista en políticas feministas. Las ambulancias canarias irán a la huelga tras fracasar la negociación salarial. Los sindicatos Comisiones Obreras USO y CESIF han anunciado que mantienen la convocatoria de huelga para los más de 2.000 trabajadores de las ambulancias canarias tras no haber alcanzado este viernes un acuerdo con la parte empresarial del sector. También los médicos canarios han anunciado que se suman a la iniciativa a nivel estatal. Stop funciona de tal forma que los médicos dejarán de prestar servicios extraordinarios a partir del lunes, lo que son las populares peonadas. Este sábado se ha celebrado el tercer encuentro regional de escuelas rurales. Ha reunido en Gran Canaria a docentes y equipos directivos. La Escuela Rural Canaria se articula a través de 24 colectivos de escuelas rurales con más de 121 unidades. El Partido Socialista llevará al próximo pleno del Parlamento el problema del alquiler de vivienda en Canarias y el aumento de la financiación del Estado al archipiélago. Turcón, Ecologistas en Acción, solicita al Cabildo de Gran Canaria el arreglo y puesta en uso del camino del cauce del barranco de los Cernícalos. Diario de Aviso celebra este sábado 50 años de publicación en la isla de Tenerife. El Diario de Avisos cuenta con una historia de 136 años, nacido en la isla de La Palma. Y este sábado ha llegado a Madrid el Papa, que inicia así su gira por España. León XIV asegura que va a trabajar sobre los abusos en la Iglesia porque son, dice, una llaga todavía abierta. Además, se encuentra una Iglesia dividida entre aperturistas y la vieja guardia ultra. El Papa ha agradecido a España su compromiso activo con la paz y su fidelidad al derecho internacional. Este domingo se celebra la segunda vuelta de las elecciones en Perú, que dará la presidencia o a la ultraderechista Keiko Fujimori o a Roberto Sánchez Progresista.

0: Bueno, nos vamos a hablar con Rosy Rodríguez y Juan Martín Vega, nuestro queridísimo amigo y, bueno, el autor de esa idea formidable de la casa de mi tía y el que está trabajando ahí permanentemente. Bueno, Rosy Rodríguez es una joven, coño, porque a veces me ponen aquí señora, pues sí, es una señora y una señorita de 65 años, dependiente severa por esclerosis múltiple, que no se puede mover por sí misma y precisa silla de ruedas, residente en un centro de mayores en La Palma. El Servicio Canario de la Salud le notificó en abril del 25 una cita de neurología en Tenerife para el 26 de mayo. Y luego, en abril del 26, se lo cambia para el 29 de mayo. Cuando llega a Tenerife, después de todo el penoso periplo que supone el traslado de una persona en estas condiciones, como Rosy, pues se le informa de que la cita se ha cancelado a causa de la huelga médica y que ya se les informará. Pues, Rosy, ¿nos escuchas?
1: Sí, la escucho, Don.
0: Pues Rosy.
1: Perdón.
0: No, por favor. Rosy, cuéntanos cómo tenemos que digerir esto toda la ciudadanía. ¿Cómo digerir esto en estas condiciones ya tan difíciles que tienes? Haces el esfuerzo tal y, bueno, que ya se les informará, que ya te dirán cuando, como si fuera una cuestión normal, pues esas condiciones de esa esclerosis múltiple que tienes y que te obliga a llevar, a moverte con silla de ruedas. Cuéntanos, Rosy.
1: Bueno, buenos días.
0: Muy buenos
1: a todos
0: días.
1: Los que oyen. Mire, lo que me pasa, no, lo que cuento es que esto es para mí una vergüenza que hagan pasar a uno. Esto es trabajo, porque te levantas desde las 4 de la mañana hasta las 7 de la tarde y luego llegan y te dicen, cuando llegas a consulta, mire, no, hay huelga. Cuando al fin y al cabo, en la cita de mi cita, que es una vez al año, está apartada desde el año pasado y me llamaron para recordármelo. Ellos sabían que había huelga. Me hicieron trasladar a esas horas que te comenté antes, sin compensar que yo tengo una enfermedad bastante grave dentro de lo que podemos llamar gravedad, para hacer esos traslados tan cansados, tan de todo, no sé ni cómo decirte, muy malo. Y luego no te dice sino, mira, vuelve usted, ya la llamaremos para decirle cuándo vuelve otra vez. Yo pienso que si ellos saben, ellos claro que lo saben, el Servicio Canario de Salud, que tenían convocado una huelga, yo creo que yo no estaba en los servicios mismos para haberme informado. Si me llamaron para que ratificar que yo tenía que ir el 20, primero el 26, me dieron, y luego el 29 de abril, en mayo tenía que ir, y luego, ¿cómo es que no me dijeron, mira, hay huelga? Aunque yo sabía que había huelga, pero no sabía de todos los médicos, pero yo no estoy metida en el servicio ese canario de salud. Es decir, que no cuentan con nosotros, con el trabajo que pasamos para subir a ese avión. El dolor, porque son molestias, muchas molestias. Y yo pienso que deberían pensar.
0: Es que se pueden hacer una excepción con casos como el tuyo. Es que yo no entiendo, puede haber huelga sin problema y que el médico que tiene que atenderte o la doctora que tiene que atenderte te atienda. Oye, eso es una hora menos, que pues no pasa nada, se atiende. Vamos, eso es... Vamos, explicable con rotundidad, no vale. Es que hay huelga, entonces todo no, porque hay casos y casos. Y un caso como el tuyo merece decir, oye, venga, vamos a atender, aunque hay huelga y tal, y sí, se la atienda usted, que a lo mejor en media hora, en una hora, está resuelto su caso y ya está. Y no puede, no puede haber explicación de ningún tipo.
1: Es que, perdona, yo tenía que mirar el 29 porque yo me hice una resonancia, me lo hice hacía un mes, en abril, a principio, y una analítica, y la doctora tenía que ver cómo voy después de un año. Y yo pues iba pendiente de eso porque es muy importante para mí. Y me saltan con esto. Ahora vamos a ver si esto, la voz mía y bueno, el empeño que ustedes ponen en que yo hable y diga lo que pasa, a ver si me llaman y la cita no se atrasa tanto, porque digo, es que lo que vuelvo a decir, esto es de vergüenza, que traten a uno como, no, yo creo que peor que animales. Y gracias a yo en el aeropuerto, gracias a toda la gente que está ahí sin barreras, que son los que nos ayudan, porque es verdad, si no fueran ellos, estaría uno perdido para no pasar tantos dolores al subir al avión. En esas sillas tan estrechas, luego para entrar en la cabina, otro calvario, es decir, que no piensan, no ya en mí, que yo estoy mal, pero yo sé que hay personas peores, porque delante de mí iba una persona muy, muy, muy gruesa, y peor que yo, una señora mayor, y no cabía en el asiento que hacen, que ponen para subir, que es un montacargas pequeñísimo. Y la pobre con una pierna recta, que tiene discapacidad, bueno, no sé, pero yo sé que es eso. No soy médico, pero sé que puede ser eso. Y no cuentan en que esa señora, ¿cómo entra por allí, por el avión?
0: Madre.
1: No puede, no trabajó, se retrasó el avión en salir, tardamos en salir. Y por eso estuve hasta las 4. La ambulancia vino a buscarme y se marchó porque yo iba... Fui al aeropuerto para poder venir en lista de espera porque no me atendieron y luego resulta que el avión, la ambulancia, perdón, me fui por el otro lado, la ambulancia llegó y se marchó, como no llegamos porque el avión fue retrasado. Pues todo eso son problemas que hay y que el Servicio Canario de Salud, que es el que se debe preocupar por la salud nuestra, no se preocupa, es decir, no sé en qué están, yo no sé en qué están. Sí me puedo imaginar, pero se los dejo a ellos para que...
0: No, mira, pero que no hay, en serio, no hay contradicción entre que haya una huelga general de médicos y su médico y su doctora, pues quieran estar en la huelga, bien, si puede estar en la huelga y atenderla a usted.
1: Claro. Claro,
0: no hay ningún problema en atenderla a usted. ¿Cuánto es una consulta en usted? ¿Una hora? Pues una hora.
1: No, ¿qué hora? Media hora.
0: Media hora, pues mira, pues media hora, pues más a favor. ¿Cómo no se puede hacer media hora de excepción para los casos pues necesitados de una manera esencial como su caso? Coño, por Dios. Lo entenderíamos todos entenderíamos que frente a no atenderla a usted, con las dificultades que tiene, y atenderla en plena huelga, dedica esa media horita, pues que lo lógico es dedicar esa media horita a atenderla a usted, hombre.
1: Y sí, y yo digo, añado algo más, es decir, que media horita que va uno desde aquí, a una odisea, a Tenerife, y después estás desde las 4 hasta las 5 plantada. Tarda menos lo que te mira el médico que lo que tienes que estar pasando molestias y dolores en muchos casos. Es decir, que debería venir aquí, yo que sé, al año, como yo tenía que ir allá al año, en vez que yo lo comenté a la neuróloga el año pasado en mayo. Digo, mira, yo no voy a venir aquí acá porque el hecho de venir para mí es muy cansado, me da mucha fatiga y yo no quiero venir. Y dice, no, es que tiene que venir porque si de repente le pasa algo allá en La Palma, no hay neurólogo. Es decir, que aquí no hay nada, nosotros estamos en el culo del mundo. Y eso es de vergüenza, porque...
0: Pues de vergüenza, de vergüenza. No cuesta nada ir periódicamente. Oye, hay que ir un neurólogo una vez al mes, tal. Pues se va una vez al mes, no hay problema.
1: Pues eso.
0: No, madre mía.
1: Eso es lo que digo yo. Y bueno, ahora a esperar. Yo quiero que oigan para que toda la gente que hay aquí, que hay mucha gente como yo, pues estoy informada de algo. Y hay muchas personas con esclerosis peor que yo. Y yo estoy, bueno, yo hablo contigo, yo puedo hablar todavía, pero no puedo hacer otras muchas cosas, muchísimas. Hay gente mucho peor y que lo pasa mal cuando tienen que subir en sus aviones, cuando tienen que esperar tantas cosas que me da angustia.
0: No, le da angustia y nos da angustia a todos, a toda la gente normal. Nos produce un cabreo esto. Uno dice, pero sí, ¿cómo no se puede hacer una excepción en casos tan fundamentales como estos? ¿Qué, pero sí, eso qué es?
1: Sí. Y si uno tuviese la facilidad de ir caminando.
0: Pues ya quisiera usted pero... no tener los problemas que tiene. Pues los médicos que tienen que contemplar eso.
1: Sí, no contemplan. Ellos nos tienen a nosotros como si fuéramos números.
0: Joder,
1: y no miran la historia de uno. Yo me estoy pensando eso. Ya no el médico, no. Quiero hablar de los profesionales que ellos están ahí trabajando y se preocupan de uno. Pero los que están detrás, que son los que mandan, los que mueven el cotarro, creo yo que no se portan nada bien con nosotros.
0: Pues, Rosy, vamos a ver si esto cambia y vamos a repetirlo muchas veces el tema. Llámenos cuando vea cualquier situación así que no es normal, como las que usted nos está contando, para divulgarla. Y todos los medios de comunicación deberían de divulgarla y que esto no se permita. Esto no se puede permitir. ¿Cómo, coño? Hay que ponerse en las circunstancias de sus pacientes, joder, que no es lo mismo uno que una gripita o lo que sea, que una enfermedad angustiosa como la suya. Por Dios.
1: Sí.
0: Y peores, como usted dice, que yo he visto casos también de esclerosis múltiple aquí.
1: Sí.
0: Uf,
1: sí.
0: Tremendo.
1: Y peores.
0: Pues, Rosy, venga, ánimo,
1: Juan,
0: y que no pase
1: aquí,
0: esto. Muchas gracias. Vamos a hablar
1: gracias
0: con
1: a
0: Juan Martín para que nos valore todo
1: a
0: esto. A usted.
1: Gracias a ti.
0: Adiós. Bueno, pues...
2: Hola.
0: Don Juan Martín Vega, cuéntanos, analiza esta situación sin sentido.
2: Es sin sentido y no es aislada. O sea, lo primero que hay que decir es que esto, el caso específico de esta señora, no es un caso aislado. Lo que pasa es que reúne una cantidad de elementos que vale la pena tratar muy rápidamente. El primero, la vergüenza, que alguien lo tiene que decir, de los aviones interinsulares en este país canario nuestro, que no están adaptados para transportar a personas en silla de ruedas. Yo no sé si alguien ha tenido oportunidad de ver en los aeropuertos cómo suben a estas personas. Las suben por la escalerilla a pulso.
0: Joder.
2: Dos o tres personas cogen la silla.
0: Madre.
2: Oye, eso es un peso, ¿eh? Cogen la silla y la suben por la escalerilla hasta la cabina. Y luego en la cabina tienen que moverla de la silla hasta un asiento, una persona sin movilidad. Imagínate el riesgo. Oye, pues son tres o cuatro personas lo que están haciendo eso, pero son humanos. Uno de ellos se le va una mano, se le va un pie, y la persona va al piso, de dos o tres metros al piso, con un riesgo. Pero es que además eso es un riesgo potencial, pero hay una consecuencia inmediata ineludible, que es el miedo. Esa persona, imagínate, inerme, impotente, en la silla, dependiendo de unos seres humanos que, oye, que me caigo y me abro la cabeza. Eso le queda unas secuelas a unas personas que son frágiles, que están mal físicamente y por tanto también anímicamente. No hay piedad. Porque a mí no me van a decir que no hay un elevador, una rampa, una forma técnica de elevar a una persona en silla de ruedas los 2 metros o 3 metros que separan del piso hasta la puerta del avión. Es demencial. Esa es la primera. O sea, ¿cómo es posible que no haya aviones adaptados y además que puedan llegar con la silla de ruedas y que haya un espacio como en la guagua? En la guagua llega y hay un espacio y la, va en su silla. No hay que transportarlos a una silla. Y no me van a decir, me van a decir ahora con problemas técnicos, porque seguro que se puede solucionar. El segundo es las islas periféricas. Bueno, como el Servicio Canario de la Salud está gestionado con criterios de empresa económica, en vez de ser, como debe ser, de servicio a la comunidad, a la gente, pues no hay muchas especialidades, no tienen personal en las islas periféricas. Y lo que hacen es agarrar a las personas y trasladarlas con todo este trasiego inhumano desde las islas hasta las islas mayores. A mí no me van a decir que en La Palma no hay suficientes, por ejemplo, pacientes con AM, con EM, con esclerosis múltiple, inmovilizados, que tienen necesidad de citas de especialistas, de atención de especialistas periódicas, si no es lógico que venga el especialista desde Tenerife o desde Gran Canaria, una, dos, tres veces, las veces que haga falta, y en un día o en 2 días atienda a todas estas personas sin necesidad de someterlas a esa tortura. Claro, eso sería tratarlos como si fuera un servicio público y no como es que se gestiona con criterios de servicio privado. Lo lógico es que la atención de las citas de especialistas se hagan en las islas de residencia del paciente y que sea el profesional sanitario, el personal, el facultativo, el que se desplace. Al final, si hacemos cuenta, sale más barato, se lo digo yo a don Adasal Goya, sale más barato traer a un especialista 2 veces al año, un par de días y que haga toda esa cita, en vez de tener todo este follón de personas con muchísimos inconvenientes hasta las islas. Y el tercero, el caso este de la anulación de citas. Esto tiene miga, César, porque toda la gente que somos usuarias del Servicio Canario de la Salud sabemos que el Servicio Canario de la Salud cambia las citas, las anula, te las cambian de un día para otro.
0: Te manda un mensajito y te lo tienes que mamar.
2: Lo hacen y lo hacen con toda facilidad. Ah, pero ocurre, en este caso, en el caso de esta señora, ya le había pasado una cita que venía de hacía un año. Se la dieron para el 26 y un mes antes se la cambiaron para el 29, sin ningún problema. Bueno, esta señora acude a Tenerife y el personal estaba en huelga. Vaya por delante, estaba en huelga con todo su derecho y toda su razón. Pero ¿por qué el Servicio Canario de la Salud no, que sabe eso, porque sabe que la huelga tiene lugar y tiene los datos concretos de los servicios mínimos, sabía el Servicio Canario de la Salud, sabía que esa consulta no iba

0: es que el paciente llegue después de todo este calvario, llegue a su consulta y le digan, vete por donde viniste, ya te avisaremos. Y cuentan con que esa persona, esa paciente, va a descargar su ira contra el personal facultativo en huelga. No es así. Eso es lo que intentan, pero la gente sabe lo que ocurre. Yo le digo al señor Al-Assad Goya que los pacientes que requieren atención de especialista tienen contacto personal con los médicos y las médicas, cosa que Al-Assad Goya no tiene. Y saben perfectamente la razón y la justicia de la huelga. Al-Assad Goya lleva el Servicio Canario de la Salud, César, como estamos acostumbrados desde los tiempos de que lo llevaba Romay, y lo siento, pero es así, lo llevan con criterios de empresa privada, lo llevan con criterios de rentabilidad económica, lo llevan con criterios de si puedes gastarte 3, no te gastes 4 y así el remanente lo mandamos para la sanidad privada vía concertación. Eso es lo que está ocurriendo. Y voy a terminar, César, diciendo
1: Mira, importantísimo que todos los oyentes y las oyentes estén atendiendo bien a lo que has dicho, porque, madre mía, es que es increíble que estas cosas estén pasando, ¿viste? Que estas cosas estén pasando, que se apliquen criterios, pero bueno, es que es absurdo. Una persona en estas condiciones, ¿tú crees que los que hacen la huelga dignamente, formidablemente, tienen todos sus derechos, van a poner pega a que el médico correspondiente atienda media horita a Rosy, que es lo que necesita, simplemente para comentarle pues, cómo salió esa prueba, lo otro y tal, una cosita rápida, que a lo mejor hasta en 10 minutos lo hace? Eso no rompe la huelga, ni mucho menos, coño.
0: Hombre, que para eso están los servicios mínimos.
1: Pues claro.
0: Pero lo que buscan, pero no buscan esa solución, porque lo que quieren es poner a mal a los pacientes, a los usuarios de la...
1: Jodiendo a los pacientes.
0: A los profesionales, pero yo quiero terminar diciendo una cosa. Mira, yo conozco personalmente a Al-Assad Goya, director del Servicio Canario de la Salud. Lo conozco yo personalmente, conozco a la familia, conozco al padre, conozco al hermano. Y yo sé que no son malas personas, son personas normales. Pero yo me acuerdo mucho a nada. Es el problema de cómo, César, el neoliberalismo ha infectado las mentes de algunas personas y les hacen olvidar gente que son gente normal, que tú tratas con ellas y son gente normal, y les hacen olvidar algo tan elemental como la sensibilidad humana, la solidaridad. Gente que llevan sus cargos políticos y públicos con criterios de neoliberales, insisto, de frialdad. Eso es lo que más coraje me da. Es lo que, mira, se lo digo y ojalá me esté escuchando, Al-Assad Goya traiciona, renuncia, olvida su origen. Él viene de una familia de clase popular. Él era un trabajador. En su familia eran trabajadores y ahora se han puesto en el otro lado. Se han puesto en el otro lado y deberían recapacitar y pensar eso. Claro, es que si no lo hacen, no les dan el cargo. Pues mira, más vale no tener cargo que desempeñar el cargo de esta manera. Y con eso no tengo más que agradecer.
1: Totalmente de acuerdo, todo lo contrario. A ti, acá en la casa de mi tía. Y esa sensibilidad que tiene Juan para efectivamente que todo esto se conozca, coño, y se acabe, que se acabe este tema, como tú decías, avisarse, pero qué excepción, si el tema de la gravedad que sea, conocer unos datos de una resonancia, tal cual, pues se le comunican y ya está, que no se rompe la huelga por eso, joder, sino que la gente somos agradecidos y entendemos eso, coño, decimos, coño, qué sensibilidad, qué gente más cojonuda que hacen todas estas cosas, tener en cuenta las excepciones que hay que tener en cuenta, coño.
0: Claro que sí. Pues nada.

0: Un
1: Venga,
0: abrazo muy
1: un abrazo
0: fuerte
1: de muy
0: y
1: fuerte. Gracias
0: gracias.
1: a
0: Hasta
1: ti
0: siempre.
1: y dale un abrazo muy fuerte a Rosy también.
0: De tu
1: Adiós.
0: parte.
1: Hasta
0: Salud.
1: luego.
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1: Este sábado, varios colectivos de apoyo al pueblo palestino han celebrado una concentración y un acto simbólico plantando un olivo en la Plaza del Sausal, en Tenerife, recordando la resistencia del pueblo palestino. Un olivo como recordatorio a la resistencia frente a la confiscación de tierras palestinas que no ha cesado desde 1976 hasta hoy. Este domingo se convoca una protesta en el municipio Gran Canario de La Aldea contra una macrogranja marina, una concentración convocada por la organización ecologista Greenpeace y la Plataforma Ciudadana por un Litoral Limpio, una protesta que tendrá lugar a partir de las 10 de la mañana y que plantea una oposición a la implantación de una granja marina promovida por la empresa Gran Canaria Bass Company. El ministro y secretario general de los socialistas canarios, Ángel Víctor Torres, ha participado este sábado en la cuarta escuela feminista Belarmina Martínez en Los Realejos, en Tenerife. Ángel Víctor Torres ha dicho que hay gobiernos que priorizan la igualdad y otros que benefician a los más poderosos. El secretario general de los socialistas ha defendido el legado socialista en políticas feministas. Las ambulancias canarias irán a la huelga tras fracasar la negociación salarial. Los sindicatos Comisiones Obreras USO y CESIF han anunciado que mantienen la convocatoria de huelga para los más de 2.000 trabajadores de las ambulancias canarias tras no haber alcanzado este viernes un acuerdo con la parte empresarial del sector. También los médicos canarios han anunciado que se suman a la iniciativa a nivel estatal Stop Funciona, de tal forma que los médicos dejarán de prestar servicios extraordinarios a partir del lunes, lo que son las populares peonadas. Este sábado se ha celebrado el tercer encuentro regional de escuelas rurales. Ha reunido en Gran Canaria a docentes y equipos directivos. La Escuela Rural Canaria se articula a través de 24 colectivos de escuelas rurales con más de 121 unidades. El Partido Socialista llevará al próximo pleno del Parlamento el problema del alquiler de vivienda en Canarias y el aumento de la financiación del Estado al archipiélago. Turcón, Ecologistas en Acción, solicita al Cabildo de Gran Canaria el arreglo y puesta en uso del camino del cauce del barranco de los Cernícalos. Diario de Aviso celebra este sábado 50 años de publicación en la isla de Tenerife. El Diario de Avisos cuenta con una historia de 136 años, nacido en la isla de La Palma. Y este sábado ha llegado a Madrid el Papa, que inicia así su gira por España. León XIV asegura que va a trabajar sobre los abusos en la Iglesia porque son, dice, una llaga todavía abierta. Además, se encuentra una Iglesia dividida entre aperturistas y la vieja guardia ultra. El Papa ha agradecido a España su compromiso activo con la paz y su fidelidad al derecho internacional. Este domingo se celebra la segunda vuelta de las elecciones en Perú, que dará la presidencia o a la ultraderechista Keiko Fujimori o a Roberto Sánchez Progresista.

0: Bueno, nos vamos con la rueda de prensa de Nueva Canarias, bloque canarista en el Parlamento de Canarias. Yone Caraballo ha convocado a los medios de comunicación a esa rueda de prensa hoy jueves 4 de junio a las 11:30 en la sala de prensa del Parlamento de Canarias en Santa Cruz de Tenerife. Va a comparecer con los representantes del Sindicato Independiente de Trabajadores de Canarias, SITCA, José Iván Amador Alemán y Gabriel Marín Lorenzo, además de Iván Carlos Pérez Alonso de la Federación de Técnicos y Profesionales de la Sanidad, para abordar la huelga del transporte sanitario.
1: Bueno, pues una vez más estamos en uno de los temas que, bueno, que creo que es bastante importante llevarlo a la casa de todos los canarios, como es el Parlamento, como es el conflicto que existe con los profesionales del transporte sanitario en Canarias. Siempre lo he dicho, desde nuestro grupo siempre hemos apostado por darle visibilidad a este sector dentro de este Parlamento, porque como digo siempre, lo que no se habla aquí no existe, y este problema existe, es un problema que lleva a Canarias arrastrando. No quiero decir solo de esta legislatura, de muchas legislaturas donde no se le ha dado el valor que se merece a estos profesionales, donde aún siguen estando en precario, en condiciones precarias, en donde además con condiciones de recursos materiales pésimos, ambulancias que no están, ambulancias que tienen daños, que tienen fallos y que no pueden prestar su servicio. Y lo más caótico, pues la situación de la licitación. Ahora mismo estamos en un contrato que está caduco, o sea, estamos ahora mismo en un contrato que no está vigente, que debería de renovarse. Y esto afecta a la vida de esta gente. Esta gente, hoy por ejemplo, se lo quiero decir a los compañeros, hoy cuando venía de Lanzarote, cuando había un compañero que trabaja en las ambulancias, que por la noche salva vidas y por el día carga maletas. Pero este es el día a día de estos profesionales para poder llegar a fin de mes, como está la vida, ¿no? Con el precio de la vivienda, con el precio de la cesta de la compra, el combustible, a todos nos afecta. Pues a esta gente con salarios mínimos les afecta mucho más. Entonces no es verdad que no tienen el valor o el reconocimiento que así se merecen. Nosotros siempre hemos apostado por un servicio del transporte público sanitario público. Yo creo que tenemos que ir a ese modelo, pero para hacer eso primero hay que hacer la casa por el suelo, por los cimientos, y es el reconocimiento de la categoría profesional. Queremos recordar que nuestro grupo trajo una provisión de ley el año pasado, en 2025, en donde se aprobó por unanimidad y que no es vinculante, pero es verdad que es una declaración de intenciones para que el Gobierno de Canarias asuma esa responsabilidad a la hora de volver a licitar, si es su voluntad, ese nuevo concurso, donde las bases se estipule que esta gente son técnicos en emergencia sanitaria. O sea, salvan vidas, que no son conductores ni son camilleros, para que ese reconocimiento se vea también reflejado en unas condiciones laborales óptimas y dignas, como puede ser pues esos salarios y esas condiciones laborales, como bien decía. Ahora mismo estamos en una situación en la que se han paralizado las negociaciones con la patronal, en la que la patronal está poniendo unas condiciones a este sector en el que no se dignifica la profesión, y tienen bloqueada la situación, y por eso ese preaviso de huelga que está previsto para este día 8 de junio. Les voy a pasar, ya no hablo más, ya dejo que hablen los verdaderos protagonistas, que son los trabajadores, así que doy paso al primer representante sindical. Muchas gracias.
2: Buenos días, soy Iván Amador, secretario general de SITES, sindicato justamente participante en la mesa de negociación del convenio, pero no participante justamente de la convocatoria o preaviso de huelga para este día 8. Eso no quita justamente para que vayamos a apoyar al resto de compañeros. Al final las diferencias siempre existen, pero en este caso prevalece más la unión o las cuestiones que nos unen a la que nos separan. En este caso me gustaría iniciar justamente con dándole las gracias a Ioné justamente por volver a esta iniciativa, a facilitarnos justamente el acceso a trasladar la problemática de este sector, y a partir de ahí pues empezar un poco a trasladar una línea que evidentemente cada vez se va recrudeciendo más en el tiempo. Esto es una iniciativa que nace justamente de la necesidad y de la carencia y del maltrato hacia un servicio, el sector y, cómo no, hacia los profesionales. Nos encontramos en un momento trascendental para que el sector justamente cambie, en este caso, de modelo. Necesitamos un cambio de modelo. Este modelo donde justamente las patronales, donde las empresas campan a sus anchas, donde no hay una fiscalización del servicio, donde realmente los profesionales no son capaces de resolver los problemas y los conflictos que tenemos en la calle, es necesario ya reevaluar esta situación que nos está llevando cada vez a una situación más complicada, más precaria, y en este caso donde la calidad del servicio que se está prestando en el transporte sanitario en Canarias merma. Una falta de fiscalización justamente de las empresas y que en este caso retrata el abandono que tiene el gobierno de Canarias hacia lo que es el sector, donde justamente justifica que se está prestando un servicio, pero no se presta de las mejores condiciones, en este caso, hacia los ciudadanos. Es un servicio esencial para lo que interesa al final. Unos profesionales esenciales que están en primera fila, donde nadie quiere estar muchas veces. Unos servicios esenciales que ahora mismo, con este preaviso de huelga, se verán en un 100%. Un 100% que evidentemente limita el poder protestar, el poder defender nuestros derechos en la calle, sin poder realizar ningún tipo de presión en este sector. Disculpen. Es un servicio esencial, bajo los intereses estratégicos, pero evidentemente los trabajadores nos vemos en una situación donde realmente no podemos hacer valer, como ya he comentado, los derechos que nos están asfixiando diariamente. Por ello, quiero dirigirme a mis compañeros y a mis compañeras para que no decaigan. Este revés ya más o menos lo teníamos previsto, justamente porque es la tendencia en los últimos años. Cada vez que hemos salido con algún tipo de reivindicación, han intentado acallar justamente esta situación, una situación dantesca, pero donde el gobierno de Canarias no tiene soluciones al uso, sino se trata de justificar y posiblemente señalar gobiernos anteriores ante la falta de ineficacia, como bien comentaba Ione Caraballo, del resto de gobiernos que han tenido la misma problemática. Empresas que extorsionan al servicio, a sus profesionales y a los canarios, a cambio, en este caso, de rédito económico, contando encima con lo que es el beneplácito de lo que es la administración. Compañeros, compañeras, utilizo este altavoz para trasladarles, independientemente de las diferencias sindicales que legítimamente defienden sus parcelas y sus porcentajes, que hay muchas cosas que nos unen y más de las que nos diferencian, y que tenemos que, evidentemente, tener una actitud en las calles que sea contundente. Tenemos que llenar las calles. No podemos, en este caso, dejar de ir por diferencias que evidentemente no tienen nada que ver con lo que es la reivindicación y no tienen nada que ver con lo que es nuestro bienestar a futuro. Tenemos que salir a las calles, tenemos que protegernos de esta situación que nos está arrastrando cada vez más a una situación insostenible de precariedad económica y laboral. Por ello, nuestras reivindicaciones son las mismas con el resto de todas las fuerzas sindicales. Debemos actualizar los salarios a la realidad económica de las islas. Debemos reivindicar una mayor conciliación familiar y no depender de jornadas interminables para alcanzar un salario digno. Debemos poner valor económico a todos los riesgos que no tienen protección en materia de prevención y que no pueden protegernos, en este caso la penosidad, la peligrosidad y la exposición a estos daños. Debemos defender la clasificación profesional del técnico en emergencias sanitarias, sin divisiones artificiales de funciones ni fragmentación de los profesionales. Debemos implantar un modelo mejorado sin alterar categorías existentes y que deje de discriminar lo que somos. Debemos dejar de cobrar céntimos por horas nocturnas. Debemos tener 14 festivos reconocidos como cualquier trabajador. Debemos dejar de depender de las pragas, de las pagas prorrateadas para alcanzar un salario que no llega ni siquiera a ser digno, más que nada porque es revolcado por el salario mínimo interprofesional. Y sobre todo, debemos defender que el gobierno de Canarias no puede limitar la negociación colectiva a presupuestos pactados previamente con las patronales. Y aquí traslado justamente lo que es la denuncia pública que ha dado pie justamente a esta situación de reivindicación y preaviso de huelga en este sector. Este conflicto tiene su raíz en el intento de limitar la negociación colectiva a una adenda entre empresas y administración. La administración parte de presupuestos limitados y las empresas no están dispuestas a asumir aquellos costes que no estén previamente tasados en el convenio colectivo. El resultado es una situación en la que el gobierno de Canarias no plantea soluciones a la precariedad, sino amenazas a presupuestos aún más recortados a empresas con escasa capacidad económica. Esa supuesta falta de capacidad económica se agrava todavía más cuando pretenden condicionar la entrada en vigor del convenio a la adjudicación de la próxima licitación, lo cual se puede retrasar un año y medio o dos, siguiendo los plazos ordinarios. Para ponernos en contexto, pretende que los trabajadores del transporte sanitario financiemos nuestras propias condiciones laborales, mientras las empresas ya tienen pactadas sus condiciones económicas con la administración. Y disculpen, pero esto no es solo ilegal, es absolutamente vergonzoso. La administración abandona sobrecostes, los abona, en este caso, no presupuestados en licitación, y las empresas utilizan nuestras condiciones laborales no como mejoras reales, sino como fórmula para poder justificar y salir de esos porcentajes de SMI que a ellos les supone un sobrecoste en cada nómina. Imagínense, profesionales sanitarios con una formación reglada de 2.000 horas, en este caso, con años de antigüedad y pagas prorrateadas. Y necesitamos un complemento salarial para alcanzar el salario mínimo interprofesional. A todo esto se suma una situación reciente que viene derivada justamente de condicionar la negociación colectiva a las adjudicaciones públicas. Y en este caso viene con un arrastre de una deuda que tienen los trabajadores con las patronales, en este caso las empresas, de un 2% desde el año 2019, lo cual todavía nos deja cada vez más precarios en la situación actual. Una situación que no solo genera frustración, sino que evidencia la realidad del transporte sanitario. Los empresarios, que evidentemente tendrán o no su capacidad económica, trasladan el riesgo de la empresa a los trabajadores, haciéndonos justamente accionistas en el debe, no en la parte en la que nos beneficiamos justamente con unas condiciones dignas. Para más inri, esto todavía, como anécdota, trasladan la semana pasada, principios de esta semana, un comunicado a todos los trabajadores para que todos aquellos que se quieran presentar de una forma voluntaria con el título de técnico en emergencia sanitaria, se pongan en contacto con la dirección de empresa para formar parte de una serie de profesionales para la visita del Papa. Justamente de forma voluntaria. Y cuando se les solicita justamente que qué tipo de remuneración van a tener, si se va a compensar por día, si va a ser como horas extraordinarias, la contesta justamente que lo que van a tener es un certificado de asistencia. Esto es lo que valemos para el gobierno de Canarias, para su empresa pública y para su subdivisión dentro del transporte sanitario en Canarias. Para más inri, compañeros, disculpen los nervios, pero esta mañana me he levantado justamente con más sorpresas. Un compañero traslada a través de un audio de que la empresa no le ha pagado después de haber solicitado una excedencia, porque este es el pan nuestro de cada día, hablando del Papa, ¿no? Justamente una excedencia porque ha conseguido un trabajo con mejores condiciones. Pues la empresa, justamente a condición de esta deuda, no le ha pagado el mes de mayo, ni tampoco lo que es parte de su liquidación que corresponde a sus vacaciones y posiblemente alguna hora más de médico. Es de vergüenza. Una familia sin salario porque las empresas se quieren apropiar, en este caso, de una deuda que evidentemente ha condicionado y ha colapsado del mes a mes de todos los trabajadores. Sin más, muchísimas gracias y hacer un llamamiento por última vez a todos los compañeros a que salgamos a las calles y no nos dejemos condicionar justamente por todas las negativas que puedan plantearnos, todos los escollos que nos puedan plantear desde las empresas al propio gobierno de Canarias. El mismo llamamiento lo hago justamente a la población que se quiera adherir, en este caso, a esta movilización. Están llamados, no dejan de ser pacientes y parte activa de lo que es justamente el servicio que se presta. Muchísimas gracias.
3: Hola, buenos días. Mi nombre es Iván Carlos Pérez Alonso, soy el representante de FTPS en Lanzarote, el sindicato mayoritario que está en la empresa de Lanzarote que gestiona las ambulancias del Servicio Canario de Salud. Como mi compañero, y gracias Yone por darnos voz, por supuesto, como dice mi compañero, la precariedad laboral, los salarios que no llegan ni al mínimo interprofesional y que tienen que tener este complemento para muchos compañeros que están abandonando su trabajo con excedencias, directamente dejando el trabajo por otro puesto de cajero en un supermercado porque gana más dinero. Llamamos a todos nuestros compañeros a que apoyen esta huelga, que salgan a las calles y que luchemos por un convenio digno, un salario digno y el reconocimiento de nuestra titulación. Recordar la PNL, que el gobierno de Canarias tiene esa PNL metida en la gavetita, que la saque y que la saque adelante y que luche por los trabajadores que estamos en el sector y no nos siga dejando abandonados a la voluntad de estas empresas que solo miran por su beneficio y su rédito. Y muchas gracias y buenos días.
4: Bueno, yo creo que han sido bastante claros, se ha entendido bastante bien, así que agradecer también la rigurosidad con que han dado esta rueda de prensa. Yo los entiendo perfectamente porque, bueno, con Iván hemos compartido servicios de ambulancia, a lo mejor en la básica y yo en la medicalizada. Y sobre todo, ya no hablo como diputado, ya hablo como un ciudadano más y como un profesional sanitario. Es triste que gente que tiene vocación, que tiene ganas del servicio público, que tiene ganas de ayudar, que tiene ganas de salvar vidas, estén en esas condiciones. A mí me da pena, me da mucha tristeza de que estén sufriendo estas condiciones, porque ellos están trabajando en ambulancias porque quieren trabajar ahí, estudiaron esa formación, porque tienen la vocación del cuidar, tienen la vocación de prestar ayuda a los demás, y es triste que ni las administraciones públicas, en todos estos años, no quiero hacer política con esto porque no lo merece, pero tenemos que, yo cuando le digo a la consejera muchas veces que hay que cambiar el modelo sanitario, que por muchos 4.800 millones que pongamos en sanidad, la cosa no va a cambiar y no va a mejorar. Esto es una de las patitas del cambio de modelo. Tener a la gente motivada, tener a la gente compensada para que dé un mejor servicio público. Al final eso es eficiencia y al final va a compensar, pero no podemos estar así, en esa manera de precaria. Hay otras comunidades autónomas que lo están haciendo público. Ya es el modelo que se está haciendo, o sea, absorber
1: el personal, como hemos hecho, por ejemplo, en hemodonación, como hemos hecho en el Hospital Insular de Lanzarote. Y claro que cuesta dinero, pero ¿qué es más importante? En un sistema sanitario donde ellos son una de las patas importantes de esa mesa. Lo demostraron en el COVID. ¿Quiénes fueron los primeros que iban a los domicilios a atender a esos pacientes que tenían que venir al hospital y sin vacuna y apenas sin material de protección? Fueron ellos. Y la gente se olvida. Nosotros no nos olvidamos, los que venimos de la sanidad, y los ciudadanos me imagino que tampoco, pero las administraciones, los gobernantes se olvidan, se les va. Entonces yo sí quiero hacer aquí hincapié en que ese compromiso que se dio el año pasado con esa provisión no de ley, que se tome en cuenta, que no pacten precios antes de negociar, que hagan caso a esto, a esta PNL, que votó el pueblo canario, y que el pueblo canario, si somos legítimos representantes del pueblo canario en esta sala, en este salón de pleno, donde cada cuatro años nos ponen aquí dentro, es para defender los intereses de la sociedad canaria, y esto es uno de los intereses de la sociedad canaria que se aprobó en ese momento. No es cuestión de que no hay dinero, dinero hay. La cuestión es que como tú repartas ese dinero dentro de tu hogar, dentro de tu casa, ¿no? Es lo mismo. Entonces yo creo que es importante, hay que meterle mano a este tema del transporte sanitario y tienen todo nuestro apoyo como grupo parlamentario a esas movilizaciones y también a la ciudadanía, como decía Iván, a que se movilice también la ciudadanía. Porque ahora mismo salimos del Parlamento y pasa algo en la calle Castillo y los primeros que van a venir son ellos. Ellos son los que van a venir y atendernos. Entonces, hombre, es una pena que tengan que abandonar ese trabajo para irse a trabajar, a cargar maletas, con todo el respeto del mundo, o ir a un cajero de supermercado, cuando lo que ellos quieren es seguir trabajando en condiciones, pero en su vocación, que es el transporte sanitario. Yo creo que es importantísimo la labor que hacen ustedes, que está poco reconocida y poco valorada, y por eso también yo la oportunidad que tengo de estos cuatro años que estoy aquí dentro, darle voz a ustedes y que entren aquí y digan las cosas, porque como digo, lo que no se habla aquí no existe. No existe, tristemente. Así que ánimo y bueno, ya si tienen algún tipo de pregunta, pues les dejo con los compañeros que les contestarán con todo el...
2: Vale, como comenté antes, justamente son más los puntos de unión con el resto de sindicatos que los que nos separan. Lo que nos separan básicamente, como trasladé también, son las parcelas de representación para formar parte justamente de una negociación de convenio, que es lo que ha generado justamente el conflicto. Tienes que tener un porcentaje de representación en las islas. Entonces, ese porcentaje pasa de un corte de un 10%, eso es materia en normativa legal, y a partir de ahí forma parte de una comisión negociadora donde te presentas justamente los sindicatos que pasan de ese corte y las patronales. En Canarias, justamente, los sindicatos y las islas, por su conformación como islas, están totalmente divididas y tienen una fragmentación sindical totalmente distinta. Compañero, justamente, Iván Carlos ya trasladó justamente que es el sindicato mayoritario en la isla de Lanzarote. ¿Por qué? Porque tiene una mayoría absoluta de 9 delegados. Y ahí no hay ningún convocante de preaviso de huelga. Pero es que lo mismo sucede justamente con los compañeros de UGT en Fuerteventura. Unas recientes elecciones, 9 delegados no forman parte del comité, en este caso, de huelga. Pero lo mismo sucede en Gran Canaria. En Gran Canaria justamente hay una conformación donde CITES, el sindicato que yo represento, tiene una mayoría absoluta. De las 3 empresas que tienen, 2 de ellas. En la otra reparte el número de delegados con el resto. Por lo cual, ese comité de huelga ha dejado justamente al 85% de los representantes sindicales fuera. Y han tomado una decisión que únicamente limita a la representación que ahora mismo se mantoja en la provincia de Santa Cruz de Tenerife, exclusivamente de la isla de Tenerife. Entonces, evidentemente, si cada uno tiene un porcentaje y todos vamos a acudir a ser parte de un comité de huelga, evidentemente el 100% debería repartirse entre los porcentajes de representación que tienen el 100% de los sindicatos que conforman la representatividad de todas las islas. Lo que no tiene sentido es que dos sindicatos que tengan la misma representación en las islas, uno tenga cuatro miembros dentro del comité de huelga y uno tenga uno. Eso no tiene sentido. ¿Qué supone esto? Esto supone justamente de que para, a la hora de llegar a un acuerdo y llega justamente para convocar, desconvocar la huelga y demás, no tienes el mismo peso. No tienes el peso de la representación que tú tienes dentro de lo que es el sector. Y evidentemente eso no es justo. No sucede tampoco en la política. Entonces, al final... No, en la mesa de negociación justamente es lo que ha generado el conflicto, pero se tiende justamente a tener el mismo número de representantes, pero de elecciones pasadas. Por ejemplo, las últimas elecciones fueron hace 3 años y se coge el corte hace 3 años, pero la voluntad de los compañeros ha podido cambiar en los últimos 6 meses. Entonces, ha pasado justamente que de la conformación de la mesa de negociación hasta ahora han habido más elecciones sindicales que no se están teniendo en cuenta. Por eso, tú puedes tener una comisión negociadora con un porcentaje X, pero en la actualidad, los trabajadores les gusta verse representados justamente por los representantes a los que han depositado su confianza. Entonces, es como si Yone, que pertenece, por ejemplo, a la circunscripción de Lanzarote, fuera a realizar una manifestación en El Hierro, pues posiblemente no tendría el mismo tirón que si la realizara en su zona. Entonces, esto es de sentido común, pero no pasa nada. Es decir, nosotros no podemos estar de acuerdo con determinadas cuestiones de porcentaje de participación, pero vamos a apoyar cualquier iniciativa que se realice. Es más, se ha convocado para mañana una reunión, entiendo yo que del Tribunal Laboral Canario, no lo sé todavía porque no me ha llegado esa convocatoria, pero nosotros igualmente vamos a participar en una manifestación que va desde Pérez del Toro a la delegación del Gobierno, en Las Palmas de Gran Canaria, a las 10 de la mañana, por si quieren participar, mañana, donde es una iniciativa que no tiene nada que ver con siglas sindicales, tiene que ver con un movimiento que han realizado una serie de compañeros y que cada vez se han ido integrando más. Es más, ha llegado a tener justamente la friolera de 1.000 usuarios dentro de un grupo de WhatsApp. Es decir, eso ahora mismo en Canarias no lo consigue nadie y lo han conseguido. Entonces, cualquier iniciativa que venga a beneficiar justamente al transporte sanitario hay que apoyarla, independientemente de lo que son las siglas, los colores o las ideologías, ¿vale? Y bueno, no sé si tienen alguna pregunta más. Si tienen... ¿Le clarifiqué? ¿Seguro? Vale. A mí sí me gustaría decir algo a colación de lo que trasladó Joné. Es decir, el problema radica en el modelo de gestión. Es un modelo de gestión caduco, un modelo de gestión donde justamente... la tendencia en diferentes comunidades autónomas es la internalización. Es la internalización porque ahora mismo, corrígeme por favor, no llega justamente a 30.000 empleados que tiene el Servicio de Canario de Salud y en el transporte sanitario somos 2.500. En la empresa pública no llega a 400. Es decir, ya hay una empresa pública que tiene 26 años justamente que tiene este cometido. Si tiene este cometido de realizar esta prestación. Sin embargo, se empeñan continuamente en trasladarla ¿a quiénes? A las empresas privadas. Empresas privadas que licitación tras licitación deben ser indemnizadas porque la junta de esa licitación hace realización, esto no lo digo yo, lo digo los juzgados, ¿vale? Adjudicaciones a dedo, donde al final tienen que indemnizar a empresas que no han tenido diferentes lotes para poder, evidentemente, enmendarle el daño que les ha ocasionado. Es decir, todo lo que ha sucedido, toda la red, la estamos pagando los trabajadores. Porque si se cogieran esos millones de euros que se quedan para indemnizar a las empresas, nosotros no tendríamos la precariedad. Si parte de ese beneficio industrial que se llevan las empresas por prestar el servicio lo realizara directamente lo que es la empresa pública, no tendríamos este problema, o por lo menos no tendríamos al intermediario, que es el que se encarga, en este caso, de manosear nuestras condiciones laborales. Entonces, no estamos pidiendo más allá, estamos diciendo que el modelo de gestión ya existe, y atendiendo justamente la ley de contrato del sector público, que siempre ha existido en la anterior licitación, en esta con una actualización del 2017, de justamente utilizar, oye, usted quiere licitar algo, no hay problema, licite los coches. Cógelos de renting, de leasing, pero el personal absórbalos y tenga unas condiciones dignas. Y no estamos hablando de ser funcionarios, Eso sería entrar por la puerta de atrás. No, no, ser empleados públicos. Pero eso ya ha pasado en Canarias. Ha empezado con la empresa pública GMR. Ha empezado con GESPLAN. Es decir, no estamos pidiendo aquí cosas que... No, no, estamos a que se atienda una necesidad que va en decadencia y que se está evidenciando y que ellos evidentemente están silenciando, pues no trasladando, no acudiendo a los plenos, no dándole salida a los problemas reales. Porque si le preguntáramos a muchos de ellos, dirían que el problema del transporte sanitario siempre ha existido y siempre existirá. Pero es que ya es insostenible. Hemos tenido una pérdida económica que ahora mismo le decimos a cualquier medio de comunicación que hemos perdido desde el año 2019 al 2026 un poder adquisitivo del 25%, y todo el mundo se llevaría las manos a la cabeza, diría. Es una barbaridad, no es una barbaridad. Es una barbaridad cuando tú lo tienes como pérdida. Pero cuando tú le estás diciendo, oye, actualízame. ¿Por qué no estamos diciendo directamente, oye, por favor, súbeme el salario un 25%? Estamos diciendo, actualízame el salario un 25%. Porque es lo que yo he dejado de percibir. Somos cada día más pobres. Y luego hay una situación que se recrudece más justamente con la clasificación profesional. El técnico en emergencia sanitaria lleva intrínseco el conducir, lleva intrínseco una serie de funciones que ahora mismo se pretenden dividir para que evidentemente esto salga más barato. Salga más barato, y eso no puede ser así, nosotros no podemos limitar, y esto ya tenemos diferentes sectores que pasan. Los bomberos conducen uno una semana y otros otra. Los policías locales, una semana conduce a otra y conduce a otra. Para ser técnico en emergencia sanitaria, tú tienes que tener el título y tienes que tener el carnet de conducir. Y ahora mismo siguen delegando justamente a los conductores y a los camilleros, con una diferencia salarial que todavía los discrimina más en el tiempo. Porque ahora mismo podemos plantear una subida salarial del 25%, pero como son subidas que se están planteando de forma errónea, porque son porcentuales y no lineales, ya se irán dividiendo más en el tiempo, por la misma función que encima es discriminatoria, porque todos debiéramos ser test conductor. Entonces, lo que se está planteando aquí y lo que está permitiendo el gobierno de Canarias, porque cuando quiere se intermedia la negociación colectiva y cuando no, evidentemente se aleja porque dice yo no me puedo meter en ese fregado, es justamente para que el transporte sanitario sea más precario y sea más limitado a nivel presupuestario. Pero es que esto es como todo. Yo creo que nadie tiene que justificar cuando en el Parlamento de Canarias todos los técnicos en emergencia sanitaria salimos a la calle a defender lo indefendible, porque todo el mundo tenía miedo. El Parlamento de Canarias cerró y trabajaban de los 60 y pico diputados de aquella época la mitad, y nadie tuvo que justificar su salario. Todo el mundo cobraba seguramente sin venir aquí. Y ustedes a lo mejor trabajaban de teletrabajo. No lo sé. ¿Me entiende? Lo que está claro es que no tenemos que estar justificando algo que debiera ser una normalización a demanda. Y a demanda es, oye, ¿usted en qué situación está? Usted no puede cobrar esto. Usted no puede estar todos los días pidiendo anticipos porque realmente usted no llega a final de mes. Son nóminas fraccionadas todos los meses, de un 60-70% de la plantilla. ¿Me entiende? Eso no se puede permitir. No se puede permitir justamente que la gente tenga los compañeros tengan un salario de 1.500 euros con pagas prorrateadas con 17 años de antigüedad. Eso no puede ser. Compañeros justamente que el SMI las ha revolcado porque cobran 1.350 euros. Eso no puede ser. Eso no va acorde al precio de alquiler, al precio de la cesta de la compra, a las actividades extraescolares, a la vida diaria. Eso no puede ser. Entonces, si unas personas, independientemente de la índole que sea, no tienen que justificar cuando se suben las dietas o cuando... ¿Por qué nosotros tenemos que estar continuamente justificando cuando realmente la pérdida es demostrable y es conocida por estos gestores públicos? Entonces, al final a mí lo que me sigue sorprendiendo es que la clase política de esta comunidad autónoma se comporta justamente como personas que nunca jamás se van a poner enfermas. Se creen que se van a poner enfermas o van a tener un accidente de tráfico, y a lo mejor se creen que van a llamar al accionista número uno de cualquier clínica privada. Y eso no funciona así. El primero que te va a atender va a ser cualquiera de mis compañeros. Cualquiera de ellos te va a atender. No te va a atender los lobbies que están sucediendo justamente en la sanidad privada canaria. No, no. Te va a atender un compañero mío. Y cuanto más carencia tenga justamente esos compañeros en la calle, peor va a ser el servicio que se va a prestar. Entonces, no entiendo el comportamiento que tiene esta clase política de querer, pues, influenciar de una forma negativa en cómo se está realizando este servicio que, repito, es esencial, pero es esencial para todos. Es esencial para los profesionales, es esencial para la ciudadanía y es esencial justamente porque forma parte del bienestar que tenemos en la propia comunidad.
5: Perdón. Buenos días, yo me llamo Gabriel Martín Lorenzo, soy portavoz de SITCA, Sindicato Independiente, y quería agradecer a Lionel, altavoz que nos ha dado. No voy a entrar más en lo que el compañero Iván ha explicado, pero sí que mi presencia esté aquí tiene un objetivo claro y no quiero irme sin que se sepa. Yo soy de otro sindicato totalmente diferente a ellos dos, con otras ideas a lo mejor diferentes a ellos dos, pero estoy aquí apoyando lo que creo que es algo que tenemos que apoyar todos. Vale, entonces quería decir, esto no va de colores, no va de sindicatos, no va de compañeros, no va de... Va de un objetivo común que tenemos todos, y perdón, compañeros, a eso sí va. Y me gustaría hacer un llamamiento a los sindicatos mayoritarios, que muchas veces nos ningunean a los pequeños, por así decirlo, para que nos unamos, hagamos una hoja de ruta clara y vayamos todos a un objetivo común, que va a ser lo único que nos ayude a todos. Repito, y con esto me despido, esto es común a todos. Aquí no hay colores, no hay sindicatos, no hay nada. Es un problema común y creo que la mejor manera de afrontar un problema común es como estamos demostrando aquí, uniéndonos, tres sindicatos diferentes, que puede que tengamos ideas diferentes, puede que defendamos posturas diferentes, pero cuando es importante nos unimos. Y con esto, muchas gracias.
0: Pues muy bien. Pues nada, temita musical y continuamos.

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1: Este sábado, varios colectivos de apoyo al pueblo palestino han celebrado una concentración y un acto simbólico plantando un olivo en la Plaza del Sausal, en Tenerife, recordando la resistencia del pueblo palestino. Un olivo como recordatorio a la resistencia frente a la confiscación de tierras palestinas que no ha cesado desde 1976 hasta hoy. Este domingo se convoca una protesta en el municipio Gran Canario de La Aldea contra una macrogranja marina, una concentración convocada por la organización ecologista Greenpeace y la Plataforma Ciudadana por un Litoral Limpio, una protesta que tendrá lugar a partir de las 10 de la mañana y que plantea una

Torres ha dicho que hay gobiernos que priorizan la igualdad y otros que benefician a los más poderosos. El secretario general de los socialistas ha defendido el legado socialista en política feminista. Las ambulancias canarias irán a la huelga tras fracasar la negociación salarial. Los sindicatos Comisiones Obreras USO y CESIF han anunciado que mantienen la convocatoria de huelga para los más de 2.000 trabajadores de las ambulancias canarias tras no haber alcanzado este viernes un acuerdo con la parte empresarial del sector. También los médicos canarios han anunciado que se suman a la iniciativa a nivel estatal. Stop funciona de tal forma que los médicos dejarán de prestar servicios extraordinarios a partir del lunes, lo que son las populares peonadas. Este sábado se ha celebrado el tercer encuentro regional de escuelas rurales. Ha reunido en Gran Canaria a docentes y equipos directivos. La Escuela Rural Canaria se articula a través de 24 colectivos de escuelas rurales con más de 121 unidades. El Partido Socialista llevará al próximo pleno del Parlamento el problema del alquiler de vivienda en Canarias y el aumento de la financiación del Estado al archipiélago. Turcón, Ecologistas en Acción, solicita al Cabildo de Gran Canaria el arreglo y puesta en uso del camino del cauce del barranco de los Cernícalos. Diario de Aviso celebra este sábado 50 años de publicación en la isla de Tenerife. El Diario de Avisos cuenta con una historia de 136 años, nacido en la isla de La Palma. Y este sábado ha llegado a Madrid el Papa, que inicia así su gira por España. León XIV asegura que va a trabajar sobre los abusos en la Iglesia porque son, dice, una llaga todavía abierta. Además, se encuentra una Iglesia dividida entre aperturistas y la vieja guardia ultra. El Papa ha agradecido a España su compromiso activo con la paz y su fidelidad al derecho internacional. Este domingo se celebra la segunda vuelta de las elecciones en Perú, que dará la presidencia o a la ultraderechista Keiko Fujimori o a Roberto Sánchez Progresista.

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1: Este sábado, varios colectivos de apoyo al pueblo palestino han celebrado una concentración y un acto simbólico plantando un olivo en la Plaza del Sausal, en Tenerife, recordando la resistencia del pueblo palestino. Un olivo como recordatorio a la resistencia frente a la confiscación de tierras palestinas que no ha cesado desde 1976 hasta hoy. Este domingo se convoca una protesta en el municipio Gran Canario de La Aldea contra una macrogranja marina, una concentración convocada por la organización ecologista Greenpeace y la Plataforma Ciudadana por un Litoral Limpio, una protesta que tendrá lugar a partir de las 10 de la mañana y que plantea una oposición a la implantación de una granja marina promovida por la empresa Gran Canaria Bass Company. El ministro y secretario general de los socialistas canarios, Ángel Víctor Torres, ha participado este sábado en la cuarta escuela feminista Belarmina Martínez en Los Realejos, en Tenerife. Ángel Víctor Torres ha dicho que hay gobiernos que priorizan la igualdad y otros que benefician a los más poderosos. El secretario general de los socialistas ha defendido el legado socialista en políticas feministas. Las ambulancias canarias irán a la huelga tras fracasar la negociación salarial. Los sindicatos Comisiones Obreras USO y CESIF han anunciado que mantienen la convocatoria de huelga para los más de 2.000 trabajadores de las ambulancias canarias tras no haber alcanzado este viernes un acuerdo con la parte empresarial del sector. También los médicos canarios han anunciado que se suman a la iniciativa a nivel estatal. Stop funciona de tal forma que los médicos dejarán de prestar servicios extraordinarios a partir del lunes, lo que son las populares peonadas. Este sábado se ha celebrado el tercer encuentro regional de escuelas rurales. Ha reunido en Gran Canaria a docentes y equipos directivos. La Escuela Rural Canaria se articula a través de 24 colectivos de escuelas rurales con más de 121 unidades. El Partido Socialista llevará al próximo pleno del Parlamento el problema del alquiler de vivienda en Canarias y el aumento de la financiación del Estado al archipiélago. Turcón, Ecologistas en Acción, solicita al Cabildo de Gran Canaria el arreglo y puesta en uso del camino del cauce del barranco de los Cernícalos. Diario de Aviso celebra este sábado 50 años de publicación en la isla de Tenerife. El Diario de Avisos cuenta con una historia de 136 años nacido en la isla de La Palma. Y este sábado ha llegado a Madrid el Papa, que inicia así su gira por España. León XIV asegura que va a trabajar sobre los abusos en la Iglesia porque son, dice, una llaga todavía abierta. Además, se encuentra una Iglesia dividida entre aperturistas y la vieja guardia ultra. El Papa ha agradecido a España su compromiso activo con la paz y su fidelidad al derecho internacional. Este domingo se celebra la segunda vuelta de las elecciones en Perú, que dará la presidencia o a la ultraderechista Keiko Fujimori o a Roberto Sánchez Progresista.

0: Saludos, amigos y amigas. Aquí estamos muy emocionados todos. Meme la primera llora, pero vamos como si como un barranco llenito de agua. ¡Ay, qué emoción, qué emoción! Y Anabel llora, que te llora, viendo a Leticia vestidita de blanco y el rey cada vez más alto y como si se fueran a casar. Y madre mía, pero qué emoción. Uno le echaba uno el anillo, el otro la mano. Anabel, qué emoción. No tienen que disculpar los oyentes que hayamos empezado un poquito tarde. Porque, madre mía, hoy está justificado.
1: Buenos días, pues no lo sé, pero Manolo Monedero pensando que hoy se libera de Radio San Borondón y no se va a liberar, lo que lo llamaremos en unos instantes. Hablaremos, por supuesto, como cada sábado hacemos con Manolo Monedero. Y nos iremos a hablar después al sur de Tenerife con Guasimara Fuentes, todos los colectivos que defienden el puertito de ADG, que han estado luchando contra Cuna del Alma y en particular pues esos colectivos que han denunciado a los empresarios irresponsables de esta macrourbanización. Y por un motivo que tiene que ver con los malos modos, con la falta de respeto, pienso a la ciudadanía y al cargo, ¿no? En este caso, Mariano Hernández Zapata, que es consejero de Transición Ecológica y Lucha contra el Cambio Climático, fue preguntado el pasado jueves en el Parlamento de Canarias, en comisión parlamentaria, por el diputado Yoné Caraballo, de Nueva Canaria, Bloque Canarista, por la situación del puertito de ADG, ¿no? Y en particular por el proyecto de Cuna del Alma. Bueno, hubo una respuesta irrespetuosa en el sentido de que no dio información, que trató de darle una lección al diputado diciendo que esa pregunta no procede en esa comisión, en fin, y al final incluso llegando, yo creo que al insulto, diciendo que bueno, que esa pregunta la planteaba para tener minutos de gloria en las redes sociales, no, más allá de que fuera real, que en este caso no lo es, pero bueno, para minutos de gloria con la prensa, las redes y los medios de comunicación está el Partido Popular, Coalición Canaria y quienes gobiernan, que tienen todos los medios a su disposición, todos los equipos de asesoramiento de todo tipo, para minutos de gloria, no solo las redes. Así que lecciones creo que Mariano Hernández Zapata pocas debe dar, ¿no? Y hemos querido hablar con Guasimara porque emitieron un comunicado ayer que nosotros lo hemos publicado, señalando precisamente y acusando a Hernández Zapata pues de primero falta de respeto, de no responder, porque simplemente, pues como se dice vulgarmente, echó balones fuera y bueno, muy poco convincente Hernández Zapata. A ver qué nos cuenta Guasimara Fuentes y luego nos iremos a hablar, vamos a intentar hacerlo, yo creo que sí, hemos quedado con Zulay Gutiérrez Rojas en el Sausal. Hoy se celebra, como en el año pasado también, un acto simbólico muy, creo que de mucho interés, y es la plantación de un olivo, en este caso en la Plaza del Sausal. Además habrá una concentración por la tierra palestina y, como decimos, esa plantación de un olivo como símbolo de resistencia del pueblo palestino. A ver qué nos cuentan los amigos y amigas que están por allí. Vamos a recordar que es a las 12 del mediodía, o sea que están a tiempo de acercarse al Sausal, allí donde estén, si están en la isla, para acompañar a las personas que allí estén y sumarse a ese nuevo acto reivindicativo en defensa del pueblo palestino. Por supuesto que hablaremos con Carmen Delia, hablaremos con Meme, y bueno, te paso, César, la palabra para... bueno, y por supuesto que estaremos pendientes de esa ceremonia, faltaría más, de recibimiento del Papa, que va a estar unos días por aquí, por estas tierras, y acabas de llegar.
0: Va a venir a dar una charla en la sala San Borondón.
1: Bueno, no lo descartes. Vamos a irnos con Manolo Marereo. Bueno, César, cuéntanos anoche cómo estuvo ese acto tan bonito en la sala San Borondón.
0: Eso lo tienes que contar tú. Estuvo formidable porque primero es un poeta tremendo, tremendo. Y
1: Eusebio todo, vamos, Cabrera,
0: que vamos a decir, muy emocionante, mucha gente además ligada a la trayectoria poética, cultural, humana de el amigo, y vamos, el amigo Cabrera, vamos, yo creo que él mismo quedó emocionado y entusiasmado. Hoy, ya saben, el diario Aviso, número especial por el 50 aniversario en Tenerife. Ustedes saben que el diario Aviso nació en La Palma. Pues un extraordinario, dice 136 años de historia y 50 en Tenerife.
2: ¡Ay, qué emoción tengo! Pero no puedo hablar con Manolo. ¡Manolo, me escucha! ¡Manolo!
3: ¿Qué te pasa, querido compañero?
2: ¡Ay, el Papa! ¡Qué cosa tan bonita el Papa! La reina vestidita de blanco como si fuera a casarse o a la comunión, alguna cosa de esa importante. El rey, mira, el rey más alto. ¿Tú sabes? Ver el Papa, mira, yo voy a dejar de ser ateo, tú.
3: ¿Y llegó ya a España o no ha llegado todavía?
2: Ay, que te lo has perdido, pero por Dios, ¿cómo te has perdido? Ahora mismo estaba en directo.
3: Vaya, pues...
2: Acaba de llegar a Senada, pero tú, momentos históricos como este te los pierdes y tú tenías que estar allí.
3: Pues sí, hijo mío, pero es que no, tengo un don casi absoluto por no estar en los sitios fundamentales de nuestra vida, ¿no? Entonces, ¿qué te voy a contar que no sepas?
2: Dios mío, Dios mío. Oye, y si se hace al Papa, no sé, puede hacer también a representantes de los ateos, por ejemplo.
3: Bueno,
2: hay que ser respetuoso. Tú sabes que la Constitución pone eso de eso, lo que pone. Tú cómo sabes sobre
3: lo de aconfesional no deja de ser un término confuso, poco claro, que no dice lo que tenía que decir, que es un Estado laico, ¿no? Lo cual no implica o no impide recibir a representantes extranjeros, en este caso de un Estado singular como es el Vaticano. El problema de fondo es que el laicismo, bien entendido, ¿no? Hay que entenderlo como una protección a las religiones y no como una especie de constricción contra las religiones. O sea, los creyentes... Yo soy creyente, pero de otra manera, los creyentes tenemos que protegernos de que cualquier tipo de Estado adopte una religión o una determinada fe como ideología de Estado, ¿no? Entonces, es fundamental, precisamente por respeto a los creyentes y a los no creyentes y a las distintas formas de creencia, que el Estado sea laico, lo cual no significa que el Estado no tenga valores, tenga una cultura política que responde a esa cultura y valores, ¿no? Entonces yo suelo ver este tema precisamente para salir enfrente de lo que dicen, en este caso, que de una u otra forma lo que están diciendo es que por ser España mayoritariamente católica, el Estado debe de ser católico, porque es eso lo que están diciendo, es justamente mi oposición, precisamente por respeto a las religiones, no solo a la católica, sino a otras religiones que son minoritarias y que tienen todo el derecho de poder defender sus propias posiciones, en este caso, sin enfrentarse al propio Estado, ¿no? Entonces, dicho de otra manera, el laicismo para mí es una defensa de valores de una determinada cultura que se basa, entre otras cosas, en proteger a culturas y a religiones minoritarias.
0: Bueno, ¿y por qué tan poco respetado ese derecho?
3: Es poco respetado porque tradicionalmente la Iglesia católica, apostólica y romana ha tenido en España un peso enorme, ¿no? De hecho, si alguna característica, en estos días he estado leyendo diversos trabajos sobre la cultura de la derecha y específicamente sobre la CEDA en la Segunda República, una de las características más arraigadas de la derecha es justamente esta, ¿no? El imponer la cultura católica como la cultura del Estado. Es decir, en España, pero claro, imponer la cultura católica como la cultura del Estado es oponerse a otras culturas religiosas y a otras culturas que no son religiosas, pero que juegan un papel fundamental en este universo plural de lo que llamamos la estructura cultural. Entonces, desde ese punto de vista, en España, la Iglesia católica ha tenido un poder desmedido que, a su vez, ese poder le ha permitido no solo ser patrimonialmente un poder muy grande, sino controlar determinados instrumentos que para ellos son fundamentales, como es la religión, ¿no? En España, una gran parte de la cultura católica se reproduce y se integra fundamentalmente a través de las escuelas concertadas, ¿no? Escuelas concertadas que de una u otra manera se financian con los impuestos de los españoles, ¿no? O sea, eso es un elemento fundamental. O sea, gente como yo no se opone para nada a que la gente tenga, que la Iglesia católica tenga su propia red de educación, que la Iglesia hebrea, que la Iglesia judía tenga su red de educación, que los protestantes tengan su red de educación. Lo que no ponemos es que eso sea con dinero público, con dinero que pagamos todos los españoles, ¿no? Sí, y siempre bajo la idea de una educación de calidad laica y general, ¿no? Entonces, esa es un poco la gran diferencia, que, como ves, pues todavía sigue siendo un elemento fundamental de la vida pública esta, ¿no? Y de hecho, hoy la vieja derecha PP y la nueva extrema derecha de Vox, por lo que uno de sus núcleos fundadores es justamente eso. Pero fíjate que aquí también se vive una contradicción que nuestros oyentes bien informados pueden ver. Lo que dice este Papa se opone bastante radicalmente a lo que dice Feijóo y a lo que dice Abascal, y se opone bastante frontalmente a lo que dice la señora Ayuso, ¿no? Entonces nos encontramos con esta especie de asincronía, ¿no? Mientras que aquí la derecha asume valores y culturas cada vez más nacional católicas, son las mismas que, sobre todo el Papa anterior y este Papa, critican. Por ejemplo, yo estoy ahora leyendo su encíclica, en el fondo, sobre la inteligencia artificial, y tiene elementos enormemente críticos del mundo de hoy, del sistema capitalista y de la propia inteligencia artificial, usada para imponer una especie de tecnofascismo, ¿no? Entonces yo creo que esa es una de las contradicciones y que en estos días, después de hacer grandes sensaciones a la Iglesia católica, al carácter católico de España, se verá a la hora de ver la verdad como en temas cruciales este Papa se opone a las políticas de las derechas. Y yo creo que eso va a ser uno de los elementos clave de la visita del Papa, hacer explícito la enorme contradicción que tiene este Papa con las derechas españolas y me imagino que con una parte sustancial de la jerarquía de la derecha española, de la Iglesia, perdón, española.
0: La verdad es que, vamos a ver, el Papa no podría enrollarse más sobre los abusos, la pederastía por parte de sectores de la Iglesia, no pequeñitos, grandes.
3: Me imagino que sí, y me imagino que igual que el Papa anterior fue muy crítico, seguramente insuficientemente, con la pederastia. Y no solamente eso, sino que este Papa, según tengo el sabido, se va a reunir con aquellos que lo han sufrido y con las asociaciones que de alguna manera piden una visión más dura de la Iglesia.
0: Sí, bueno, eso pone el país hoy. El tiempo es lo que no se habla, ¿no? Pero dice que León XIV se reunirá con víctimas de abusos de la Iglesia Católica, que la visita estará también marcada por un mensaje contra el odio al inmigrante y demás. Parece que la Iglesia, lo del inmigrante, tendría que tenerlo asumidísimo, ¿no? Pues, bueno, los abusos tendría que tenerlo eliminado, ¿no? Y tomar medidas contra quien, vamos, cualquiera de sus miembros que comete un delito de este tipo, pues echarlo fuera. No está prohibido eso.
3: Cuenta,
0: porque yo creo que a la Iglesia, habría que darle también alguna lección, como se pegan todo el tiempo dando lecciones. Ay, hombre, Papa Francisco, también.
3: Lo que creo es que la Iglesia católica, apostólica y romana española se va a encontrar con un problema muy serio con este Papa, como ya tuvo con el anterior, que es que la Iglesia católica española y su jerarquía tienen posiciones muy diferentes a las posiciones de este Papa. En primer lugar, contra el tema de la guerra y el rearme. En segundo lugar, sobre la inteligencia artificial y los males que esa inteligencia artificial va a hacer en manos de las estructuras de poder imperialistas. Tercera, la lucha permanente de este Papa, como la anterior, contra la pobreza y, por otro lado, contra la sobreexplotación de los inmigrantes y encima de los abusos sobre ellos, ¿no? Todo eso que dice el Papa, la Iglesia católica y específicamente la jerarquía católica está defendiendo las posiciones que defiende el Partido Popular y Vox. Y por tanto yo creo que la clave es poner el acento en lo que divide a esta Iglesia española, siempre a la derecha, de la Iglesia que de una u otra manera está defendiendo el Papa. Lo cual no implica, más bien al contrario, seguir defendiendo RQR nuestra visión de un Estado laico y republicano, que es de lo que se trata, ¿no?
0: Pues sí, pero insisto, tener que chuparnos con naturalidad pues todas estas cosas que deberían de dar origen a que sean expulsados miembros significados de la Iglesia, pero bueno, esto es...
3: Al final es siempre que los españoles tenemos un problema muy serio, ¿no? Que es que la Iglesia católica, apostólica y romana española tiene una vocación de poder indestructible, que parece que a veces lo elude, pero a la hora de la verdad sigue manteniendo una estructura de poder y una influencia que está por delante y detrás de toda la derecha española. Es decir, no es casualidad que la COPE, por ejemplo, o que la televisión 13 concentre en su entorno a toda la derecha más dura, extremista y nacional católica que existe. No es ninguna casualidad. Es producto de esta estructura, de una iglesia que convive con el poder, que quiere ser poder y que de una u otra manera quiere influir decisivamente en la política del país, ¿no? Entonces, eso se ve muy bien, que a la hora de la verdad, a la hora de la verdad, siempre está, esta iglesia siempre está trabajando para el PP y para Vox. No hay vuelta de hoja, no hay otro motivo. Otra cosa es que se ven obligados a traer a un papa con el cual comulgan poco o casi nada. Pero eso es parte de la historia del propio poder y también de las contradicciones que en su seno bebe la Iglesia Católica, ¿no? Entre su jerarquía o una parte de la jerarquía y una parte de la base de la Iglesia Católica que está en desacuerdo con la derecha en general y específicamente con el papel claramente conservador que tiene la jerarquía católica en España. Y yo creo que ese es el acento fundamental que nosotros tenemos que poner, ¿no? Que esta iglesia tiene muy poco que ver con el Vaticano II, sigue teniendo muy poco que ver con el Papa Francisco y muy poco que ver con la iglesia militante que se la está jugando o que se la ha jugado en América Latina o que se la está jugando hoy en África o en nuestros barrios, ¿no? Y que esa iglesia sigue siendo, estando ahí, que no quiere para nada privilegio de la jerarquía, ni privilegio político, ni privilegio económico, y que están ahí dando la cara en situaciones muy difíciles y miles de voluntarios católicos que están apoyando a familias obreras y a situaciones de pobreza, ¿no? Eso, esa parte de la iglesia yo nunca lo olvido, aunque soy plenamente consciente de que la jerarquía católica está en el otro lado, que es lo que hoy representa la jerarquía y específicamente sus medios de comunicación y su política educativa, ¿no?
0: Manolo, vamos con cosas, desde luego nos estamos desviando, coño, de...
3: Es que tu amor por el Papa...
0: Sí. Incomensurable.
3: Es enorme.
0: Sí. Bueno, pues mira, vámonos a cosas serias. Porque esa dirá, pero esa no es seria, ¿no? Pues no es seria. Tenemos que ser respetuosos, cada uno que piense lo que quiera, sea ateo, sea creyente y creyente en lo que quiera, pero bueno. Habríamos que lograr que haya una educación que desmitifique cosas que

0: su tesis doctoral, creo recordar que la hizo sobre el Sáhara y sobre las tribus saharauis, porque era un análisis muy serio antropológicamente de ese mundo, ¿no? Y don Julio, que el hombre ya tenía, hablaba con una vocecita muy escuálida, muy pequeña, y que era una vocecita de una persona que había sufrido un ictus, decía algo así como: señorita, para superar el racismo hace falta dos cosas, básicamente, ¿no? Que es viajar y leer, ¿no? Pues yo creo que es un poco lo que pasa también con el tema de las religiones. Lo importante es, como decía en la ilustración, luz, luz. Hace falta luz, inteligencia. Y en ese mundo de luz e inteligencia, las supersticiones se quedan siempre cortas y cada uno tendrá una visión de la religión, pero producto de una cultura que critique profundamente las supersticiones, las milagrerías y demás ñoñas que de una u otra manera están dentro de la cultura dominante religiosa en España, ¿no? Entonces, hay una película que fue terrible porque la acosaron, lo denunciaron y arruinaron la vida del autor, que se llama El Rocío, que justamente pone en solfa lo que había detrás del Rocío y de la fiesta del Rocío y de la Virgen y los milagros, que demuestra hasta qué punto todo eso no era nada más que una campaña siempre, siempre dirigida políticamente, ¿no? Bueno, pues es evidente, ¿no?, que en este mundo de hoy, la clave también para enfrentarse al problema existencial que hay detrás de la religión es la cultura, ¿no? Es la cultura, el análisis, la capacidad de pensar los temas con racionalidad y que luego, después de eso, cada cual pueda escoger su posición en la vida, ¿no? Que yo creo que es una de las cosas más importantes que tiene que hacer el ser humano. Ser capaces de enfrentar el misterio de la vida, de enfrentarse las consecuencias de la existencia y hacerlo con datos científicos, hacerlo con racionalidad, pensando y poniendo entre paréntesis los prejuicios, las milagrerías y demás cosas que, por cierto, están creciendo terriblemente, ¿no? Hoy criticamos, podemos criticar aspectos públicos y políticos de la Iglesia Católica Española, pero no nos olvidemos de las tribus evangélicas que nos están llegando y de su control de las mentes, que eso es terrible, ¿no? Y que tienen un predicamento en Estados Unidos y en América Latina terrible, ¿no? Donde la religión es ya, por decirlo así, un instrumento descarado de manipulación de las conciencias al servicio de los poderes y al servicio del capitalismo más feroz, ¿no? Eso es lo que el otro día se reunieron en el Estadio Metropolitano, si mal no recuerdo, y que es lo que viene ahora, ¿no? Lo que viene ahora es la sustitución de la Iglesia Católica por esta tribu siempre organizada y pagada por Estados Unidos, evangélica, que están colonizando las mentes y hasta la cultura de sectores muy amplios de las capas populares, que vienen básicamente de la influencia que tienen estos sectores en América Latina y que de una u otra manera van a ir cogiendo cuerpo, como ya han cogido cuerpo, por ejemplo, en Brasil de una manera determinante, y donde países como el Perú y tantos otros, esta iglesia son un elemento clave de organizar el voto, por cierto, siempre a favor de las clases dominantes y de los ricos.
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4: Este sábado varios colectivos de apoyo al pueblo palestino han celebrado una concentración y un acto simbólico plantando un olivo en la Plaza del Sausal en Tenerife, recordando la resistencia del pueblo palestino. Un olivo como recordatorio a la resistencia frente a la confiscación de tierras palestinas que no ha cesado desde 1976 hasta hoy. Este domingo se convoca una protesta en el municipio Gran Canario de La Aldea contra una macrogranja marina, una concentración convocada por la organización ecologista Greenpeace y la Plataforma Ciudadana por un Litoral Limpio, una protesta que tendrá lugar a partir de las 10 de la mañana y que plantea una oposición a la implantación de una granja marina promovida por la empresa Gran Canaria Bass Company. El ministro y secretario general de los socialistas canarios, Ángel Víctor Torres, ha participado este sábado en la cuarta escuela feminista Belarmina Martínez en Los Realejos, en Tenerife. Ángel Víctor Torres ha dicho que hay gobiernos que priorizan la igualdad y otros que benefician a los más poderosos. El secretario general de los socialistas ha defendido el legado socialista en políticas feministas. Las ambulancias canarias irán a la huelga tras fracasar la negociación salarial. Los sindicatos Comisiones Obreras USO y CESIF han anunciado que mantienen la convocatoria de huelga para los más de 2.000 trabajadores de las ambulancias canarias tras no haber alcanzado este viernes un acuerdo con la parte empresarial del sector. También los médicos canarios han anunciado que se suman a la iniciativa a nivel estatal Stop Funciona, de tal forma que los médicos dejarán de prestar servicios extraordinarios a partir del lunes, lo que son las populares peonadas. Este sábado se ha celebrado el tercer encuentro regional de escuelas rurales. Ha reunido en Gran Canaria a docentes y equipos directivos. La Escuela Rural Canaria se articula a través de 24 colectivos de escuelas rurales con más de 121 unidades. El Partido Socialista llevará al próximo pleno del Parlamento el problema del alquiler de vivienda en Canarias y el aumento de la financiación del Estado al archipiélago. Turcón, Ecologistas en Acción, solicita al Cabildo de Gran Canaria el arreglo y puesta en uso del camino del cauce del barranco de los Cernícalos. Diario de Aviso celebra este sábado 50 años de publicación en la isla de Tenerife. El Diario de Avisos cuenta con una historia de 136 años, nacido en la isla de La Palma. Y este sábado ha llegado a Madrid el Papa, que inicia así su gira por España. León XIV asegura que va a trabajar sobre los abusos en la Iglesia porque son, dice, una llaga todavía abierta. Además, se encuentra una Iglesia dividida entre aperturistas y la vieja guardia ultra. El Papa ha agradecido a España su compromiso activo con la paz y su fidelidad al derecho internacional. Este domingo se celebra la segunda vuelta de las elecciones en Perú que dará la presidencia o a la ultraderechista Keiko Fujimori o a Roberto Sánchez progresista.

0: Mira, vamos a hacer un repasito por lo menos en estos últimos minutos de cosas, pues yo diría más serias, con todos los respetos a los que estas las consideren muy, muy serias. Y son serias, pero no desde la óptica que pretenden serlo, sino de la óptica de lo que de eso,
1: De su
0: de ser
1: consecuencia.
0: secta, de ser secta. Mira, Leire Díez, cuéntanos, aunque sea un par de minutitos a cada uno de este repasito que te voy a preguntar de la actualidad, cuéntalo de Leire Díez, porque, joder, se las trae,
1: Yo no
0: ¿no?
1: soy un
0: Dice
1: especialista en...
0: Pedro Sánchez ayer, nunca valé, conocí o permití nada de lo que hacía, asegura el presidente respecto a la supuesta fontanera a sueldo del PSOE. Esto es titular máximo en el
1: El
0: país de
1: problema
0: hoy.
1: que hay, ¿tú te acuerdas de la TIA, que era la organización que tenían Mortadelo y Filemón?
0: Pues sí.
1: Pues a mí lo del aire me
0: Te
1: parece la
0: parece
1: TIA.
0: lo mismo, ¿no? Pues
1: No, y te
0: sí.
1: lo digo con una enorme tristeza, porque la han pillado a ella y a su estructura con el carrito del erario, que va a tener consecuencias tremendas para el Partido Socialista, pero que demuestra dos cosas, ¿no? Por un lado, la falta de, yo diría, de profesionalidad, la incapacidad del Partido Socialista y de su estructura en este momento para hacer cualquier cosa seria, y por otro lado, la brecha que han abierto para empapelar al Partido Socialista, a mi juicio, de una manera muy seria. Esto tiene muchas miradas, ¿no? Yo estoy ahora justamente escribiendo un artículo sobre este tema, ¿no? Entonces, tiene muchas miradas, ¿no? Pero quizás la mirada más profunda es la incapacidad que tienen hoy. La fuerza que sostienen a este gobierno de Pedro Sánchez para darse cuenta la hondura de la ofensiva que hay de los poderes contra este gobierno y cómo esos poderes son contestados con un nivel de profesionalidad y de juego conspirativo que da vergüenza ajena, ¿no? Ni Filimeno ni... De verdad lo digo, ¿no? Es que es una cosa tremenda, ¿no? ¿Cómo estamos, ¿no? Parece esto una de las peores historias de los cuentos de la tía, ¿no? Entonces, eso demuestra, por un lado, la hondura del ataque tan brutal contra el Partido Socialista y en general contra el gobierno de Pedro Sánchez. Y por otro lado, la respuesta tan, ¿cómo te diría yo?, de tan poco nivel que está dando, ¿no? Entonces, el problema de fondo es que el Partido Socialista le han ido pillando en resquicio tras resquicio y donde, de una u otra manera, es muy difícil que puedan cubrir todo lo que le han ido descubriendo y que queda además ahora todo el periplo que va a tener Zapatero con los jueces, ¿no? El otro día oí a un director de periódico que seguramente el juicio de Zapatero se verá el año 2035, ¿no? Yo ya no estaré vivo en esa fecha. Entonces,
0: Coño, tú eres un pibito
1: no,
0: todavía.
1: Lo que quiero decir es la lejanía en el tiempo, ¿no? Es decir, vamos a tener a Zapatero de juzgado en juzgado hasta el año 35 y un Partido Socialista que la han pillado con el carrito del helado y que además los datos que van saliendo, por mucho que se vea la mano de una ofensiva contra ellos tremenda, pues hay indicios de delito, ¿no? Y eso no tiene vuelta de ojo. Y si escuchamos lo que se van diciendo, claro, todo es manipulable, todo se puede sacar del contexto todo es cierto, pero la sensación que uno tiene es que efectivamente lo han pillado y que los poderes van a seguir ahondando todo lo que puedan en eso hasta el punto de poner en crisis a este gobierno, ¿no? Yo lo veo muy difícil que pueda continuar. Y luego, porque siempre nos vamos a poder encontrar con aspectos, César, ¿cómo te diría?, poco limpios, ¿no? Si mañana alguno de los testaferros que van apareciendo, ¿no?, se le ocurre hacer lo que yo llamaría un aldama, es decir, ponerse a colaborar con la fiscalía, pues podemos tener consecuencias terribles, ¿no? Y además, si están muy implicados para desimplicarse, también pueden cantar, no ya la traviata, sino cantar cosas que a lo mejor ni son verdad, pero se parecen mucho a la verdad, ¿no? Entonces, mi impresión es que estamos en un momento muy delicado. Y luego una segunda cuestión. ¿Te acordarás, querido César, que nuestro amado presidente Sánchez estuvo unos días perdido? Y además...
0: Sí, 5 días pensando el futuro.
1: Y acuérdate, y según parece, lo de esta chica, la ley de Díaz, se empezó en esos días. Es decir, tengo la impresión de que ahí Pedro Sánchez no ocultó un elemento fundamental, ¿no? Que alguien le hizo una oferta que no podía rechazar. Y la rechazó, ¿no? Y era evidente que quien le hizo esa amenaza, o los que lo amenazaron de esa manera tan brutal, recibieron una respuesta negativa por parte de Pedro Sánchez. Y verá que a partir de ahí ha ido saliendo todo en cascada, ¿no? Entonces, todo lo que ha podido salir del Partido Socialista ha sido investigado, trabajado, pillado in fraganti y además concentrado, ¿no? Lo han ido concentrando en una cosa que es desde fuera evidente, que hay una ofensiva general contra el gobierno de Pedro Sánchez. Lo que ocurre es que lo que no se puede negar es que hay indicios racionales de delito. Entonces, claro, ahí el problema que tiene es un problema muy difícil, ¿no? Claro, ahora te puedo decir, bueno, es que los delitos que comete el PP son más gordos. Es que los delitos del PP son más criminales. Son más delincuentes los delincuentes del PP que los delincuentes del PSOE, que son choritos. Pero todo ese debate, como tú comprenderás, no sirve para nada. No va a ningún lado, ¿no? Y es evidente que no se trata con la misma vara de medir al Partido Socialista que al Partido Popular. Ni mucho menos. Pero todo eso no implica... Justamente eso, que a la hora de la verdad, Ábalos va a ser condenado ahora, en estos días, y que ahí van a seguir tirando y que la ley de Díaz, como siga hacia adelante, va a terminar muy pronto en la cárcel, ¿no?
0: Madre mía, madre mía.
1: No sé si entiende lo que te quiero.
0: No, está claro, pero lo que significa es, desde luego, y todo el marco que dibuja es... un mundo de mierda, ¿eh? De mierda, de miseria, de ignorancia, de coño, parece que estuviéramos en una época muchos siglos atrás, coño.
1: No, es que no nos damos cuenta que el modo que tienen los que mandan y no se presentan a las elecciones de dirigir la política es la corrupción. Y cómo a la hora de la verdad, directa o indirectamente, los dos grandes partidos funcionaban con la corrupción por delante. Acuérdate de lo siguiente. Siempre se ha dicho, y me interesa mucho que esto se interprete bien lo que voy a decir. Siempre se ha dicho, España es, el sistema político español se ha basado en lo que se ha llamado un bipartidismo imperfecto. Es decir, había un turno entre dos fuerzas políticas que estaban en desacuerdo con muchas cosas, pero de acuerdo en lo fundamental. Dicho de otra manera, había un turno entre dos fuerzas políticas del sistema que las dos fuerzas políticas, de una u otra manera, se peleaban, brincaban, pataleaban, pero a la hora de la verdad siempre ha estado en lo que se han llamado los temas de Estado. Siempre han estado de acuerdo en la monarquía, siempre han defendido el alineamiento con Estados Unidos, siempre han defendido la Unión Europea y sus políticas, siempre han defendido la OTAN, siempre han defendido con mucha fuerza la estructura de poder, todas han defendido la economía que llaman de mercado, es decir, los grandes privilegios de los grandes grupos dominantes. Y luego estaban, se le añadía a esa imperfección el PNV y sobre todo Convergencia y Unión. Si te fijas bien, el PNV lo ha tenido, pero reducido, todas las otras fuerzas políticas, de una u otra manera, se han basado en la corrupción. La corrupción del PSOE era evidente, la corrupción del PP no era ya evidente, sino sacrosanta, y ya por si fuera poco, la corrupción de los Puyol nos define hasta qué punto la corrupción era endémica en Convergencia y Unión, en el independentismo catalán. Entonces, si te fijas bien, el problema de España era que los que mandan y no se presentan a las elecciones han podido mandar, han podido dirigir el país, pues, ¿con qué? Con la corrupción.
0: Está clarísimo, con la corrupción bien utilizada, entre comillas, eso es bien utilizada para el interés de cada uno, ¿no? Silenciando. Yo ayer, mira que todos sabíamos lo del tenderete de beneficios de Feijóo en esas cuatro legislaturas que estuvo de presidente gallego y tal, con la hermana, con tal, toda la corrupción que ha habido ahí, otra vez, Ocointe, tal. Bueno, pues el silencio tremendo, o el silencio que todavía se mantiene sobre Marcial Dorado y los tenderetes de los viejitos en el yate de Marcial Dorado, el narcotraficante, no de Feijóo. Vamos, de fiestorras para Feijóo. Y una cadena absoluta de asco, repugnancia. Hombre, cualquier parecido, ¿te acuerdas cuando estudiamos aquello que los animales, como los seres humanos éramos animales racionales, vamos, de chiste?
1: Tiene que ver mucho, porque hay que entender bien, es que siempre nos levantamos descubriendo el mundo, ¿no? Claro, es imposible hacer política así, ¿no? Vamos a ver. ¿Dónde está el primer elemento de la corrupción de una fuerza política? El primer elemento de la corrupción de una fuerza política hoy, ahora, no hace 1000 años, ahora es las campañas electorales. O sea, yo vengo de una fuerza política arruinada por sus campañas electorales, que es Izquierda Unida. Izquierda Unida debe tanto que después de estar pagando tanto y más, sigue debiendo, y ahora lo que está es vendiendo su patrimonio, ¿no?, para poder subsistir. ¿Por qué ha hecho eso mi formación? Primero, porque ha tenido una mala política de finanzas, pero sobre todo por una razón muy simple. Porque las campañas electorales son muy caras, y porque necesita apoyos financieros para subsistir. Si eso es una pequeña formación como Izquierda Unida, arruinada por las campañas electorales, los demás son mejores y tienen mejor política financiera que Izquierda Unida. No, lo demás es que se financian.
0: Que tienen mejores vías de financiación desde el dinero, desde los grandes poderes económicos.
1: Todo empieza así. Para ganar unas elecciones hoy, en el mundo de hoy, no hace mil años, insisto, tú necesitas medios de comunicación y dinero. Sin eso tú no ganas una elección. Así empieza el control de los poderes económicos sobre los partidos políticos. ¿Quién controla los grandes medios de comunicación? El capital.
0: Los propietarios, que son los que tienen el dinero.
1: ¿Y quién controla hoy la financiación de muchos partidos? Pues las grandes empresas. Muchas de ellas inmobiliarias. ¿Pero qué ocurre, César? Y esta es la segunda cosa que conviene tener en cuenta. La economía privada, los empresarios emprendedores luminosos que nos dan a todos nosotros trabajo todos los días porque son muy buenos, viven al final del Estado. Aquí lo que hay es un capitalismo de amiguetes, un capitalismo que se basa en la influencia que tienen los grandes empresarios, los grandes banqueros, las grandes instituciones, los grandes fondos de inversión sobre la vida pública. Sin eso el capitalismo no existiría. Esto del capitalismo y el libre mercado es mentira. Aquí no hay libre mercado, aquí lo que hay es un mercado apoyado y controlado por los grandes monopolios con la ayuda del Estado.
0: Está claro.
1: Y eso,
0: pues, hombre, es lógico, es la ayuda del Estado, porque quien montó el tinglao y lo controla son esos grandes poderes económicos.
1: Entonces, el problema de fondo es el siguiente, ¿no? Tú suponte que mañana, querido César, eres el secretario general del Partido Laborista Español, para no meternos con nadie, ¿no? Entonces, eres el secretario general del Partido Laborista Español y quieres ganar las próximas elecciones. Entonces, lo primero que tienes que hacer es dos cosas. Es conseguir dinero para la campaña electoral y, segundo, ese dinero directo o indirectamente te da posibilidad de que pueda intervenir en los medios de comunicación de masa. Como verás, todo eso te pone en manos del capital. O sea, nadie te va a financiar una campaña electoral, el caso del Partido Popular, o el caso todavía no investigado y no se va a investigar de Ciudadanos, cómo apareció y cómo desapareció. ¿Eh? Y apareció con dinero. Ciudadanos empezó así. El presidente del Banco de Sabadell dijo un día: hace falta un Podemos de derecha. Y salió rápidamente Ciudadanos. ¿No? Claro, lo dijo el Banco de Sabadell, que, como tú comprenderás, es un gran empresario, no se mete en política y no hace nada. Entonces, desde esa perspectiva, el presidente del Partido Laborista Español, pues tiene que hacer pues lo que hacía Bárcenas. ¿Qué hacía Bárcenas? Pues tenía por delante a todos los empresarios, casi todos del sector inmobiliario, iba a recibirlo. Entonces cogía un día y dice: aquí tienes tu dinero. A su vez, Bárcenas tenía el listín de teléfono de jefes de finanzas del Partido Popular, de estructuras políticas o determinados políticos del Partido Popular, que los llamaba por teléfono y decía: oye, que me ha venido este señor que nos financió la campaña y me ha dicho que está muy interesado en aquel asunto que depende de ti. Oye, trátalo con cuidado, es compañero, es amigo y nos quiere mucho. Entonces, ese hombre estructuró, no él, sino los anteriores responsables del PP, lo hicieron todo eso, todo ese listado de amigos y benefactores que luego había que pagarle en un buen trato público. Bueno, eso fue la primera parte del PP. Y luego hubo una segunda. Como estos chicos que querían tanto al partido eran tan buenos, pues metían dinero continuamente. Entonces, ¿qué hicieron? Pues, oye, ¿por qué no nos damos un sobresueldo a los dirigentes del Partido Popular? Entonces hubo una segunda parte. Como ya recibían tanto dinero de financiación, había una segunda que era, y encima vamos a mejorar vuestro sueldo. Y esos fueron los sobresueldos que aparecieron y que cobró toda la cúpula dirigente.
0: Ah, menos uno que no se sabe que es M. Rajoy, que no se sabe quién es.
1: No, pero
0: qué vacilón además, encima, qué vacilón.
1: A los demás no le ha pasado nada.
0: Ay.
1: Es que ese Rajoy, bueno, como verás, así funcionaba el Partido Popular.
0: Está clarísimo, todo lo que has explicado está clarísimo que es el funcionamiento real de la política, lo quieran poner con mayúsculas o con minúsculas. Y el día que, un día que esta cosa se haga natural, por ejemplo, ayer leía yo eso en una entrevista a Garzón, donde afirmaba que si existe el lofer, hay que poner, él afirma eso, que si existe el lofer, dice, hay que poner nombre a las cosas para poder evitarlas. Me parece muy acertado.
1: Me parece muy bien. Yo no voy a entrar mucho tampoco en la opinión que tengo de este señor, de Baltasar Garzón. Entonces lo dejo ahí. O sea, pero que lleva razón. No hay ninguna cosa. El problema de fondo que hay es que cuando esto lo sabemos, ¿qué consecuencias tiene la corrupción?
0: Ninguna, porque son los amigos.
1: Sí, pero tiene una consecuencia política, que es la siguiente. Todos somos
0: consecuencia en otra mentira política. Todos somos iguales, efectivamente.
1: Todos somos iguales.
0: Cuando eso es mentira.
1: Todos robamos.
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1: Este sábado, varios colectivos de apoyo al pueblo palestino han celebrado una concentración y un acto simbólico plantando un olivo en la Plaza del Sausal, en Tenerife, recordando la resistencia del pueblo palestino. Un olivo como recordatorio a la resistencia frente a la confiscación de tierras palestinas que no ha cesado desde 1976 hasta hoy. Este domingo se convoca una protesta en el municipio Gran Canario de La Aldea contra una macrogranja marina, una concentración convocada por la organización ecologista Greenpeace y la Plataforma Ciudadana por un Litoral Limpio, una protesta que tendrá lugar a partir de las 10 de la mañana y que plantea una oposición a la implantación de una granja marina promovida por la empresa Gran Canaria Bass Company. El ministro y secretario general de los socialistas canarios, Ángel Víctor Torres, ha participado este sábado en la cuarta escuela feminista Belarmina Martínez en Los Realejos, en Tenerife. Ángel Víctor Torres ha dicho que hay gobiernos que priorizan la igualdad y otros que benefician a los más poderosos. El secretario general de los socialistas ha defendido el legado socialista en políticas feministas. Las ambulancias canarias irán a la huelga tras fracasar la negociación salarial. Los sindicatos Comisiones Obreras USO y CESIF han anunciado que mantienen la convocatoria de huelga para los más de 2.000 trabajadores de las ambulancias canarias tras no haber alcanzado este viernes un acuerdo con la parte empresarial del sector. También los médicos canarios han anunciado que se suman a la iniciativa a nivel estatal Stop Funciona, de tal forma que los médicos dejarán de prestar servicios extraordinarios a partir del lunes, lo que son las populares peonadas. Este sábado se ha celebrado el tercer encuentro regional de escuelas rurales. Ha reunido en Gran Canaria a docentes y equipos directivos. La Escuela Rural Canaria se articula a través de 24 colectivos de escuelas rurales con más de 121 unidades. El Partido Socialista llevará al próximo pleno del Parlamento el problema del alquiler de vivienda en Canarias y el aumento de la financiación del Estado al archipiélago. Turcón, Ecologistas en Acción, solicita al Cabildo de Gran Canaria el arreglo y puesta en uso del camino del cauce del barranco de los Cernícalos. Diario de Aviso celebra este sábado 50 años de publicación en la isla de Tenerife. El Diario de Avisos cuenta con una historia de 136 años, nacido en la isla de La Palma. Y este sábado ha llegado a Madrid el Papa, que inicia así su gira por España. León XIV asegura que va a trabajar sobre los abusos en la Iglesia porque son, dice, una llaga todavía abierta. Además, se encuentra una Iglesia dividida entre aperturistas y la vieja guardia ultra. El Papa ha agradecido a España su compromiso activo con la paz y su fidelidad al derecho internacional. Este domingo se celebra la segunda vuelta de las elecciones en Perú, que dará la presidencia o a la ultraderechista Keiko Fujimori o a Roberto Sánchez Progresista.

0: Sí,
1: O sea,
0: sí.
1: otro día, por razones que no vienen en el caso, tengo reunión con viejecitos como yo, ¿no? Nos vemos periódicamente. ¿Dónde nos vemos periódicamente? Pues en la piscina, ¿eh? Entonces tengo ahí un grupo de amigos mayores, todos mayores, y todo el que menos 50 años, y de ahí para arriba, ¿no? Y hay gente de todos los partidos políticos, ¿no? Y muchas veces yo me divierto horrores oyéndolo hablar, ¿no? Pero al final, lo que te voy a contar, lo que contaba un hombre, el de los más jóvenes, tendría que tener como 60 años, que decía: yo tengo una ventaja sobre todos ustedes, porque eran del PSOE y del PP y de Vox, había gente del PSOE. Decían que no, pero se notaba la afiliación política, ¿no? PSOE, PP, Vox. Y luego se notaba que había varios calladitos, y había uno, de los más jóvenes, con los 60 años, calculo yo, que decía: yo tengo una ventaja sobre ustedes, que voto a Izquierda Unida. Y dice ellos: oye, ¿y cuál es tu ventaja? Y dice: como nunca llegarán al poder, nunca se corromperán. Entonces, no son, pero claro, pero fíjate, ¿no? Él ya había asumido que si llega al poder, te corrompe. Entonces, ¿qué quiero decir con esto? Que es una butade, ¿no? Pues lo que quiero decir con esto es que la corrupción juega un papel fundamental para matar la política del cambio y para reforzar los poderes existentes. Es decir, si el cambio no viene por la política, ¿qué hago yo votando? ¿Qué hago yo molestándome en meterme en lo público? ¿Qué hago yo manifestándome? ¿Qué hago yo participando en la vida pública? Lo mejor es que cada cual se apañe como pueda. Y esa es la consecuencia que tiene la corrupción. La corrupción es un mal porque subordina la política al poder, y por otro lado, es un mal porque echa a la masa de la política. Las dos cosas. Es decir, la corrupción hace que el capital controle a la política y a los políticos. Y por otro lado, la corrupción hace que la gente honesta que quiere cambiar su país, su sociedad, para una sociedad más justa, más libre, más democrática, pues diga: bueno, si esto no tiene arreglo, si es que todos los que llegan se corrompen.
0: Pero no, mira, mira, y al revés, si no se corrompen, mira tú lo que pasó, por ejemplo, en Ecuador cuando Correa hacía una política del carajo en la positividad y tal, y bueno, ya sabes toda la campaña y tal. O lo que ha pasado ahora en Colombia, que hay que tener cojones que gane la ultra, el machango de la ultra, super ultra derecha, ¿oíste?
1: Sí, porque también tiene esto, ¿no? Que un tratadista en política decía el otro día, ¿no? Que es que creo que lo leí, no me acuerdo quién era, lo leí, leo tantas cosas que al final no me acuerdo. Y decía una cosa, ¿no? Decía: el problema que tiene esto de la corrupción es que cabrea a mucha gente. Entonces, llega la gente y dice: bueno, como estoy cabreado, voy a votar pues al más duro, al más crítico, ¿no? Unas veces te tocaba Pablo Iglesias y hoy te toca a Abascal. O al vice, que tiene tela, ¿no? Que tiene tela, ¿no? Entonces, ese es el problema de fondo que hay.
0: Mira, mira, pero que la posibilidad, todo lo que has explicado, tiene, digamos, se puede poner un ejemplo clarísimo. Como Vox, que tú y yo y toda la gente preocupada esta de la política leímos la primera vez que apareció el listado de sus objetivos, pues yo creo que todos dijimos, pero este partido, esto va a estar legalizado. Esto no es posible que esté legalizado en una cosa que se llame democracia. Y está legalizado. Vox, un partido nazi, está legalizado. Quiere decir que estaría legalizado Adolfo Hitler y compañía. Igual.
1: Es que si hace una ley de partido, César, yo es que soy muy viejo, no soy muy viejo, más viejo que tú.
0: Jaén
1: Entonces,
0: 50, yo soy Lanzarote 47, como bien sabes.
1: mira, César, el problema que hay, esto ya lo contaba Antonio Branchi cuando se enfrentó con Benito Mussolini, era una ley contra la masonería, ¿no? Entonces, Gramsci, que no era en absoluto partidario de la masonería, pues criticaba la ley. Pero al final la criticaba, ¿sabes por qué? Porque sabía que al final la aplicarían contra ellos. Es un poco, si tú mañana en España haces una ley de partido para poder ilegalizar al partido, termina ilegalizado el Partido Comunista antes que Vox. Porque no depende de la ley, depende de los jueces y de la estructura de poder. Es lo que la gente no entiende.
0: No, no, yo tengo claro eso de cómo se legalizó eso y tantas cosas, porque uno, claro, ¿tú te acuerdas cuando la caja B del PP, cuando el juez dice que, bueno, que se demuestra con claridad que el Partido Popular es una máquina para eso, para corromper? Y, mira, Manolo, cojo El Mundo y sale con un folletito del Corriere de la Sera que dice: los señores de la guerra, los ayatolas. Y uno se queda: ¿quiénes son los señores de la guerra? Y todos los que tengan escuchado con claridad y te han seguido como te siguen, coño, vamos, en porcentaje súper mayoritario en esta sociedad, pues ¿quiénes son los señores de la guerra? Los señores de la guerra son los ayatolas. ¡Anda, pero, coño!
1: Pero es que el problema...
0: ¿Quiénes son los señores de la guerra? Pues lo sabemos, ¿no? ¿Quiénes hacen la guerra permanentemente? ¿Qué?
1: El problema, César, es que como... No digo que hemos dejado de ser marxistas, yo ya no pido ni eso. Hemos dejado de tener una visión realista del poder. Y entonces nos creemos todo lo que nos dicen. Porque creemos que los medios de comunicación son libres. Creemos que los redactores de los periódicos son libres. Ahora mismo está habiendo, no sé si te das cuenta, una cierta limpieza en el país, ¿no? ¿Qué coincide con una crisis en el periódico? Estoy viendo en el periódico El País, ¿no? En la cadena SER, el periódico El País, en prisa, ¿no? En su estructura, ¿no? Entonces, tiene que ver con los cambios en la propiedad, con la llegada de fondos de inversión. Es decir, ha habido algo que me he perdido yo, de estas cosas no entro porque no puedo entrar en todo. Ha habido una lucha dentro de Prisa, ¿no? Entre un sector que se dice que era pro-PSOE y un sector anti-PSOE. O un sector que defendía la otra visión del país, no sé cuál era exactamente. Que es lo que el presidente de Prisa hoy defiende. Bueno, ha habido una lucha ahí, un debate ahí. La lucha por el poder, ¿no? Que ha tenido que ser muy dura, ¿no? En la cual una parte ha montado una estructura y de ahí viene La Séptima, un nuevo canal de televisión, La Séptima. Y Prisa, a su vez, cada vez más determinada por su estructura. Fíjate si es dura lo que está pasando en Prisa, que han limitado el consejo para poder echar a los que están en otra posición, que siguen siendo seguramente accionistas de la casa. Entonces hay una durísima lucha y te dirá: oye, ¿qué es el dinero? ¿Qué es? No, es el poder y la influencia que tiene el poder para determinar la política. Eso es lo que estamos viviendo hoy. Y eso ha pasado en el periódico de la democracia, que es el periódico El País.
0: El que llevábamos bajo el sobaco todos.
1: Y no solamente eso, querido César, sino que a su vez estamos viendo que en la cadena SER... Hombre, bueno,
0: Ángel Barceló es muy significativo.
1: Pero yo, que no sé nada de eso, algunos periodistas que estaban con la Barceló y que han trabajado con ellas, han salido diciendo que esto es una señal más de un cambio de dirección y de orientación. A lo que voy, ¿cuál es? que cada vez más el gobierno se va aislando, cada vez tiene menos apoyo mediático y el conjunto de los medios, o sea, de los poderes, están preparándose ya para una mayoría Vox PP.
0: Está claro.
1: Esa es la política real. Todo lo demás son ensoñaciones.
0: Totalmente, totalmente de acuerdo, Manolo. Si es que está, esto es el catecismo, lo que tú dices, el catecismo católico en versión, no eso, pero está así, todo está muy fácil, quien tiene el poder, tal, pues, si es un vacilón, uno lo último, fíjate tú. Noticia hoy también de esas pequeñitas en la quinta columna de la portada del país. Trump acorrala a la cúpula política de Cuba para forzar un cambio. Así, parece una adivinanza.
1: Pero todos estos medios que ni se atreven, que hablan lo mal que lo pasan los cubanos, son los mismos medios que durante más de 20 años han estado callados.
0: Demoliendo.
1: Han estado callados, o cuando no, han sido intérpretes de la política norteamericana contra el gobierno cubano. Yo, que conozco Cuba un poquito, nunca he criticado públicamente a Cuba ni a las políticas que ha hecho Cuba. Y en algunos temas tengo críticas que hacer. Pero yo nunca le voy a dar esa baza al imperialismo.
0: Solo falta que nos pongamos a ser tontos útiles de los ladrones.
1: ¿Cuántos miles de académicos, directo o indirectamente, lo han hecho? ¡Buf! Y nunca hablan de cómo lleva Cuba 20 años. Ahora van a salir toda la empresa, sale hasta Meliá.
0: Sí, salen con sus hoteles.
1: Como decía un cubano, un intelectual cubano prestigioso, Julio César Guanche, decía, esto es un genocidio como el de Gaza, pero es un genocidio por asedio. No te matan, no te bombardean todavía, pero te van matando.
0: Te dejan que te mueras.
1: Claro, te van matando. Entonces, ese es el problema de fondo. Es decir, ¿cuántos intelectuales en el periódico El País, por no hablar del ABC o de Mundo, han estado criticando a Cuba sistemáticamente? Y no son capaces de decir una cosa muy simple: que se acaben las sanciones contra Cuba, que dejen que Cuba pueda comerciar, que deje de aprovechar sus recursos, que tenga capacidad de trabajar con seriedad. Y una vez que eso se haga, critica todo lo que te haga falta. Pero sin eso, ¿cómo vas a criticar al gobierno cubano?
0: Está claro. Mira, yo cuando estuve en Cuba desde la primera vez, estuve en un restaurante, en tal, a los nombres, sin problema y tal, y coño, yo hablaba con los que te servían y tenía un nivel cultural que te calmaba. Lo mismo que cuando que cogías un taxi, el conductor tenía una formación envidiable. Yo decía, coño, pero qué formación tiene esta gente y tal. Por supuesto, pues ahí está el mal para los que todos conocemos, para los malos de una Cuba maravillosa.
1: Pues eso que tú ves, tío César, yo por eso nunca he hecho grandes algarabías sobre Cuba, ¿no? Pues claro, todos sabíamos, ¿no?, que tenía un gran nivel intelectual, pero para mí lo más doloroso era ir a Cuba y plantearte, bueno, este país, si le dejaran comerciar, el libre comercio, si le dejaran comerciar, si pudieran empresas invertir, si pudieran usar los recursos que tienen, humanos, laborales, intelectuales, tecnológicos, Cuba sería un país muy próspero. Podía haberlo sido perfectamente.
0: Pues lo demostró el Che Guevara cuando cogió llevando comercio, la economía, ¿te acuerdas?
1: Sí, pero no solamente eso, sino es que yo he ido, he conocido Cuba cuando existía la Unión Soviética. Y claro, tú, esos 10, 12 años de Cuba, cuando existía la Unión Soviética, y claro, veía un país que iba para arriba, para arriba, para arriba, para arriba. Que había problemas internos, ¿cómo no iba a verlo? Si no ha dejado ni un solo día el imperialismo de intervenir en ese país. El problema es que Cuba lleva resistiendo 30 años. Claro, ¿cómo se puede juzgar a Cuba sin esa agresión permanente que se hizo apocalíptica desde que cayó la Unión Soviética? Entonces, ¿cómo exigirle a Cuba? ¿Qué le vas a exigir a Cuba? Un país que es una isla, que no es una isla grande, que no tiene recursos naturales muy grandes y que tiene que basarse en lo que tiene para vivir. Aún así, con una educación...
0: Tremendo. A mí los chiquillos, los pioneros aquellos, bien vestiditos, con la corbatita y tal y cual, me emocionaban, porque le daban un caramelo y, vamos, era un tratamiento de personas maduras.
1: Pues ese es el problema de fondo, ¿no? Entonces, claro, hoy estamos viendo cómo se cae y va a un periódico como El País y lo que te pone es prácticamente ponerle en bandeja el cambio de régimen, y mientras todos los miles de cubanos que han sufrido, que están sufriendo, ¿esto qué pasa? ¿Lo olvidamos? Es que es increíble, ¿no? Por eso cuando el periódico El País o cualquier otro periódico habla de los ayatolás, a mí lo que me sigue pareciendo es lo que siempre me ha parecido, ¿no? Que tiene mucho mérito enfrentarse a Estados Unidos e Israel, que tiene mucho mérito enfrentarse a una parte muy grande del mundo musulmán que está contra Irán, que siguen vivito y coleando, que le han eliminado a toda la cúpula dirigente de un día para otro, y que siguen luchando, y que hoy quien tiene dificultades es Estados Unidos y no Irán. Eso es lo que a mí me sorprende.
0: Pues sí, aunque todavía no hemos ganado, me faltaría a mí poner como frase final.
1: Bueno.
0: Aunque todavía no hemos ganado, pero no como duda, ¿eh? Yo creo que vamos a ganar.
1: Resistir es vencer.
0: Pues sí. Bueno, joven.
1: Muchas gracias,
0: maestro. Ánimo, qué maravilla.
1: Yo los tengo todos.
0: Oye, mañana elecciones en Perú.
1: En Perú.
0: Vamos a tener la familiar del Fujimori, el dictador.
1: Eso tiene una ventaja, que sería algo que en Perú siempre está, ¿no? Pero con la Fujimori tenemos una gran ventaja, que sabemos que viene. La cleptocracia conquista el poder. Porque si algo caracteriza al fujimorismo en Perú es la cleptocracia. Es el robo a mano armada que organiza ese partido desde la estructura del Estado. O sea que los peruanos, si eligen a Fujimori, serán muy felices.
0: Dios mío. ¿Te acuerdas de Vargas Llosa?
1: Me acuerdo de ese gran escritor.
0: Pues sí, yo también como escritor, cuando escribí aquellas primeras obras con el gran autor de Cien Años de Soledad. Uy, ya próximamente hablamos de cultura, ¿te parece?
1: Muy bien.
0: Venga, un abrazo. Hasta luego, maestro.
2: ¡Vamos! ¡Vamos! ¡Vamos! ¡Vamos! ¡Vamos! ¡Vamos! ¡Vamos!

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1: Este sábado, varios colectivos de apoyo al pueblo palestino han celebrado una concentración y un acto simbólico plantando un olivo en la Plaza del Sausal, en Tenerife, recordando la resistencia del pueblo palestino. Un olivo como recordatorio a la resistencia frente a la confiscación de tierras palestinas que no ha cesado desde 1976 hasta hoy. Este domingo se convoca una protesta en el municipio Gran Canario de La Aldea contra una macrogranja marina, una concentración convocada por la organización ecologista Greenpeace y la Plataforma Ciudadana por un Litoral Limpio, una protesta que tendrá lugar a partir de las 10 de la mañana y que plantea una oposición a la implantación de una granja marina promovida por la empresa Gran Canaria Bass Company. El ministro y secretario general de los socialistas canarios, Ángel Víctor Torres, ha participado este sábado en la cuarta escuela feminista Belarmina Martínez en Los Realejos, en Tenerife. Ángel Víctor Torres ha dicho que hay gobiernos que priorizan la igualdad y otros que benefician a los más poderosos. El secretario general de los socialistas ha defendido el legado socialista en políticas feministas. Las ambulancias canarias irán a la huelga tras fracasar la negociación salarial. Los sindicatos Comisiones Obreras USO y CESIF han anunciado que mantienen la convocatoria de huelga para los más de 2.000 trabajadores de las ambulancias canarias tras no haber alcanzado este viernes un acuerdo con la parte empresarial del sector. También los médicos canarios han anunciado que se suman a la iniciativa a nivel estatal. Stop funciona de tal forma que los médicos dejarán de prestar servicios extraordinarios a partir del lunes, lo que son las populares peonadas. Este sábado se ha celebrado el tercer encuentro regional de escuelas rurales. Ha reunido en Gran Canaria a docentes y equipos directivos. La Escuela Rural Canaria se articula a través de 24 colectivos de escuelas rurales con más de 121 unidades. El Partido Socialista llevará al próximo pleno del Parlamento el problema del alquiler de vivienda en Canarias y el aumento de la financiación del Estado al archipiélago. Turcón, Ecologistas en Acción, solicita al Cabildo de Gran Canaria el arreglo y puesta en uso del camino del cauce del barranco de los Cernícalos. Diario de Aviso celebra este sábado 50 años de publicación en la isla de Tenerife. El Diario de Avisos cuenta con una historia de 136 años, nacido en la isla de La Palma. Y este sábado ha llegado a Madrid el Papa, que inicia así su gira por España. León XIV asegura que va a trabajar sobre los abusos en la Iglesia porque son, dice, una llaga todavía abierta. Además, se encuentra una Iglesia dividida entre aperturistas y la vieja guardia ultra. El Papa ha agradecido a España su compromiso activo con la paz y su fidelidad al derecho internacional. Este domingo se celebra la segunda vuelta de las elecciones en Perú, que dará la presidencia o a la ultraderechista Keiko Fujimori o a Roberto Sánchez Progresista.

0: que ibas a poner, no creo que ibas a poner una cuestión crítica a Feijóo, pero te vas a ganar el infierno, Anabel, te vas a ganar el infierno.
1: Bueno, yo no quería, pero tenemos la centralita colapsada, como se decía antes. Bueno, vamos a poner esos beneficios que ha tenido la familia Feijóo.
0: Ay, ay, eso son mentiras, seguro todo, ¿verdad? Pues atiendan bien, memoricen bien para que sepamos el mundo real.
1: Bueno, lo pondremos con la introducción que le dabas ayer, César.
0: Bueno, vamos a seguir profundizando sobre que tengamos las ideas claras de cómo está el entorno de la corrupción. Y así, por ejemplo, dentro de este entorno de la corrupción, el diario Público ha hecho una cosa muy interesante que ustedes no la han escuchado a nosotros repetir muchas veces, que como coño no se insiste, nos salen continuas informaciones sobre, pues por ejemplo, cómo se ha beneficiado Feijóo en su entorno familiar de cuando estuvo esos cuatro legislaturas, esas cuatro legislaturas de presidente de Galicia, ¿eh? Bueno, pues aquí les ofrecemos, recogido por el diario Público, así se ha beneficiado la Xunta, así ha beneficiado la Xunta a empresas vinculadas al entorno familiar de Feijóo. Sin duda, una hermanita aparecerá, supongo.
2: Casi 2 millones de euros. Esta es la cifra que la Xunta de Galicia pagó en 5 años a empresas vinculadas al entorno familiar de Alberto Núñez Feijóo, el actual líder del PP. ¿Cómo lo hizo? A través de la adjudicación de 35 contratos menores, una figura legal pensada para agilizar trámites más pequeños y rutinarios. Estas licitaciones fueron asignadas por varios departamentos de la Xunta de Galicia. El problema de esto es que muchas de ellas superaban la cuantía máxima que marca la ley para este tipo de contratos. ¿Cuáles fueron las empresas beneficiarias? Por un lado tenemos al grupo Eulen, cuya directora para el noroeste de España es Micaela Núñez Feijóo, hermana del líder del PP. Por otro lado tenemos a Universal Support, una empresa de telemarketing vinculada al cuñado de Feijóo, Ignacio Cárdenas. Todo esto no es nuevo. Investigaciones previas de Público desvelaron que entre 2009 y 2024 los gobiernos de Feijóo y Alfonso Rueda adjudicaron a Eulen más de 52 millones de euros en contratos públicos de todo tipo. ¿Qué ha dicho la Xunta al respecto? ¿Cómo han justificado los excesos en las adjudicaciones? Quédate para entender qué está pasando con la Xunta y el entorno familiar de Alberto Núñez Feijóo. Para entender este caso hay que explicar primero qué es un contrato menor. La ley de contratos del sector público establece que por debajo de ciertos umbrales las administraciones pueden adjudicar contratos directamente sin concurso público a cualquier empresa o persona física, pasando por alto las normas generales de publicidad, concurrencia y transparencia de la contratación convencional. Es decir, sin tener que justificar por qué eligen a un proveedor y no a otro. El límite que establece esta ley es de 15.000 euros más IVA en caso de servicios y de 40.000 euros más IVA para ejecución de obras. La ventaja para la administración pública es la agilidad, pero la desventaja es la discrecionalidad, ya que solo hay obligación de publicar el objeto de contrato, su importe, la duración y el nombre de la empresa adjudicataria.
3: Y la administración no está obligada a facilitar información sobre la comparecencia de otras empresas, la competencia, los pliegos completos, es decir, con dar unas mínimas referencias sobre objeto de contrato, nombre, adjudicatario y valor, con eso llega, ¿no?
2: La principal empresa implicada es el grupo Eulen, un gigante de los servicios, seguridad, limpieza, atención sociosanitaria, etc. Que tiene como directora para el noroeste de España a la hermana del presidente del PP, Micaela Núñez Feijóo. El servicio galego de Saúde, el Sergas, adjudicó a Eulen seguridad entre abril y septiembre de 2024, es decir, cuando Rueda ya era presidente de la Xunta, 8 contratos menores con un mismo objeto, seguridad. Además, todos ellos superaban el tope legal de la contratación menor y sumaban en total casi 1.200.000 euros. De estos 8 contratos, había 5 suscritos mes a mes entre abril y agosto por exactamente la misma cantidad, 222.225 euros cada uno. Eso multiplica por 12 el límite establecido por la ley para contratos menores de servicios.
3: Unos dicen que son errores de registro, otros dicen que no, el sistema informático no permite registrarlos de alguna manera.
2: Las otras 3 licitaciones del Sergas a Eulen eran de entre 22.000 y 29.000 euros, superando también el máximo legal. Además del Consorcio Galego de Servicios de Igualdad y Bienestar, dependiente de la Consellería de Política Social, adjudicó a otra filial del mismo grupo, Eulen Servicios Sociosanitarios, otros 24 contratos, también registrados como menores entre 2019 y 2024. La suma de estos sobrepasaba el 500.000 de euros. Esto se traduce a una media de 22.700 euros por contrato, excediendo de nuevo el máximo permitido.
3: Ninguna de las administraciones que hemos consultado para este reportaje han sido el Servicio Galego de Salud, la Consejería de Presidencia, el Consorcio Galego de Políticas de Bienestar, que depende de la Consejería de Política Social, la Consejería de Cultura y el Servicio Galego de Salud, ¿no? Todas dan versiones diferentes de supuestos errores, de falta de un sistema informático completo, de un error de registro contable, de un defecto en el código que se puso en su día que no era. Es decir, nadie te está diciendo, oye, mira, tenemos una plataforma que se nos ha quedado pequeña, se ha limitado y lo tenemos que hacer así. Pero todo el mundo da una excusa diferente pero parecida para justificar que, lo que insisto, que de esos contratos no se está dando información. Es más, estos contratos han ocultado el Parlamento de Galicia.
2: A todo esto hay un tercer caso que destaca especialmente por su precisión. La Consellería de Cultura, Educación e Universidades otorgó sin concurso a Eulen otros 2 contratos menores publicados en la misma fecha. Ambos eran de tan solo 1 céntimo por debajo del tope máximo que habría obligado a convocar un concurso abierto. Uno era para controlar el aforo de una exposición, el otro para la vigilancia de la misma. ¿Qué motivos había para dividirlos? ¿Cuál ha sido la respuesta de la Xunta ante esto?
3: No lo justifican, no contestan. Estos son 2 contratos, el mismo día, en la misma fecha y casi en horas, en minutajes muy consecutivos, por 18.499,99 euros. Y no me lo invento, digo 2 céntimos porque son así. 1 céntimo menos que ese límite para la misma exposición, para labores de seguridad. Es decir, probablemente contrataron guardias jurados o servicio de seguridad para una exposición de la Consellería de Cultura, pero lo dividieron en 2 por 1 céntimo de euro menos cada uno y se lo adjudicaron a Eulen a dedo, porque también hay contratos menores que permiten adjudicar estos contratos en concurso, ¿no? Y ya te digo, la Consellería de Cultura, y hemos preguntado creo que hasta 3 veces por eso y no ha habido contestación de ningún tipo. Ni siquiera nos han dicho qué exposición era.
2: Vamos ahora con Universal Support, la otra empresa en el centro de esta investigación. Se trata de una firma coruñesa de telemarketing, filial de la multinacional Conecta. El director comercial de esta entidad es Ignacio Cárdenas, hermano de Eva Cárdenas, que es la esposa de Feijóo. 3 días antes de que el Diario Oficial de Galicia anunciara la dimisión de Feijóo de la Xunta para marcharse a Madrid a liderar el PP, el Servicio Galego de Saúde publicó la adjudicación directa a Universal Support S.A. de 2 contratos registrados como menores. Sin embargo, el problema es el mismo. El valor de ambos superaba el límite legal permitido. El primero era de más de 170.000 euros y el segundo superior a 33.000. Las referencias que hizo públicas la Consellería de Sanidad para estos contratos contemplaban un objeto similar. Ambas licitaciones hacían referencia al contrato de Universal Support en 2021 para poner en marcha los centros de atención telefónica contra la COVID y de seguimiento de los casos de la enfermedad. Ese encargo fue por el procedimiento de emergencia, diferente de la contratación menor debido a la situación sanitaria del momento, pero también permitía a la Xunta adjudicar sin concurso. Sin embargo, ¿por qué esos expedientes figuran como contratos menores?
3: Esos contratos, la Xunta dice que los ha registrado como menores cuando en realidad son pagos por un convenio marco establecido con anterioridad con esa empresa. Vale. Ese convenio marco se tramitó por el procedimiento de asociación para la innovación. Y otro Recordemos que esos contratos eran para montar un servicio de telemarketing de atención a las víctimas de la COVID y de seguimiento de casos de la epidemia de COVID, ¿no? Bueno, pues no se tramitan por el procedimiento de urgencia en una situación excepcional, se tramitan por el procedimiento de asociación para la innovación, que es un procedimiento que permite a la administración invitar a un empresario para hacer, ejercer alguna actividad o montar un servicio, desarrollar un proyecto relacionado con la innovación. Esto no tiene nada que ver, es decir, montar un servicio de telemarketing para atender a la gente que se quiere ir a vacunar para la COVID no tiene nada que ver con ninguna asociación para la innovación. La Junta lo tramita de esta manera y en el primer anuncio del contrato anuncia que eso vale 0,2 euros. Que ese convenio de asociación para la innovación va a tener un precio de 0,2 euros. Finalmente ascendió a más de 3 millones de euros. ¿Por qué lo digo? Porque si cualquier empresa que hubiese querido optar a ese procedimiento de asociación para la innovación descubre en la página web que el convenio tiene un valor de 0,2 euros, igual dice que no le compra, que no le viene bien. Al final se pagan 3 millones y pico de euros. La Junta dice, claro, es que como este tipo de contratos no los podemos registrar en la plataforma, no tienen un valor estimado que podamos registrar en la casillita que tenemos que rellenar y entonces le ponemos 0,2 euros.
2: Además de esos dos contratos que fueron registrados por error como contratos menores, según la Junta, este diario ha identificado un tercer contrato que se publicó con exactamente la misma referencia que el segundo en enero de 2022. Su valor era de más de 58.000 euros y su plazo de ejecución de tan solo 4 días. ¿Por qué figuran bajo una misma referencia dos contratos con presupuestos de licitación base diferentes?
3: Cuando le preguntamos a la Junta por los dos contratos iniciales, nos envió como supuesta documentación, que no era documentación, era nada más una referencia de su plataforma informática, con la misma referencia había otro contrato asignado a la empresa de Cárdenas. Era uno más de lo que nosotros habíamos descubierto en la plataforma de contratos menores de la Junta. Este no había aparecido hasta entonces. Cuando la Junta nos lo envió, ya no quiso contestar a qué se debía. Ya no quiso contestar por qué dos contratos que son diferentes, aunque todos tienen un mismo objeto, para montar un servicio de telemarketing, no quiso explicarlo, ¿no?
2: El público también ha intentado contactar sin éxito con Ignacio Cárdenas. Sin embargo, la empresa para la que trabaja, Conecta, sí que ha respondido.
3: Euden y Conecta sí contestaron diciendo que no se trataba de contratos menores y que ellos han cumplido todos los procedimientos establecidos legalmente, que no ha habido ninguna irregularidad y que se han limitado a participar en los procedimientos de adjudicación, que los han ganado y los han ejecutado.
2: Desde que Alberto Núñez Feijóo llegó al poder en Galicia en abril de 2009 y hasta el año 2024, sus gobiernos y los de Rueda multiplicaron exponencialmente las cantidades que las empresas del grupo Eulen recibían a través de la adjudicación de contratos públicos. En total, el grupo se llevó más de 52 millones en este tiempo. En algunos casos hay indicios de trato de favor o de acceso a información privilegiada. En otros, coincidencias con nombramientos y ceses en los organismos que gestionaban esas licitaciones. Y otro dato. Dos de esos contratos se tramitaron en 2023, cuando la prima de Feijóo, Eloína Núñez Masip, era gerente del Sergas en el área sanitaria de Santiago. En total, ambas adjudicaciones superaron los 3,9 millones de euros. El año pasado, el Parlamento de Galicia, impulsado por el BNG, constituyó una comisión de investigación sobre las adjudicaciones de la Xunta a empresas vinculadas a la familia de Feijóo. La comisión reclamó a la administración de Rueda todos los expedientes relacionados con esos encargos y la Xunta remitió información sobre más de 825 contratos con Eulen y Universal Support entre 2005 y octubre de 2024. Sin embargo, ocultó otros 1.133 expedientes más que sí que aparecían en su plataforma de contratación en años posteriores.
3: No se entregaron todos. El PP intentó boicotear esta comisión desde el minuto uno. El BNG quiso llevarla a cabo promoviéndola en pleno, intentando que se aceptara. El PP votó en contra. Lo logró por un mecanismo que contempla el reglamento del Parlamento de Galicia, un poco peculiar, que es que un partido de la oposición con más de 20 diputados, solo una vez en una legislatura, puede instar la constitución de una comisión de investigación, aunque estén en contra la mayoría del pleno, ¿no? Como sucedió aquí. Entonces vio que consiguió llevar eso a cabo, pero que lo que entonces hizo el PP fue torpedear, porque la comisión de investigación que no quería crear El PP sí asumió la presidencia, no tengo mayoría, pues cuando se crea, yo defiendo el presidente. La presidencia se negó, por ejemplo, a que compareciera Alberto Núñez Feijóo, a que compareciera Ignacio Cárdenas y Micaela. Que su hermana, ¿no?
2: A todo esto se suma que en 2024 el Consejo de Contas de Galicia, el órgano fiscalizador de las cuentas públicas gallegas, confirmó que Universal Support habría recibido más de 15,2 millones de euros en contratos de emergencia durante la pandemia.
3: Esa empresa, que no tenía vinculación alguna con el sector sanitario, fue la más beneficiada de toda Galicia, de todas las empresas, incluidas farmacéuticas, sanitarias, de cuidados, de seguridad, de limpieza, la más beneficiada por los fondos extraordinarios contra la COVID que el gobierno puso en manos de las comunidades autónomas para combatir la pandemia. La empresa que más dinero se llevó en Galicia de esos fondos fue la empresa del cuñado de Feijóo, que además no tenía que desarrollar ningún proyecto, montar un hospital, montar un centro de atención, no, ya los tenía.
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0: Vamos a hacernos socios a Público, desde luego, hace buen periodismo y cosas como esta lo dejan claro. Madre mía, madre mía.
4: Y repetimos esto.
0: Qué corrupción tan terrible.
4: Podemos lo bueno, mismo.
1: Ana, queda un poquito más eso.
0: Creo que a lo mejor se ve a la calle.
4: Otra vez y otra vez y otra vez.
1: Queda un poquito más, César.
0: Vamos a Rojo Cancionero y que nos vayamos todos a la calle. Todos.
1: Bueno, ponía Rojo Cancionero y a la calle. Vamos a escucharlo, si te parece también.
0: Muy bien. Noticias.

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1: Este sábado, varios colectivos de apoyo al pueblo palestino han celebrado una concentración y un acto simbólico plantando un olivo en la Plaza del Sausal, en Tenerife, recordando la resistencia del pueblo palestino. Un olivo como recordatorio a la resistencia frente a la confiscación de tierras palestinas que no ha cesado desde 1976 hasta hoy. Este domingo se convoca una protesta en el municipio Gran Canario de La Aldea contra una macrogranja marina, una concentración convocada por la organización ecologista Greenpeace y la Plataforma Ciudadana por un Litoral Limpio, una protesta que tendrá lugar a partir de las 10 de la mañana y que plantea una oposición a la implantación de una granja marina promovida por la empresa Gran Canaria Bass Company. El ministro y secretario general de los socialistas canarios, Ángel Víctor Torres, ha participado este sábado en la cuarta escuela feminista Belarmina Martínez en Los Realejos, en Tenerife. Ángel Víctor Torres ha dicho que hay gobiernos que priorizan la igualdad y otros que benefician a los más poderosos. El secretario general de los socialistas ha defendido el legado socialista en políticas feministas. Las ambulancias canarias irán a la huelga tras fracasar la negociación salarial. Los sindicatos Comisiones Obreras USO y CESIF han anunciado que mantienen la convocatoria de huelga para los más de 2.000 trabajadores de las ambulancias canarias tras no haber alcanzado este viernes un acuerdo con la parte empresarial del sector. También los médicos canarios han anunciado que se suman a la iniciativa a nivel estatal. Stop funciona de tal forma que los médicos dejarán de prestar servicios extraordinarios a partir del lunes, lo que son las populares peonadas. Este sábado se ha celebrado el tercer encuentro regional de escuelas rurales. Ha reunido en Gran Canaria a docentes y equipos directivos. La Escuela Rural Canaria se articula a través de 24 colectivos de escuelas rurales con más de 121 unidades. El Partido Socialista llevará al próximo pleno del Parlamento el problema del alquiler de vivienda en Canarias y el aumento de la financiación del Estado al archipiélago. Turcón, Ecologistas en Acción, solicita al Cabildo de Gran Canaria el arreglo y puesta en uso del camino del cauce del barranco de los Cernícalos. Diario de Aviso celebra este sábado 50 años de publicación en la isla de Tenerife. El Diario de Avisos cuenta con una historia de 136 años, nacido en la isla de La Palma. Y este sábado ha llegado a Madrid el Papa, que inicia así su gira por España. León XIV asegura que va a trabajar sobre los abusos en la Iglesia porque son, dice, una llaga todavía abierta. Además, se encuentra una Iglesia dividida entre aperturistas y la vieja guardia ultra. El Papa ha agradecido a España su compromiso activo con la paz y su fidelidad al derecho internacional. Este domingo se celebra la segunda vuelta de las elecciones en Perú, que dará la presidencia o a la ultraderechista Keiko Fujimori o a Roberto Sánchez Progresista.

0: Desgraciadamente, la indignación suave no es suficiente. Lo demostró el 15M. Hace falta lucha más contundente. Una meta clara hacia la que caminar. La República Popular. El poder de la clase trabajadora. El socialismo no basta con alguna mejora, pero hasta las reformas costarán lucha muy dura. No olvidemos que vivimos en un estado que tortura. Saquemos la rabia más allá de las redes.
1: Vamos,
0: que a todos no pueden encarcelarnos. Seamos más que esclavos, la vida es breve. Y

Podemos lo absorbió, perpetúa el problema al votar. Falta organización, sin sindicatos y partidos insertados en la legalidad que nos ha jodido. Recuperemos los scratches, que al menos no duerman ni salgan a la calle tan tranquilos. Organicemos la mala hostia y golpeemos. Esos criminales no entienden otro lenguaje. No, no nos domaréis. No, no vamos a ceder.

0: camino.
1: Pero abre el camino. Su poder criminal nace del golpe de Estado fascista. Solo beneficia a una minoría de parásitos explotadores. No es legítimo. Además, la inmensa mayoría no hemos votado a este gobierno. La revolución por los derechos que nos saquean sí es legítima. No nos alejarán de las calles donde está la lucha. No

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1: Este sábado, varios colectivos de apoyo al pueblo palestino han celebrado una concentración y un acto simbólico plantando un olivo en la Plaza del Sausal, en Tenerife, recordando la resistencia del pueblo palestino. Un olivo como recordatorio a la resistencia frente a la confiscación de tierras palestinas que no ha cesado desde 1976 hasta hoy. Este domingo se convoca una protesta en el municipio Gran Canario de La Aldea contra una macrogranja marina, una concentración convocada por la organización ecologista Greenpeace y la Plataforma Ciudadana por un Litoral Limpio, una protesta que tendrá lugar a partir de las 10 de la mañana y que plantea una oposición a la implantación de una granja marina promovida por la empresa Gran Canaria Bass Company. El ministro y secretario general de los socialistas canarios, Ángel Víctor Torres, ha participado este sábado en la cuarta escuela feminista Belarmina Martínez en Los Realejos, en Tenerife. Ángel Víctor Torres ha dicho que hay gobiernos que priorizan la igualdad y otros que benefician a los más poderosos. El secretario general de los socialistas ha defendido el legado socialista en políticas feministas. Las ambulancias canarias irán a la huelga tras fracasar la negociación salarial. Los sindicatos Comisiones Obreras USO y CESIF han anunciado que mantienen la convocatoria de huelga para los más de 2.000 trabajadores de las ambulancias canarias tras no haber alcanzado este viernes un acuerdo con la parte empresarial del sector. También los médicos canarios han anunciado que se suman a la iniciativa a nivel estatal. Stop funciona de tal forma que los médicos dejarán de prestar servicios extraordinarios a partir del lunes, lo que son las populares peonadas. Este sábado se ha celebrado el tercer encuentro regional de escuelas rurales. Ha reunido en Gran Canaria a docentes y equipos directivos. La Escuela Rural Canaria se articula a través de 24 colectivos de escuelas rurales con más de 121 unidades. El Partido Socialista llevará al próximo pleno del Parlamento el problema del alquiler de vivienda en Canarias y el aumento de la financiación del Estado al archipiélago. Turcón, Ecologistas en Acción, solicita al Cabildo de Gran Canaria el arreglo y puesta en uso del camino del cauce del barranco de los Cernícalos. Diario de Aviso celebra este sábado 50 años de publicación en la isla de Tenerife. El Diario de Avisos cuenta con una historia de 136 años, nacido en la isla de La Palma. Y este sábado ha llegado a Madrid el Papa, que inicia así su gira por España. León XIV asegura que va a trabajar sobre los abusos en la Iglesia porque son, dice, una llaga todavía abierta. Además, se encuentra una Iglesia dividida entre aperturistas y la vieja guardia ultra. El Papa ha agradecido a España su compromiso activo con la paz y su fidelidad al derecho internacional. Este domingo se celebra la segunda vuelta de las elecciones en Perú, que dará la presidencia o a la ultraderechista Keiko Fujimori o a Roberto Sánchez Progresista.

0: Pues César, nos vamos al Sausal, que tenemos ya Zulay Gutiérrez Rojas cuando acaba de terminar prácticamente ahora esa concentración y ese acto simbólico de plantación de un olivo que es símbolo, como símbolo de la resistencia del pueblo palestino. ¿Qué tal, Zulay?
1: Pues muy bien, muy contenta, porque bueno, tampoco viene tanto, pero bastante suficiente, cada vez vienen más este tipo de actos. Y bueno, el sitio elegido se va a ver cuando crezca bastante, y bueno, va a ser una muestra solidaria hacia Palestina y un deseo de que todos los municipios pues vayan plantando su olivo y que Canarias sea solidaria con Palestina, aunque solo sea plantando un olivo en su plaza.
2: Pues Zulay, extiéndete ahí en profundidad, porque mucha gente dirá, ¿y por qué un olivo?
1: A ver, porque el olivo es un símbolo del pueblo palestino, es un árbol resistente, es un árbol que están destrozando los sionistas de una manera total, porque saben que no solamente es el sustento, sino la sombra y el apoyo y la conexión del pueblo palestino, y como quieren destrozar toda su cultura, pues las han tomado también con los pobres olivos. Y las arrancan y los rompen a mansalva. Entonces nosotros como canarios y como solidarios que somos con el pueblo palestino, con todo aquel que pueblo que sufra o que reciba pues este tipo de avasallamiento por parte de una entidad ajena a su país, pues hemos decidido, salió de la plataforma Tenerife por Palestina, el ir haciendo una campaña de plantar un olivo en cada municipio. Este es el tercero que se ha plantado, el primero fue en el puerto, después en Tegueste, y este es el tercer olivo que se planta, y esperemos que se animen todos los ayuntamientos y cada uno tenga su olivo en memoria y en solidaridad con la resistencia del pueblo palestino. Ha sido un acto que no solamente se ha plantado el olivo, se ha leído un cuento de los olivos en Palestina, se ha leído el manifiesto, se ha intercambiado, se ha hecho una especie de debate, de aportación de todas aquellas campañas que se están haciendo actualmente, como la de Teva, la de la farmacéutica, esta farmacéutica sionista, para no consumir sus productos, como el boicot a Carrefour o a determinados bancos que su dinero pues se lo gastan en armas para seguir matando palestinos, porque esto no se ha acabado.
2: Mira, ¿y cómo te has explicado, Zulay, o alguien te ha dado una explicación mínimamente coherente de cómo el pueblo, cómo Israel se ha vuelto el país más nazi de todo el mundo, cuando sufrió lo que sufrió con Adolfo Hitler, todos los campos de concentración, 6 millones de judíos, coño, asesinados y qué sé yo? ¿Cómo se come esto?
1: A ver, esto no tiene explicación lógica, ningún ser humano puede entender. Esto solo es dinero. O sea, esta gente, que no son todos los judíos, vamos, eso tenemos que tenerlo muy claro, ¿vale? Esto no va a ir en contra de los judíos, sino de los sionistas, que son como una especie de grupo, que su religión es judaica, pero que son un grupo, no decir armado, porque sí que están armados, pero concertados a nivel mundial, no solamente en Palestina, sino a nivel mundial para provecho económico, y les da igual todo, o sea, su rey, su dios, por mucho que ellos digan, es el dinero. Entonces, bueno, aprovecharon la oportunidad, que no ocurrió justo después de la Segunda Guerra Mundial, ya lo tenían pensado, ya lo tenían planificado de antes, lo que pasa que no le habían dado la posibilidad de llevarlo a cabo, y en ese momento, pues como digo yo, países que se sintieron mal por lo que había pasado por el pueblo judío y los nazis, decidieron compensarlo con algo que no era suyo. En ese momento Palestina acababa de salir de un protectorado con los ingleses, y sin contar con los palestinos, que no habían sido causantes de ninguna masacre ni de nada, pues les cedieron parte de su territorio, y bueno, pues ahí es la consecuencia del que más tiene, más quiere, y bueno, Palestina prácticamente ya es suya, pero todavía no, porque Palestina no será nunca de Israel, y ahora están empezando con el Líbano, o sea, van a quedarse con... ¿Y por qué no han venido a Canarias? Porque un día viene una delegación, les encanta nuestras islas, y mañana los tenemos aquí instalados, inventándose cualquier historia de que esto en algún momento dado pues fue un territorio de los judíos que Isabel la Católica echó de España en su momento y se vinieron a vivir para aquí y también se quedan con esto. O sea, no hay una razón lógica.
2: No. La verdad es que cuando se cuenta la historia, qué terrible es la historia, punto a punto. Madre mía, madre mía, madre mía. Bueno, ustedes ya dijeron que permitir el genocidio en Gaza era permitir la destrucción de otros pueblos, que Palestina era un aviso que se extendería, que defender Palestina era defender a la humanidad, y es lo que tú has explicado, la actual intervención ilegal sobre Irán, la destrucción del Líbano, el riesgo de una larga guerra en toda la región. Pues eso, avisa, como indican ustedes en la nota informativa, de que Israel no se detendrá, que seguirá violando el derecho internacional, que la violación de los derechos humanos y los derechos de los pueblos se hace norma y que arrastrará al mundo al caos económico y humanitario sin que nadie lo detenga. El genocidio del pueblo palestino, terminan ustedes, vamos, la limpieza étnica y la colonización de toda Palestina continúan. Por eso decimos fin del comercio de armas y a las relaciones con Israel. Continuamos apoyando la justa lucha del pueblo palestino. Pues amplíanos, sigue profundizando, a ver si desde los pequeñitos hasta los mayores se meten en la cabeza esto.
1: El poder es nuestro, ¿vale? Le estamos cediendo poder a quien no debemos. Por comodidad, por zona de confort, porque eso queda lejos, por 50.000 disculpas que da la mente para no intervenir. Ellos desde quedarán, eso hay que verlo, ¿no? O sea, vamos a ver hasta dónde se quedan, hasta dónde les dejamos quedarse. Con que mañana no consumiéramos ni un solo producto de Israel, y ya no me refiero a lo que saquen de Israel como territorio ocupado, sino del mundo, se iban a otro lado. No hay más. El poder es nuestro, el no consumir esos productos, el no proporcionarle todos aquellos productos que puedan convertir en armas o en balas o en tal, se hunden como el Titanic. Pero somos nosotros los que tenemos que tomar la decisión. Y eso es lo malo, que nos hemos acostumbrado a estar en una zona tranquila de confort y hasta que por mucho que tú les digas que viene el lobo, no se lo van a creer hasta que venga realmente el lobo. Y espero que todavía ahí tengamos la fuerza para resistir el embate. Ningún país del mundo está fuera de su control y dominio. Eso es público. Eso no hace falta ya explicarlo.
2: Pues, Zulay.
1: Lo que pasa es que hemos perdido la empatía, que es la capacidad
2: de lugar del otro.
1: Y hay que luchar en los centros escolares. Yo soy maestra por trabajar la empatía. Porque cada niño sepa ponerse en el lugar de otro. Y solo ahí empezaremos a ser solidarios y a tomar acciones que hagan que esto se pare ya.
2: Pues, Zulay, formidable, y pa'lante, y felicitarlos desde luego a todos, a ti y a todas ustedes por la campaña que están haciendo, y no sé si tenemos por aquí el tema libre Palestina, que siempre nos gusta que suene todos los días.
1: Pues viva Palestina. Gracias por invitarme a poder expresarme.
2: Hasta luego.
1: Desde el río hasta el mar, Palestina vencerá siempre.
2: Pues así será, seguro, seguro. No vamos a dejar ni mucho menos. ¿Te acuerdas? El payaso, una cosa muy digna para llamar payaso a Donald Trump, ¿no? Cuando planteaba hacer un resort allí y tal, ¿sí? Para ponerse la barriguita de color. Bueno. Hasta luego.
1: Pues muchísimas gracias.
2: Muchas gracias, Zulay.

0: Bueno, nos vamos con Guasimara Fuente. A ver si coge, porque hay algún problemilla de... A ver si hay cobertura suficiente y podemos hablar con Guasi Fuentes, una de las grandes figuras del activismo. Guasimara, ¿nos escuchas bien?
1: Hola, ¿qué tal, César? Saludos.
0: Estoy emocionado. Mira, si me viera, me vería llorando. Ay, Dios mío, esta imagen que nos has mandado, qué belleza, pero qué cuidado tenemos todo en Tenerife y en toda Canarias, ¿verdad?
1: Has visto, César, esa es la sostenibilidad de la que se llenan la boca los políticos últimamente.
0: Sí, mira, lo que sí me motivó es a ver si, pues, Rodríguez Fraga, por ejemplo, hombre, un resbalón pequeñito y cae encima de las tuneras estas que se ven que son picudas y a lo mejor, bueno.
1: Mira, ahora que nombra a Rodríguez Fraga, parece que está bastante delicado de salud y que tiene 24 horas en su casa un médico y un enfermero porque está bastante mal, aunque en sus redes sociales pues pone que mira, que estoy recuperándome para volver a estar pronto con mi pueblo. Parece que no hay mucha verdad detrás de eso por información que me llega. Entonces vamos a ver si el alcalde se recupera para que pueda estar presente en el juicio y en las actuaciones de todo el tema de Cuna del Alma.
0: ¿No está diciendo una broma?
1: No, estoy hablando muy en serio. El señor Fraga está bastante mal por la información que nos llega. Y bueno, parece que tiene médico y enfermero 24 horas para asistirle en su propia casa. No sabemos por qué no se informa realmente al pueblo del estado del alcalde, si por qué motivo no se habla abiertamente de esto. Pero bueno, a nosotros nos llega esa información y parece que la información viene directa de fuentes muy, muy cercanas al señor alcalde.
0: Bueno, pues esperemos que se recupere. Le deseamos, por supuesto, que se recupere. Y que esta convalecencia, estos días así, pues le hayan permitido pensar todas las miserias que ha hecho y que y venga, aunque sea un par de días de
1: en esta
0: de alcalde,
1: vida, mientras estamos vivos y respirando, hay tiempo para rectificar y para hacer las cosas bien.
0: Bueno, tiempo es porque 38 años, 39 ya de alcalde.
1: Sí,
0: ahí no sé cómo lo va a rectificar, todo lo que ha hecho.
1: Vamos a ver.
0: Bueno, cuéntanos. Parece que colectivos, promotores de la denuncia penal contra Cuna del Alma muestran su profunda preocupación por la respuesta ofrecida por el consejero de Transición Ecológica del Gobierno de Canarias, la acabamos de poner, durante la comisión parlamentaria celebrada este jueves 4 de junio, en la que el diputado de Nueva Canarias, Yoneve Caraballo, le preguntó por la situación del puertito de Adeje, el proyecto Cuna del Alma, a petición de los colectivos denunciantes, previas reuniones y consultas con científicos de reconocido prestigio. Y ustedes plantean, denunciamos la falta de respeto y la huida de responsabilidades del gobierno de Canarias en el caso Cuna del Alma. La verdad es que el consejero, hace una respuesta. Yoneve Caraballo está buscando el minutito de éxito destacado.
1: Respuesta digna del colegio, del instituto.
0: Qué asquito. Sigue, extiéndete, Guasi, extiéndete, por favor.
1: Bueno, quería aprovechar para comentar a todos los oyentes de Radio San Borondón y que se sepa que todo esto que hemos visto en redes sociales, ¿no? La respuesta del consejero Mariano Zapata cuando el diputado Ione Carballo le ha preguntado acerca del tema de la protección del lugar de interés geológico nacional declarado por el IGME como de prioridad de protección alta, pues la manera con la que ha salido y también pues desentendiéndose de sus responsabilidades y de sus competencias, negando las competencias de su trabajo, ¿no? Por el que cobra bastante bien de dinero público. Y todo esto que hemos visto viene gracias a esa denuncia que se puso ante la, ante el, bueno, el año pasado, en diciembre de 2025, se unieron los grupos denunciantes, el Tagoro Permanente, Asamblea Reivindicativa Canaria, Asociación de Taxistas Asalariados Costa Deje, Rebelión Científica Canaria, en fin, los colectivos denunciantes se unieron y presentaron una denuncia administrativa para el Parlamento de Canarias, ¿no? Y esta pues ha sido en principio ignorada, fíjate lo que se ha tardado, te estoy hablando de diciembre de 2025, cuando se entregó esta denuncia administrativa por los colectivos firmantes de la denuncia penal, y tenemos resultado ahora, en junio de 2026. Solamente se interesó un partido por esta denuncia que se puso, y contactó con nosotros recientemente el señor Ione Carballo, de Nueva Canarias, creo. Y bueno, pues le hicimos llegar la información, gracias también al trabajo impecable de Geo Tenerife, que bueno, nos mandó toda la información que tenía que conocer el diputado, nos hizo llegar incluso un mapa donde se señala toda la zona que sería el lugar de interés geológico nacional, toda la zona que hay que proteger, y donde se señala la parcela T2, que es la que actualmente ha sido paralizada cautelarmente por orden de la jueza, gracias también al impecable trabajo de los colectivos denunciantes y de los abogados del despacho de José Manuel Rivero, en Las Palmas de Gran Canaria, que aprovecho para mandarles un gran saludo para allá. Y nada, aquí tenemos el resultado, ¿no? Pues ya estamos acostumbrados, pero no podemos permitir, César, que se siga normalizando este tipo de respuestas a la ciudadanía, ¿no? Porque esto se supone que son responsables públicos, políticos, que están ahí elegidos por el pueblo y que tienen que cumplir una función, y se le está requiriendo, preguntándole por un asunto importantísimo, un asunto gravísimo, y sale por peteneras con esto de, no, porque usted quiere su minuto de oro en las redes sociales. Perdón, pero si hoy en día usa las redes sociales todo el mundo, como bien le contestó Ione Carballo, que el propio Zapata tiene sus redes a tope, su TikTok y su Instagram y toda su historia, ¿no? Entonces, a ver por qué sale con eso, en vez de ceñirse a lo que se le está preguntando, que es de bastante gravedad, porque estamos hablando de que estamos perdiendo un lugar de interés geológico nacional, declarado por el Instituto Geológico y Minero de España. Una institución de prestigio que, vamos, en cualquier otro lugar, en cualquier otra comunidad autónoma, se declara un lugar de interés geológico nacional, es decir, un monumento natural de la talla de los parques naturales que tenemos, como el Teide, que además la web de Cuna del Alma, y pueden esto pasar a verlo cualquiera porque está en abierto en la web oficial de Cuna del Alma, si leen el texto que lo acompaña, ahí se vende como que sus clientes van a poder hacer senderismo y recorrer en bicicleta lugares comparables a las formaciones volcánicas del Teide. O sea, el propio promotor de Cuna del Alma está vendiendo sus villas, promocionando que están en un enclave comparable al monumento natural, al Parque Nacional del Teide. Lo que está destruyendo es lo que él presume en su web para venderlo. Esto es como mínimo indignante. Y este señor, en lugar de activar los mecanismos que podrían proteger y preservar este importante lugar a nivel científico para el estudio futuro de las erupciones, de la resiliencia volcánica, que estamos en islas volcánicas, que está reciente todavía, como quien dice, la erupción del volcán de La Palma con el desastre que pasó allí, que el desastre monumental que pasó allí, la gente todavía viviendo en barracones, y el señor Zapata, en lugar de preocuparse por decir, oye, hay que estudiar la resiliencia volcánica, saber todo lo más posible sobre esto, que los científicos tengan intacto este lugar para poder estudiarlo, y toda esa posibilidad de estudiarlo y de disfrutarlo nos está siendo robada a nosotros, a nuestros hijos, a nuestros nietos, a todas las generaciones futuras, con total impunidad y pasividad por parte de los organismos públicos que podrían estar actuando, como es el Ministerio de Transición Ecológica, como es el Ministerio de Política Territorial y como es la Fiscalía General de Medio Ambiente. ¿Dónde están estos organismos actuando para proteger esto? ¿Y por qué el gobierno de Canarias, miró hacia otro lado y sigue mirando hacia otro lado con la protección del lugar de interés geológico nacional, que ya el propio IGME ha contactado con el gobierno de Canarias para pedirle que conserve totalmente este LIC, y el gobierno de Canarias ni siquiera se ha molestado en responderle a un organismo como el IGME? ¿Cómo es esto posible? Pues quería decir también que aunque el señor diputado ha hecho una intervención buenísima, seguramente pues porque perdió un poco los nervios, ¿no?, al ver la respuesta que se llevó del consejero de Transición Ecológica, Mariano Zapata, pues quizá dejó la pregunta un poco en el aire, porque preguntó por la opinión, y a nosotros la opinión del señor Zapata ya nos la podemos imaginar todos. Lo que nos interesa saber es qué medidas está tomando o va a tomar el gobierno de Canarias para la valoración y protección de lo que nos queda del lugar de interés geológico nacional.
0: Pues espera sentada, Guasi.
1: Es que no le han contestado al IGME. ¿Cómo es posible que no le
0: contesten? Espera sentada, pues, si no le ha contestado. Imagínate qué contestación.
1: Pero y este silencio también por parte del propio IGME, que podría decir, oye, el gobierno de Canarias no nos contesta, pues vamos nosotros a pedirle que intervenga al gobierno central, al Ministerio de Transición Ecológica del gobierno central, porque si en Canarias no están sabiendo gestionar como se merece y como corresponde un lugar de interés geológico nacional, un monumento natural de esta envergadura, y no lo saben gestionar ni lo saben proteger, igual que no han sabido en años gestionar y proteger el Parque Natural del Teide, pues si no saben ellos, por su incompetencia o porque no les conviene hacerlo bien o lo que sea, que intervenga el gobierno central. El gobierno central no tomó el mando hace poco con el tema del antivirus para que todo saliera bien, porque si hubieran esperado por la intervención del gobierno de Canarias, diciendo a última hora que no podía ni siquiera fondear el barco, que venían las ratas, que tal y que cual, y tuvo que tomar el mando el gobierno central, que tome el mando ahora también para la protección del lugar de interés geológico nacional. Y cuando digo nacional, lo repito, porque ya no estamos hablando solo de que esto le interese protegerlo a Tenerife y a Canarias. Esto le interesa protegerlo a toda España. Esto es patrimonio cultural, natural y científico que nos corresponde por derecho a todos los españoles. ¿Por qué no está siendo protegido? ¿Qué está pasando aquí?
0: Pues lo que está pasando ya lo vienes denunciando tú y compañeros y compañeras desde hace años. Es que lo que está pasando es lo que está pasando. El nivel de estar pringados a los grandes poderes económicos y no estar pensando en el pueblo. En el pueblo ya.
1: No, en eso es lo último que están pensando, está claro, vamos. Y el silencio que recibimos después de cada protesta, después de cada manifestación que se vienen haciendo repetidamente y de manera multitudinaria desde 2022 hasta la fecha, y siempre que se obtiene silencio administrativo de reunirse con los grupos ecologistas o reunirse con la gente, nada. Y destacar también el desinterés del consejero de Transición Ecológica, Mariano Zapata, como despreciando que se le estuviera hablando de valores científicos, geológicos, vulcanológicos a nivel internacional que tiene reconocidos este lugar. Y el tipo pues echando balones fuera y diciendo que no era su competencia sino exclusivamente de costas. No, señor, esas son competencias también de Transición Ecológica y no puede seguir eludiéndolas. No puede seguir eludiéndolas y mirando para otro lado de una manera tan descarada, porque esto ya es posicionarse directamente al lado del ecocidio. Igual que hay quien se posiciona abiertamente al lado del genocidio que se está cometiendo contra el pueblo palestino, pues aquí hay gente que se posiciona directamente a favor de que se produzca aquí un ecocidio que ya se está produciendo, que las cicatrices son estremecedoras ya en el puertito, como se desangra nuestra tierra día tras día ante la ineptitud y la incapacidad del nivel político que tenemos al mando aquí, que parece que vamos con el barco sin capitán, al volante solo.
0: Pues así es, así es, o así. Oye, ¿qué más medidas piensan tomar? Porque han hecho ya la denuncia. La denuncia pues, penal, no broma,
1: sí,
0: ¿eh?
1: Denuncia, no es broma, penal. Querella criminal. Querella criminal porque lo que queremos es que tengan que pagar por separado cada uno de los responsables, cada uno de los que han firmado o que han hecho la vista gorda o que han participado de alguna manera en este ecocidio, que paguen la pena a nivel individual, que se sienten en el banquillo a nivel individual. Los días 2 y 3 de julio ya están citados a declarar como investigado el representante de Segunda Casa de ADGSL y algunos miembros altos cargos de costas. Vamos a ver qué surge de estas declaraciones del próximo 2 y 3 de julio y vamos a seguir pendientes de, porque precisamente me preguntas por qué acciones vamos a tomar y es que, César, los oyentes tienen que saber, la gente tiene que saber que no hay suficientes personas para ponerse, por ejemplo, delante de las máquinas y hacer acciones como las que se hacían durante la acampada Stop Cuna del Alma. Primero que tienen todo el perímetro de la obra vallado, está todo vigilado con cámaras de alta gama y que no sabemos a dónde van esas imágenes exactamente, ni quién las ve. Y bueno, han llegado multas incluso a personas que no estaban en la isla. Las multas están a la que cae, la gente no tiene dinero para multas, hay miedo de las represalias y de las multas. Y las acciones que podemos hacer pues son acciones como esta que hicimos todos en diciembre de 2025, de entregar una denuncia formal en las dependencias del Gobierno de Canarias, dirigida ya sea al Parlamento de Canarias o al Ministerio que corresponda. Podemos hacer notas de prensa, ruedas de prensa, trabajar muchísimo las redes sociales, los vídeos. Hay un montón de artistas canarios y canarias que están poniendo su arte, su música y su trocito de alma y corazón en esta historia para que la gente vuelva a sentir, ¿no? y a movilizarse y a estar pendientes de este trocito de paraíso que ya es, como quien dice, un emblema, ¿no? De lo que es la lucha de los poderes económicos y de toda esta especulación y capitalismo que nos devora contra, pues, David contra Goliat, esos grandes poderes, pues, contra gentita del pueblo, todas esas hormiguitas que estamos trabajando juntas, poniendo cada uno su pequeño granito y trabajando en silencio, muchos héroes sin capa, también personas que están donando su dinero, algunos que sé que económicamente no, realmente no tienen para grandes gastos y reúnen un poquito de dinero para aportar a esta lucha, para poder pagar los abogados y así, sumando y sumando, pequeñas hormiguitas, todas las hormiguitas juntas y unidas podemos con el elefante, César.
0: Bueno, dicen que desde el Ayuntamiento de ADG te están escuchando y que quieren darte la buena noticia de que la presidenta del Cabildo ha puesto el nombre al circuito del motor Rodríguez Fraga.
1: ¿Al circuito del motor Rodríguez Fraga? Ay, mi madre. ¿Qué nombre para un circuito del motor?
0: Es una broma, ¿eh?
1: Pues tú imagínate la...
0: Es una broma, pero no porque no lo hayan pensado, ¿eh?
1: Pues vete a saber. Si hace poco vimos a Rosa Dávila allá con Nito de frutas y verduras, Nito, poniéndose las botas para estar ahí en la finca cogiendo tomates y papas, pues mira, ay, podemos ya esperar cualquier cosa.
0: Qué desgracia nos ha tocado, coño. Vaya desgracia, Guasimara.
1: vamos a ver, porque al final estamos escribiendo entre todos lo que es la historia de Canarias. Esto es parte de la historia de Canarias.
0: Hombre,
1: que estamos la estamos viviendo y compartiendo.
0: Pues muy bien, muy bien, muy bien.
1: Y aquí cada uno va a dejar su nombre escrito de alguna manera.
0: Pues
1: unos
0: sí,
1: los que luchan y los que sienten y los que ven todo lo que está pasando y están ayudando para que salga adelante la protección del puertito de Adeje, escribirán su nombre de una manera en la historia. Y los que estamos viendo como estos políticos y estos personajes empresarios avariciosos y desalmados, porque estos son desalmados, pues ellos están escribiendo su nombre de otra manera en esta historia.
0: Pues así es.
1: Y se va a saber toda la verdad. César, se va a saber toda la verdad, como dijo la compañera que está preparando ya y montando ese documental.
0: Formidable, formidable.
1: Ese documental sobre toda la historia del puertito, que han estado recabando imágenes desde 2022 hasta la fecha, imágenes y testimonios. Vamos a ver un documental impresionante. Habrá preestreno de ese documental y esperamos que salga adelante, que estamos rezando para que lo coja Netflix y se pueda reproducir y
0: pues,
1: traducir a nivel internacional.
0: Pues maravillosamente. Oye, han llamado varios oyentes, pero varios, bastante, como 7, 8 me pensé que me recordaba.
1: Ay, qué bueno.
0: Antes, sí, pero preguntando si es verdad lo de la enfermedad de Rodríguez Fraga o si era, pues...
1: A ver, yo personalmente...
0: Lo digo porque está yendo al hospital, está recogido, pero ¿cuánto tiempo lleva? Y ya no podrá ir por el ayuntamiento. ¿Qué está pasando?
1: Ni siquiera estuvo cuando el aniversario de la Guardia Civil, cuando él siempre ha estado con todo lo que son los cuerpos de seguridad en el municipio, ni se le ha visto por el ayuntamiento. Yo no sé hasta qué punto será verdad. A mí me comunican que la información viene de una persona muy, muy cercana del entorno de Fraga. Creo que es una persona que está en su entorno, incluso que va a su casa a menudo, y la información viene de esa persona. Entonces, para mí es bastante fiable, pero como siempre digo, las cositas siempre mejor es comprobarlas uno por sí mismo. Hay también una publicación muy reciente del propio alcalde en el que, yo no la he visto, pero me comentan que hay una fotografía de él con su nieta, como en un jardín, y diciendo pues que está recuperándose y que muy pronto estará con su pueblo y todo eso. Pero pues me han comentado que esa foto, que eso no es verdad. Entonces yo no sé ya qué creer, porque la información, como digo, viene de alguien, como quien dice, de primera mano. Y luego, pues, como no hay mucha manera de comprobar esto en las redes sociales, pues tampoco pongo la mano en el fuego. Pero
0: bueno,
1: vamos.
0: Puede
1: ser verdad.
0: Que Rodríguez Fraga, si estuviera enfermo, se mejore.
1: Ojalá
0: pida perdón por todas las barrabasadas que ha hecho en Adeje y en todos los lugares donde ha estado él, desgraciadamente.
1: Como decía en una entrevista el señor Galindo, el padre de Juan Francisco Galindo, propietario de ese local famoso de la nave empaquetadora del puertito de Adeje,
0: sí.
1: Ese que le han expropiado sin pagarle nada, sin avisarle, lo quitaron del catastro, etcétera. Me llegó a asegurar en una entrevista que en el pueblo había engañado a más de 60 personas en el pueblo y que la gente, la mayoría, no denunciaba porque le tienen miedo. Esto dicho por palabras del señor Agustín.
0: Joder.
1: También le mando un saludo a la familia Galindo, mucha fuerza. Sabemos que el señor Agustín ahí va poquito a poco recuperándose. Y nada,
0: bueno,
1: seguimos
0: bueno.
1: En la brega y seguimos en la lucha por nuestro objetivo, que es la paralización total y definitiva de este ecocidio de Cuna de la
0: Y cuando tengan el documental, aquí tienen la sala San Borondón también para presentarlo, ¿eh?
1: Sí,
0: para
1: sí,
0: que
1: por
0: salga
1: supuesto.
0: El
1: Estamos
0: audio
1: deseando.
0: Y el vídeo, todo el mundo lo pueda ver desde cualquier rincón del mundo, cualquier canario esté por ahí. Que pinche el canal de YouTube del Centro de la Cultura Popular Canaria y lo vea como televisión, el documental,
1: sí,
0: como si estuviera.
1: Sí, se quiere
0: Venga.
1: Hacer un preestreno del tráiler, así que ya
0: Venga, pues ánimo, Hasta luego, Guasi. Ánimo,
1: sí,
0: ánimo.
1: Gracias, hasta luego.
0: A ti, a todos ustedes. Adiós.

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4: Este sábado varios colectivos de apoyo al pueblo palestino han celebrado una concentración y un acto simbólico plantando un olivo en la Plaza del Sausal en Tenerife, recordando la resistencia del pueblo palestino. Un olivo como recordatorio a la resistencia frente a la confiscación de tierras palestinas que no ha cesado desde 1976 hasta hoy. Este domingo se convoca una protesta en el municipio Gran Canario de La Aldea contra una macrogranja marina, una concentración convocada por la organización ecologista Greenpeace y la Plataforma Ciudadana por un Litoral Limpio, una protesta que tendrá lugar a partir de las 10 de la mañana y que plantea una oposición a la implantación de una granja marina promovida por la empresa Gran Canaria Bass Company. El ministro y secretario general de los socialistas canarios, Ángel Víctor Torres, ha participado este sábado en la cuarta escuela feminista Belarmina Martínez en Los Realejos, en Tenerife. Ángel Víctor Torres ha dicho que hay gobiernos que priorizan la igualdad y otros que benefician a los más poderosos. El secretario general de los socialistas ha defendido el legado socialista en políticas feministas. Las ambulancias canarias irán a la huelga tras fracasar la negociación salarial. Los sindicatos Comisiones Obreras USO y CESIF han anunciado que mantienen la convocatoria de huelga para los más de 2.000 trabajadores de las ambulancias canarias tras no haber alcanzado este viernes un acuerdo con la parte empresarial del sector. También los médicos canarios han anunciado que se suman a la iniciativa a nivel estatal. Stop funciona de tal forma que los médicos dejarán de prestar servicios extraordinarios a partir del lunes, lo que son las populares peonadas. Este sábado se ha celebrado el tercer encuentro regional de escuelas rurales. Ha reunido en Gran Canaria a docentes y equipos directivos. La Escuela Rural Canaria se articula a través de 24 colectivos de escuelas rurales con más de 121 unidades. El Partido Socialista llevará al próximo pleno del Parlamento el problema del alquiler de vivienda en Canarias y el aumento de la financiación del Estado al archipiélago. Turcón, Ecologistas en Acción, solicita al Cabildo de Gran Canaria el arreglo y puesta en uso del camino del cauce del barranco de los Cernícalos. Diario de Aviso celebra este sábado 50 años de publicación en la isla de Tenerife. El Diario de Avisos cuenta con una historia de 136 años, nacido en la isla de La Palma. Y este sábado ha llegado a Madrid el Papa, que inicia así su gira por España. León XIV asegura que va a trabajar sobre los abusos en la Iglesia porque son, dice, una llaga todavía abierta. Además, se encuentra una Iglesia dividida entre aperturistas y la vieja guardia ultra. El Papa ha agradecido a España su compromiso activo con la paz y su fidelidad al derecho internacional. Este domingo se celebra la segunda vuelta de las elecciones en Perú quedará la presidencia o a la ultraderechista Keiko Fujimori o a Roberto Sánchez progresista.

Seguimos en la trapera de hoy sábado. Ahora en un ratito vamos a intentar conectar con los queridos y queridas amigas que han estado en el Sausal hoy. Nos da mucha envidia no haber podido acompañarles en la concentración por la tierra palestina, en la plantación de un olivo, símbolo de la resistencia del pueblo palestino. Sí que hemos recibido imágenes y vídeos, ahora lo pondremos todo e intentaremos irnos a hablar con Zulay Gutiérrez Rojas. Pero antes vamos a leer un escrito, la verdad que es muy interesante, que nos hacía llegar Manolo Marrero. Es un artículo de Antonio Muñoz Molina, que pone, creo que, el dedo en la llaga, y bueno, con la calidad literaria que tiene Antonio Muñoz Molina, sobre ese atentado por parte de los cuerpos y fuerzas de seguridad del Estado, por llamarlos por su nombre oficial, cuando no energúmenos, que es como han actuado en este caso, agrediendo a una maestra jubilada. Dice lo siguiente: hay un momento impreciso en la vida en el que uno empieza a tener miedo de caerse. Se da cuenta de que ya no baja tan rápido las escaleras, pero no recuerda desde cuándo sigue con la mano en la baranda, aunque todavía no se apoye en ella. Caminar erguido sobre dos piernas es una facultad muy rara en el mundo animal. Los homínidos que precedieron en unos cuantos millones de años a nuestra especie, tardaron mucho en dominarla. Caminar erguido es algo que hace sin dificultad casi todo el mundo, pero basta ver el lento aprendizaje de un bebé para apreciar todo el trabajo que cuesta y los peligros que el nuevo andarín tiene que superar, incluyendo el dominio de esa complicada invención humana que son las escaleras. En un texto célebre, Instrucciones para subir unas escaleras, Julio Cortázar logró expresar con humorismo la cantidad de movimientos mínimos y coordinaciones musculares y espaciales que necesitaría aprender quien, careciendo de cualquier información o adiestramiento previo y basándose solo en la lectura de un manual, decidiera emprender un ascenso para el bebé explorador tendrá algo de la dificultad y el misterio de escalar una pirámide precolombina. El accidentado, el que sobrevive a un ataque, el que ha pasado unos meses en cama, descubre la casi imposibilidad de lo que en otra época le pareció obvio. Y ahora, cada simple paso es una conquista y una proeza. El niño atolondrado se cae y se hace sangre en la nariz y prorrumpe en un llanto trágico, pero su cuerpo es tan elástico como su mente y un poco después de alarmar a los adultos, ya está corriendo sin miedo alguno de nuevo. Caerse de adulto es una experiencia muy rara. El tropezón, el traspiés, la caída son más rápidos que el cerebro, y cuando uno empieza a comprender lo que le ha pasado, está derribado en el suelo con una curiosa sensación de vergüenza que se acentúa si hay testigos de su contratiempo, alguno de los cuales lo mirará con reprobación desde arriba, con la soberbia propia de los bípedos, mientras un samaritano de buen corazón se inclinará para ayudarle, agravando su desconsuelo. Una mañana, hace bastantes años, volvía yo corriendo del Retiro, atravesando enérgicamente la Castellana a la altura de Cibeles, y en un instante decía que venía atravesando enérgicamente la Castellana a la altura de Cibeles, y en un instante, dice Antonio Muñoz Molina, mi excesiva satisfacción de deportista se vio desbordada cuando tropecé y me caí al arrancar después de la pausa del semáforo en rojo.
Hasta ese momento yo había sido un hombre maduro y saludable que había madrugado para correr al fresco de la mañana de verano. Caído boquiabajo en el asfalto, era un cincuentón con gafas y con un pantalón de deporte inapropiado a mis años. Por suerte había tenido la precaución instintiva de poner por delante las manos. Cuando de adolescente nos dio por llevar las manos hundidas en los bolsillos,